0: para una persona con discapacidad muchas veces la primera pregunta es, ¿podré entrar? ¿Habrá un baño accesible? ¿El transporte me permitirá llegar? ¿El personal sabrá cómo apoyarme? ¿La información estará en formatos accesibles? Y entonces entendemos que el descanso también puede ser un privilegio cuando los espacios no están pensados para todas las personas. La Convención sobre los Derechos de las Personas con Discapacidad reconoce el derecho a participar en actividades recreativas, de esparcimiento y deportivas en igualdad de condiciones. Eso significa que la recreación no es un lujo menor ni una actividad secundaria, sino que también forma parte de una vida digna. Las vacaciones no solo sirven para distraerse, también ayudan a la salud mental, fortalecen vínculos familiares, permiten descubrir nuevos lugares y generan experiencias importantes. Pero cuando una persona con discapacidad queda fuera de esos espacios, no solo pierde un paseo, pierde participación, convivencia y pertenencia. Muchas familias viven las vacaciones con una mezcla de ilusión, pero también de preocupación. Quieren salir, pero saben que no todos los lugares están preparados. A veces deben de llamar antes de explicar una y otra vez las necesidades de su hija o hijo. Preguntar si hay rampas, si pueden entrar con silla de ruedas, si aceptan perros de asistencia, si hay ruido excesivo, si se permiten alimentos especiales, si hay sombras, si hay baños, si hay rutas seguras. Y aún así muchas veces llegan y descubren que la información no era cierta o que la accesibilidad era solamente una rampa mal hecha. También hay barreras económicas. La discapacidad puede implicar gastos constantes en terapias, medicamentos, consultas, transporte, apoyos técnicos o cuidadores. Por eso, muchas familias no pueden pagar vacaciones, cursos, actividades. Y cuando sí existen opciones, muchas veces las actividades accesibles son más caras, más escasas o están demasiado lejanas. Además, hay un tema del que se habla poco, el descanso de las personas cuidadoras en muchas familias. Las vacaciones escolares no significan descanso, significan más carga de cuidado. Si no hay escuelas, terapias, actividades accesibles o redes de apoyo, muchas madres, padres, abuelas y cuidadores terminan agotados, sin tiempo para trabajar, descansar o atender su propia salud. Si tienes preguntas sobre el tema o quieres conocer más información, nos encuentras en Facebook como Huellas Continuas, en Instagram como Huellas Continuas Oficial y en YouTube como Huellas Continuas AC. Yo soy Juan Juárez y rodando ando por toda la ciudad.
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3: El día de hoy en la sección de Verde por mí, conoceremos a Recolecto MX.
4: Mi nombre es Alfonso Martínez Equiwa, soy cofundador de Recolecto y bueno, es una iniciativa que arrancamos en 2021 para poder recolectar la ropa en México. Digo, habíamos visto que algunos programas se habían realizado en Europa, sobre todo de programas de recolección directamente en la tienda, y es algo que habíamos estado viendo que estaba sucediendo, había arrancado inicial en México, y de hecho estamos participando directamente con dos de estas empresas. Pero nos damos cuenta que también el esfuerzo tiene que ser todavía mucho mayor. El problema de qué pasa con la ropa cuando la dejamos de usar es un problema que no ha sido atendido todavía. El gran problema que representaba el cambio en el consumo de la ropa en el mundo. Digo, no es un tema exclusivo de México. Hay un estudio de la Fundación Ellen MacArthur, en donde marca que pasamos de 200 usos por cada prenda a 120, de 2000 a 2015. Pero conforme el país mejore en su situación económica, pues todavía, y todavía no tenemos la conciencia suficiente, pues entonces lo que hacemos es comprar mucha moda y hacerla de una manera muy rápida y dejar de usar la ropa porque es también mucho más barata. Entonces, parte de lo que nos dimos cuenta es que el problema de la ropa que estaba sucediendo a nivel mundial es, y en México no era la excepción, es que el 73% de la ropa después de su primer uso termina en la basura, de acuerdo a la Fundación Ellen MacArthur. Parte del problema es que mucho de lo que se puede recolectar por donaciones tradicionales es que, o incluso la ropa que se compra en mercados informales, es que no tienen un proceso de reciclaje. Y si no tienes resuelto el problema del reciclaje, termina en el relleno sanitario, que es lo que está pasando el día de hoy en México, y estimamos que el problema puede ser de unas 400 a 600 mil toneladas al año. No es un problema menor. Lo que nosotros buscamos, precisamente entendimos, es que tendríamos que ser un modelo que fuera sustentable. Y para ser sustentable, teníamos que ver dónde estaba el valor y dónde podíamos rescatar para poder pagar todo, la recolección, el uso, el que se vaya a reuso, el que se vaya a reciclaje, todo esto cómo se puede financiar y cómo se puede pagar. Y en definitiva lo que encontramos es que el mejor modelo era poder ir buscar directamente junto con los consumidores y nosotros ayudarles a resolver el problema de qué hacer con su ropa al final de su ciclo de vida. Y entonces darles la certidumbre de que la ropa que nosotros recolectamos o va a terminar o reusada o reciclada, pero no en el basurero, y que es transparente y que estamos emitiendo nuestros reportes de qué pasa con la ropa. En recolecto.mx, en la página, tenemos todo el mapa de dónde están los contenedores. En definitiva, hay varias tiendas donde pueden destinarlo. En las tiendas de CNA, en las tiendas de cuidado con el perro, tenemos acuerdo con ellos y tenemos contenedores ahorita en periodo de prueba con Liverpool o en varios centros comerciales. Ya tenemos más de 80 contenedores entre Ciudad de México, Guadalajara, Morelia y Mérida. En Instagram es @recolectomx. Estamos en Facebook, en las redes sociales. Si quieren conocer más de lo que hace, también está @tiendasrechido. Y luego también está @industriasmarves, si quieren conocer parte del proceso de reciclaje que logramos en México.
3: 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Síganos en www.verdepormi.org y en todas las redes sociales como Verde por Mí.
1: Héctor Viera nos presenta una causa social que demuestra el poder de la solidaridad para transformar vidas.
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1: Ella es Luciana Queijeiro, que nos invita a redescubrir los clásicos que siguen teniendo mucho que enseñarnos.
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6: Un saludo, estimado Heriberto. Hay una frase que se ha vuelto casi un himno de la actual generación. Los 80s, los 90s, los 2000s eran mejores. La escuchamos en videos de TikTok, la leemos debajo de fotografías y la repetimos cuando recordamos caricaturas, canciones o veranos que en nuestra memoria parecen mucho más felices de lo que quizá fueron. Pero vale la pena preguntarnos algo. ¿De verdad el pasado era mejor o simplemente recordamos mejor aquello que ya no puede decepcionarnos? La literatura lleva siglos haciéndose esa misma pregunta. En En busca del tiempo perdido, Marcel Proust descubre que basta el sabor de una pequeña magdalena para que un mundo entero regrese a la memoria. Sin embargo, ese viaje no recupera el pasado. Revela que el recuerdo nunca es una copia exacta de lo vivido. Es una reconstrucción hecha de emociones, silencios y tiempo. Porque la memoria no es un archivo, es una narradora. Y como toda buena narradora, a veces embellece, otras veces omite y casi siempre reescribe. Algo parecido ocurre en Pedro Páramo. Juan Preciado regresa a Comala buscando respuestas, pero encuentra un pueblo construido con recuerdos, ecos y voces que se resisten a desaparecer. En la novela, el pasado nunca termina de irse, permanece habitando el presente, recordándonos que la memoria puede ser tan poderosa como la realidad. Y luego, claro, está 100 años de soledad. Macondo vive atrapado en un ir y venir constante entre el recuerdo y el olvido, como si las generaciones estuvieran destinadas a repetir aquello que nunca lograron comprender. No por nada, Gabriel García Márquez escribió: la vida no es la que uno vivió, sino la que uno recuerda y cómo la recuerda para contarla. Quizá esta sea una de las frases más hermosas sobre la memoria, porque no conservamos el pasado tal como ocurrió, conservamos el significado que tuvo para nosotros. Eso explica por qué la nostalgia parece estar viviendo una nueva edad de oro. Volvemos a escuchar la música con la que crecimos, coleccionamos cámaras digitales, compartimos fotografías con filtros antiguos y convertimos nuestra infancia en una estética. No es casualidad. En tiempos de incertidumbre, el pasado suele parecernos un lugar más seguro que el presente, pero tal vez la nostalgia también tiene una pequeña trampa. Nos convence de que antes todo era más sencillo, cuando en realidad cada etapa de la vida tuvo sus propios miedos, dudas e incertidumbres. Simplemente ya no los recordamos con la misma intensidad. Quizá por eso el pasado siempre parece tener una luz más cálida. No porque haya sido perfecta, sino porque el tiempo suaviza sus bordes. Y entonces comprendemos algo que la literatura lleva siglos susurrándonos. Tal vez no extrañamos una casa, ni una ciudad, ni una década. Extrañamos a la persona que éramos cuando habitábamos esos lugares, porque hay versiones de nosotros mismos que solo existen en el recuerdo, y quizá crecer no consiste en vivir mirando hacia atrás, sino en aprender y agradecer esos recuerdos sin convertirlos en un lugar al que intentemos regresar para siempre. Nos escuchamos a la próxima.
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1: Les quiero contar algo que me llamó mucho la atención en medio de todo lo que está pasando en el Mundial 2026. Todos hablamos de los goles, de Kylian Mbappé, de sus récords, de todo lo que hace dentro de la cancha, pero hay algo que nadie menciona. Fíjense ustedes que en el Mundial del 2018, desde que Francia ganó el Mundial en Rusia, Mbappé decidió algo que ningún futbolista de su nivel hace. No se queda ni un solo euro del dinero que recibe por jugar con su selección. Nada. Si existieran los francos, no se queda con un franco. ¿Y entonces qué hace con ese dinero? Lo dona. Todo se va a organizaciones benéficas y fundaciones que ayudan a niños enfermos y a familias que la estén pasando mal. Miren este dato. Después de aquel Mundial del 2018, donó alrededor de 300,000 euros y parte de ese dinero se usó para pagar el tratamiento médico de un bebé enfermo de Mauritania. Un bebé que ni conocía en un país donde ni siquiera jugó, pero que gracias a él pudo recibir atención. En el 2023 donó más de 180,000 euros, pero esta vez para reconocer a la gente que trabaja detrás de las cámaras con la selección francesa. La gente de seguridad, el personal de apoyo, esos que uno nunca ve en la tele, pero que hacen posible que todo funcione. Lo más curioso de todo esto es que Mbappé casi nunca habla de esto. No lo publica en sus redes, no lo usa para hacerse propaganda. Esta información salió a la luz gracias al diario francés L'Équipe. Y miren, estamos hablando de un tipo de apenas 27 años que ya es de los máximos goleadores en la historia de Francia y de todos los mundiales. O sea, ya ha superado a leyendas como Thierry Henry y Olivier Giroud. Tiene todo el derecho de ser protagonista absoluto en cualquier conversación futbolística. Pero a nosotros nos parece increíble que, con todo ese peso y toda esa fama, haya decidido usar parte de ese dinero para ayudar a quien lo necesita y encima hacerlo en silencio. En un mundo donde todo se publica, donde todo se presume, donde hasta las buenas acciones se convierten en contenido para redes sociales, que un jugador de esta magnitud prefiera quedarse callado, dice mucho de él. Así que la próxima vez que vean a Mbappé anotar un gol, acuérdense de esto. Este muchacho, además de ser una máquina en la cancha, también está ayudando a mucha gente sin que nadie se entere. Nuestro honor para este gran deportista de los Blues, Kylian Mbappé. Magda Hernández nos trae un ejemplo de liderazgo positivo que demuestra cómo las buenas decisiones pueden inspirar a otros.
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7: Muchas gracias, doctor Heriberto, por esta linda presentación.
6: La historia del día de hoy nos recuerda que la inclusión, la empatía y el valor de ponerse en el lugar de otros puede cambiar una vida para siempre. Todo ocurrió en una preparatoria de Estados Unidos. Una joven estudiante con síndrome de Down esperaba con ilusión asistir al baile de graduación. Sin embargo, fue rechazada por varios de sus compañeros y nadie quiso invitarla al evento. Nadie se había animado a invitar al baile de graduación, hasta que, sin que nadie lo esperara, el capitán del equipo decidió cambiar esa historia. La sorpresa ocurrió en la cancha. Todo ocurrió justo al terminar el partido de fútbol americano. Con las luces del estadio aún encendidas y las gradas llenas de estudiantes y familias, en medio del bullicio, todavía con el uniforme del juego puesto y el cuerpo cansado del partido, el capitán caminó hacia ella, con un ramo de flores en la mano y en la otra un cartel escrito a mano con las palabras que decían: «Anímate y ven conmigo al baile». Un juego de palabras pensado esencialmente para ella, que tantas veces había animado a este equipo. No fue un gesto discreto, ni a solas. Sucedió ahí mismo, en el terreno donde ella, semana tras semana, ha sido la voz que empuja a los demás sin pedir nada a cambio. Y por primera vez, fue ella quien recibió esos ánimos. Quienes estaban presentes cuentan que el estadio entero se detuvo por un instante, para ser testigo de ese momento. En el reencuentro, listos para el baile, ya arreglados, con sus mejores galas para la noche, él llegó a buscarla a su casa, con un globo en forma de corazón flotando sobre su cabeza y un ramo de flores entre las manos. Cuando la puerta se abre, ella no camina hacia él, ella corre, se lanza a sus brazos sin dudarlo un segundo, y él la recibe, la levanta con una sonrisa enorme, mientras el globo se mueve suavemente entre los dos. Es la promesa hecha en la cancha, cumplida. Un gesto que se volvió viral. La historia se ha compartido miles de veces en redes sociales y con cada repetición el video llega a los mismos comentarios. Lágrimas, corazones enternecidos y la gente confesando que tuvo que ver el clip dos o tres veces. Porque no fue un gesto de lástima ni una obligación disfrazada de bondad. Fue una elección, la elección de un chico que decidió ver de verdad a alguien que lleva mucho tiempo dando sin recibir. Para ella, esa noche significó mucho más que ir a un baile. Fue sentirse elegida, vista e importante. Para quienes han visto el video una y otra vez, es la prueba de que a veces basta un gesto, una flor, un cartel, un abrazo en la puerta de tu casa, para recordarnos que cuando la bondad es sincera, todavía tiene el poder de conmover a un país entero. El video ha sido compartido y replicado por distintas cuentas en redes sociales. Porque la bondad inspira, la empatía se contagia y un pequeño acto puede derribar barreras invisibles. Yo soy Magda Hernández y les agradezco que nos hayan acompañado en una edición más de Querer para Creer, historias de vida con impacto verdadero. Hasta la próxima.
1: Y ahora Ángel Arellano nos comparte planes ideales para disfrutar el fin de semana en compañía de la familia y de los amigos.
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7: Ya viene el 36º Encuentro Estatal de Teatro Nuevo León. Las funciones se llevarán a cabo del martes 21 al domingo 26 de julio en la Gran Sala y Sala Experimental del Teatro de la Ciudad, así como en el Teatro del Centro de las Artes, ubicado al interior del Parque Fundidora y en el Aula Magna del Colegio Civil Centro Cultural Universitario. Las obras exploran temas como la memoria, la identidad, la familia, el trabajo y las transformaciones de nuestro tiempo. Más información en conarte.org.mx. 36º Encuentro Estatal de Teatro Nuevo León, del martes 21 al domingo 26 de julio. Este domingo 19 de julio es el último día para acudir a un espectáculo de teatro guiñol pensado especialmente para niñas y niños. Se trata de la historia del origen del mundo como lo concebían las culturas prehispánicas. Es en la sala Javier Villaurrutia del Centro Cultural del Bosque, Campo Marte y Paseo de la Reforma a la 1:00 p.m. Habrá títeres, por supuesto, música, juguetes artesanales, figuras de papel, objetos ancestrales, poesía, cantos y danza. Sala Javier Villaurrutia del Centro Cultural del Bosque, Campo Marte y Paseo de la Reforma, 1:00 p.m, Teatro Guiñol para niños y niñas. El sábado 25 de julio se presentará en el Teatro José Pablo Moncayo Los Planetas Inmersivos, Cosmos en Concierto, una experiencia sinfónica dedicada a la monumental suite Los Planetas del compositor británico Gustav Holst. Este viaje sonoro transporta al público a través de los paisajes cósmicos que Holst imaginó en cada movimiento, donde uno a uno los planetas emergen como un universo propio. Incluye un videomapping especialmente concebido para el recinto, transformando el espacio en una bóveda celeste viva. 25 de julio, Los Planetas Inmersivos, Cosmos en Concierto, Teatro José Pablo Moncayo, Avenida Central Guillermo González, Camarena 375, Residencial Poniente, Zapopan, Jalisco. Soy Ángel Arellano, me encuentra en X como arroba Arellano Peralta. 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
1: Continuamos con historias que muestran cómo las decisiones correctas dejan huella en la sociedad.

0: Mama María de Ricky Apoveri es una celebración de la ilusión, esa necesidad tan humana de creer que alguien, una divina, una figura sabia y cercana, puede asegurarnos que el amor que sentimos es real y que el futuro nos sonreirá. La canción capta la mezcla de nervios, esperanza y ternura de quien está enamorado y busca una señal de que todo saldrá bien. Con guiños de humor como convertir a alguien en rana o soñar en comprar el cielo y la luna sin un centavo en el bolsillo. Más de 40 años después nos sigue recordando que a veces la felicidad no necesita más que una melodía pegadiza y las ganas de creer que el amor será de verdad. Y vaya que no lo demuestra este grupo italiano, Ricos y Pobres.
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0: Francisco Paco Verdiales, el deporte y el juego limpio en Heraldo Positivo.
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2: Muy buenas tardes a todos, yo nuevamente les doy la bienvenida a Juego Limpio, el espacio dedicado a las noticias más bonitas del deporte, en el que abordamos acciones que inspiran, gestos que conmueven e historias que motivan al radioescucha. Mientras el mundo del deporte tiene la mirada puesta en la justa mundialista, el béisbol también está dando enormes alegrías para México. La temporada 2026 de las Grandes Ligas vive uno de los mejores momentos para los peloteros mexicanos, con cada vez más representantes consolidándose en el mejor béisbol del planeta y demostrando que el talento nacional sigue creciendo. La gran noticia de los últimos días fue el debut de Luis Gastelum con los St. Louis Cardinals. El relevista se convirtió en el pelotero mexicano, nacido en el país, número 155 en llegar a las Grandes Ligas y en el tercer mexicano que debuta esta temporada. Un logro que representa años de trabajo y que confirma que cada vez son más los jóvenes mexicanos que encuentran un lugar en el máximo escenario del béisbol. También fueron días muy especiales para Patrick Sandoval. Después de casi 2 años fuera de los diamantes por una lesión, el lanzador volvió a subirse a la lomita con los Boston Red Sox. En su regreso, lanzó 4 entradas y 2 tercios, permitió apenas una carrera y dejó buenas sensaciones para pelear por un lugar fijo en la rotación durante la segunda mitad de la temporada. Con el bat, uno de los mexicanos más destacados sigue siendo Jonathan Aranda, de los Tampa Bay Rays. El primera base conectó 11 imparables en la semana, impulsó 6 carreras y mantiene un promedio de bateo cercano a los .300, siendo una de las piezas más importantes de un equipo que marcha como líder de la Liga Americana. Otro que llega encendido al receso por el juego de estrellas es Randy Arozarena. El jardinero de los Mariners conectó 2 cuadrangulares y produjo 4 carreras, mientras que su compañero Andrés Muñoz continúa demostrando por qué es uno de los relevistas más confiables en las Grandes Ligas, acumulando ya 12 apariciones consecutivas sin permitir carrera. En Houston, Isaac Paredes mantiene la regularidad que lo ha convertido en pieza clave de los Astros, mientras que Alejandro Kirk empieza a recuperar su mejor versión ofensiva con Toronto después de regresar de una lesión que lo mantuvo varios meses fuera de actividad. Y también hay jóvenes que siguen levantando la mano, como Alejandro Osuna, quien conectó su primer cuadrangular del año con los Rangers, o Sammy Natera Jr., que continúa sumando buenas actuaciones como relevista en los Angels. El béisbol mexicano atraviesa un momento positivo. Hoy tenemos una generación completa que compite y abre camino para quienes sueñan con llegar algún día al mejor béisbol del mundo. Yo soy Fran Verdiales y esto es Juego Limpio, el fair play que se escucha.
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0: Bárbara Torice en esta tarde en Heraldo Positivo. Bárbara, ¿qué historia nos cuentas en esta oportunidad?
3: Hola a todos los que nos están escuchando. Una historia, la verdad, demasiado linda, que pues se luchó por mucho tiempo y ahora ya...
0: ¿Es una realidad?
3: Ya, sí, es una realidad, ahora ya es una realidad. Digo,
0: cuidado,
3: todavía...
0: ¿de qué? ¿Una ley o de qué se trata?
3: Pues no tal cual como pues una ley en sí, pero sí como una parte de renovación de licencias. Y es que es una gran noticia para la biodiversidad porque el gobierno de Indonesia Lo que hizo es que ahora busca proteger a los orangutanes y salvarlos de la amenaza de la extinción. Estos seres, hemos visto que los amenazan mucho como su hábitat, porque su hábitat ayuda a muchas, bueno, no ayuda, sino que más bien lo toman mucho para algunos productos, alimentos y tal.
0: Y también para asentamientos de la gente. O sea.
3: Sí, también. Y a ellos pues también se les amenaza mucho, pues simplemente. Claro. Ha habido historias horribles que ahorita no vamos a tocar. Pero bueno, creo que es una muy buena noticia que ahora...
0: Este gobierno está promulgando leyes para su protección. Ahora, ubiquemos, Indonesia es uno de los países más poblados del mundo. Cualquier cantidad de islas es el sudeste asiático y tiene una diversidad importantísima. Pero son como 250 millones de habitantes, digo, nada más para que ustedes vean. Y evidentemente no hay control porque son... cientos sí. de islas.
3: Anteriormente se daban como licencias para que ellos pudieran trabajar en esas zonas. Sí. Actualmente el gobierno ya revocó estas licencias, es decir, que se cancelaron los permisos de minería y la tala de árboles en estos hábitats naturales de los orangutanes. Bien. Para justo frenar la destrucción de sus bosques. Entonces... Bueno, pues creo que es muy, muy buena noticia.
0: Por supuesto.
3: Y el Ministerio de Silvicultura ha diseñado un plan para establecer un área protegida de 87 mil hectáreas en la provincia de Kalimantan Oriental, que es la isla de Borneo. Y pues esta zona realmente funcionará como un corredor ecológico que va a conectar diferentes hábitats, permitiendo que pues a los animales migren libremente y fortalezcan como este rescate de sus crías y de del.
0: Pues ahí está donde la mano del ser humano, que hay una ley, se establece que va a ser una región protegida y se está evitando el que llegue actividad económica y ya no digamos asentamientos humanos que de plano no van con este ecosistema.
3: Sí, sí, la verdad creo que es una muy buena noticia, un paso a la vez, pues sí, pero bueno, es un paso muy grande, claro, es claro, un paso claro. gigante.
0: Es una nación grande, Borneo no nos queda, lo tenemos en el escenario mundial como un lugar importante, y qué bueno que las naciones, porque ese problema, a veces pensamos que solo las naciones más desarrolladas, económica, socialmente, son las que establecen estas leyes, pero también que estos países, pues también las establezcan, es una excelente noticia.
3: Es una excelente noticia y pues todos los que nos están escuchando, si tienen noticias positivas que nos quieran compartir del mundo animal, recuerden que nos encuentran como Heraldo Radio en todas las redes sociales. Y si tienen alguna noticia, nos pueden ahí escribir con el hashtag de Heraldo Positivo.
0: Muchas gracias, Bárbara. ¿Cómo te seguimos a ti, por favor?
3: A mí me pueden encontrar en Instagram como @BárbaraToriz.
0: ¿Y cómo te vemos en la televisión? ¿Cuándo?
3: Me pueden ver todos los lunes en el canal 8 a las 3:30.
0: Es el programa de... ¿cómo se llama?
3: HIC.
0: Lo más relevante de la tecnología. ¿Quieren conocer a Bárbara? Ahí está. Gracias, Bárbara.
3: Gracias.
0: Vámonos ahora con el tiempo estelar de este espacio. El espacio de la Fundación Grupo Andrade.
4: Tu causa, mi causa. Hola, ¿qué tal? Gracias por acompañarnos. Yo soy Daniela Cardona y en este día vamos a hablar del pueblo mágico de Malinalco, que está localizado en el Estado de México y que destaca por su vegetación, su clima cálido, sus zonas arqueológicas reconocidas mundialmente, y su preservación es esencial no solo para mantener el patrimonio histórico de esta zona, sino de todo el país. Es por ello que el día de hoy nos acompaña el licenciado Jalil Sinay Guadarrama, miembro de Fundación Comunitaria Malinalco, y Jimena Alexia Ramírez Vargas, coordinadora de comunicación. ¿Cómo están?
5: Muy bien, gracias por la invitación.
4: Cuéntenos un poco por qué específicamente en Malinalco y sus comunidades necesitan ayuda y qué es lo que hace que ustedes quieran trabajar con esta comunidad en Malinalco.
6: Pues si bien Malinalco es un pueblo privilegiado, mucha gente se ha fijado en él, lo han elegido como un lugar de descanso, como un lugar para vivir incluso. Sigue siendo un pueblo que se encuentra aislado, está un tanto lejos en cuanto a vías de comunicación de las grandes urbes. Eso también permite que se conserve y se mantenga en un estado más natural o más puro, pero tiene, como cualquier otro lugar, ciertas problemáticas o ciertos retos que tenemos que enfrentar, principalmente referentes al tejido social y a su resiliencia ambiental, claro, porque cada vez se ve más afectado el entorno natural tan privilegiado que tenemos.
4: Jimena y Jalil, ¿cómo ustedes trabajan para la comunidad de Malinalco?
5: La Fundación tiene principalmente tres programas, que son cultura ambiental, jóvenes agentes de cambio y fortalecimiento en desarrollo comunitario. En ellos se trabaja con mujeres que están en situaciones vulnerables, con jóvenes que están en situaciones vulnerables y también con personas que están en proceso de reinserción a la sociedad. En el programa de cultura ambiental, en este momento nos enfocamos en el cuidado de nuestras áreas verdes por completo.
4: También algo que me llama mucho la atención son los líderes de cambio, ¿no? ¿Ustedes cómo forman estos líderes, cómo encuentran a esta sociedad de niños, ¿no? Y que justamente lo que queremos es que se transformen a líderes de cambio.
6: Principalmente nos enfocamos en juventudes, jóvenes agentes de cambio, es como nosotros les llamamos, y de verdad que han surgido proyectos maravillosos desde chicos que quieren apoyar a los animalitos callejeros, desde chicos que quieren hacer algo por los bosques de Malinalco, por el rescate de nuestros ríos, y que son ellos quienes tienen el liderazgo, quienes mueven a las mismas juventudes para lograrlo, pero necesitan un respaldo. Y en ese sentido es que surge la fundación para poder apoyar a esos jóvenes. Durante más de 16 años se ha estado trabajando. Muchísimos proyectos han surgido de allí, como recolecta de residuos orgánicos que se transforman en biocombustibles, en fertilizantes, en abonos naturales, en tierra incluso, para no saquear de los montes y usarla para las plantitas que tienen las mamás en las casas. Y son jóvenes quienes los han hecho y quienes los han implementado y quienes lo llevan todavía a la práctica. Pero tenemos todavía otro programa más especializado todavía en el medio ambiente, que se llama Cultura Ambiental, y que busca preservar ese entorno natural a través del empoderamiento de las comunidades, creando brigadas forestales para la prevención de incendios, que desafortunadamente el tema de los incendios forestales es catastrófico para Malinalco. Y hoy en día tenemos tres brigadas que son los encargados de cuidar al menos la zona centro de nuestra cabecera municipal. Y por último, tenemos el programa Fortalecimiento en Desarrollo Comunitario, que busca apoyar a mujeres también para que emprendan, para que tengan espacios de contenciones, jóvenes también que han estado en procesos delicados de marginación, de cárcel incluso, de reinserción social, y que necesitan otra oportunidad en la comunidad. Entonces, a través de la artesanía, a través del tallado de piedra, que es una herencia prehispánica que tenemos en Malinalco, buscamos hacer algo con ellos.
4: Claro, y creo que con estas tres estrategias, ¿no?, tienen demasiado trabajo

0: tercer sector en un espacio como Malinalco y echarnos una mano. Eso sería ideal, si es que,
1: claro,
0: si es que les nace del corazón. Claro.
1: Justo como lo mencionas, ¿cómo nuestros televidentes que nos están viendo, nos están escuchando en este momento, pueden apoyar a esta fundación?
2: En redes estamos como Fundación Comunitaria Malinalco, en todas las redes, y generalmente ahí hacemos convocatorias para ciertos proyectos que hay, y necesitamos manos, siempre necesitamos manos.
1: Claro, y algo importante, ¿no? ¿Qué le depara a futuro a Malinalco? ¿Cómo ven en unos 5 o 10 años?
0: En el caso de la fundación, nuestra visión es que la gente nos vea como una posibilidad, como una organización que ha estado desde hace 19 años ya trabajando en el municipio, pero que pueden contar con nosotros. Eso es lo que más nos importa, que si quieren hacer algo por el bien social, por el bien ambiental de la comunidad, nosotros somos el lugar. La fundación también es el espacio para poder llevar a cabo esos proyectos.
3: Si algo de lo que escuchaste hoy te movió, te inspiró o quieres saber más, comunícate al 55 10 85 70 00 y acércate a la Fundación Grupo Andrade. También estamos en Instagram como Fundación Grupo Andrade y en Facebook como Fundación Grupo Andrade IAP.
4: Y ahora Dani Millar nos trae una historia que confirma por qué el talento mexicano brilla dentro y fuera del país.
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5: Buenas tardes a todos. Esta vez quiero empezar pensando en algo. Imagínense, un especialista en plagas necesitaría 50 días para revisar por completo un invernadero de 20 hectáreas. 50 días, así como lo escuchan, un buen de tiempo, mientras que las plagas no esperan ni un solo minuto. Y ese precisamente fue el problema que tres estudiantes mexicanos decidieron resolver. Y lo hicieron tan bien que terminaron ganándole a 33 países en China. Estoy hablando de Orlando Camacho, Elliot Calderón y Adán López, estudiantes de cuarto semestre de ingeniería en la Universidad Iberoamericana. Todo comenzó con un proyecto extracurricular, casi por coincidencia y curiosidad. Al investigar distintos temas, se dieron cuenta que México es el principal exportador de tomate fresco en el mundo, así que decidieron ir directo a la fuente. Se acercaron a uno de los productores de invernaderos en Oaxaca para poder entender cuál era el verdadero dolor de cabeza del campo y buscar una solución a ello. Y entonces se llevaron una gran sorpresa. Ellos pensaban que el principal reto era combatir las plagas, pero el productor, con más de 30 años de experiencia, les hizo ver algo un poco distinto. El problema no era combatirlas, era detectarlas a tiempo. Porque una plaga que se detecta tarde puede reducir hasta la mitad de una cosecha completa. Y así nació Plagbot VR, que es un robot montado sobre un carrito de cuatro llantas que primero hace un mapeo del invernadero y después recorre los surcos de tomate de forma completamente autónoma. Arriba lleva un brazo robótico con una cámara de inteligencia artificial, capaz de analizar hasta 80 imágenes por segundo. Esa cámara detecta plagas como la mosca blanca, enfermedades, estrés por calor y hasta el nivel de madurez de cada tomate, mostrando en pantalla recuadros de colores con el diagnóstico en tiempo real. Y aquí viene una parte que pudiera parecer muy futurista, pero la realidad es que ya es el presente. Y es que el productor no necesita estar en el campo. Puede ponerse unos lentes de realidad virtual y ver, desde donde esté, exactamente lo que el robot está observando. La inteligencia artificial hace el primer filtro, pero la decisión final siempre queda en manos del experto humano. No busca reemplazar al trabajador del campo, sino más bien ayudarlo a poner su atención justo donde hace falta. Los números respaldan por qué esto importa tanto. Pues México exporta más de 3.100 millones de dólares en tomate fresco, y más del 90% va a Estados Unidos. Pero el sector enfrenta hoy un momento un poco complicado, por los aranceles, las sequías, los costos que suben. En ese contexto, tecnología como esta deja de ser solamente una innovación, se vuelve más bien una herramienta de supervivencia para miles de productores. Ahora, lo mejor es que esta solución no es inalcanzable. Mientras un dron agrícola especializado puede costar hasta medio millón de pesos, los estudiantes calculan que una unidad de su robot rondaría entre 80 y 90 mil pesos. Una diferencia sin duda abismal que podría acercar esta tecnología a pequeños y medianos productores, no solo a las grandes empresas del campo. Con este proyecto, como decía en un principio, viajaron hasta Shenzhen, China, para poder competir en la Huawei ICT Competition, uno de los certámenes de innovación tecnológica más importantes del mundo. Ahí compitieron contra profesionales de posgrado de 33 países. Y sin siquiera haber terminado la licenciatura, ellos fueron quienes se llevaron el primer lugar mundial. algo

0: que ellos mismos han dicho resume muy bien de qué se trata esta historia. Y es que su sueño ahora es ver a Plugbot VR recorriendo miles de invernaderos por todo su país. Y es que así se da el ADN mexicano como siempre lo vemos. Tres estudiantes, un invernadero en Oaxaca y una idea que nació de escuchar a quien realmente conoce el campo. Y eso precisamente es innovación mexicana resolviendo un problema mexicano, con la mira puesta en el mundo entero. Muchísimas gracias, hasta luego.
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3: Hola, ahora los voy a invitar a China para conocer la filosofía del Wuwei. Significa actuar sin esfuerzo innecesario, dejando que las acciones fluyan de manera natural y en el momento adecuado. Nos invita a evitar el exceso de control y la lucha constante. Es la idea de que cuando actuamos en sintonía con la naturaleza y con las circunstancias, obtenemos mejores resultados que cuando intentamos imponer nuestra voluntad a toda costa. Imaginen un árbol durante una tormenta. Las ramas flexibles se doblan con el viento y sobreviven, mientras que las más rígidas pueden romperse. El Wuwei enseña a desarrollar esta flexibilidad ante la vida y nace en la antigua China hace más de 2.500 años, durante el periodo conocido como primavera y otoño en los reinos covadientes. Su desarrollo está ligado al taoísmo, una corriente filosófica cuyo principal texto es el Tao Te Ching, atribuido a Lao Tzu. Esta obra explica que el universo sigue un orden natural llamado Dao Tao, que significa el camino. La felicidad consiste en vivir de acuerdo con este camino, en lugar de luchar constantemente contra él. Más tarde se ampliaron estas ideas mediante relatos y parábolas que muestran cómo la espontaneidad y la sencillez permite vivir con mayor libertad. Entre las enseñanzas del Wuwei destacan actuar en el momento oportuno, evitar el esfuerzo innecesario, confiar en procesos naturales, soltar el deseo de controlar todo, vivir con sencillez y humildad, adaptarse a los cambios en lugar de resistirse. Y aunque el Wuwei nació hace siglos, hoy sigue inspirando a muchas personas en distintos ámbitos. Por ejemplo, cada vez hay más líderes que buscan dirigir sin controlar en exceso. En lugar de supervisar cada detalle, crean ambientes donde los equipos trabajan en autonomía y confianza. En los deportes, cuando el cuerpo actúa de manera natural y la mente deja de esforzarse por controlar cada movimiento. Es una experiencia que se parece mucho al Wuwei. También se aplica evitando forzar amistades, relaciones o conversaciones. En lugar de intentar controlar a los demás, se favorece la escucha, el respeto y la confianza. Hay muchas personas que utilizan la meditación para observar sus pensamientos sin reaccionar de inmediato. Esto ayuda a responder con calma en lugar de actuar por impulso. En la vida cotidiana, practicar Wuwei puede significar aceptar que no todo depende de nosotros, dejar de preocuparse por aquello que no podemos cambiar y concentrarnos en actuar con seriedad sobre lo que sí está en nuestras manos. Quienes siguen esta filosofía suelen buscar menor estrés y ansiedad, mayor claridad para tomar decisiones, relaciones más sanas, mayor capacidad de adaptación, una sensación de paz interior y equilibrio. El Wuwei no enseña a hacer menos por pereza, sino a hacer mejor, sin desgastarse luchando contra aquello que no puede controlarse. Su mensaje sigue siendo muy actual. Nos recuerda que en muchas ocasiones avanzar con calma, flexibilidad y confianza puede ser el camino más efectivo y satisfactorio.
1: Gracias por acompañarnos en este espacio que reconoce lo que inspira, lo que impulsa y que nos da la certeza de que siempre hay algo grande esperando ser construido desde donde estamos. Transmitimos para ustedes a nivel nacional por la cadena El Heraldo Radio y su estación central en la Ciudad de México en el 98.5. Es la producción de Dani Millar y la postproducción de Ulises Villalpando. Soy Heriberto Vázquez Muñoz y nos escuchamos, Dios mediante, a las 6 de la tarde, tiempo del centro, el próximo sábado. Y porque siempre hay algo bueno que contar, los dejamos con Miranda Mata y los mensajes para llevar.
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4: Un frasco de vidrio vacío no tiene por qué terminar en la basura. Con un poco de creatividad, puede convertirse en organizador de escritorio, portavelas, contenedor de especias o incluso en una pequeña maceta para hierbas y plantas de interior. Reutilizar este tipo de envases reduce residuos, ahorra dinero y le da una segunda vida a algo que ya tenías en casa. Esta semana, busca esos frascos que guardas por si acaso y dale un nuevo propósito. Basta con lavarlos bien, quitarles la etiqueta y dejar volar la imaginación. Pequeños cambios como este suman al cuidado del planeta y demuestran que reciclar también puede ser una forma de decorar con sentido.
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0: Buenas noches, muy buenas noches. ¿Cómo están, amigos de la República Mexicana? Bienvenidos, qué bueno que nos acompañan en este programa especial. Estamos aquí en Nueva York, la noche previa, el otro día dije del Super Bowl, hoy lo voy a decir bien, la noche previa a la final de la Copa del Mundo, un evento que va a ser seguido por aproximadamente 2,000 millones de personas. Es decir, la cuarta parte de la población del planeta va a estar al tanto de lo que suceda mañana, cuando sea la 1 de la tarde, tiempo del centro de la República Mexicana, en 204 países de los 245 que integran todos los territorios del planeta. Así que, pues, será muy interesante. Esta noche está lloviendo, como lo habíamos anticipado, aquí en Nueva York, una tormenta espectacular que cayó por la tarde, que provocó que César Martínez se mojara a medio entrenamiento del equipo de España, que ya no hubo. Y bueno, pues deberían estar jugando los Yankees con los Dodgers, tampoco están jugando porque está lloviendo. Pero bueno, eso no baja, mi querido César Martínez, el entusiasmo de lo que tendremos la oportunidad de ver y vivir, pues todos los que mañana estaremos al tanto de lo que ocurra en el estadio de los Gigantes de Nueva York.
1: Hola, ¿cómo están? Buenas noches, un saludo hasta la Ciudad de México, a todo el país, por supuesto, desde un estado de Nueva Jersey, un área conurbada de Nueva York y Manhattan, que ha estado bajo el agua desde por ahí de las 11 de la mañana, que fue cuando empezaron, por lo menos en esta zona cercana y no tan cercana, empezó a llover por ahí de las 11 de la mañana, no ha parado de llover, lo habíamos anticipado, no creo que en esta medida, no creo que que los pronósticos hayan tomado en cuenta la cantidad de agua que ha caído en las últimas horas aquí en Nueva York, y que dices ya hizo modificar muchas situaciones. El entrenamiento de España lo canceló, el entrenamiento de Argentina lo pospuso. Hay, entiendo que hasta vuelos demorados y cancelados a consecuencia del mal tiempo en esta ciudad. Y bueno, la buena y la mala, ¿no? En términos estrictamente deportivos, la buena es que la calidad del aire con esto mejora y se garantiza que mañana el futbolista jugará en buenas condiciones en ese sentido, y la mala, pues, que tiene que ver con el asunto del retraso en los entrenamientos. En este momento, en Central Park, se está llevando a cabo el famoso banderazo, que es la salida masiva de aficionados apoyando a un equipo y para echar porras, para cantar, para alentar de todas las maneras posibles, ¿no? Y Times Square está atiborrado de aficionados argentinos que han hecho suya la plaza y que están en este momento apoyando al todavía campeón del mundo.
0: Sí, será de verdad, está siendo más bien un evento extraordinario. Por ahí las críticas y la polémica de que si hubiera sido mejor Dallas o si hubiera sido mejor Los Ángeles o tal vez Miami. La realidad es que no hay una ciudad más cosmopolita en el mundo que Nueva York. No hay una ciudad que sea más importante en el mundo que Nueva York. Ya ven ustedes que hasta en las películas todo lo que pasa le pasa a Nueva York, ¿no? La han destruido como 300,000 veces en las películas, en Hollywood. No sé si hoy de Nueva York, ¿por qué no destruyen Los Ángeles mejor? Pero bueno.
1: O también ya pasó muchas veces, ¿sí?
0: Ya hasta le salió un volcán por ahí, ¿verdad?
1: A medio Los Ángeles.
0: Sí, y bueno, pues la verdad es que sí, el movimiento y la atención están aquí en Nueva York, pero pues en medio de, decían, la polémica sobre Argentina, César, que al final del camino, pues no es polémico que un equipo se convierta en ganador y que se crea que porque por ahí no sufrió una expulsión Leo Messi, o que por ahí no se marcó un penalti o le anularon un gol a un rival de Argentina. O sea, esto me hace recordar aquel llanto, y ahora que nos escuchan allá en Monterrey, aquel llanto del equipo de los Tigres cuando no marca el árbitro un penalti al minuto 90 de aquel partido contra las Chivas Rayadas del Guadalajara, y que decían es que nos robaron un título. Bueno, pues el primer punto es que el penalti lo hubieran anotado, y ya que lo anotaron, iban a ir a tiempo extra, y ahí quién sabe qué hubiera pasado, y aquí es lo mismo, ¿no? O sea, también si, como decían por ahí, si mi abuelita tuviera ruedas sería bicicleta, pero todos son hubieras, y yo creo que es parte del error humano, más allá que la idea maquiavélica de que gane Argentina, porque tú dirías, ¿y cuál es lo malo de si gana Argentina, que además ha sido pues contundente ya a la hora que tenía que serlo?
1: Estoy a punto de leer dos comentarios, de escuchar, estoy a dos críticas de que me dé pereza el tema. O sea, con esta situación, pero bueno, tuvimos el partido por el tercer lugar más loco de toda la historia de la humanidad. Qué bárbaro, qué partido.
0: 10 goles.
1: 10 goles. O sea, si alguien apostó un over de, no sé, de 8-5, en este partido se acaba de ser millonario, porque ¿quién anticiparía? A ver, yo anticipaba, y lo platicábamos previo al inicio del partido, que generalmente suelen ser partidos atractivos, divertidos. Porque el partido por el tercer lugar, que tanto se critica en las Copas del Mundo, que tanto se menciona que no se tendría que jugar, yo creo que sí tiene alguna razón de ser, la menor, pero sí la tiene. Y que generalmente suelen ser partidos donde pasan cosas así interesantes, ¿no? Incluso hasta históricas. En un partido por el tercer lugar en el 2002 se dio el gol más rápido en la historia de las Copas del Mundo. Hoy el primer gol cayó por ahí del minuto 3. Suelen ser partidos muy, muy entretenidos. Y lo de hoy es entre Inglaterra y Francia, el triunfo inglés, 6-4 sobre Francia, Edgar. Viene siendo como una especie de cascarita VIP, ¿no? O sea.
0: Pues sí, al final de cuentas sí. Digo, viendo, iban 4-0, se acercó el equipo de Francia 4-3 en unos cuantos minutos al arrancar la segunda mitad. Luego viene el penalti que marca magistralmente Saka. Luego viene la anotación de Dembélé, ya era 5-4. Y luego, como que dijo Bellingham, oigan, yo también estaba invitado a la fiesta, así que ahí les va.
1: El gol de Bellingham, perdón, es de cáscara, ¿eh? O sea,
0: Sí.
1: sí, un golazo y lo que me diga, etcétera, pero ese gol en un partido serio no lo anota nunca. No, no, por favor. O sea, al trote llegó de medio campo con pelota controlada hasta más adelante el manchón penal para empujar la pelota.
0: Lo ridículo es que nadie lo marcó,
1: No.
0: ¿no? Digo, o sea, porque a los mexicanos y a los noruegos nos agarró a traición, pero hoy estaba visto que iba a ser eso.
1: No, y que lo ridículo es que sea en un Inglaterra-Francia, porque si lo hacen en el jardín de su casa, pues hasta te ríes. Pero
0: Pues yo también me reí, César, la verdad.
1: que el un gol que representa lo que fue este partido, así, o sea, fue
0: Así es.
1: una situación en donde pues, los dos equipos se distensaron, se soltaron, a uno le importaba menos que al otro el asunto del partido. Inglaterra con muchos cambios en la alineación titular, futbolistas importantes, entre ellos Bellingham, que entró hasta los minutos finales, el asunto de Francia, que también prescinde de algunos jugadores importantes, pero con la urgencia entre comillas, de que Mbappé hiciera gol o goles para liderar el goleo individual en este torneo y liderar el goleo histórico en la Copa del Mundo. Las dos cosas las ha conseguido esta tarde Mbappé a espera de la actuación de Leo Messi el día de mañana.
0: Así es, y bueno, pues vamos a saludar también a Jorge Romero, que está en los estudios centrales del Heraldo Radio, allá en la capital de la República Mexicana. Perdón, mi querido George, pero es que de pronto hablamos mucho de los de acá. Al final del día, si hubieran cobrado por gol el partido de hoy ahí en Miami, pues no hubiera quien lo hubiera podido pagar, ¿no? Dijeron, a ver, ahí les va de a $2,000 el gol, ¿no? Hubo 10, son boletos de $20,000, aunque hubo boletos que se vendieron así de caros y no hubo tantos goles. ¿Cómo estás, Jorge?
2: ¿Qué tal, Edgar César? Saludo con mucho gusto. Sí, la verdad es que pues el dinero que se pagó o lo que pagaron para estar en este partido, pues lo desquitó, ¿no? La verdad, imagínate ver esa cantidad de figuras, los que iniciaron, que son los suplentes de ambos equipos, y después los que vinieron como titulares, pues todas son estrellas, ¿eh? De Inglaterra y de Francia, los suplentes y los titulares, y luego ver 10 goles en un partido, me parece que la gente salió contenta con esa situación, y una lástima por lo de Deschamps, que bueno, pues al final se despide de esta forma, ¿no? De la selección de Francia, 13 justas veraniegas, un título, una semifinal y un subcampeonato, así se va Deschamps de la selección.
0: Sí, y un cuarto lugar, ¿no? Al final de cuentas.
2: Ah,
0: O
2: claro,
0: sea,
2: sí.
0: significa que ha sido pues el mejor equipo de la última. ¿Cómo se decía cuando eran 12 años? Bueno, de la última docena de años, ¿no? O sea, para redondear, campeones del mundo en 2018, subcampeones del mundo en 2022, ahora cuarto lugar. Pero pues antes de aquel 2018, Francia ya aparecía en la lista de favoritos, porque además había perdido la final de la Euro de 2016, así que por lo menos en la última década sabemos que Francia fue un gran protagonista, probablemente el mejor equipo de estos 10 años.
1: Mira, Inglaterra firma su segunda mejor actuación en la historia de los mundiales, ¿eh? Así a las caíditas el
0: Y era
1: equipo de
0: hora.
1: Tuchel,
0: Sí.
1: No ha llegado a la final del Mundial desde el 66, fue la única vez que lo hizo, ahí fue campeón. Había llegado a semifinales en tres ocasiones anteriores, pero en las tres se había quedado, o mejor dicho, había perdido el partido por el tercer lugar. Hoy lo gana y de esa forma Inglaterra es el tercer lugar del torneo para confirmar una participación histórica que, digo, sabe a poco, porque esta selección y este fútbol está buscando desde hace mucho tiempo volver a una final de Copa del Mundo, pero termina siendo buena la participación de los tres leones en este torneo, con un tercer lugar muy merecido, con la presencia de figuras como Jude Bellingham, como Harry Kane y Saka, entre los líderes de goleo del torneo. Hoy Saka hace tres goles. En fin, creo que en términos generales, salvo esos últimos 15 minutos contra Argentina, Inglaterra deja un buen sabor de boca en el torneo, ¿eh?
0: Sí, yo te diría que más allá de los últimos 15 minutos, los últimos 10, ¿no? O sea, donde les hacen los dos goles con las genialidades de Messi. Y curioso, ¿verdad?, que le digan la selección de los tres leones. Sí, tuvieron tres leones, que fueron Bellingham, Kane y Saka, que fueron los que marcaron diferencia. Hoy ha sido un partido atípico, sí, extraño. Vamos, yo creo que nadie esperábamos algo así. Y tal vez el mensaje de Didier Deschamps en el medio tiempo cambió el panorama de lo que prometía ser una goliza despiadada y legendaria en contra del equipo de Francia. Y hubiera sido una enorme tristeza de terminar así el ciclo de un director técnico, que es su segundo periodo, por cierto, ¿no? Que ya tuvo aquel momento terrible cuando, siendo campeones del mundo, no lograron ni siquiera avanzar la segunda ronda allá en Corea-Japón 2002, ¿no? Cuando les abollaron la corona a los senegaleses desde el primer encuentro, pero supo reivindicarse y se merecía pues una despedida mucho más digna, porque dirán que 6-4... pues por lo menos hizo cuatro. Yo creo que Francia merecía darle, o más bien merecía Deschamps que Francia le regalara una despedida más digna que este encuentro.
1: Sí, sí. Hace algunos años, perdón, Jorge, en algún partido, ojalá nos puedan encontrar la fecha, España le ganaba a esta selección de Francia 5-1, terminaron 5-4. No es la primera vez que les pasa, ¿no? Ahora les pasó en un escenario de máxima atención, la Copa del Mundo, pero es la segunda vez que esta Francia de Deschamps tiene esta clase de arranques de partido siniestros.
2: Sí, pero también hay que comentar, por ejemplo, la defensa. Hoy Deschamps decide arrancar con gusto con Atela, Croa y Tío Hernández, además de Emery y Rabiot en el medio campo. O sea, era un equipo totalmente diferente y deja de los personajes o los elementos que salieron a la cancha, la actitud. Solamente Mbappé los veía como, pues vamos a jugar, porque de verdad la actitud con la que salió Francia en el primer tiempo, lamentable, por eso cayeron los cuatro goles de Inglaterra, porque la verdad...
1: Pero Inglaterra jugó sin Kane,
2: no,
1: sin Bellingham y sin Gordon en el arranque,
2: Pero no me refiero a los nombres, me refiero a la actitud. O sea, porque Inglaterra sí quería ganar, sí salió a ganar, César, y Francia no, ¿eh? En el primer tiempo, lamentable lo de Francia.
0: No salió a ganar, salió, más bien, se hizo presente, ¿no? O
2: sea, exacto.
0: Dijeron, aquí estamos, había que jugar este partido, pues ya venimos, ¿no? Pero yo creo que fue una cuestión de amor propio también, a la hora que les empezaron a pedrear el rancho, y fue en serio, ¿eh? Y fue en serio lo que pasó, que me quedo con la idea de que Francia tenía que haber hecho mucho más de lo que hizo en este encuentro, e insistiré, y tenía que haberse ido dignamente. Pero bueno, pues ya pasó, ya sucedió, sí. Ahí va a quedar. 10 goles en un partido de Copa del Mundo, yo creo que desde que Hungría goleó a El Salvador en el 82, que le metió creo que 10-1, si la memoria no me falla, no veíamos una cantidad de goles de este tamaño en un partido.
1: Ay,
0: ¿no?
1: Todo. Me pusiste a pensar, 10 goles, sí, no recuerdo un 5-5 por ahí, no recuerdo tampoco un 6-4.
0: Sí. Estábamos hablando de fútbol, ¿verdad? No, sí. no de lo que pasa en la Serie Mundial.
1: No, y de Mundial, o sea, de Mundial, de Copa del Mundo. Ya la señorita Itz Hernández nos acaba de proporcionar el dato exacto. Uh-huh. Fue hace poco, en el 25, el 5 de junio del 25, España 5, Francia 4, España al minuto 67 ganaba 5-1 el partido. y se acercó Francia en los minutos finales para terminar 5-4. Entonces, en años consecutivos le sucede esto al cuadro galo de que pues, le hagan una muy buena cantidad de goles. Ellos responden con goles también porque son muy buenos futbolistas y tienen al máximo goleador de los mundiales entre sus filas. Pero sí, es la segunda vez en años consecutivos que esta defensa francesa tiene momentos y situaciones tan desconcertantes.
0: Fíjense, aquí tengo ya los datos rápidamente también. En la Copa del Mundo del 54 del siglo pasado, porque hay que hablar de esos términos, Austria le ganó a Suiza 7-5. Esta Copa del Mundo fue en territorio suizo, precisamente. Uh-huh. Luego, en el 82, el 10-1 de Hungría a El Salvador. También Hungría se despachó con un 8-3 sobre Alemania Occidental en la fase de grupos, porque en la final hay que recordar que se revirtió el marcador y Alemania, en el milagro de Berna, consigue coronarse campeón del mundo derrotando justamente a la Hungría de Kovács, de
1: Kubala.
0: Kubala, la isla Kubala, que era un equipazo, ¿no?
1: Puskas,
0: sí, uh-huh. Claro. Luego está también por ahí, pero estamos hablando de una... En el Mundial del 38, Brasil 6, Polonia 5. En el 58, en Suecia, Francia 7, Paraguay 3. Luego, de dudoso honor, Argentina 6, México 3, hace casi 100 años, en 1930, en Uruguay. Hungría 9-0... a Corea del Sur en el 54. Ajá. Luego Alemania 7-2, igual en el 54 a Turquía. Y bueno, en el mundo moderno creo que solamente el Yugoslavia 9, Zaire 0 en la Copa del Mundo del 74, esta República Democrática del Congo.
2: Sí, exactamente. Y aquí, ¿no? También está justo el domingo 14 de junio, ¿se acuerdan? La jornada 1, Alemania 7-1 a Curazao. Digamos que lo más cercano, ¿no?
1: Pero son 8, o sea, no. Dos dígitos para arriba.
2: No, pero digo, lo más cercano que ha habido en los últimos tiempos, ¿no?
0: Ajá. Sí, no, digo, pero es que es atípico. Y luego, claro. Además, ¿entre qué selecciones? Porque es, bueno, Francia, Paraguay, Hungría, Corea. Porque aparte, la Hungría de la década de los 50 era un monstruo. Sí. Francia en aquellos años en los 60 todavía no era un gran equipo, pero ya tenía ahí elementos de reconocido prestigio.
1: Sí, comparable solamente en cuanto a cantidad de goles nos tendremos que remitir al 82, que tampoco es que haya sido ayer, ¿verdad? Antier, el Mundial de España 82 con la victoria húngara 10-1 sobre la selección del Salvador.
0: ¿Sabes qué? El 7-1 de... Ahora sí, que para ponernos al nivel que dice Jorge, el 7-1 de Alemania-Brasil en 2014.
1: Sí, sí.
2: Sí, claro.
0: O sea, pero no fue parejo, ¿no?
1: Ocho goles, pero hablo de marcadores de dos dígitos. Sí, sí. Y en marcadores de dos dígitos estamos viendo y viviendo historia, reitero, con el partido más loco que he visto de Copa del Mundo en mi vida, ¿eh? O sea, porque además, si juegan 5 minutos más... Terminan, sí, terminan 8-6, 9-7, no sé cuál hubiera sido el marcador.
0: Estaba jugando con una flojera terrible, o con una displicencia. Yo creo que más que nada, la palabra que mejor describe esto es displicencia, Jorge.
2: Sí, exactamente. Y ya para la segunda mitad, lo que decías, el del mensaje de Deschamps, seguramente en el medio tiempo, porque para la segunda mitad ya apareció Digne, Upamecano, Dembélé, Barcola y Koundé. Y la historia fue diferente, ¿eh? para la selección de Francia, que no la alcanzó, pero la verdad es que sí, para más goles. Y como dicen, si hubiera durado 5 minutos más, un par así nos llevamos más, ¿eh?
0: Ha de haber dicho Kylian Mbappé, oigan, ya, neta, ya, vamos a jugar, no sean payasos, ¿no? Sí. O sea, no puede ser que estemos perdiendo 4-0, somos Francia, era el candidato número 1 a ser campeón del mundo.
2: No, sí, y él quería su gol, ¿no?
1: No, bueno, y tuvo dos.
2: No. Pero supongo que lo que le pesaba más también era lo individual, porque nadie le ayudaba para poder ganar, también.
1: Por ahí, gran parte del atractivo de este partido tenía que ver con eso, ¿no? ¿Sí? Con el asunto de Mbappé y su liderato de goleo, porque dentro de toda la cantidad de situaciones que podemos enumerar en el partido, lo que de pronto queda así como que para el encabezado es que Mbappé anotó 2 goles y es en este momento el líder de goleo del torneo y es en este momento el máximo goleador en la historia de las Copas del Mundo.
2: Sí, y lo buscaron, ¿eh? Olise y Dembélé, gran parte del partido ya en la segunda mitad, buscaban a Mbappé precisamente para que él metiera los goles.
0: Bueno, pues ahí queda ese encuentro que ha sido Pues, divertido, no sé, no sé qué otro adjetivo calificativo le quede, pero divertido sí fue, ¿no? O sea, al principio cuando estábamos viendo la primera mitad y que se fueron 4-0, decía yo, seguro los aficionados están mentándosela ahí a los franceses y a los ingleses y a quien sea, a Infantino, pero ya cuando se puso divertido con goles de los dos lados ya cambia la jugada, es diferente el asunto. Y bueno, pues, ahora sí que como dicen, ¿qué es lo que sigue? Pues lo que viene mañana, ¿no? Lo que nos habrá de presentar a un bicampeón mundial o a un tetracampeón mundial que, como comentabas, ya están vendiendo las playeras piratas, por supuesto, ¿no?
1: No.
0: ¿Las son verdaderas?
1: La empresa que sí patrocina, que viste a la selección de Argentina y que viste a la selección de España, uh-huh, ya en línea, ya puedes ir adquiriendo previamente, porque además van a volar.
2: Sí, la preventa, ¿no?
1: El nuevo modelo, bueno, es el mismo modelo de camiseta, pero con la estrella agregada. Ese es el asunto. Uh-huh. Es una estrategia comercial, me parece muy buena, pero
0: o sea, la compras y si no gana tu equipo, ¿te regresan tu lana o qué?
1: No sé.
0: O te dan la de Argentina, ¿no? No, o sea, le ibas a España pues mira, no ganó España, pero ahí te va la de Argentina, ¿no? O al revés.
1: Y es que durante muchos años, a nivel doméstico, ¿verdad? A nivel local, hablo de la liga en México, siempre nos preguntábamos qué se hace con las camisetas de campeón de los equipos que pierden la final y que en consecuencia no las usan.
0: ¿Dónde acaban?
1: Yo te platico otra vez.
0: A ver, venga.
1: No, en el Tornado 99, del diciembre 99, apertura 99 que pierde, invierno 99 que pierde Cruz Azul contra Pachuca en el Estadio Azul, uh-huh, aquel gol de Alex Ligaría, ya las playeras de Cruz Azul campeón ya empezaban a circular pues, al medio tiempo, ¿no? Cruz Azul decía Cruz Azul campeón por tradición, era el... Uh-huh. Y a algunos palcos, algunos palcos en el Estadio Azul que eran ocupados por reconocidos aficionados de la máquina, pasaban al medio tiempo y te daban tu camiseta para que te la pusieras al final del partido. Digo, a quienes nos dieron uh-huh, esa camiseta y no pudimos estrenarla, pues ya nos deshicimos cada uno como pudimos. Yo creo que sería hoy un objeto de colección muy importante.
0: Bueno, lo que pasa es que en las empresas como Adidas, como Nike, que sí gastan millones de dólares en producción, porque se hacen millones de playeras, terminan por hacerle una especie de lavado con ácido a esas prendas y las mandan de regalo a diferentes lugares en África.
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0: Bueno, pues ha sido una jornada extraordinaria la que se ha vivido en Miami. 10 goles en un partido. Ya sabemos que ha pasado ahora a la historia como el tercer encuentro en la historia del Mundial con más goles. Solamente detrás de estas cifras históricas que acabamos de mencionar, recordando pues ese partido donde se marcaron 12 goles hace ya prácticamente un siglo, y evidentemente, pues también lo que ha pasado con la selección de El Salvador y la selección de Hungría, que lo que son las cosas, ¿no? Una de las más goleadoras en 3 ocasiones, la selección de Hungría ha sido... Está el asunto del tercer lugar resuelto, el equipo de Inglaterra 6-4, y queda todo listo para mañana para la gran final. 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

0: Bueno, pues son las 9:33 aquí en el este de los Estados Unidos. Y bueno, pues el fiestón, a pesar de la lluvia que hay en estos momentos, que está cayendo en esta zona de los Estados Unidos, de todo Manhattan cubierto por nubes, la cantidad de aficionados de Argentina que le siguen cantando a su equipo ahí en Times Square es espectacular, con el vamos, vamos Argentina, ni siquiera la lluvia los ha espantado. Es más, le puedo decir que puedo decir la palabra encuerados, suena más gráfico. La cantidad de aficionados argentinos medio encuerados ahí en Times Square es impresionante, con el torso desnudo, y pues no los espantó nada, mi querido César.
1: No, y no los ha espantado nada a lo largo del torneo. Es una afición o un país que está volcado con su selección, y hay por qué. O sea, el seleccionado les ha dado argumentos de sobra para lo que están haciendo. Este acompañamiento que hacen con Argentina en los últimos dos mundiales es una situación histórica. Lo hicieron en Qatar, que está más lejos. Bueno, lo vinieron a hacer a Estados Unidos, que está más caro. El asunto es que mañana sí habrá nuevamente mayoría argentina en la tribuna.
0: Sí, totalmente. Pues así está el asunto, Jorge. Yo creo que mañana, pues sí, se oye puro bullicio, pues es bullicio, ¿no? O sea, a la hora que le vayan a cantar a Argentina, yo les aviso si quieren, ¿no? Pero pues es bullicio. ¿Qué más se podría escuchar de una multitud en una plaza pública, bajo el cielo y con la lluvia? Pues tampoco.
1: Oye, ¿sabes que pusieron hasta parrillas? Y están echando la carne y están asando carne a medio Times Square.
0: Sí, bueno, desde anoche, ¿te acuerdas que cerraron varias calles a la redonda en torno a Times Square, desde la zona de Rockefeller Center, la Quinta Avenida, hasta la Séptima, que es donde está el Madison Square Garden, y desde, pues poquito antes de llegar a Central Park, hasta la calle 42, que es la segunda avenida que tiene tráfico en ambos sentidos? Es que son miles, decenas de miles de aficionados. Yo estoy seguro que muchos no tienen boletos, pero poco les importa esto. Vienen a la fiesta, ¿no?
1: Y te digo otra cosa, muchos no son argentinos. O sea, nos hemos encontrado gente de otras nacionalidades que se identifican con albiceleste, se identifican con la 10 en la espalda, con el nombre de Messi en la espalda, y se lo ponen y alientan como uno más. También hay aficionados españoles, cierto, en menor número, pero han estado llegando a Nueva York en días recientes. ¿Y sabes qué es lo que hay? Muchísimos medios de comunicación hispanos. ¿No te has dado cuenta la cantidad de periodistas españoles que nos hemos encontrado por todo Nueva Jersey y por todo Manhattan? A donde vas te encuentras un periodista español.
0: Así es, y bueno, pues te parece, mi querido César, vamos a escuchar, Jorge, lo que dice el técnico Lionel Scaloni. Esto fue en la conferencia de prensa ayer por la noche. Ya era pues una historia diferente, ¿no? Hacer en una feria abierta, con público, la conferencia de prensa, pues es algo atípico totalmente. Pero aquí escuchamos al técnico de la selección argentina.
2: ¿Cómo no va a preocupar España? Es un gran equipo, es una gran selección y que ha hecho, viene haciendo una etapa con Luis muy buena, y me pone contento, la verdad. Así que de España me preocupa todo. Patrones parecidos, que intentamos hacernos fuerte con la pelota, y en eso, bueno, es verdad que somos similares, así que esperemos que el domingo sea un buen espectáculo y sobre todo para que la gente lo disfrute y sea un buen partido de fútbol.
1: Un espectáculo, pues, a los Estados Unidos, ¿no? A la manera de hacer las cosas en este país, con gente como Kevin Durant, como Novak Djokovic, Tom Brady, como entrevistadores. Un show, más allá de lo que era un tema periodístico, un tema mediático, un show alrededor de los principales responsables de dirigir a la Argentina y España el día de mañana. Ya escuchamos a Lionel Scaloni. Vamos a escuchar ahora a Luis de la Fuente. Luis de la Fuente sufrió un detalle ahí medio feo en la ceremonia, porque ceremonia, mira, en el show, en el espectáculo, porque siendo presentado y habiendo mucho público argentino, lo abuchearon. No correspondía, vaya, ni el escenario, ni el momento, ni la persona, porque Luis de la Fuente es un tipo muy respetuoso en todo momento de cualquier tipo de situaciones, y no merecía un abucheo como el que se llevó ayer. Afortunadamente no pasó de eso, y vamos a escuchar precisamente palabras del estratega, nunca mejor aplicado, estratega español.
3: ¿Que le vamos a poner marcaje individual? No. ¿Pero que vamos a estar muy atentos de él? Sí. Pero exactamente igual que ellos van a tener que tener mucha atención a nuestros jugadores. Los grandes jugadores siempre hay que estar prestarles una atención especial. Lo que sucede es que en este partido hay muchos jugadores, tanto en la selección de Argentina como en España, de los que hay que estar atentos, pero uno de ellos obviamente es Leo Messi.
0: Y bueno, digo, yo creo que ni falta hace que le hagan marcación personal porque España está jugando a una marcación escalonada. Fíjate, yo te he comentado y se los he dicho muchas veces, no me gusta, Jorge, hablar de estrategia, de cuestiones técnicas, pero España realmente está innovando, así como lo hicieron hace 15 años y que transformaron mucho del fútbol como se jugaba, pues ahora la defensa escalonada es, yo creo que un sistema de verdad innovador de parte del maestro Luis de la Fuente.
4: Sí, exactamente, Edgar. Lo vimos precisamente, tuvimos la oportunidad de verlo en Puebla a algunos de estos españoles precisamente en esta parte de la preparación del profesor Luis de la Fuente, y muchos hablan de que Francia desapareció, jugó mal contra España. No, yo creo que fue producto del gran trabajo que hizo Luis de la Fuente y de la selección española, ¿no? Que no te presta el balón y que hace este tipo de marcaciones que mencionas.
1: No, y hablando de, porque habla de no poner marcación personal sobre Lionel Messi, digo, en estos tiempos cuesta mucho trabajo encontrar un técnico que lo haga, a pesar claro. de que tenga enfrente la figura que sea, pero les anticipo un tirazo, un mano a mano en determinado momento del partido, porque cuando la cosa no rueda bien, o no ha rodado bien para la Argentina en este torneo, Messi se ha pegado a la banda derecha, sí. Termina jugando como extremo derecho, ¿no? Uh-huh. De ahí salió el centro.
0: Rarísimo.
1: Sí, de ahí salió el centro para el remate de Lautaro Martínez. ¿Qué va a pasar cuando Messi se pegue como extremo por derecha? Al que le toca taparnos a Cucurella. Y ahí hay una doble misión, porque Cucurella tiene que marcar a Messi, tiene que encararlos uno contra uno, o los dos contra uno contra Messi, y le va a costar un poquito más trabajo salir al ataque. Es parte de la estrategia, pero sí, sin que sea una marcación personal, sí vamos a ver muchos Messi contra Cucurella el día de mañana.
4: Sí, será un buen duelo, ¿no? Será un buen duelo este de los dos jugadores que ha tenido un gran torneo de Cucurella, que por cierto ya fichó por el Madrid, de Messi, que pues ni pareciera que tiene 39 años, renovado y por supuesto con la ilusión a tope de conseguir este bicampeonato, ¿no?
0: Fíjense que tuve la oportunidad de intercambiar algunas opiniones con Javier Aguirre vía mensajes. Y algo de que le apuntaba yo era justamente esa locura temporal, ¿no? De haber puesto al Piojo Alvarado como un carrilero, pero por fuera de la banda de Jorge Sánchez, que se veía extraño, pero que terminó por convertirse en un auténtico hit que le dio a México más control en aquel partido contra Corea del Sur, porque de plano los jugadores coreanos no sabían a quién marcar, si a Jorge Sánchez cuando se descolgaba o al Piojo Alvarado cuando bajaba y subía, ¿no? Y lo que pues, bromeábamos con la terminología diciendo que le habían inventado su carril de alta velocidad por derecha. Y esto yo creo que es algo muy importante que tendrá que analizar, o ya lo tendrá analizado por supuesto Luis de la Fuente, César, porque pues, al final del camino, y como dices, si Cucurella, o sea, o lo pones a marcar a Messi o lo dejas que se mueva y que tenga salida a España, y como España está atacando por los extremos, eso es lo que está haciendo, yo creo que esa es la razón principal por la cual no están pensando una marcación hombre a hombre con Messi, porque además, ¿cómo marcas a Messi hombre a hombre? Te hace un caracoleo y necesitas otros dos que le tapen la salida, así como se le aplicó el equipo de Inglaterra, ¿no? Que aún así salió Messi con banderas desplegadas y entonces llegó la tacleada de primero de Harry Kane y luego el remate de otro jugador del equipo de Inglaterra.
1: Sí, el problema para España en ese sentido es que si Messi se te tira por un costado, tiene que venir Cucurella a taparlo y tiene que venir Baena, si es que Baena todavía está en la cancha, porque ha sido un cambio recurrente. Entonces, al venir estos dos, te abre un boquete por el centro de la cancha y ahí entra en acción los interiores, y por eso de ahí vino la anotación, por ejemplo, de Enzo Fernández en el partido contra Inglaterra. En esos huecos, en esos espacios de terreno que te genera Messi a partir de ese movimiento. Pues, a ver, son escenarios, son, sí, son supuestos de lo que vamos a tener el día de mañana, pero así en muchas posiciones de la cancha nos vamos a encontrar duelos así personales, duelos mano a mano que van a ser muy interesantes, ¿no? Pero sí, a mí el que más, de los que más me están llamando la atención es el asunto de los centrocampistas, ¿no? Paredes contra Rodri, o sea, los dos con roles muy fundamentales en sus respectivos equipos, Rodri encumbrado como me parece como el uno en el mundo y Paredes teniendo un gran mundial.
0: Sí, sí. Ahora a Rodri exactamente igual, ¿qué le encargas, no? Que distribuya o que defienda, sobre todo con un equipo tan versátil como Argentina. Y es que yo creo que España también cambió su visión del fútbol a dejar de ser el equipo que tocaba y tocaba y tocaba y tocaba el balón de manera estéril, para tener ahora a un equipo que sí toca, pero que incluso cuando pierde, la forma, ¿cómo llamarle?, precoz, ¿no?, inmediata en la que reacciona tratando de recuperar balones, no te da espacio para que te muevas. Lo que mencionabas tantas veces, ¿no? Si España no te deja el balón, entonces, ¿cómo es que te puede atacar el rival?
4: Sí, y ahorita que decían lo de Cucurella y Messi, pues será duelo de zurdos, ¿no? Y en el caso de Messi, que ya vimos que puede ser con izquierdo, puede centrar por derecha, entonces tiene mucho más trabajo, tendrá Cucurella el día de mañana.
0: Que nos dimos cuenta, Jorge, sí, cuando está a punto de retirarse, que también podía centrar con la derecha, ¿no?
4: Sí, exactamente. Y rápido, tocando el tema ahorita que mencionabas sobre el Vasco Aguirre, Edgar. Veía una imagen, pues rindió frutos lo que hizo el Vasco, porque Julián Quiñones aparece en el ataque en la posición número 9 con 7.05, y en el caso de creatividad también aparece el Piojo Alvarado ahí en la séptima posición. Y ahorita que hablaban de defensas, destaca la FIFA, veía una imagen con Rodri, con Porro, con Cubarsí. Entonces, pues también tuvo efectividad, digamos, el trabajo del Vasco, ¿no?
1: Este es otro tema ahora, porque sigo simulando.

0: quien saque diferencia, pues va a ser campeón. Esa es la, la
1: sí,
0: realidad.
1: O los errores, César.
0: Sí, también.
1: El que es probable, vamos, no es una bolita mágica ni nada, simplemente es un poquito de analizar que a la perfección con la que se defiende España y a la perfección con la que ataca Argentina cuando hace esta famosa triangulación en terreno corto, el que comete el error le puede costar. Un balón perdido de Argentina en la zona equivocada puede significar un desborde por los costados de España y como dijera el maestro, válgame Dios,
2: ¿Aragonés?
1: General de fútbol americano, se me escapó su nombre ahorita, Von Rossum, don Fernando Von Rossum, ¿no? Y adiós Nicanor, ¿no? O sea, eso puede pasar. Y por el contrario también, una falla en la coordinación de España a la defensiva y se te escapa Lautaro o se te escapa Messi o se te escapa uno de esos hombres de gran habilidad, el propio Julián. Y la historia pues se puede empezar a escribir de la manera más inesperada.
0: Sí, yo estoy de acuerdo contigo y estoy de acuerdo que este tipo de pensamientos, este tipo de previsiones nos pueden provocar que el partido se vaya 0-0 un buen rato, ¿eh?
2: Sí, muy muy parejo. Oye, te va otro ejemplo, lo de Oyarzabal, que es un hombre de finales, que suele anotar en finales. Lo ha hecho con España, lo ha hecho con su equipo, con la Real Sociedad. Y lo de Mikel Merino, que también suele entrar para hacer goles importantes, ¿no? Ya lo ha hecho en esta justa veraniega. Y qué decir del otro lado, Julián Álvarez y también el caso de Lautaro, ¿no? Que les gusta anotar también o que aparecen en los momentos finales.
1: Sí, digo, lo de Oyarzabal, bueno, finalmente pues es el centro delantero, tenía que hacer goles, pero lo de Merino es una enorme casualidad. Haber anotado en tres partidos tan importantes ya cuando el tiempo expiraba.
0: Pues es cuando, los minutos en los que juega. Sí. Yo hablo de gran eficacia de este brother. Otro asunto bien interesante, y lo pongo aquí sobre la mesa. El asunto de Rodri de Paul. Fue suplente en el partido en contra de Inglaterra, sí. Entra Giuliano Simeone. Cuando entra Rodri de Paul es cuando inicia de alguna forma la remontada argentina en el marcador, pero Giuliano Simeone no hizo un mal partido, o sea, de acuerdo a lo que se le pidió. Tú inicias con Giuliano Simeone buscando tapar un carril español, en la persona, en este caso, de Cucurella por izquierda, porque porque Simeone se tira mucho por derecha, o vas con Rodri de Paul para fomentar la competencia en el medio campo, que es la zona más fuerte de España.
1: Es que eso me encanta. Porque además también hace un momento que hablabas de Enzo Fernández, o sea, yo sí, desde mi condición de villamelón técnico, yo sigo viendo a Enzo Fernández como un amo y señor de la media cancha de Argentina, pero enfrente va a tener a otro de las mismas dimensiones, ¿no? O sea, estos duelos, yo creo que pocas veces es tan parejo, Jorge, César, porque de pronto dices, bueno, sí, vamos a tener un choque de una buena línea defensiva, vas a tener a alguien cubriendo a en este caso a Messi o a Julián o a cualquiera de los que me menciones, pero que tengas duelos por todos lados de la cancha es totalmente atípico. Te habla de dos equipos dominantes en su sistema y siendo dos sistemas totalmente diferentes de jugar de estos dos cuadros.
2: No, y con muchas variantes aparte, ¿eh? No solamente los titulares, sino también los que han venido de la banca, han hecho cosas interesantes. Y sí, la verdad es que serán duelos. También vamos a ver si ahora sí ya están listos Yamal y Nico Williams, ¿no? Imagínense lo que fue en la final de la Euro, un dolor, un auténtico dolor de cabeza, si logran estar como juntos en el campo y a ver cuántos minutos, el trabajo para Molina y para Tagliafico, por ejemplo, ¿no?
0: No, pero a Nico Williams lo va a meter in extremis, o sea, porque, digo, Oyarzabal es el 9 hoy titular de España y el primer cambio es Mikel Merino. O sea, a Williams lo va a meter en caso de una necesidad tremenda de España por anotar. Pero no me respondieron, ¿De Paul o Giuliano Simeone? ¿Se arrancan igual o arrancan como finalizó el partido, pues, tomando en cuenta que mañana tenemos un juego de mucho desgaste con posibilidad de tiempo extra, ¿eh?
1: Y además con un solazo bárbaro, sí. Porque ahorita se va a acabar de vaciar el cielo para que mañana esté despejado. Promete cielo despejado, 32 grados de temperatura a las 3 de la tarde. O sea, no va a ser fácil ese juego. Va a llover por la tarde, noche, mañana aquí en Nueva York, pero a la hora del partido va a estar el solazo, compañeros.

0: Sí, yo iría por esa, por repetir la dosis, César. Iría con Simeone de inicio, tomando en cuenta que será un partido largo, ¿eh?
1: Digo, es que además funcionó, o sea, no es que no funcionara Argentina contra Inglaterra, lo que pasa es que también el genio de Bellingham
0: Claro.
1: marcó una diferencia muy importante con el espacio que tuvo llegando por sorpresa, como lo hizo también contra México, esa fue la diferencia en su momento en el terreno de juego, César.
2: Revisando precisamente esto que mencionas, el tema de la lluvia, sí, hay un pronóstico de lluvia de 40% para horas de la tarde mañana aquí en Nueva Jersey, pero ya que sea ya después del festejo, ¿no?
1: Sí, claro. Que por cierto, las puertas del estadio se van a abrir desde las 10 de la mañana, o sea, va a haber mucho tiempo para que la gente pueda acceder. Yo si quisiera comparar, porque son condiciones muy parecidas, la final del Mundial de Clubes hace un año contra esta final de la Copa del Mundo. ¿Por qué digo que es parecido? Porque también vino el presidente Trump y llegó y estuvo. Ahora viene el rey de España. Va a haber evidentemente muchas más personalidades que el año pasado. Pero el tema de la seguridad está más que visto y bien ensayado. O sea, aquí no va a pasar lo del Estadio Azteca, que se van a chutar 3 horas las personas para entrar a pesar de los arcos de seguridad. Tienen el show bien montado. Y la seguridad proviene desde el momento mismo en que los aficionados que aborden el tren que sale de aquí de New York Penn Station para ir al estadio, ya van a ir revisaditos de que traigan su Fan ID, esto es bien importante, ¿eh? Que mañana el que no tenga su Fan ID no va a entrar, aunque traiga boleto, César, Jorge.
0: Ah, mira. La verdad es que qué bueno, ¿no? Qué bueno que haya este tipo de situaciones, que haya garantía, acreditación Fan ID y todo para que la gente esté pues mucho más tranquila, ¿no? Que por cierto también va a viajar, han mencionado la presidenta de México, Claudia Sheinbaum, a la final.
2: Y el tema de llegar temprano al estadio ha sido incluso una sugerencia de las autoridades, o sea, han sido recurrentes los mensajes, sobre todo en redes sociales, de los gobiernos de Nueva Jersey, de la alcaldía de Manhattan, en el sentido de váyanse lo más temprano posible al estadio, va a haber, hay muchas actividades, hay mucho que hacer en los instantes, en las horas previas a un partido de Copa del Mundo, en el estadio, en los alrededores, al interior, por supuesto, así que eso no debe ser problema esto de llegar temprano al estadio.
1: Así es, bueno, pues nos tenemos que ir, pero mañana vamos a estar de regreso, les recordamos, durante la mañana, en las primeras horas, antes de que, pues, o más bien cuando se empiece a dar el movimiento ya alrededor del estadio, estaremos de regreso aquí a través del Heraldo Radio. Jorge, gracias.
0: Gracias, buenas tardes.
1: Gracias, mi querido César, pues gracias, mañana aquí estamos para continuarle, ¿no?
2: Ya estamos más que listos para una gran, gran final y una gran historia que les vamos a platicar a detalle en todos los sentidos.
1: Así es, una gran cobertura a través del Heraldo Radio y todas las plataformas del Heraldo Media Group. Gracias a nombre de todo el equipo, hoy Carlos Horta, ahí como el quinto soldado, Itzel Martínez y todos nuestros compañeros de Heraldo Deportes. Itzel García, ¿verdad? Yo estoy
2: Itzel,
1: cambiando el nombre.
2: no, Itzel
1: No, no,
2: Hernández.
1: no. Ah, ni Martínez ni García.
2: No, bueno, Gesén García
1: Sí,
2: está
1: Gesén
2: también ahí con
1: García.
2: nosotros.
1: Y bueno, pues
2: Perdónanos, Itz.
1: así es, gracias. Buenas noches desde Nueva York y mañana aquí lo esperamos a través del Heraldo Radio.

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11: Hoy en Tecnocasters, ¿ha escuchado usted sobre la Ghost Font, esta nueva tipografía? Le contamos todo lo que tiene que saber. ¿Es usted de esas personas que desconecta el celular pero deja el cargador conectado a la pared? Le decimos qué repercusiones podría tener esto. Y como ya estamos llegando a mediados de año, le hacemos un resumen de lo mejor que hemos visto Juan Guevara y yo en tecnología en los eventos a los que hemos ido. E Instagram se actualiza y ahora usted tendrá que decirle a Instagram: hey, no quiero que uses mi información ni mis imágenes para entrenar a tus algoritmos o tus modelos de inteligencia artificial. Le decimos cómo quitar esta opción. Soy Montse Simó y está usted en Tecnocasters.
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0: Bienvenidos a Tecnocasters, el primer programa de tecnología en español. Yo soy Montse Simó y a nombre de mi compañero Juan Guevara les doy la bienvenida a esta nueva emisión. Y si ustedes se preguntan por qué está Montse sola, por qué no está Juan Guevara ahí, bueno, lo que pasa es que no sé si recuerdan que en el último programa mi querido Juan Guevara dijo que las tres inteligencias artificiales más famosas o más importantes habían coincidido en que Francia iba a ser el campeón de la Copa del Mundo y charrán chan chan, Francia fue eliminado y entonces pues ya no está en la Copa del Mundo y Juan Guevara está escondido en una cueva porque había hecho esta predicción que le falló, no es cierto. Le mandamos un beso a mi querido Juan Guevara que está en una misión secreta y especial en algún lugar del planeta, pero sí le mandé un mensaje cuando eliminaron a Francia y le dije, ¿qué onda con tu Francia? ¿Qué onda con tu inteligencia artificial? Y dijo, ni modo, me tendré que retractar sobre lo que dije porque pues sí, al final, como hablábamos en ese programa, la inteligencia artificial lo hace con estimados de información que encuentra en internet que no necesariamente pues es lo real. Ese es uno de los peligros de la inteligencia artificial, ¿no? Que hace proyecciones con la información que tiene, pero al final el fútbol sigue siendo pues jugado por humanos que tienen libre albedrío y que pasan cosas que se pueden lesionar o no. Entonces se pueden hacer proyecciones, se pueden hacer estimados, así es como funcionan las casas de apuestas, pero al final pues somos humanos y hacemos que las cosas sucedan. Pues no como nos convenga necesariamente, pero sí hacemos que la magia suceda, así como mi querido Abraham Bauza que tengo hoy enfrente y estoy muy contenta de tenerlo enfrente de mí en este programa. ¿Cómo estás, Tigre?
1: Bien, bien, Monse, ¿cómo estás tú? Gracias y feliz de tenerte aquí.
0: Qué gusto de estar juntos. Y vamos a arrancar con noticias ahora sí tecnológicas, no solamente con bullying a Juan, pero este programa siempre empieza con bullying a Juan, entonces esté o no esté, teníamos que arrancar de esa manera. Y vamos a hablar un poquito, no sé si han visto en redes sociales que está circulando la noticia de una letra o una tipografía que podemos leer los humanos, pero que las máquinas no pueden leer, o sea, la inteligencia artificial y los algoritmos. Y por esto me refiero a una tipografía que se llama Ghost Font. No es una letra o una fuente tradicional como serían Helvética o Arial, ¿no? Es más bien un experimento diseñado por el diseñador, valga la rebuznancia, Eric Lu, que en lugar de formar letras con píxeles, esconde el mensaje en el movimiento de cientos de puntos blancos y negros, ¿no? Las letras están formadas por puntos que se mueven en una dirección y el fondo se mueve en una dirección contraria. Entonces, para los humanos, nuestro cerebro detecta esta diferencia de movimiento y reconstruye las palabras casi al instante. Si pausas el video, o sea, como esta fuente, por decirlo de alguna manera, el texto desaparece y solamente ves estática. Así como cuando los que tengan mi edad, más o menos se van a acordar, en televisión abierta en la noche, si no te aparecían las barras de colores, pues se ponía la televisión en estática. O cuando con las antenas de conejo de repente se te iba la señal y se veía así como puntitos blancos y negros, así. Más o menos así es esta tipografía, solamente que, como les decía, una parte donde están las letras van hacia una dirección, el fondo va hacia otra dirección y eso hace que nuestro cerebro lo pueda detectar. Lo interesante es que esta tipografía se hizo viral y apenas un día después de hacerse viral, los investigadores demostraron que sí puede descifrarse, ¿no? O sea, en lugar de usar o de analizar imágenes estáticas, se estudia el movimiento entre cuadros mediante técnicas como el flujo óptico, ¿no? Que en inglés se llama optical flow. Y también se puede aprovechar los vectores de movimiento del propio video. Es decir, no es una fuente imposible para la inteligencia artificial, más bien expone una limitación de muchos sistemas actuales. A ver, aquí hay otro punto interesante que hay que comentar. Cuando los investigadores o programadores de inteligencia artificial encuentran una limitación en la misma, pues buscan cómo darle la vuelta para que deje de ser una limitación y poder incluirla dentro de todos los algoritmos de aprendizaje de las diferentes inteligencias artificiales, ¿no? Entonces, arrancó esta letra y no la podía leer la inteligencia artificial, se hizo viral, los investigadores dijeron cómo de que no, aquí mis chicharrones truenan y entonces ya se puede leer. ¿Para qué podría servir esta tipografía o por qué fue que pues su creador cree que esta idea podría inspirar? Pues porque podrían ser nuevos CAPTCHA, que estos CAPTCHA son los que nos aparecen cuando tratamos de entrar a un sitio, que nos tratan de hacer demostrar que no somos robots, ¿no? Así como señala todas las casillas donde hay una bicicleta, señala todas las casillas donde hay semáforos, ¿no? O dime qué letras hay aquí, esos son los famosos CAPTCHA, ¿no? Entonces, pues aquí sería una forma de encontrar otra manera de hacerlos para que sean más difíciles para los bots, ¿no? También son formas de compartir contenido que prioricen al final la percepción humana, y también pues pruebas para medir qué tan bien entienden el movimiento los futuros modelos de inteligencia artificial. Como les decía, al final todo lo que está en la red sirve para entrenar modelos de inteligencia artificial. Entonces, pues el propio creador de esta Ghost Fund insiste en que no es una herramienta de seguridad ni de cifrado, es un experimento sobre cómo los humanos y las máquinas percibimos el mundo de forma distinta. De hecho, ya se publicó un artículo explicando cómo algunas técnicas lograron recuperar el mensaje oculto. Entonces, pues lo más curioso de toda esta información es que no existe una fuente que engañe a la inteligencia artificial. Lo realmente interesante es que nos recuerda que nuestro cerebro sigue siendo increíblemente bueno detectando patrones y movimientos. O sea, la inteligencia artificial podrá escribir poemas, podrá programar o hacer imágenes espectaculares, pero todavía, mi querido Abraham, hay cosas que los humanos seguimos viendo antes que las máquinas, aunque probablemente no sea así por mucho tiempo, porque pues siguen aprendiendo de nosotros. Y hablando de esto, escúchame usted, señor, señora, señorita, como dice Juan Guevara, para que no lo extrañen tanto. Hay que poner mucha atención a esto porque si ustedes son usuarios de Instagram, probablemente no activaron esto de lo que les voy a hablar, porque viene activado desde que ustedes crearon su cuenta. Si ustedes tienen un perfil de Instagram, o sea, su perfil es, si es abierto, es decir, que si está abierto a todo público, si no necesitan que les envíen una solicitud de amistad para que puedan ver su contenido, como lo tengo yo, como lo tiene mi querido Juan Guevara, eso significa que su perfil de Instagram es público. Y entonces Meta puede utilizar ese contenido para alimentar funciones de inteligencia artificial. Como les decía, todo lo que está en la web sirve para entrenar algoritmos de inteligencia artificial. Porque además hay otras personas que pueden utilizar los perfiles que están abiertos como referencia para crear imágenes con inteligencia artificial. Todo esto, pues sin la necesidad de pedir permiso directamente al dueño del perfil, ¿no? Y esto forma parte de las nuevas herramientas de inteligencia artificial que Meta está integrando en sus plataformas, porque Meta está tratando de ver con qué información entrena sus algoritmos y de dónde saca más información, porque pues la información es poder en esta era digital, y sabemos que muchos no lo valoramos y que pues ya nuestra información, chao bye, es de Mark Zuckerberg o la compartimos con él. Pero bueno, regresando a Instagram, si ustedes quieren desactivar esto de que Instagram o Meta pueda entrenar sus algoritmos con su información, es muy sencillo. Lo único importante aquí, por lo que se los cuento, es porque muchos no sabíamos o no sabemos que por default Meta puede entrenar la inteligencia artificial con nuestra información. Entonces, si se puede quitar, solamente hay que desactivarlo. ¿Y cómo lo podemos hacer? Es muy fácil, se hace en menos de un minuto. Si ustedes tienen su Instagram, si van manejando, por favor, no lo hagan. Pero si están en su casa, pueden hacerlo. O si van manejando, recuerden que acabando este programa está en todas las plataformas de podcast del mundo y también en las aplicaciones de Now Media para Roku, iOS y Android. Ahí nos pueden volver a ver. Entonces, para que puedan desactivar esta función, van a su Instagram, van a su perfil y en la esquina superior derecha hay tres rayitas. Y ahí entran a configuración. Entran a configuración y actividad, así viene, y después buscan la selección que dice con los demás, cómo los demás pueden interactuar contigo, y ahí entran a la opción de compartir y reutilizar. Ahí está la opción, o sea, es una de esas que le mueves a la derecha y a la izquierda para impedir que otras personas reutilicen tu contenido en funciones de inteligencia artificial. Solo hay que desactivarla. Yo cuando lo hice, me llamó la atención que cuando mueves esas como botoncitos en Instagram que se hacen a la derecha y a la izquierda, al menos en iOS, se pone gris o gris. O sea, no es como verde o rojo para que sepas si está activado o desactivado. Entonces yo tuve que salirme y ver otras funciones para ver cómo era activado y desactivado. Supongo que Meta lo hace también como una manera de que caigas en su trampa de está o no está, o cómo funciona, no lo sé. A mí me gusta pensar mal, sobre todo de Mark Zuckerberg y Meta. Entonces, pues háganlo, pongan mucha atención cuando está desactivado. Y hay un par de cosas importantes. La primera es que si tu cuenta es privada, el acceso a tus fotos y videos se restringe automáticamente, por lo que la información deja de estar disponible para este tipo de funciones públicas. Como les comentaba, es importante esta noticia para todos aquellos que tenemos un perfil público. Otra noticia, otra cosa importante es que este cambio no es retroactivo. Es decir, si alguien ya utilizó el perfil que ustedes tienen público para generar imágenes con inteligencia artificial antes de que desactivaras este permiso, pues ese contenido no va a desaparecer automáticamente. Como les decía, no es retroactivo. Hasta que ustedes lo desactivan, es a futuro, no hacia atrás. Así como muchas leyes que no son retroactivas, pues esto tampoco. Entonces, Pues la reflexión que me trae este tema a mí personalmente es que muchas veces aceptamos configuraciones por defecto, sin leerlas, ¿no? Es como cuando aceptas los términos y condiciones y ya como ya quieres entrar a la página o crear tu mail o lo que sea, pones acepto y no las leemos, ¿no? Y se ha hablado mucho sobre este tema y aquí tenemos un ejemplo claro, ¿no? De que pues las aceptamos por defecto sin leerlas y a veces vale la pena pues dedicarnos 5 minutos a revisar los permisos de nuestras redes sociales porque... Pues ahora con la llegada de la inteligencia artificial nuestras fotos ya no sirven solamente para conseguir likes. Ahora, si quieren los flojos, siempre tenemos los mejores tips, ¿no? Entonces, yo lo que hago muchas veces es que o bien copio el texto y se lo pego a ChatGPT o le digo a ChatGPT cuáles son los puntos que deberían alarmarme o que son controversiales dentro de los términos y condiciones de Instagram o de cierta página y entonces así ya sé qué estoy aceptando o a qué me estoy comprometiendo, ¿no? Hay muchos memes, si son usuarios de Instagram o de redes sociales, yo creo que en cualquier, también en Shorts, en YouTube o en TikTok, donde vemos cómo sale alguien armando un iPhone, ¿no? Y dice, yo en 2 años después de no haber leído los términos y condiciones chinos y ahora trabajo para una fábrica china o ese tipo de chistes que pues ahorita suena chiste, pero pues ya nuestra identidad digital pues puede estar siendo utilizada para inspirar a la inteligencia artificial. Entonces, pues hay que tener cuidado con nuestra información que pueda convertirse en el material con el que otras personas crean contenido completamente nuevo. No sé si recuerdan, me voy a ir tantito a otro tema que hablábamos también la semana pasada de los derechos de autor y la inteligencia artificial y todo esto. ¿Cómo? Creo que fue hace 2 o 3 años, sabrán, que fui al AWS reInvent en Las Vegas. Y hablaba una chava, un artista, sobre cómo usar la inteligencia artificial como artistas a nuestro favor. Y me pareció muy interesante lo que ella exponía porque, pues, un músico escribe una canción, se reproduce cientos de veces, la gente las escucha y, basados en eso, ella recibe sus ganancias, ¿no? Un escritor también vende un libro que se vende muchísimo y de ahí obtiene sus ganancias. En este caso, ella era una pintora. Y ella decía, pues yo hago una obra de arte y gano de esa nada más y me toma mucho tiempo hacerla. Entonces ella creó un brazo mecánico, bueno, utilizó un brazo mecánico junto con algoritmos de inteligencia artificial para que este brazo pudiera reproducir las obras de arte que ella ya había creado simulando ser ella. Esto me parece muy interesante, es como las réplicas, ¿no? Cuando un pintor tiene un cuadro y se hacen 4 réplicas autorizadas y así, algo así, siento que esa es una manera muy inteligente y muy interesante de utilizar la inteligencia artificial en el arte, pero bueno, ya nos contarán ustedes en sus comentarios. Y por último, quiero darles esta noticia, no porque ya se vaya a acabar el programa, pero ahorita escucharán qué es la sorpresa que les tenemos Abraham y yo en este programa. Y no sé si ustedes son de los que desconecta el celular, pero deja conectado el cargador a la pared, o sea, deja enchufado el cable, por si al rato lo volvemos a usar, o en el buró, porque el enchufe está abajo, y entonces nada más dejas el cablecillo colgado. Bueno, pues este pequeño hábito no es nada bueno, y puede estarles costando más de lo que ustedes se imaginan, porque, a ver, lo primero que ustedes deben de saber es que el cargador nunca deja de trabajar por completo, ¿no? Aunque no tenga un celular conectado, sigue recibiendo electricidad, ¿no? Y a esto se le conoce, tiene un término que es consumo fantasma o consumo en espera. Y, a ver, si es una cantidad muy pequeña de energía, es casi imperceptible para un solo cargador, pero vamos a sumarle. Si en nuestra casa tenemos el del celular, el de la laptop, el del smartwatch, el de la tablet, el de nuestra aspiradora robot, el de todas las cosas que ustedes se imaginen conectado todo el tiempo, pues eso se empieza a sumar. No estoy hablando de que el recibo de la luz, al menos en México, sea un verdadero problema, ¿no? Porque al permanecer conectado, pues los componentes internos siguen energizados. Ahí es donde está el problema, porque con eso, con el tiempo, esto puede acelerar el desgaste y reducir su vida útil. Es como, pues como hacen aquí en Houston, ¿no? Que a veces dejan el automóvil prendido con el aire acondicionado cuando se bajan a hacer las compras del mercado, pues lo que están haciendo es, pues, que el coche haga un gran esfuerzo, ¿no? O sea, no está completamente apagado, pero tampoco está completamente prendido, solamente está ahí, pues, utilizándose, ¿no? Entonces, no se trata de que ustedes entren en pánico, ¿no? Los cargadores modernos y originales están diseñados para ser seguros, o sea, que significa que no se van a incendiar por quedarse prendidos o conectados unas horas de más. El riesgo es simplemente con los cargadores baratos, los que compramos en las tienditas en la esquina y en México o hasta en los semáforos, ¿no? Porque, pues, si son genéricos, puede ser que se dañen más fácil o que los cables estén pelados y entonces puede haber grietas, puede haber sobrecalentamiento. Y otro detalle también importante sobre este tema son las sobretensiones. O sea, si durante una tormenta eléctrica o una falla eléctrica o hay un pico de voltaje, que a mí me pasa bastante seguido en mi casa, bueno, porque es una construcción vieja y el departamento, pues bueno, el riesgo aumenta principalmente por este tipo de cosas, ¿no? El cargador conectado puede resultar dañado, incluso si en ese momento no estaba cargando ningún dispositivo. Y no están ustedes para saberlos, ni yo para contarlo, pero a principios de este año hubo una de estas de estos picos de voltaje en mi casa. Se fue la luz, regresó, no pasó nada, era de noche, me fui yo a dormir y al día siguiente, cuando abrí el refrigerador, no servía. Y yo dije, bueno, ¿qué le pasó? Porque todo lo demás en la casa servía, ¿no? Y como que no relacioné con este pico energético que había habido una noche antes. Y mandé mi refrigerador a arreglar y cuando llegó el técnico me dijo, es que está quemada la tarjeta, ¿no? Porque también ahora los refrigeradores modernos pues tienen estas famosas tarjetas. Se quemó la tarjeta de mi refrigerador y pues sirvió para dos cosas, para nada y para regalarlo a la basura, porque ya no tenía arreglo. Me salía más caro tratar de conseguir una tarjeta nueva y que la instalaran que comprar un refrigerador nuevo. Entonces, pues tengan cuidado. Otra cosa que me han preguntado en redes es si dejar el cargador conectado al celular le hace daño o no a la batería del celular. Mucha gente cree que el problema es el teléfono, pero en realidad lo que sufre es el adaptador o el cargador, porque los celulares ya tienen, al menos los iPhone, esta cosa de que cuando se dejan de cargar dejan de recibir energía, pero pues la pared no deja de mandar energía, entonces acaba siendo el cargador el que sufre. Hay celulares que no reducen, que no cortan la carga totalmente, sino que la reducen cuando alcanzan el 100% de carga. Entonces el mito de la sobrecarga ya no aplica como aplicaba hace años. No estoy diciendo que sea un mito eterno, sino que ya no aplica como hace años. Entonces, pues la recomendación de los expertos es muy sencilla. Si no vas a usar durante un buen rato el cargador, desconéctalo. No te vas a ahorrar una fortuna, pero sí puedes prolongar la vida de tus aparatos electrónicos por un ratito. Y bueno, la sorpresa que les tenemos a Bran y yo el día de hoy es que pues ya estamos llegando a la mitad del año. Y ha sido un año con muchísimas cosas en el mundo de la tecnología. Y entonces decidimos hacer un recuento de lo mejor, los mejores eventos a los que hemos asistido Juan y yo, o los mejores pues descubrimientos, lanzamientos, propuestas, versiones beta que hemos visto a lo largo de este año. Y vamos a irnos primero que nada al CES, que fue en enero en Las Vegas, donde hacía mucho, pero mucho frío. Y Juan Guevara se enfermó porque el cigarro en los casinos le afecta a sus virginales pulmones. Y ahí vimos de la marca Asus unos lentes que se pueden conectar al celular, a la pantalla o a la consola para hacer que llevemos nuestras pantallas a todos lados. Chequen esto o recuérdenlo. Estos que ven acá son los nuevos lentes que acaba de presentar Asus, son los ROG Surreal R1. Son una cosa increíble, son unos lentes de realidad aumentada, pero para lo que funcionan es, tú puedes a través de esta especie de switcher conectarlos a una PC o a una consola y vas a ver como si fuera una pantalla aquí en los lentes. Es una pantalla micro OLED. Vean aquí, esto que pusieron aquí es el aumento de mis lentes para que yo pueda ver. Lo puedes poner aquí con un imán y ahí puedes ver la pantalla del juego. Tiene características muy padres. Por ejemplo, yo me los puedo poner así y ahí con este botón de acá arriba es autotransparencia. Entonces, si yo le pico, veo. Si le vuelvo a picar, veo la pantalla. Entonces, ¿puedo ver a Juan o puedo ver la pantalla? Si pico el botón de acá abajo, este pequeño que está por acá, con ese botón yo puedo decidir que la pantalla que yo estoy viendo enfrente de mis ojos se fije o siga mi cabeza. Yo puedo decidir cómo quiero jugarlo para la gente que se marea o no se marea. La definición es muy buena. Aquí tenemos puesto justamente, ahí está la pantalla detenida, ahí está la pantalla otra vez enfrente de Juan, ahí los estoy viendo. Me parece que son los grandes lentes. Están un poquito pesados, pero nada que no sea aguantable. Estas gomitas de aquí se pueden adaptar para los diferentes tipos de narices o caras que necesiten. Insisto, esto se puede quitar, es nada más porque pues yo utilizo lentes. Pero es una nueva opción para poder jugar sin darle lata a nadie más con una pantalla. O si vives en una casa muy pequeña, poder tener una pantalla con gran definición. O sea, yo sí los tendría, no sé ustedes, pero creo que poder jugar aquí, acostado en tu cama, con la pantalla enfrente de ti, sin tener que moverte, es una gran idea. Entonces, pues esto es lo que presentó Asus. Y bueno, estos lentes que acaban de ver aquí, la verdad es que yo me compré unos de otra marca, la marca Rocket, porque los de Asus no han llegado todavía a México. Y la verdad es que pensaba que iba a ser algo innecesario como el Vision Pro de Apple, que bueno, son cosas diferentes porque el Vision Pro es enorme y estos lentes son muy pequeños. Y la verdad es que les ha sacado más provecho del que yo esperaba, porque al menos los que yo compré, pues los puedes conectar al celular con USB-C. Y entonces es como llevar una pantalla grande a donde tú quieras, o en la noche cuando no puedes dormir, en vez de prender la tele de tu cuarto y despertar a tu pareja o a tus hijos o algo. La verdad es que yo los conecto y sí, a ver, es algo completamente innecesario por lo pronto, pero es una comodidad y es conocer una tecnología diferente. Los que yo tengo además puedes conectarles, o bueno, te venden como una especie de hub aparte, o un, pues hazte cuenta como el Fire Stick o el Google Chrome o el Roku que le puedes conectar, ahí metes tu cuenta de cualquiera de las plataformas de streaming que quieras, entonces tienes ahí todas tus películas, lo puedes conectar a cualquier, bueno, yo lo conecté por ejemplo a mi ROG Ally y entonces ahí también pude verlo como si fuera una pantalla más grande y la resolución es bastante buena, entonces pues es una de esas cosas que empezamos el año diciendo que venía y yo conseguí unos y los he probado ya en mi vida cotidiana, no solamente dentro del evento, y funcionaron bastante bien. Y ahora, si ustedes creían que los controles con vibración eran lo máximo, pues la siguiente evolución la pudimos probar, mi querido Juan Guevara y yo, sobre todo mi querido Juan Guevara, y me refiero a los chalecos hápticos. Vean esto.
2: Esto es un chaleco, lo que estamos viendo es un chaleco de realidad aumentada. Obviamente lo que estamos viendo en el video se está transfiriendo con prácticamente impactos en este chaleco. De manera que estos chalecos tienen un motor adentro en donde estamos sintiendo los impactos. Por ejemplo, en un videojuego en donde estás jugando y te están dando balazos, pues yo estoy sintiendo los impactos de bala en este momento aquí en este chaleco. Miren, ahí por ejemplo, se están dando cuenta de que ahí pues obviamente me están pegando y estoy sintiendo en este chaleco háptico, táctico, todos los aspectos de cómo está transfiriendo lo que estamos viendo en la pantalla directamente aquí para una experiencia cinemática.
0: Los más conocidos que hay hasta ahorita son el BH Haptics, bueno, BH Haptics de TaxSuit, que es uno de los favoritos que usan muchos gamers, ahí sí, para MetaQuest o para PlayStation, para PC VR. El Wooger Best, que es popular también para videojuegos, o el Owo Skin, que este va un paso más allá y usa los impulsos eléctricos de baja intensidad para simular sensaciones de impacto, como yo les decía, o tensión muscular, como que te aprieta de alguna manera. Entonces, muchos son ya compatibles con diferentes juegos. El lado curioso es que no solo sirven para sentir pues los impactos, hay personas que los usan para ver películas de acción, porque esa opción la probé yo en el CES 2025, te ponen el chaleco y me acuerdo que era como una cuevita háptica, era una especie como de huevito, te metías adentro, era un sillón redondo con tu chaleco y entonces te permitía, mientras veías una película, sentir las explosiones, los efectos especiales y muchas otras cosas. Y hay DJs que incluso los usan para que las personas con discapacidad auditiva puedan percibir el ritmo a través del cuerpo. Pero vamos a seguir contándoles de lo mejor de la tecnología de este año. Vamos a un corte comercial y regresamos aquí a Tecnocasters.
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11: A lo largo del recorrido del Chepe, Baguichihua en Chihuahua te recibe con paisajes montañosos y un aire puro que invita a la aventura y al senderismo en la Sierra Tarahumara. En Sinaloa, Los Mochis es la puerta de entrada al recorrido, ofreciendo una combinación de historia y modernidad con su rica gastronomía. El Fuerte, también en Sinaloa, destaca por su encanto colonial y su rica herencia cultural, siendo un lugar perfecto para explorar y disfrutar de su ambiente histórico. 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
0: Bienvenidos a Tecnocasters, bienvenidos de regreso a Tecnocasters, el primer programa de tecnología en español. Yo soy Montse Simó y qué gusto que sigan con nosotros acompañándonos en este programa, ya sea que vayan saliendo de trabajar o vayan camino a alguna cena en este sabadito o que hayan decidido guardarse en su casita porque el día de mañana es la final del fútbol que nos tocó Argentina-España. No fue Francia, como había predicho la inteligencia artificial, ni modo, pero aquí estamos. Y quiero recordarles que una vez que acabe Tecnocasters en la radio, pueden encontrar esto en formato de podcast en cualquier plataforma de podcasting que ustedes prefieran. Y también, si así lo desean y quieren ver mi hermosa cara sin Juan Guevara al lado, porque siempre estamos los dos, pueden descargar la aplicación de Now Media, que está disponible para iOS, Roku y Android, y también para Apple TV. Pueden descargarla para que vean y escuchen este programa desde el principio sin interrupciones, o con interrupciones si usted así lo requiere, porque a veces necesitamos ir al baño o ir por una agüita mineral o algo en lo que escuchamos nuestros podcasts. Y ya que estamos de regreso haciendo este viaje, recordamos, mi querido Abraham y yo, esa mesa quiropráctica en el CES que... No sé cómo lo recuerde Abraham, pero yo me acuerdo que la viví en carne y hueso con Juan Guevara y lo escuché hacer unos ruidos muy curiosos. Chequen esta información.
2: Bueno, pues fíjense lo que tenemos aquí. ¿Se acuerdan de la película del robotito, en donde la gente se mete algunas cápsulas y hacen ejercicio por ustedes? Bueno, aquí está. Estas cámaras específicas lo que hacen es analizan tu composición, analizan tu cuerpo y determinan cuál es, fíjense bien, la rutina de ejercicio que funciona para ti. También es importante para lo que son las personas que tienen terapia física, que tengan un tema de que tengan que tener un tipo de rehabilitación. Esto que estamos viendo son las nuevas cápsulas que tienen inteligencia artificial que permiten rehabilitar a las personas o ejercitarlas. Esto puede ser desde las personas tan jóvenes como yo hasta un poquito más de edad, en donde ahora el ejercicio también va con inteligencia artificial y puede determinar cuál es la rutina de rehabilitación o de ejercicio mejor para ustedes. Pues estamos a punto de iniciar esta sesión con el robot de inteligencia artificial para la salud. Como ustedes se pueden dar cuenta, es el primer quiropráctico robótico del mundo. Y bueno, aquí estoy sintiendo movimientos extraños, pero esto, pues simplemente la idea es que me va a calcular... mi masa corporal, va a calcular tipo de cuerpo y bueno, va a adaptar una rutina para todo esto. Déjenme comentarles ahorita qué es lo que está sucediendo. Pero este robot es el futuro de los quiroprácticos. Para la gente que nos está viendo en Tecnocasters, Monse acaba de subir, ahorita le vamos a poner el video de las caras que hizo Monse a la hora que estaba probando esta silla. Pero ya entiendo, ahorita me está dando un masajito ahí en las, ya sabe qué, en los glúteos máximos, por no decir lo más feo. Y sí, es como si te estuvieran sobando así rico ahí el aquellito.
0: Pues esta máquina en la que estoy ahorita se llama BodyFriend, no Boyfriend, BodyFriend 733, y la define no como una máquina de masajes, sino más bien como una máquina de salud. ¿Por qué? Porque lo que hace es que, wow, o sea, te mueve todo el cuerpo mientras te va masajeando y descontracturando. Ahorita lo que estamos probando es como el demo, que está bastante intenso, pero está muy interesante. Y yo sí, definitivamente me llevaría una a mi casa. O sea, la verdad es que sí, es intenso, más como un quiropráctico que como un masaje relajante. O sea, lo que muevo es cuando de repente le hago así es porque me duele, pero de repente es porque me empuja. Y después de escuchar a mi querido Juan Guevara en esa experiencia religiosa en esa mesa quiropráctica, es que han de saber ustedes, querida audiencia y querido Abraham, que para ponernos en esa mesa quiropráctica, para poder hacer uso de sus sapiencias, hicimos una fila bastante larga. O sea, había fila en el CES, pero dijimos, queremos probarla porque creo que es de lo que más nos parece atractivo a todos. En el CES 2025 había un brazo mecánico masajeador y su servidora también fue a probarlo. Ahí no había tanta fila y fue muy interesante como lo que hace. Sigo pensando que la mano humana es mejor. En esta mesa robótica, al día siguiente fuimos también con nuestra querida Teresa, que le mandamos un beso, y los tres decíamos, ay, nos duele, pero no nos dolía como cuando vas al quirofísico o al masajista, sino como que pues la máquina no sabía, o sea, sabía lo que estaba haciendo, pero a lo mejor para un tamaño de persona más pequeño, por ser una máquina china, no sé, no sabría decir qué fue lo que pasó, pero de repente decían como, sí, lo debes sentir en la pantorrilla, y yo, lo siento casi en el pie, ¿no? O sea, a lo mejor había una diferencia ahí no calibrada. Digo, además las probamos en una feria de tecnología donde había una larga fila de personas que las querían probar. Pero bueno, hablando de brazos mecánicos, uno que probó y vivió Juan en... pues más que brazo mecánico, fue un robot en Japón, que le sirvió el café. Yo no sé si le decía mi amor como ChatGPT, pero al menos lo atendió. Chequen esto.
20: Pues seguimos visitando las maravillas tecnológicas aquí en Japón y me encuentro en Tokio en el Café Don, que es un café robot avatar. ¿Qué significa esto? Que bueno, los meseros, las personas que fabrican las bebidas, las personas que hacen el café, son robots avatar, como el que tengo aquí detrás de mí. Estos robots están circulando por el café, por el restaurante, están interactuando con las personas que vienen a comer. Inclusive cada mesa tiene un robot que está constantemente haciéndote compañía mientras comes. Ahora, ¿cómo funcionan estos robots? Estos robots literalmente son un avatar, es decir, están controlados por lo que ellos llaman pilotos, por personas que tienen el control del robot de manera remota, es decir, por control remoto, se conectan al robot, tienen los robots cámaras de alta definición, tienen la capacidad de poder mover las manos, de desplazarse de un lugar a otro, y entonces, mediante operadores remotos, estos robots pueden entregar la comida, entregar las bebidas, hacer el café, hacer alguna bebida en el bar, como lo tenemos aquí. Y esto es un concepto importante porque en Japón lo que estamos viendo es que la gente ya interactúa de manera natural con robots que les hacen plática, que les sirven de comer y que tienen una interacción completa con este tipo de avatares que les permite tener una experiencia completa. Inclusive vimos en este café muchas personas que están literalmente comiendo solas y están haciéndoles los robots compañía, haciéndoles plática, preguntándoles de dónde vienen, etcétera. Estos operadores tienen sistemas de traducción simultánea en donde ellos pueden hablar en japonés, uno puede hablar en español o hablar en inglés, y automáticamente los subtítulos aparecen en una tableta para poder comunicarse con ellos sin ningún problema. Desde Tokio, Japón, les saluda su experto en tecnología, Juan Guevara.
0: Y bueno, regresando a la realidad, y ya que hemos hecho un programa en el que hablamos mucho sobre la inteligencia artificial, pues me gustaría platicarles sobre este tema que ha estado dando un poco de vueltas estos días, porque hace apenas algunos años la conversación sobre inteligencia artificial era si algún día iban a poder las inteligencias artificiales generar un texto o generar una imagen, y las discusiones que tenemos hoy en día son mucho más serias, y es sobre qué pasa si llega un punto en el que ya no podemos controlar sistemas más inteligentes que nosotros. Es un tema que hemos hablado aquí en Tecnocasters y Juan ha hablado de las redes neuronales y muchas cosas. Y en esta ocasión quien lanzó esta advertencia no fue una película de ciencia ficción ni sus servidores, el que reconoció que nadie sabe con certeza qué ocurre cuando, qué ocurriría cuando alcancemos una inteligencia artificial general, que en inglés es una AGI. Esto es decir, es una inteligencia artificial capaz de aprender y resolver prácticamente cualquier tarea intelectual al nivel o incluso por encima de un ser humano. Pues el que advirtió sobre este tema fue el CEO de Google DeepMind, Demis Hassabis, ¿no? Que es el ganador del Premio Nobel de Química 2024 por el desarrollo de AlphaFood y la inteligencia artificial que revolucionó la predicción de estructuras proteínicas. O sea, no lo estamos diciendo como les decía Juan o yo, sino lo dice una persona que sí tiene bases científicas estudiadas mucho más a profundidad que Juan y yo. Y según él, el momento que les comentaba el AGI podría estar a solamente unos años de distancia. Lo preocupante no es que la inteligencia artificial se vuelva mala, al menos no de un día para otro, ¿no? El verdadero riesgo aplica, explica más bien que la tecnología avance más rápido que nuestra capacidad para poder supervisarla y poder entenderla. Si esto ocurre, según Demis Hassabis, pues podríamos enfrentarnos a sistemas tan complejos que ni siquiera sus propios creadores entiendan completamente cómo están tomando las decisiones estas inteligencias artificiales. Hassabis propone más bien crear una especie de Agencia Internacional de Vigilancia de Inteligencia Artificial, que sería similar a los organismos que supervisan la aviación o los mercados financieros, pues con la idea de que los mercados, bueno, los modelos más potentes sean evaluados antes de salir al público y que exista la posibilidad de frenar su lanzamiento si representan un riesgo importante para la ciberseguridad, la bioseguridad o la estabilidad global, ¿no? Que es lo que hemos hablado muchas veces aquí. Cuando salieron las redes sociales no sabíamos lo que valían nuestros datos, hasta ahora que los usan en nuestra contra. Entonces yo soy partidaria de que la inteligencia artificial debe regularse de alguna manera antes de que sucedan cosas, no digo fatales, como que se rebele contra nosotros, pero sí que haya un momento en el que tome decisiones que no podamos entender, como bien acababa de comentar yo. Lo que dice también Hassabis no es que la inteligencia artificial vaya a destruir a la humanidad el día de mañana. El mensaje es más matizado, que la inteligencia artificial tiene el poder de resolver problemas enormes, ¿no? Desde cómo pasó en la pandemia, que ayudó a hacer más rápido la creación de la vacuna, o también descubrir materiales o avances científicos que hasta el momento nos toman décadas, pero precisamente es ese poder, por ese poder creemos que necesita reglas claras antes de que alcance, pues, capacidades que puedan ser comparables con las humanas. Y el dato curioso es que Hassabis compara la llegada de la AGI con el descubrimiento del fuego o de la electricidad. Yo lo había comparado con la llegada de la Internet, ¿no? Que fue como un cambio muy fuerte, pero siento que eso era muy, o sea, sabíamos hasta dónde podía llegar el Internet hasta cierto punto y con el fuego no se sabía en ese momento, pues fue un descubrimiento desde cero. Siento que el Internet lo buscamos y la inteligencia artificial de cierta manera nos encontró, por decirlo de alguna manera, al menos eso creo yo. Pero bueno, son al final tecnologías que acaban transformando por completo la civilización. Con el fuego pudimos pues construir, pudimos cocinar, hacer cosas diferentes, pero también podría destruir ciudades enteras y matar a personas, entonces es complicado. Y la inteligencia artificial pues podría convertirse en la herramienta más poderosa creada por el ser humano, siempre y cuando aprendamos a usarla y no la usemos solamente para hacer la tarea o hacer imágenes chistosas y memes, pero pues hay que aprender también a controlarla antes de que sea demasiado tarde. Y hay que pasar a un tema más agradable después de esta nota álgida, y me gustaría que vayamos a recordar con mi querido Juan su paso por las tiendas de videojuegos en Japón, que, ojo, yo le dije, ve a las tiendas de videojuegos, y me dijo, no, ¿cómo crees? No tengo tiempo. Claro que se fue a dar una vuelta, y él dice que no se compró nada. Yo no sé si le creo. Vean cómo le brillaban y escuchen cómo se escuchaba su voz de emoción en la siguiente nota.
20: Compañeros, nos encontramos en Shibuya, aquí en la ciudad de Tokio, en Japón, en la meca de lo que es los videojuegos. ¿Y a qué me estoy refiriendo? Bueno, en esta parte de la ciudad, en Shibuya, se encuentran en el mismo lugar las tiendas de Nintendo Tokio, la tienda de Capcom, la tienda de Sega y además la tienda del Pokémon Center, en donde obviamente todo esto se los voy a enseñar, así que acompáñenme. Aquí detrás de mí está la tienda de Nintendo Tokio, en donde tienen lo último en videojuegos, lo último en gadgets, consolas, artículos, playeras, personajes, todo lo que tiene que ver con Nintendo. Aquí en esta tienda de Nintendo Tokio lo pueden encontrar. Es una tienda bastante amplia, como ustedes se dan cuenta, es una tienda que tiene todo. Hay lugares en donde la gente está probando los últimos videojuegos, hay lugares en donde la gente está comprando artículos para su colección. Obviamente abunda Mario Kart, abunda Mario, abunda toda la que tiene que ver con Nintendo. Y bueno, aquí la tienen. No es una tienda pequeña, es una tienda bastante grande y bueno, tiene todo, absolutamente todo lo que un fan de Nintendo pudiera anhelar. Y bueno, aquí detrás de mí, obviamente está la tienda de Sega. Sega es una de las marcas más importantes de videojuegos del mundo. Y bueno, aquí tenemos las pantallas en donde prácticamente todos los juegos de Sega, los últimos de los últimos, se encuentran en esta tienda aquí en Shibuya, en la ciudad de Tokio. Como ustedes se pueden dar cuenta, tiene lo mismo, muy parecido a la tienda de Nintendo, en donde, bueno, pues tiene todos los personajes más importantes, está lleno de personas que están comprando los últimos videojuegos. Aquí no encuentran gadgets porque solamente venden videojuegos y obviamente mascotas, mercancía, playeras de todos los juegos sabidos y por haber. Bueno, esta es la tienda de Sega aquí en Tokio. Y bueno, por supuesto no podía faltar

0: las consolas de video como para los juegos, para los teléfonos inteligentes, este Pokémon Center es el más importante en Japón y se encuentra aquí en la área de Shibuya, de Shibuya en Tokio. Y bueno, no podía faltar Capcom, una de las firmas de videojuegos más importantes del mundo, con su Street Fighter. Obviamente es uno de los juegos, pues ya que tiene sus añitos, pero lo mismo, la tienda de Capcom se encuentra aquí en Shibuya, en donde pueden encontrar todo lo que tiene que ver con los personajes de los videojuegos. Obviamente los últimos videojuegos los tienen aquí en las pantallas. La idea es que estas tiendas que les acabo de mencionar, pues están diseñadas para los gamers, para aquellos que son amantes fuertes de los videojuegos, en donde se pueden pasar horas viendo las nuevas consolas de las marcas, viendo los nuevos juegos, preguntando cómo poder avanzar en estos videojuegos. Y bueno, aquí está la tienda de Capcom aquí en Shibuya, en Tokio. Desde Shibuya, en la ciudad de Tokio, Japón, le saluda su experto en tecnología, Juan Guevara.
1: Y seguimos con el tema de la inteligencia artificial después de esta disertación, porque no sé si ustedes recuerdan que hace algunos años la manera en la que nos estafaban era que te llegaba un correo de que el príncipe nigeriano te había elegido para ser su sucesor espiritual, y entonces te dejaba dinero, pero tenías que meterte a una página o depositar dinero en una cuenta para que liberaran la herencia que te había dejado. Y pues ahora pueden llamarte desde un número que parece ser de la policía, ¿no? O hacerte una videollamada con alguien vestido de policía y convencerte que tu dinero está en riesgo. Y ahora todo esto lo hacen con la inteligencia artificial. De hecho, estábamos viendo que hay unos venezolanos que se hacen pasar por abogados con inteligencia artificial para las personas que están en Estados Unidos, y cuando buscan ayuda, pues resulta que son falsos y que solamente robaban el dinero. Entonces, pues las autoridades están empezando a alertar sobre estos casos. Hay uno sobre todo que es una nueva modalidad de fraude operada por redes criminales instaladas sobre todo en el lado asiático del planeta. Y lo que hacen es que utilizan inteligencia artificial y clonación de voz para hacer videollamadas y usar una tecnología, bueno, una técnica más bien, que ya la hemos hablado aquí, que se llama spoofing, que lo que hace es que falsifica un número de teléfono para que en la pantalla aparezca el de una institución real, como el de pues la policía, la fiscalía, algún abogado o algo así. Entonces, pues hay una alerta muy grande sobre este tema. Y el engaño básicamente comienza, digo, yo sé que es una noticia que ahorita está del lado de Asia, pero pues ya sabemos que todo llega más rápido de lo que nos gustaría, sobre todo cuando son malandros, como dice mi hijo. Entonces, todo empieza con que te llega una llamada donde te dicen que hay un número de teléfono o que tu identidad está relacionada con un delito, ¿no? Entonces ahí, como siempre dice Juan, pues te abordan desde el lado emocional. Luego te transfieren con un supuesto agente que inicia un interrogatorio por videollamada. Y la presión psicológica aumenta poco a poco, hasta que la víctima, pues, es convencida de mover su dinero a una cuenta segura mientras termina la investigación, porque pues sus datos están en riesgo. Y obviamente esta cuenta, ojalá fuera la mía, o bueno, no, porque es un delito, pero es de algún delincuente. Entonces, pues acaban depositándole todos sus ahorros para cuidarlos, entre comillas, a un delincuente. Y lo más preocupante es que este tipo de estafas o este tipo de malandros o maleantes, pues no son improvisadas, ¿no? Hay datos citados por la ONU que alrededor de 3 millones de llamadas, por lo menos las que se han dirigido hacia España en menos de un año, son realizadas por expertos que son capaces de engañar a personas con experiencia o alto nivel educativo. O sea, ya no están yéndose solamente con las personas más vulnerables, están aprendiendo y entrenándose para poder vulnerar hasta la persona más, hasta el hueso más duro de roer, ¿no? Y esto ya estaba en Asia, ahorita está llegando también a Europa, ya está por Brasil, entonces pues no tarda en subir hasta nuestro país. Y la recomendación más importante es: ninguna autoridad legítima te va a pedir transferir dinero para protegerlo durante una investigación. O sea, si suena sacado de una película, no lo crean. Si suena demasiado bueno para ser verdad, no lo crean. Y como nos ha pasado a nosotros en México, cuando te hablan para decirte que si autorizas un cargo que se acaba de hacer a tu tarjeta y que te van a pasar con un supervisor, cuelga y marca directamente a tu banco o a tu institución financiera y asegúrate de que la llamada sea de ellos. Ellos no hacen esas llamadas, no las hacen. Pero si lo necesitas para tener paz mental, que a mí me pasa a veces, háblale a tu banco y ya que te digan, no, nosotros no hacemos esas llamadas, entonces te vas a dormir tranquilo y sin ninguna preocupación.

0: acción. Y otra cosa que quería platicarles de la inteligencia artificial, que de hecho lo vi en un talk show gringo que me gusta mucho antes de dormir, aventarme los monólogos de varios talk shows gringos. Y abrieron con un video que yo dije, claramente está hecho con inteligencia artificial, pero ¿a qué van con todo esto? Y es que en Estados Unidos ya empezaron algunas pues campañas electorales, por llamarlo de alguna manera, y ahora están utilizando muchos aspirantes a candidaturas videos de inteligencia artificial. Hay uno, no recuerdo de qué candidato es, pero donde él se transforma en Hulk y luego se transforma en Capitán América y dice que es el superhéroe que tu colonia necesita. Y luego hay uno de uno que se transforma en un canguro, no me pregunten por qué, y entonces agarra así como si fuera box al contrincante. No sé hasta qué punto, Abraham, y tú que vives acá tendrás una idea más clara. Estos videos se han tomado en serio. O sea, ¿por qué hacer este tipo de cosas con inteligencia artificial? Porque no engañan a los votantes, claramente.
1: No los engañan, pero llaman la atención y pueden poner sus bullet points, que le llaman en inglés, de exactamente a qué está dirigida la campaña. Entonces, sobre todo para esas masas que se les puede explicar mejor gráficamente, como los que les gusta más leer el libro por las
0: Los
1: fotos que trae
0: dibujitos.
1: y por los dibujitos, algo así.
0: Ay, no, no, no, no. Yo los vi y la verdad es que dije, no puede ser que esto sea real, que se esté utilizando para la política, porque una cosa es que pongan a un candidato político que no tiene el don de hablar frente a una cámara y decidan hacerlo con una inteligencia artificial, y otra cosa es que ya lo conviertan en Hulk, en superhéroes o en otro tipo de situaciones. No sé. Lo bueno de este tema, lo bueno, entre comillas, es que ya se están impulsando leyes en algunos países. En Estados Unidos es así, en algunos estados, donde tienes que etiquetar el contenido, decir, este contenido fue hecho con inteligencia artificial, ¿no? Entonces, de hecho, algunos de estos videos que veía yo de políticos, después de que Hulk destruía el mundo, se volvía a convertir en el político y decía, este video fue hecho con inteligencia artificial y yo, ah, gracias que me lo aclaras. Digo, entiendo que es un tema legal, pero pues al final nos damos cuenta, ¿no? Hay herramientas para descubrir deepfakes, hay herramientas para descubrir estos videos de inteligencia artificial, pero pues hay investigadores que reconocen que la tecnología para crearlos avanza tan rápido que los detectores tienen dificultades para mantenerse al día. Es una realidad esto, ¿no? Y pues la correa constante es entre quienes generan contenido falso y quienes intentan descubrirlo. Entonces, pues en esta temporada electoral, si usted nos está escuchando en un país que la temporada electoral venga pronto, si un video te provoca una reacción inmediata de enojo o sorpresa, no lo compartas, busca si otros medios lo han compartido, busca certificar y verificar la información, porque no todos son tan evidentes como estos que les acabo de describir yo. Pero bueno, así las cosas. Se nos está acabando el programa. Yo quiero invitarlos de nuevo a que recuerden que este podcast está inmediatamente en cuanto terminemos en todas las plataformas de podcasting del mundo, también en la aplicación de Now Media. A mi querido Juan Guevara, que está en su misión especial, le mandamos un besote y un saludote. Ya estará por aquí de regreso la semana que entra. Lo pueden encontrar en redes sociales como @JuanGuevaraTV, que ahí ha estado publicando todas sus colaboraciones con todas las diferentes televisoras en las que él aparece, porque Juan Guevara lo encontramos por todos lados. Y yo soy Montserrat Simón, me encuentran en redes sociales como Moncesira89, en TikTok como Moncesira. Y si se quedan ahorita al siguiente programa, que es Ludólogos, que lo grabo con mis muy queridos amigos, donde hablamos sobre todo lo lúdico, nos divertimos, tenemos una sección de cine y ahí criticamos como lo mejor y lo peor del cine, no necesariamente lo que está en tendencia. Tenemos la parte de series, tenemos el tercer bloque, es de videojuegos y se ha puesto muy sabrosa la pelea en ese bloque. Y en la última tenemos nuestra sección de juegos de mesa, que fue de hecho por lo que iniciamos el programa, para recomendar juegos de mesa para sus diferentes reuniones. Yo soy Montse Simó en compañía de mi querido Abraham Bauza y estuvo usted en Tecnocasters. Bye.
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3: Los altos campanarios impresionan a todos sus visitantes. 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
4: ¿Cómo están? Soy Claudia Mejía. Una nueva semana, un nuevo episodio. Hay un tema que, pues como mujeres tal vez sepamos cómo manejarlo, pero tal vez haya mujeres o adolescentes que aún no, y es este tema de la higiene menstrual. Y para eso tenemos a nuestra querida doctora Carelia Mendoza, ella es ginecóloga. ¿Cómo estás, doctora?
5: Muy bien, muchísimas gracias, un gusto estar con ustedes.
4: Hablemos de la higiene menstrual, pero sí quisiera como una guía, ¿no? O sea, saber el paso a paso.
5: Claro.
4: De una buena higiene menstrual.
5: Hablar de higiene menstrual es un tema bastante amplio en el sentido de que hay muchas cosas que aún no sabemos. Sin embargo, pues la mayor parte de nosotras tenemos el contacto o de alguna manera nos introducimos a la higiene menstrual como Dios nos da a entender, porque
4: sí.
5: Nadie nos explica qué usar, cómo usar, cada cuánto cambiarlo. En el mejor de los casos, nuestra mamá, prima, tía, amiga nos orientará un poco. Pero a pesar de todo lo que hemos avanzado en comunicación, en normalización del periodo menstrual, pues finalmente no hemos logrado que esto sea hablado de manera amplia, ¿no? Porque todo el mundo esconde como esa parte todavía. En muchas ocasiones pensamos que esto es como algo que es sucio, ¿no?
4: Mucho tabú.
5: Mucho tabú, justamente. Lo primero que debemos de saber es, cada mujer es única, cada mujer tiene afinidades o facilidades para determinados productos de higiene menstrual, pero lo más importante es a ti que te sirve y a ti que te acomoda.
4: Esto de las copas no es tan nuevo, ya tiene tiempo, pero el otro día yo hablando con una prima le decía, bueno, ¿por qué no intentas usar la copa? Y dice, es que no he tenido relaciones. Y yo me quedé como en ceros y en blanco porque no supe qué decirle, porque no estoy informada sobre esta parte, este producto de la copa. Entonces, ¿esto es un mito? ¿Es real? ¿Quién puede usar la copa? Bueno, tú nos acabas de decir lo que mejor te acomode y te funcione.
5: Estos dos elementos, al igual que los tampones, son situaciones que tenemos o objetos que tenemos que introducir dentro de la vagina. Aquí el por qué usarlos o no usarlos cuando se ha tenido o no se ha tenido vida sexual depende precisamente de un mito que tenemos muy arraigado, uh-huh, de la cuestión de virginidad. Tenemos muchas veces esa idea de que si no se han tenido relaciones sexuales, no se pueden utilizar este tipo de copas o de discos o de tampones. Si la paciente está consciente de

0: que su virginidad está únicamente dada por una estructura anatómica que puede o no estar presente, puede o no romperse en el momento de la primera relación sexual. Y para ella es mucho más fácil utilizar mediante educación que nosotros le damos a veces en el consultorio para la utilización de tampones o copas menstruales, pues adelante. Aquí la única situación es que cuando no han tenido vida sexual, utilizar este tipo de elementos puede llegar a producir un poco de dolor o incomodidad. Por eso es que muchas veces pues no se les recomienda, pero no propiamente está prohibido.
1: ¿Cuál sería la opción para las personas que no tienen un fácil acceso a estos productos?
0: En muchas zonas rurales incluso todavía utilizan telas como tal para absorbentes y no utilizar productos que sean desechables y precisamente por el alto costo que tienen. Entonces son regiones en donde están acostumbrados a utilizar los recursos propios porque no hay forma de que ellos tengan acceso a otro tipo de procesos o de materiales como las toallas sanitarias.
1: Y por ejemplo, si estas mujeres utilizan estas, supongo que son como los pañales que usan para los niños.
0: Sí, o incluso, por ejemplo, algunas telas absorbentes como los tipo toalla, la toalla para lavarse las manos
1: Sí,
0: pueden
1: sí.
0: llegar a utilizar. Y lo único que se les recomienda es que estén perfectamente lavadas, perfectamente secas antes de utilizarlas, porque esto puede ser un factor de riesgo para infección. La copa menstrual es una excelente opción, pero también tiene ciertas situaciones que debemos de tomar en cuenta. Entiendas que tienes que cambiarlo cada 6 a 8 horas recomendablemente, incluso de acuerdo a la cantidad de flujo que tienes, puede ser esto más frecuente. Al igual que con la toalla sanitaria, se recomienda cambiarla entre cada 6 a 8 horas para evitar algún accidente o alguna situación de infección.
1: Tipo de ropa interior, o
0: Ok.
1: sea, que podamos utilizar.
0: Bien. Independientemente de que estemos o no en un ciclo menstrual, nosotros debemos utilizar ropa interior que sea completamente algodón, es la recomendación siempre, completamente de algodón. Tratar de evitar que tenga colores, porque se ha visto que incluso los colores pueden llegar a tener algunos elementos que pueden ser disruptores endocrinos. Tratar de evitar telas sintéticas precisamente por el contacto con estos disruptores endocrinos o por contaminación. Y ropa que no sea muy ajustada, porque pues nos encanta meternos en esos pantalones súper embarrados que nos ponemos con calzador, pero no es como lo más sano, ¿no? Entonces, en cuanto a la ropa interior, pues no debe ser ajustada y debe ser de algodón preferentemente.
1: El lavado de manos. O
0: Sí.
1: sea, yo creo que debe ser el primer paso, así uses lo que estés usando, lavarte las manos.
0: Sí. Independientemente del producto que nosotros utilicemos, siempre se recomienda para remover cualquier producto de higiene menstrual lavarse las manos previamente, porque vamos a tocar nuestra área genital
1: Ay,
0: y
1: sí.
0: todo lo que traemos en las manos, o sea, todo lo que toca nuestras manos en todos lados, pues tiene mucha contaminación de muchas cosas. Entonces, lo ideal es sí, lavarnos las manos antes de ir al
1: Por favor, y
0: baño.
1: después también, ¿no? Digo,
0: Sí.
1: la preciosa hay que cuidarla. A la hora de lavar tu área genital, hay demasiados productos también. Existen muchísimos productos, jabones, lociones, etcétera, etcétera, etcétera. ¿Qué es lo recomendable para la limpieza?
0: Lo recomendable es no utilizar productos perfumados, que eso es fundamental. Bañarnos únicamente con agua y jabón, jabón neutro de preferencia, sin aromas, sin olores añadidos, porque estos pueden llegar a generar contaminación como lo hablamos con los productos de higiene menstrual. Entonces, realmente, otra vez venimos de campañas publicitarias en donde dicen que nuestro cuerpo tiene que oler a flores del campo y pues la realidad es que no es
1: Obvio,
0: cierto.
1: no.
0: Entonces, pues nos hemos acostumbrado a que debemos de oler perfumadas todo el tiempo y esto no es necesario. Con que nosotros tengamos una higiene con un jabón neutro, un jabón de baño que no sea perfumado, es suficiente. Existen muchos productos, mientras estos no tengan algunos fenoles, alguna aromatizante, podemos utilizarlos.
1: La limpieza para ir al baño, ¿cómo debería de ser?
0: Siempre tratamos de encontrar productos que nos puedan ayudar en nuestra vida diaria. Entonces, hay, por ejemplo, a quienes se les facilita las toallitas húmedas. La realidad es que dentro de todo lo que se ha estudiado, Lo único que se pide es que si se utilizan, por ejemplo, toallitas húmedas, estas no sean con alcohol y no tengan ningún tipo de perfume. Entonces, lo que hacemos habitualmente y la práctica común es el uso de papel higiénico, con lo cual tendría que ser suficiente. Lo ideal es que nosotros tuviéramos un lavado con agua y posteriormente solamente secar a palmaditas con el papel higiénico, pero se considera que utilizar únicamente el papel higiénico y limpiarnos de adelante hacia atrás, pues tiene que ser suficiente para nuestra higiene.
1: Y baño diario.
0: Baño diario, sí, por supuesto.
1: ¿Estés o no estés en tu periodo?
0: Así es.
1: Ok. Bueno, digo baño diario porque, bueno, una sabe de eso, ¿no? Entonces ya
0: Claro.
1: una, a los 2 días, si no te bañas, ya estás como de... Es
0: Exacto,
1: como
0: pero también
1: incómodo, ¿no?
0: tratar de no exagerar en nuestro aseo diario, porque pues hay pacientes que se lavan con ciertos jabones que son muy abrasivos para la piel, entonces este tipo de jabones está prohibido.
1: ¿Cómo abordar este tema con las niñas, con las hijas?
0: Primero debemos de aprender nosotros, quitarnos todos los tabús, todos los mitos que tenemos en la cabeza, quitarnos las dudas. Y segundo, pues entender que también nuestros hijos ahora tienen acceso a otro tipo de elementos que a veces pues llegan a conocer más de ciertos temas que nosotros. Entonces, entre mejor estemos preparados, podemos pedir apoyo de un médico para poder orientar a nuestros hijos sobre estos temas.
1: Pues muchísimas gracias por estar aquí y por darnos estos tips. Soy Claudia Mejía. Bye.

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2: Y la presidencia los dijo de frente. ¿Saben qué? ¡Ya estuvo!
3: Así es.
2: ¿Qué más quieren? O sea, es una brutalidad, o sea.
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2: ¿Y los niños? ¿Usted cree que regresaron al aula? No. No, pues ya se acabó el calendario. Oye, pero te fuiste un mes. Ah, sí, es que es una comisión sindical. ¿Y los niños? Ah, no, los niños que sigan amolados y no importa, hombre.
3: En fin.
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4: Mucho antes de las pirámides de Egipto o de las grandes ciudades de la antigüedad, ya existía un asentamiento sorprendente, Çatalhöyük, en la actual Turquía. Fundada alrededor del 7500 a.C., es considerada una de las primeras grandes ciudades de la historia. Lo más curioso es que no tenía calles. Las casas estaban unidas unas con otras, formando una especie de panal. Y las personas entraban a sus hogares desde el techo usando escaleras, desplazándose por las azoteas como si fueran caminos. Cada vivienda estaba decorada con pinturas murales, relieves y esculturas, lo que muestra una sociedad con un fuerte sentido simbólico y artístico. Sus habitantes cultivaban alimentos, criaban animales y hasta enterraban a sus familiares bajo el suelo de sus propias casas. En su momento de mayor crecimiento, llegó a tener entre 5.000 y 8.000 habitantes, una cifra enorme para esa época. Lo que demuestra que miles de años antes de las civilizaciones clásicas, ya existían comunidades humanas organizadas y complejas.
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0: La seguridad no es una estadística, es la posibilidad de salir de casa sin miedo, de que un comerciante no pague extorsión y de que una madre sepa que sus hijos regresarán a casa. Esta semana el gobierno federal presentó nuevas cifras sobre seguridad. Destacó una reducción en el promedio diario de homicidios dolosos, 41 menos por día. Aseguró que algunos delitos de alto impacto mantienen una tendencia a la baja. Son datos importantes y desde luego deben analizarse. Pero también vale la pena preguntarnos si esas cifras reflejan lo que viven millones de mexicanos todos los días. Las estadísticas son indispensables para evaluar una política pública, pero el éxito de una estrategia no termina cuando mejora un indicador. Comienza cuando esa mejoría se traduce en tranquilidad para las personas. Ningún gobierno debería conformarse con ganar la discusión de los números si todavía hay ciudadanos que viven con miedo, porque una gráfica puede mostrar una tendencia. Una familia, en cambio, sabe perfectamente cuándo ha recuperado la paz. Y esa quizás sea la única cifra que realmente importa. El día que los mexicanos vuelvan a salir de casa sin miedo, sin cambiar sus rutas, sin cerrar temprano sus negocios y sin preguntarse si regresarán a casa, ese día no hará falta conferencias ni estadísticas para demostrar que la estrategia funcionó. La seguridad dejará de ser un dato para convertirse por fin en una realidad. Yo soy Selene Flores y se lo digo más allá del titular. Comenzamos.
1: Les informo que voy a estar en la final de la Copa Mundial de FIFA. Recibí una invitación por parte del presidente Trump para asistir. Va a estar también el primer ministro Carney. Consideré que es importante en términos diplomáticos que estemos los tres países que fuimos sedes de esta Copa del Mundo. Y además es una muestra de que hay buena coordinación, buena colaboración con el gobierno de los Estados Unidos.
2: Del 1 de octubre del 2024 al 30 de junio del 2026, en la entidad han sido detenidas por delitos de alto impacto 3.800 personas. Se han asegurado 6.600 kilos de droga, 760 armas de fuego, más de 28.000 cartuchos y 1.300 cargadores. También se desmanteló un laboratorio clandestino y un área de concentración utilizada para la elaboración de metanfetaminas.
3: Soy Verónica Rufo, hija de Ernesto Rufo Apple. Hoy hablo en nombre de mi familia porque creemos y sabemos que el silencio no es una opción. El jueves, mi papá fue detenido en Ensenada y trasladado a más de 2.000 kilómetros de su casa. Está privado de su libertad antes de que un juez haya valorado una sola prueba en su contra.
4: No tengo palabras para consolar a esta madre de familia. Nunca nos había pasado ni un rasguño en 36 años. No hubo dolo, no hubo descuido, no hubo negligencia. La niña aparentemente traía una dolencia que el doctor que nos atendió no supo detectar. Nuestra enfermera que tenemos aquí también no le vio nada raro, pero de repente se desvaneció en la regadera bañándose y ya no despertó.
0: Muy buenos días, son las 7 de la mañana, 3 minutos. Gracias, muchísimas gracias por sintonizar nuestro informativo fin de semana del Heraldo Radio, donde usted sabe, no solo revisamos lo que pasó en la semana, también le explicamos lo que viene y cómo puede impactar su vida. Quédese porque en los próximos minutos vamos a poner contexto donde hay ruido, datos donde hay discursos y claridad donde hay confusión. Todo, por supuesto, de la mano de mi querido Heriberto Vázquez Muñoz.
5: Muy buenos días, Selene Flores, amigos del auditorio. ¿Cómo están ustedes? Saludos cordiales. Bienvenidos en este domingo. Estamos listos ya para proyectarles este programa y hoy les vamos a adelantar. Tenemos secciones tipo Verde por mí. Vamos a hablar con un infectólogo. Hay un repunte de casos de SIDA. También salimos a la calle a preguntarle, perdón, COVID, ciertamente. También del SIDA, por ahí estaba leyendo una nota en la semana que cuidado con el SIDA, hay que tenerle respeto Ha habido gente que ya se ha curado, pero hay gente que mantiene y no hay que confiarse. Pero en esta ocasión vamos a hablar en torno al COVID y salimos a las calles. Preguntarle a la gente quién gana, si España o Argentina.
0: Así es. A ver, ¿qué dicen ustedes también? Pues por favor, díganos sus pronósticos al 55-622-64-985, 55-622-64-985. También vamos a revisar la primera plana del Heraldo de México. Vamos a ver cómo amaneció el diario que piensa joven. Por supuesto, vamos a tener cine y una segunda entrevista, porque fíjate que hay una iniciativa de ley, claro, que pretende homologar el delito del feminicidio, y esto es bien importante. Vamos a tener aquí a la subsecretaria del Derecho a una Vida Libre de Violencia de la Secretaría de las Mujeres.
5: Sí, hay que meternos al tema. Ya basta que aquí sí, aquí no, hay que homologarlo a nivel nacional. Creo que estamos todos a favor de eso. También en esta oportunidad vamos a hablar con nuestro compañero Alfredo Ceja, conductor allá en Guadalajara, Jalisco, en torno a ese problema del agua que venimos arrastrando. Vamos a meternos por allí. Y en Heraldo USA, pues el asunto del ICE y el regreso de las cartas.
0: Así es, vamos a enlazarnos también hasta Nayarit. Están haciendo, dicen, algo por la profesionalización de las policías. Vamos a ver los detalles con Xio López, Mercadotecnia, con Paco Santamaría. En fin, vamos a tener mucha información, así que le invitamos a que se quede con nosotros estas dos horas. Créame que no se va a arrepentir.
5: Nuestra línea es de contacto 55-622-64-985. Estamos también llegando a todo Estados Unidos a través de Now Media, disponible en televisión para Estados Unidos. Nos encuentra en iOS, Roku, Android y Apple TV, y en On Demand en todas las plataformas de podcast.
0: Así es, y en este espacio siempre nos gusta pues iniciar los domingos con una frase positiva que, como dice Heriberto, pues es para llevarla como mantra toda la semana.
5: ¿Cuál es ahora, mi estimada?
0: Es una frase de la Madre Teresa de Calcuta. Escúchela usted. No todos podemos hacer grandes cosas, pero sí podemos hacer cosas pequeñas con gran amor.
5: Muy bien.
0: Y yo creo que eso bonita lo convierte en grande.
5: Oye, ¿quién la dijo?
0: La Madre Teresa de Calcuta.
5: Perfecto, qué bonita. ¿La puedes reiterar, por favor, Selene?
0: No todos podemos hacer grandes cosas, pero sí podemos hacer cosas pequeñas con gran amor.
5: Ya está, a las 7:07, y antes de que los políticos nos pongan de malas, vámonos a la nota positiva con Alina Leal.
6: La afición mexicana respondió y ellos también. Los clavadistas mexicanos Osmar Olvera y Juan Celaya brillaron en el Centro Acuático Metropolitano de Guadalajara, donde fueron recibidos con una gran ovación por parte de un público que llenó las gradas con banderas tricolores. Salto tras salto, Olvera y Celaya demostraron el entendimiento que los ha convertido en una de las parejas más competitivas del mundo, ejecutando una rutina que combinó sincronía, dificultad y precisión. Tras completar sus 6 ejecuciones y ante la mirada de la entrenadora Majin, la pareja nacional confirmó su dominio al acumular 408.39 puntos, una puntuación que les permitió subir a lo más alto del podio y conquistar así la medalla de oro. Esto en una de las pruebas más esperadas de la Copa de México de clavados. La dupla que hizo historia al conquistar una medalla olímpica para México en París 2024 demostró por qué es una de las máximas referencias de los clavados nacionales. A pesar de la presión de competir en casa, ambos ofrecieron una actuación sólida y de gran nivel en la prueba de trampolín sincronizado de 3 metros. Con esta presentación, Olvera y Celaya cierran una etapa importante de su preparación rumbo a los próximos Juegos Centroamericanos y del Caribe, dejando claro que México sigue siendo protagonista en el escenario internacional de los clavados. Para el informativo fin de semana, Alina Leal.
0: Interesante. Gracias, querida Alina Leal, por esta información. Y bueno, Heriberto Vázquez, ¿qué se conmemora un día como hoy?
5: 19 de julio en nuestro país muere Benito Juárez y Sebastián Lerdo de Tejada asume la presidencia por mandato de ley en calidad de presidente de la Suprema Corte de Justicia. En el mundo, en 1978, en Alemania se deja de producir el bocho. El bocho, que es todo un ícono, ya en Alemania nomás, y solo se siguió haciendo años hasta el 84 en México, en la Híjole. Planta de Puebla.
0: Y cómo se extraña, ¿eh?
5: Sí, el bocho, sí, pero en las partes, en Taxco, Guerrero, que todo es para arriba, solo utilizan bocho.
0: Ah, claro, a mí me tocó hacer coberturas, no solo ahí en los estados, sino en las zonas altas de aquí de la Ciudad de México, quienes viven en los cerros.
5: Barrio Alto, Barrio Bajo, exacto.
0: Y eran los bochos, solo eran los bochos.
7: por todos lados.
5: Ese carro, sensación, el carro del pueblo, que no necesita agua. O sea, sigue siendo una cosa maravillosa y puede mojarse completamente y de todos modos va a arrancar. Y quien ha tenido un bocho lo sabe. Oye, está mal el bocho, no importa, con un empujoncito sale. Y un día como hoy, en 1824, muere fusilado en Padilla, Tamaulipas, de manera lamentable, quien dio patria a este país, Agustín de Iturbide. Agustín de Iturbide, el que dijo, con sus errores, con sus defectos, él dice, pues vamos a independizarnos de una buena vez de España. Bueno, pues él estaba regresando porque lo engañan, llega a Tamaulipas y dicen por allí que para que veas el país donde está, ubica qué le hacen a sus héroes.
0: Fíjate, es una buena reflexión la que dejas.
5: Oye, y en 1925 muere Víctor Manuel Mendoza. Tú dirás, ¿quién es Víctor Manuel Mendoza? Era, ¿te acuerdas de la película de los Tres García? Uh-huh. Era el hombre que tenía el dinero, el bigotón, que por cierto, nació en Cuba.
0: Ah, mira, peliculaza, la verdad. Entonces era cubano.
5: Exacto, Víctor Manuel Mendoza.
0: 130 películas en su haber, también obtuvo 2 premios Ariel. 1995 entonces fallece.
5: Exactamente, y más de 130 uh-huh. películas, por eso lo vemos en todas partes en estas películas a nivel nacional. Saludos amigos, si me permite, Selene, estamos en todo el país. Saludos cordiales, Ciudad de México, Monterrey, Guadalajara.
0: Sí, también estamos en Monterrey, en La Laguna, en Oaxaca, en Tuxtla Gutiérrez, en Tampico, en Chilpancingo, en Tepic, pero más allá de nuestras fronteras también.
5: Exactamente, en McAllen y en Brosville a través de HD4 93.5 en Brosville y en McAllen 91.7. Saludos para todo el país, gracias por acompañarnos y salimos esta señal desde la estación central de la cadena Heraldo Radio en el 98.5 de FM.
0: Con esto damos inicio formalmente a este espacio. Quédese con nosotros.
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5: La presidenta Claudia Sheinbaum viajó por la noche a Nueva York en una aeronave de la Secretaría de la Defensa Nacional para asistir a la final de la Copa Mundial de Fútbol, luego de que el vuelo comercial en el que estaba previsto su traslado fuera cancelado debido a las condiciones climáticas generadas por los incendios forestales en Canadá, que han provocado humo y afectaciones en zonas de los Estados Unidos, en amplias zonas. La mandataria informó mediante un video mensaje que decidió asistir a la final de la Copa tras recibir la invitación de el señor Trump.
1: Voy a estar en la final de la Copa Mundial de FIFA. El día de ayer recibí una invitación por parte del presidente Trump para asistir. Va a estar también el primer ministro Carney. Consideré que es importante en términos diplomáticos que estemos los tres países que fuimos sedes de esta Copa del Mundo. Y además es una muestra de que hay buena coordinación, buena colaboración con el gobierno de los Estados Unidos. Así que vamos a representar a México el día de mañana y estaremos el lunes temprano en la Ciudad de México.
5: Muy bien, ¿no? Hay que abrirse, sí. ¿No? Veo la oportunidad por allí, una pequeña cumbre con el mandatario canadiense y Donald Trump. Oye, en lo que los seleccionados llegan, platiquemos los 2-3 puntos. Siempre es importante no aislarse.
0: Exactamente, es la tercera vez que se encuentra entonces, o se encontrará cara a cara con el presidente Donald Trump. Bueno, antes de que hiciera este anuncio, la presidenta también informó que en enero del próximo año comenzará a operar ya el Tren Maya, pero la parte que se dedicará a la carga. Esto lo dijo tras anunciar que llegaron ya 12 locomotoras a Quintana Roo.
1: Ya llegaron las primeras 12 locomotoras del Tren Maya de carga, que ya tiene un avance muy importante. De hecho, ya se están transportando con estas locomotoras parte del material para la construcción del Tren Maya de carga.
5: Pues allí está esto en Quintana Roo. Por otra parte, la audiencia en la que la Fiscalía General de la República busca imputar al exgobernador de Baja California, Ernesto Rufo Appel, y a otras 7 personas por su presunta participación en una red dedicada al llamado huachicol fiscal, cumplió 30 horas y continuó durante la noche de ayer. La diligencia se llevó a cabo por videoconferencia y en privado. De acuerdo con fuentes judiciales, la comparecencia ha registrado al menos 5 recesos desde su inicio.
0: Ha durado muchísimas horas y fíjate que si es muy pues curioso que esta audiencia se está llevando a cabo a puerta cerrada, es decir, no hay prensa, no hay público, pero tampoco hay familiares. Y hay un artículo de la Constitución que pues mandata que este tipo de audiencias sean públicas. Ya nos darán la razón por la que está siendo llevándose a cabo a puerta cerrada, pero el artículo 20 de la Constitución pues ya mandata que sea a puerta abierta. Por cierto, Verónica Rufo, la hija de este exgobernador de Baja California, de Ernesto Rufo, ya salió a hablar, lo hizo a través de redes sociales. Ella pidió que se garantice un proceso justo y transparente para su padre. Vamos a escuchar.
7: Nosotros creemos en la ley y por eso mismo exigimos que se cumpla para él como para cualquier mexicano. La presunción de inocencia, el debido proceso y un juicio con pruebas, no una condena política anticipada.
5: Pues sí, ahí está lo que está pidiendo la hija del exmandatario de Baja California. En más información, el canciller Roberto Velasco Álvarez informó a través de X el fallecimiento de la embajadora emérita Carmen Moreno Toscano, diplomática mexicana, con una trayectoria de varias décadas en el servicio exterior mexicano. Moreno Toscano fue la primera mujer en recibir el rango de embajadora emérita, fallece ayer a los 88 años de edad.
0: Vamos ahora a información de los estados. En Zacatecas, desgraciadamente, ayer fueron localizados sin vida 10 personas en distintos puntos del estado. Entre los fallecidos, pues ya fueron identificados y se encuentra Ignacio Castrejón Valdés. ¿Quién era? Pues era expresidente municipal de Sombrerete. El secretario general de gobierno, Rodrigo Reyes, informó que 9 de los 10 cuerpos ya fueron identificados y que la Fiscalía Estatal cuenta con una línea robusta de investigación, por lo que aseguró estos crímenes no quedarán impunes. Escuchemos.
9: Que 9 de los cuerpos que fueron localizados esta mañana han sido ya identificados. 8 son originarios de Zacatecas y 1 de Durango. 2 de las personas que lamentablemente perdieron la vida se registran como funcionarios públicos del municipio de Fresnillo.
5: En más información, y en Morelos, un grupo armado irrumpió en una vivienda de Jonacatepec y asesinó a 4 integrantes de una familia. Una menor sobrevivió al ataque y fue trasladada a un hospital. La fiscalía ya investiga el caso.
0: Ayer en Chiapas se registró un nuevo sismo magnitud 5.1. La Secretaría de Protección Civil informó que se brindaron 18 atenciones médicas, donde se registraron 4 lesiones menores, 4 lesionados menores, y se atendió una crisis por nervios. Tras el movimiento, las autoridades estatales reportaron cerca de 300 réplicas del primer movimiento, que recordemos fue magnitud 7.4, ocurrido este viernes por la mañana y que dejó más de 100 viviendas afectadas, varios heridos también.
5: El gobierno federal informó que mantendrá mesas de diálogo sobre la planta de fertilizantes en Topolobampo, en Sinaloa, tras el primer encuentro entre autoridades, comunidades, especialistas, empresas y colectivos, que acordaron continuar el análisis de los impactos sociales y ambientales relacionados con el proyecto en la bahía de Ouira.
0: En Nuevo León fue detenido Mario N., acusado de feminicidio. El sujeto fue capturado en el municipio de Juárez tras permanecer prófugo durante 2 meses. Las investigaciones iniciaron tras la denuncia por la desaparición presentada por la hermana de la víctima, quien declaró que la última vez que la vio con vida fue en compañía de él.
5: Vamos a meternos en este asunto con la Secretaría de las Mujeres, porque ya basta. En Sonora suman 3 personas sin vida luego de las intensas lluvias que se registraron en Nogales en las últimas horas. En imágenes captadas por ciudadanos se ve la fuerza del agua y evidencia el peligro que enfrentaron automovilistas y peatones, mientras corporaciones de emergencia laboran en operativos de auxilio en diferentes puntos del municipio.
0: Y en Veracruz, una joven de 21 años perdió la vida luego de que un deslave la sepultó por completo a ella y a su vivienda ahí en la comunidad rural de Ixotitla, una de las más afectadas por las intensas lluvias que golpearon con fuerza a esta región de las altas montañas.
5: Y en la Ciudad de México, un árbol de aproximadamente 20 metros cayó sobre varios autos en la colonia Tabacalera, alcaldía Cuauhtémoc, en pleno centro de la Ciudad de México. El incidente ocurrió en la calle Ignacio Ramírez, donde elementos de bomberos y protección civil acudieron para atender la emergencia. Vecinos y transeúntes también se sumaron para apoyar a los conductores afectados minutos después de la caída. Afortunadamente, no se reportaron heridos, sin embargo, al menos 2 autos resultaron afectados.
0: Y han confirmado la detención de Jesús Plácido Galindo, él es dirigente del Consejo Indígena y Popular de Guerrero. Esto ocurrió en un retén militar en San Marcos, Guerrero, en la carretera Acapulco-Pinotepa Nacional, y días después de que le congelaron sus cuentas. Recordemos que el mes pasado él estuvo en Ciudad de México para denunciar a los criminales, al grupo criminal de los Ardillos, con decía él que estaban coludidos con algunos políticos de Guerrero. Bueno, después de que le hace esta denuncia, le congelan sus cuentas y ahora fue detenido.
5: Muy bien. En Ecatepec, Estado de México, policías resguardaron a un bebé de tan solo un mes de nacido que fue abandonado por su madre, un adolescente de 16 años, afuera de un domicilio en la colonia Granjas Valle de Guadalupe. Aunque la madre de menor de edad regresó a buscarlo, ambos quedaron bajo protección de la Procuraduría del DIF. El sistema de DIF, y el bebé fue ingresado a un hospital para su valoración médica tras presentar fiebre.
0: Vamos a información internacional. En el orbe, Irán anunció ayer que varios soldados estadounidenses murieron en sus nuevos ataques contra objetivos militares allá en Kuwait, en la nueva oleada de operaciones de represalia en Bahrein, donde golpearon bases, radares, centros de comunicaciones, también depósitos de combustible, aeronaves y varios puentes.
5: El gobierno de la República Democrática del Congo elevó a 864 el número de muertos y a 2.181 los casos confirmados por el brote de ébola declarado en el este del país el pasado 15 de mayo. Esta semana, justo dos meses después, se habían superado ya los 2.000 casos confirmados. La tasa de letalidad se sitúa actualmente en el 39.6%.
0: Donald Trump, presidente de Estados Unidos, confesó junto a Gianni Infantino, presidente de la FIFA, que Estados Unidos estaría en búsqueda de volver a tener la justa mundialista en 2038. Sin embargo, Trump bromeó sobre presentar una candidatura en solitario, dejando fuera a México, Canadá. Incluso refirió a hacer una coordinación con China.
5: Así es, dijo, ya. ¿Ya saben qué? Y lo dijo de una manera como siempre de especial.
0: Sí, sí, sí.
5: Le dimos oportunidad a México. No, señor Trump, pregúntele a los turistas dónde estaban más a gusto, ¿eh? Pregúntele a los turistas, desengáñese. Aquí se vive el fútbol. Allá.
0: Exactamente, pues allá se va a vivir la final.
5: Exactamente, y nos vamos precisamente, ya que estamos metiéndonos a los deportes. Inglaterra se llevó el tercer puesto en el Mundial 2026 tras imponerse a Francia con un marcador de 6-4 en un duelo que parecía controlado desde la primera mitad por la selección inglesa. Y al término del primer tiempo, ajá, iba ganando 4-0.
0: Imagínate.
5: Pero que en la parte complementaria sufrió ante el poderío francés. Transcurridos los primeros 45 minutos, decíamos 4-0, pero después se complicó en la segunda mitad para la escuadra británica con un doblete de Kylian Mbappé y otros dos goles de Bradley Barcola y Ousmane Dembélé. Solo quiero decirles que hoy, aquí y ahora, salvo que diga algo el señor Messi y los árbitros, Mbappé... Sí. Es el máximo goleador de toda la historia de todos los mundiales de fútbol.
0: Me digas, tendrá que llevarse pues su condecoración, ¿no? Siempre
5: pues sí,
0: hay.
5: Siempre hay para el goleador, ajá, de este campeonato. Pero vamos a ver lo que dice Messi.
0: Mira, vamos
5: y la
0: a ver.
5: FIFA, por supuesto.
0: Y vamos a ver qué onda hoy con la final, ¿no?
5: Así es.
0: Oye, el ciclista mexicano Isaac del Toro recuperó ayer el ritmo del manubrio y el pedal. Terminó en segundo lugar la etapa 14 del Tour de Francia, competencia en la que volvió a despuntar con el primer lugar el esloveno y compañero de equipo del Torito, Tadej Pogačar. El atleta mexicano mostró nuevamente al mundo su destreza física y va ganando espacios cada vez.
5: Ahí va,
0: ¿eh?
5: Ahí va. Segundo lugar otra vez. Había tenido por allí una pequeña descontinuidad, pero ya recuperó el asunto. Bueno. Queremos, vámonos ahora a los espectáculos, porque TV Azteca anunció que implementará un programa de sensibilización y educación sobre bienestar animal para sus colaboradores. Todo ello tras la polémica que generaron los comentarios del conductor Pedro Solá sobre los perros, ¿te acuerdas?
0: Sí, cómo no, le dijo que por él pues, les mandaba, sí, les echaba pedazos de comida envenenada. Sí. Ya después dijo, discúlpeme, es que estoy viejito, estoy aprendiendo, pero parece que las redes no se la perdonan.
5: No, y varias empresas retiraron su publicidad de ese programa en el que labora, ¿eh?
0: Sí, sí, sí, claro, no era nada menor. Bueno, pues lo invitamos a que se quede con nosotros, Facebook, El Heraldo Radio, en X, El Heraldo Radio, bueno, en todas nuestras redes sociales, y comuníquese al 55-622-64-985, ¿a quién le va a usted en esta final? ¿España?
5: Voy por España.
0: Sí, yo también voy por España.
5: Ojalá que gane el
0: fútbol. ¿Qué le va a Argentina? Escríbanos 55-622-64-985.

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18: Estamos escuchando a Vicky Carr. Vicky Carr, es que un día como hoy, 19 de julio de 1941, nace ella. Es de ascendencia mexicana, Florencia Vicenta de Casillas Martínez Cardona. La gente y el mundo la conoce como Vicky Carr. Y esta canción, allá en los 70, fue uno de los grandes éxitos en español de toda la vida. Tiene ella estrella del Paseo de la Fama de Hollywood y muchos grandes premios. Vamos a recordar esta canción, se llama Grande, Grande, Grande, con Vicky Carr.
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0: Después ella haría incluso, por ejemplo, un dueto con Ana Gabriel, ¿sí lo recuerdas?
1: Ah, claro, famosísimo.
0: La de Cosas del Amor allá por 1991, sí, sí, más o menos.
1: Sí, amiga.
0: Exactamente, que le dice, oye, ¿qué voy a ganar? Pues lo que has bebido, ¿sí? Vicky Carr después cantó también el tema de Total en 1981, que era la versión balada de un tema grande de la Sonora Matancera de Celio González, imagínate.
1: Mira, una super voz, una super la de Vicky Carr.
0: Ella participa en Cantaré, Cantarás, la voz, primera voz femenina que arranca, es una super estrella.

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1: Bueno, oye, Heriberto, amigos, es momento de enlazarnos hasta Tampico. Hay una noticia que de verdad a todos los que somos padres de familia nos ha partido el corazón. Terrible la muerte de una pequeña de 13 años. Su nombre es Dafne. Resulta que la llevaron a un campamento de verano, pero militarizado.
2: Y un día ¿y no salió de ahí? Dijeron, ¿sabe qué, señora? Falleció. Ay, falleció así.
1: Imagínate, imagínate qué terror para todos los padres.
2: Y el terror que ha de haber sufrido la niña, porque hay muchas cosas que no quedan claras.
1: Sí, la mamá, por supuesto, no quedó conforme. Le dijeron, pues simplemente le dio ahí un infarto, se desvaneció. Pero bueno, los detalles no lo tiene nuestro compañero Valdemar Mijangos desde Tampico.
3: Compañeros de Heraldo Radio, buenos días. Esta es la información desde Tamaulipas. Los 8 elementos de la Guardia Estatal de Tamaulipas señalados por el presunto secuestro de un comerciante en Reynosa permanecen bajo resguardo y suspendidos de sus funciones, mientras la Fiscalía General de Justicia del Estado concluye la investigación para determinar si existen responsabilidades penales. El secretario de Seguridad Pública, Carlos Arturo Pancardo Escudero, informó que los agentes fueron retirados del servicio como medida preventiva y aseguró que la corporación no protegerá a ningún elemento que haya actuado fuera de la ley. Por último, la carpeta de investigación 27/2026 relacionada con el deceso de la menor Dafne de 13 años ocurrido al interior de la Academia Militarizada de Marina Doenix de Ciudad Madero se integra por el delito de feminicidio en la Fiscalía General de Justicia. Hasta el momento, en las diligencias se ha llamado a declarar a las personas que se encontraban a cargo de los menores que formaban parte del campamento de verano, entre ellas una mujer identificada como Estrella N. También han rendido declaración menores que estaban en el campamento. La noche del viernes, ciudadanos realizaron una manifestación a las afueras del recinto exigiendo el esclarecimiento de los hechos y que el caso no quede impune. Exalumnos, después de la tragedia, han asegurado que en el plantel los cadetes sufrían golpes, castigos y eran sometidos a violentas novatadas. Es así que el clamor social y de la Unión de Padres de Familia AC es que esa Academia Doenix sea cerrada por las autoridades del estado. Hasta aquí con la información y aprovecho para reiterarles la invitación para que nos escuchen en el 92.5 de FM en Heraldo Radio Tampico, en nuestra emisión de lunes a viernes de 3 a 4 de la tarde. Buenos días.
2: Saludos, Valdemar.
1: Saludos. Entonces, horrible,
2: se
1: horrible.
2: Encontró agua.
1: Se encontró agua, pero antes, primero, lo que le dijeron a la mamá es que su hija se cayó y pues se murió.
2: Ajá. Y después, ahora las investigaciones, agua.
1: Sí, porque la mamá no quedó conforme y dijo, necesito una necropsia adicional.
2: Exacto. Entonces, allí está viendo que fueron otras cosas. No dudaría que fuera una cuestión dentro de estos castigos, novatadas, etcétera, que esta niña pues falleció por otra circunstancia. O sea, este salvajismo. Y hace tiempo, ¿se acuerdan? Había pasado en Morelos. Tengan padres mucho cuidado en estas escuelas militarizadas, que también de manera desafortunada están fuera de control. Sí. Nadie de las autoridades está cotejando lo que ocurre allá adentro.
1: Sí, se venden como escuelas militarizadas. ¿Y quién? Como dices, ¿quién las
2: vigila? ¿Qué supervisa?
1: ¿La Secretaría de la Defensa Nacional? ¿La Marina? ¿Escuelas militarizadas?
2: La Secretaría de Educación Pública. ¿Alguien? ¿Quién? Yo diría que por lo menos la Secretaría de Educación del Estado debe de estar encima. Y si ya ocurrió con los niños de Morelos, a nivel nacional, que alguien haga algo. Porque si hubieran hecho algo cuando los jovencitos de Morelos, esto no hubiera ocurrido.
1: Claro, claro. Mucho cuidado, padres de familia. Ahora que inician las vacaciones de verano, sabemos que es muy complicado de pronto el cuidado de los niños, porque los papás, muchos papás siguen trabajando. Los niños son los que están de vacaciones, pero hay que tener mucho cuidado en dónde dejamos a nuestros hijos.
2: Vamos a ver qué ocurre allá en Tampico, caray. 7:00 a.m, 38 minutos, tiempo del centro.
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1: Por supuesto, quien siempre nos habla de temas importantes es nuestra querida Cintia Ruiz Esparza. Hoy, ¿de qué vamos a hablar?
4: Hola, buen día, Heriberto. Pues hace 8 días nos quedamos como que a mitad hablando de la importancia y de lo que tiene la relevancia de nuestras palabras y sobre todo en un medio público hablando del señor Pedro Sola. Pero también existe el otro lado, ¿no? O sea, tenemos que nosotros tener en cuenta las personas que somos tenedores de mascotas, familiares de mascotas, amantes de los perros, como nos querramos llamar, que haya mucha gente que no le gusta, ¿no? Los perros, que no le gustan los gatos, y tenemos también nosotros que aprender a respetar, pues, este lado de la moneda. Y nosotros tenemos que ser parte de esta diferencia. Pues la única manera que podemos hacerlo es siendo responsables de nuestras mascotas. Porque pues también está padre que los dejen entrar a los restaurantes, también está padre que puedan ir a muchos centros comerciales, que ya esta apertura hacia que nosotros podamos llevar o tener nuestras mascotas en más lugares públicos, también implica una responsabilidad hacia nosotros los tenedores de mascotas. Claro. Y eso mucha gente no lo hemos entendido, ¿verdad? Tenemos que tener bien en claro que de verdad no está padre que vayamos a pasear a nuestro perro y el perro ande suelto. Mucha gente no hace nada. Bueno, no te hace nada a ti porque tú eres su familia, su dueño, el que le da de comer, pero esto no implica que es un que este animal, no toda la gente o no todos los otros seres vivos le puedan caer bien o no sientas
2: miedo
4: de agresión y pueda reaccionar.
2: A mí, ¿verdad?, me afecta. Yo soy miedoso con los perros y a mí me molesta que alguien lleve un perrote grande. No hace nada. Bueno, ¿yo por qué tengo que tener miedo de irme del otro lado?
5: Yo cómo sé eso.
2: ¿Y qué tal si le sale el instinto o yo le doy miedo y vibro mal y el perro se pone nervioso y me da una mordida? Y eso pasa.
5: Detecta tu nervio.
2: Exacto.
5: ¿No?
2: O un niño lo quiere acariciar y le jala una oreja y suelta la mordida. O sea, no debería de pasar. O sea, pero la gente es terca.
6: La verdad, sí, o sea,
4: de verdad, tenemos que tener en cuenta también este otro lado de la moneda. O sea, no toda la gente le gustan los perros, no toda la gente se quiere acercar, ahora, a lo mejor te gustan y todo esto, bueno, pero no quieres estar comiendo con el perro con el hocico al lado tuyo. Bueno, por eso hay que buscar también lugares y áreas donde están los perros, no te acercas. Pero nosotros como tenedores de mascotas debemos de ser bien conscientes que no toda la gente quiere estar cerca, que no toda la gente lo quiere acariciar, que no toda la gente lo quiere oler, ¿no? Porque también esto es un problema. O sea, también tienes que tener un muy buen manejo de la limpieza de tu mascota, también tienes que tener un muy buen manejo de sus emociones. Si tu perro no está acostumbrado a estar con la gente socializando, al ruido, a todos estos estímulos que son muy fuertes, a lo mejor para algún perro, alguna mascota, bueno, pues no lo sacas a convivir de esa manera, ¿no? Lo tienes que llevar siempre con correa. Es lo mismo que tú dices, Heriberto, o sea, salir con tu perro y no le hace nada, bueno, no te hace nada a ti, pero no implica que yo le caiga bien al perro, que no implica que no sienta algún tipo de agresión o de miedo y pueda salir corriendo. Tiene que tener de verdad lo básico, su collar con una placa con su nombre y su teléfono. ¿Cuántos lo hemos escuchado de que pues no hace nada, pero pues no sé, tronó un cohete y se echó a correr el pobre animal y bueno, ya está perdido, ya está atropellado? O sea, de verdad también nosotros de este lado tenemos que ser responsables de todo este tipo de situaciones. Hay lugares a los que no pueden entrar definitivamente, ¿no? Vas a una tienda, yo he ido a tiendas y te dicen, bueno, en esta área no puede entrar tu perro. Pues sí, claro, por
5: hay que respetar
4: por muchísimas otras cosas, y no te vas a poner a discutir por algo que yo creo que tiene un porqué y debemos de ser muy conscientes de eso, ¿no? También otra cosa, los desechos, o sea.
2: Sí, por favor. ¿Sabes qué está pasando en la Condesa del Valle Roma? Fíjate, ahí van con los que tienen animales, lo recogen. Ajá. ¿Y qué crees que hacen? La gente sucia.
5: ¿Qué hace?
2: Pues dejan allí las heces, en bolsitas, eso sí, pero las dejan allí.
5: No me digas.
2: Llévenselas, no sean cochinos.
5: Sí,
2: muy me molesta, y sí molesta, o sea, de verdad. Claro. Gracias, Cintia, por ser coherente, tú que amas a los animales, que eres coherente, ver la otra parte.
5: La verdad es que sí, porque todo el mundo está hablando de la ofensa contra los animales después de esta declaración de Pedro Sola. Muy desafortunada, claro. Sí, pero lo que tú estás poniendo sobre la mesa es también muy importante, ¿no? Es como si lo que pasó con los fumadores. ¿Por qué me tenía yo que chutar el humo de los fumadores? Bueno, que se vayan a su área fumadores y que lo hagan, y está perfecto, pero que cada quien tenga sus espacios.
2: Exacto.
4: Claro. Y ser bien, como tú dices, Alberto, o sea, por ejemplo, es este tipo de situaciones de recojo las heces de mi perro y dejo la bolsita. Bueno, pues entonces, o sea, de verdad no seamos absurdos. Ya estamos contaminando doble si quieres hablar de contaminación, ¿no? Si nada más te estás haciendo tonto recogiéndola, bueno, ya es otro cantar. Pero de verdad, o sea, también este es un problema muy grande. Las bolsas de desechos, la orina de los perros. O sea, de verdad, nos... No quiero ser parte, pero tenemos que ponernos del otro lado de la moneda y ser bien conscientes. No a toda la gente le gustan los animales, no a toda la gente quiere estar cerca de tu perro, no toda la gente es consciente de que no hace nada, de que no muerde. Bueno, tampoco vives en una isla aislado con tu perro, ¿no?
2: Hay
4: gente, sí, claro. Hay movimiento, sí. Hay ruidos, hay muchos estímulos externos que... son animales sintientes, son seres sintientes. Sí. Cualquier cosa les puede detonar algún tipo de agresión, algún tipo de miedo. No sabemos cómo pueda reaccionar porque son animales sintientes. Perfecto. Pueden correr, pueden morder, ladran, tienen necesidades. O sea, tenemos mucha conciencia.
5: Nuestro productor nos está diciendo, nuestro productor, que incluso le ha tocado que llevan serpientes como mascotas, ¿no?
4: Sí.
2: No digamos eso, sino con los perros, que es lo más sencillo. Sí, van paseando los demás, que además está prohibido, y que Cintia nos ha dicho todo lo que hay que hacer. En fin, Cintia, ¿cómo te seguimos en redes?
4: Así, en www.verde por mí, y en todas las redes sociales como Verde por mí, por favor.
5: Muchas gracias, Cintia, gracias por esta información. ¿Y usted qué opina? Por favor, díganos al 55-622-64-985. También ponemos a disposición nuestras redes sociales. Heriberto Vázquez, ¿cómo te encontramos?
2: Heriberto Vázquez, así, con
5: perfecto.
2: Doble Z.
5: Perfecto. A mí también en todas mis redes sociales como @SeleneFloresMX. Díganos, vamos a estar leyendo sus puntos de vista.
2: Omar García, de la Colonia Michoacana de la Ciudad de México. Identificaron a la persona que cacheteó a un guardia. Es que este dato, ¿cómo se da? Últimamente en la Ciudad de México, en un lugar llamado Park Pedregal, sin más ni más, uno de esas gentes que yo soy el que usuario, yo tengo mucho dinero, te cacheteó a un guardia de seguridad. Sí, identificaron a este señor, aparentemente no vamos a decir su nombre porque las redes fueron los que lo identificaron, pero esa prepotencia. Y también otro barbaján en Santa Fe, a una jovencita, una recepcionista
5: de un hotel.
2: Ándale, también.
5: Sí, no, hotel, o sea, terrible, terrible, la verdad. El dinero no te garantiza la educación,
2: ¿no? Por supuesto,
5: eso es lo que estamos viendo.
2: Es gente de lo peor, de la peor calaña, quien humilla a una gente de servicio.
5: Sí,
2: y el
5: muchacho
2: de seguridad dice: ¿por qué no te viniste? No, es que no quiero perder mi trabajo. Sí, esa es una realidad. En fin.
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5: Bueno, ya le adelantábamos que tendremos esta entrevista de suma importancia, porque es un tema que nos puso pelos de punta un par de años a todos los mexicanos y al mundo entero, el tema del COVID. Y bueno, pues está reportando un repunte de casos en el mes de junio. Tenemos en la línea al doctor Edgar Pérez Barragán, él es infectólogo. Doctor, ¿cómo podemos tomar este repunte? De verdad, nos dicen COVID y nos estamos... Sí, se nos eriza la piel.
7: Hola, ¿qué tal? Muy buenos días. Gracias por la invitación y saludo a la audiencia. Sí, sin duda... Al escuchar esta palabra, pues nos remontamos años atrás, pero el primer mensaje y de los fundamentales que quisiera transmitir es no entrar en pánico, no estamos en el 2020, sí, es un hecho que COVID ha aumentado en últimas semanas, pero ahora esta infección ya la conocemos como una infección endémica, una infección que vive entre nosotros y que esporádicamente tendrá brotes, no con las complicaciones y magnitud como vivimos en 2020.
2: Entonces no es así como aguas que se nos vino toda la epidemia, sino ya vive dentro de nosotros y habrá puntos de alguna magnitud, pero hasta allí.
7: Así es, ya es un virus respiratorio que circula entre nosotros y que nos vamos a acostumbrar en cierto modo a escuchar que hacia el otoño-invierno y en otros periodos del año hay algunos brotes. Creo que un mensaje que tenemos que aprender como población general, okay, entonces ya es un virus que está entre nosotros, pero sigue causando complicaciones, sí, en personas vulnerables. adultos mayores, personas que tengan enfermedades pulmonares, que tienen bajas las defensas porque les trasplantaron un órgano, porque tienen cáncer y quimioterapia, porque tienen enfermedades autoinmunes, viven con VIH. Entonces estas personas tienen que aprender a vacunarse anualmente, tal como la influenza, y saber que si tienen infecciones respiratorias, fiebre, que va más allá de 2 a 3 días sin mejoría, consultar inmediatamente para evitar complicaciones, porque este grupo de personas sí pueden tener complicaciones que los lleven a hospital.
2: Señor, en los estándares, los que nos subimos a la pecera, nos subimos al metro, andamos en la calle, etcétera, ¿regresaremos al asunto del cubrebocas?
7: No de forma universal, y no es una recomendación universal. Sin duda, quien quiera usarlo, adelante, en lugares cerrados, transporte público, el cine. Sin embargo, este grupo de personas que mencioné, adultos mayores, además que suman varias enfermedades, tienen enfermedades de los pulmones, tienen medicamentos especiales por trasplante de riñones, por quimioterapia, es recomendable que sí lo usen regularmente en estos sitios. Van a un hospital a sus consultas, viajan en el metro, están en zonas de que hay muchas personas, alguien en casa tiene un aparentemente cuadro gripal. Estas personas, sobre todo, tienen que usar cubrebocas, porque ahora que mencioné cuadro gripal, en muchas personas, adultos jóvenes, personas sanas, COVID, esta gripa que tuvieron en últimas semanas, muy probablemente fue COVID, y asumieron que era una gripa, pero en estos adultos mayores o con situaciones de riesgo puede ser grave, y en ellos el uso de cubrebocas sí sería recomendado.
1: Mira, yo me quedo muy, muy tranquila con el primer comentario del doctor, que dice no hay que entrar en pánico, no estamos en el 20, no estamos en el 2021, y bueno, pues a cuidarnos todos, alimentarnos bien, que siempre es la base de la prevención de cualquier enfermedad.
2: Y si tenemos a algún familiar de un grupo vulnerable, sí, ya sabemos, adultos, etcétera, a ellos sí, cualquier gripa, pues vamos con el médico, ¿no, doctor? ¿Cómo ve?
7: Así es, además de que debemos también tener y recuperar esa cultura que sí la adoptamos bastante bien en los años más fuertes de pandemia, en el que, por ejemplo, si una persona tenía síntomas respiratorios, bien, se pone cubreboca, porque convive con un adulto mayor, o el niño que va a la primaria, a la guardería, y ya llega con el moquito, pues que el adulto mayor se ponga el cubrebocas, porque el niño probablemente no está habituado o no lo logra hacer del todo.
1: Hay que cuidarnos entre todos, ¿no, doctor? Hay que cuidarnos y respetarnos.
7: Definitivamente. Los adultos mayores y estas poblaciones de riesgo tienen un cuadro de vacunas más grande que un adulto joven, ver que lo tenga completo, pero lo que, los que lo rodeamos también, y de esa forma nos protegemos.
1: Perfecto.
7: Todos.
1: Perfecto, doctor, ¿cómo lo encontramos? Si hay más dudas al respecto, si queremos ir a revisarnos con usted.
7: Claro que sí, @doctorBarragán en redes sociales, Instagram, TikTok y Facebook, @doctorBarragán.
2: Doctor Edgar Pérez Barragán, infectólogo, muchas gracias, buen día.
7: Hasta luego, buen día.
1: Gracias, buen día. 7:52 Heriberto Vázquez, salimos a la calle nuevamente.
2: Así es, Gaby Rodríguez preguntó, hizo la pregunta del día.
1: Sí, la pregunta del día.
2: A ver.
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8: Buen día, Selene, Heriberto. Hoy, como sabemos, se juega el último partido del Mundial, España contra Argentina. Así que salimos a preguntar qué equipo es el favorito para obtener la copa.
9: España, porque ya está arreglado todo.
10: Ah, es mi cambio.
11: También España. Pero no quiero que gane Argentina.
10: Porque todos se llaman Argentina.
12: España. ¿Por qué juega mejor?
13: Igual España.
14: España. Siento que si Argentina gana bicampeonato, pues la verdad sería muy, no sé, sería muy aburrido el fútbol de ahora en adelante.
15: España, porque no me gusta Argentina.
16: España. ¿Quién es jugando mejor?
17: Yo España, porque se merece una otra copa.
18: Argentina, porque tiene Messi.
19: España, pues está como el favorito, aunque pues Messi parece que es más favorito para la fiesta.
8: Me parece que tenemos un claro favorito. Y yo solamente digo, recordemos nuestra historia. Somos más españoles que argentinos.

0: 5.
1: Dice Arturo Luna, vaya gesto de fair play, diferente a lo de Infantino quitando tarjetas de los jugadores de Francia y de Inglaterra. Sí, ayer en el centro de campo se dieron un abrazo después de que terminó esto, así en buena onda. No sé si hicieron una oración o algo, pero se abrazaron en el centro del campo. Vaya, mira, vaya imagen, de verdad.
0: Muy bien.
1: Sí existe el fair play, por allí recóndito, pero existe.
0: Oye, por cierto, aquí vamos a tener transmisión especial, ¿no?
1: Exactamente, a las 9 de la mañana está lista la transmisión desde Nueva York, de 9 a 11, con todo el previo de lo que viene. Y al mediodía, tenemos también una hora antes de que pite el árbitro central, tendremos un especial. Y rápido, Ana Coronado de Monterrey, de la colonia Valle de Cristal. ¿Saben si ya le dieron a Joan Capdevila? Resulta que le quitaron la visa y no lo dejan entrar a Estados Unidos. Él es de España. Y quiere estar en la final, pero como jugó por allí un partido en Irán, no lo quieren dejar entrar. En fin, así las cosas. Ya sabes cómo son.
0: Vamos a una pausa, regresamos.
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0: vi en la mesa de redacción antes de preparar este programa, dijimos, ah, ya todo mundo dice, a la jefe, Alina, Guillermo, no, con esta canción, Eric, se va a sacar sus pasos sin prohibidos, Selena.
1: Sin duda, no hay manera que no, y menos con esta canción de Grupo Niche, una aventura, y es que fíjate que el 19 de julio de 1957 nace el cantante colombiano fundador y, bueno, voz principal de esta agrupación, Álvaro del Castillo.
0: Colombianos, vaya uh-huh. que si tienen ritmo los colombianos.
1: Vaya que sí.
0: Sí, la cumbia, el lugar de la cumbia, de muchas cosas artísticas. Este hombre incluso después hizo otras cosas por allí, ¿no?
1: Sí, después se fue como solista, y ya después se fue, dio un giro por ahí e hizo salsa cristiana.
0: Fíjate nada más, qué interesante. Pero nos dejó esta canción que es una clásica para toda la vida.
1: Un viraje pues bastante raro, ¿no? De esta canción a la música cristiana que actualmente todavía hace. Pero, a ver, vamos a escuchar otro cachito.
0: Fíjate que en la semana, cuando es canciones, escucho al señor Sarmiento, que es un excelente ajá. bailador.
1: ¿Ah, sí?
0: Sí, si no sabes, ¿eh? Harías una dupla interesante con el señor Sergio Sarmiento. Además, un extraordinario conocedor, pero le entra la salsa, eso que no sabes, ¿eh?
1: ¡Mira! Sí, hay que verlo.

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1: Momento de revisar las páginas del Heraldo de México, el diario que piensa joven. ¿Cómo amaneció, Heriberto Vázquez?
2: Bueno, pues hoy Selene Flores, resulta que la nota principal de esta edición dice, bueno, por lo menos en el papel, obtuvo 4,000 millones de pesos con inversión de tan solo 100,000. Dice una nota de nuestro compañero París Salazar, empresa de Rufo ligada a Huachicol, Ingemar, compañía investigada por traficar combustible ilegal. Se fundó en 2018 con 1,000 acciones de 100 pesos por unidad, de acuerdo con acta constitutiva. Y esto pasa muchas veces, ¿eh? Esto pasa muchas veces, de que una empresita que se dedicaba a hacer sándwiches después construye.
1: Resulta, ¿no?
2: Una empresita que nace, ¿cuál es el objeto de esta empresa? Pues vender café. Y resulta que de repente vende fármacos.
1: Sí, ¿y de
2: con
1: dónde?
2: Cifras
1: ¿en qué
2: multimillonarias.
1: Sí, sí, sí.
2: Todas
1: sí.
2: Estas empresas. Siempre que estarás investigando.
1: Sí, claro, y ahí están los datos para quien, bueno, pues está cuestionando el por qué este
2: exacto.
1: Hombre está
2: página ahora
1: en manos de las autoridades. Y también se destacan las páginas del Heraldo de México. Por supuesto que Inglaterra se sube al podio con goleada sobre Francia, con una actuación destacada de Bukayo Saka. Los tres leones se hicieron de la medalla del tercer lugar en la Copa del Mundo de 2026, por supuesto, lo que decías, Mbappé, el máximo goleador de mundiales.
2: Así es, en la página 12 de El Heraldo Deportes, no se lo pierda, y me encantó el encabezado que pusieron nuestros compañeros. Juegazo, triunfan ingleses y Mbappé.
1: Sí,
2: el delantero del equipo contrario. La presidenta Sheinbaum, Selene, información básica con ella.
1: Sí, pues la presidenta, por supuesto, como ya se lo adelantábamos, aceptó ir al encuentro estelar de la Copa Mundial para mostrar la buena colaboración con los gobiernos de Estados Unidos y Canadá. Regresa a México el lunes, pero ya se encuentra en Nueva York para presenciar en unas horas más la final de esta justa mundial.
2: Y sí, son cosas muy serias. Ella sí viene en un viaje comercial que fue por todo el asunto de la quemazón que está ocurriendo allá en Canadá.
1: Ajá.
2: Muchos vuelos se suspendieron porque no se ve la visibilidad está tremenda, ¿no?
1: Sí,
2: aunque
1: sí,
2: decían
1: sí.
2: Que iba a haber lluvia, etcétera, que ojalá que esclareciera. Entonces, pues la presidenta dice, es una cita importante, una invitación que me están haciendo, voy y platico. Siempre habrá cosas que platicar, por supuesto, con quienes dirigen Canadá y Estados Unidos, y ahí está la presidenta, ¿no? Bien, este ostracismo en el que vivimos se acabó.
1: Así es. Y vámonos a la página número 4, porque Secretaría de Gobernación trabaja en la búsqueda de personas. La secretaria Rosa Isela Rodríguez visitó el puesto de mando de la Alerta Nacional de Búsqueda Inmediata, que opera las 24 horas, los 7 días de la semana, en coordinación permanente de la Comisión de Búsqueda y el Gabinete de Seguridad. Vaya que hay mucho trabajo en esta materia de desapariciones y ahí está la Secretaría de Gobernación.
2: Sí, son cosas que hay que estar al pendiente y sobre todo con el dedo en la puerta. Y bueno, aumenta 5,119 la cifra de muertos por sismos allá en Venezuela. La sección de Orbe da cuenta de ello y también de un incendio terrible con una fotografía espectacular donde está arrasando más de 15,000 hectáreas en España.
1: En la página número 6 indagan el origen de la bacteria de lechuga contaminada. Salud y la Secretaría la SADER se coordinan con autoridades de Estados Unidos para poder determinar el peligro sanitario. También la SENASICA coadyuva con la COFEPRIS en esta investigación. Recordemos que esta bacteria de la ciclosporiasis está causando diarrea explosiva. Así que bueno, pues ya están poniendo manos a la obra para poder frenar a esta bacteria que está haciendo tanto daño.
2: La ironía, la manera distinta de comunicar del doctor Patán, así como es él se autodenomina, le encargo la columna de este domingo en la página 2 de Los Malos Modos. Está muy interesante la titula, así se acabó lo de narcogobierno. Está interesantísima, irónica, hilarante. Mi papá le gusta mucho, no se pierde a Patán, dice, a la hora de la lectura, allí cuando lee El Heraldo de México todos los días.
1: Ahí vámonos a internacionales. En la página número 10, en Orbe, aumentan a 5,119 la cifra de muertos por sismos en Venezuela, pese a que han pasado ya 3 semanas, sigue la búsqueda de víctimas en el estado de La Guaira. Gran tragedia la que se vivió allá en Venezuela. Los detalles en la página número 10.
2: Eso y más en la edición dominical digital del diario que piensa joven.
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2: La película que dicen es de las grandes para este 26. ¿Será cierto, sí, mi estimado Eduardo?
4: ¿Cómo estamos? Buenos días, Elena, Heriberto. Pues sí, efectivamente, este fin de semana pues se dio el estreno de esta película, la más esperada del año, y que es todo un gran acontecimiento cinematográfico. Se trata de La Odisea, dirigida por el inglés Christopher Nolan, y miren, incluso superó mis mejores expectativas.
1: ¡No me digas!
4: Para mí es una obra maestra, wow. Una enorme película, uno de los más grandes experiencias cinematográficas que yo he vivido, basada en la Odisea del gran poeta griego Homero hace 3,000 años, que fue la primera gran obra literaria de la historia. Pues la película recupera toda la esencia, el sentido del relato literario, con un testimonio del ser humano, de la existencia humana, y con una historia pletórica de imaginación, de fantasía, que muestra la relación del ser humano con los dioses, al narrarnos pues el regreso durante 10 años del héroe de la guerra de Troya, Odiseo, o Ulises en la versión latina de su nombre, a su casa en Ítaca, que en una travesía en la que debe enfrentar las mayores fatalidades, luchando contra seres monstruosos, malvados, y enfrentando la furia de los dioses. Y bueno, la película nos cuenta esta historia
2: clásica,
4: tan enorme, monumental, de una manera impecable, con un dominio absoluto narrativo, un dominio del lenguaje cinematográfico, plena de emotividad. Es en verdad una película espectacular que nos atrapa de principio a fin a lo largo de sus 2 horas 45 minutos antes de los créditos finales, y se nota totalmente pues el gasto de $250 millones en su producción. Se nota totalmente porque Nolan no quiso recurrir a la inteligencia artificial para recrear escenas, por ejemplo, en el mar, sino filmarlo en escenarios naturales. Pero todo es espectacular, es una película verdaderamente monumental, de altísima calidad, y donde, miren, sí, además el reparto es muy eficaz, con Matt Damon en el papel principal de Ulises, para mí la mejor actuación de su carrera, Anne Hathaway como su esposa Penélope, y muy destacados también Robert Pattinson, John Leguizamo, Tom Holland, el Spider-Man. Y bueno, fue muy controvertida, por cierto, la inclusión, sí, de algunos intérpretes como Lupita Nyong'o, como Elena de Troya, que sí, sí me pareció un poco excesivo, pero ¿no? No me causó ningún conflicto, sí, porque su papel es muy, muy secundario.
1: Sí.
4: El hecho es que verdaderamente es una película que vale muchísimo la pena ver, es imprescindible, es la mejor película del año, y donde reafirma Christopher Nolan como el cineasta más destacado de la actualidad, después de que nos entregó otra obra maestra como Oppenheimer. Ahora se reafirma en la cima de la creatividad del concierto del cine mundial con esta monumental La Odisea.
2: Ya está.
1: Mira, 2 horas 45 minutos. Muchos dicen, ¿por qué Nolan nos sienta tanto tiempo? Y
2: pues está buena, y estamos en el cine.
1: Sí, está buena, está claro, buena. La nota es la nota, como decimos en el periodismo, ¿no? Sin desperdicio, querido.
4: Sin desperdicio, efectivamente.
2: Está. ¿Cómo te seguimos en redes, mi estimado?
4: Bueno, me pueden seguir en mi cuenta de X como @marincine.
2: Ya está. Muchas gracias, Lalo.
4: Hasta
2: excelente
4: luego,
2: domingo.
4: Feliz domingo.
2: 8:13 de la colonia Ejidos de Huepulco, Azul Ortigosa Contreras, así se llama este señor, en la Ciudad de México. Dice, ¿es real lo que dijo el diario español Marca? Circula en redes, pero no sabemos si es real, hay que dudarle siempre. Pero dicen que en una de esas habría la Supercopa de España, se jugaría en México. Ojalá que esto fuera cierto, que el Atlético de Madrid, el Real, Real Sociedad, etcétera, etcétera, que partidos de Barcelona, verlos aquí en México, en Guadalajara o en España. Ojalá que se diera porque es un gran espectáculo. No podemos confirmar esto, está en redes y mucha gente que dice, no, qué padre, pero no sabemos si es real esta información que al parecer dio el diario español Marca, que es el más importante en deportes.
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1: Hay que hablar de un tema muy importante en México, usted sabe. El feminicidio sigue siendo uno de los delitos que más indignación genera. Aunque, bueno, en los últimos años se han realizado ya reformas legales, organizaciones civiles todavía insisten en que el principal reto sigue siendo que las leyes se traduzcan en investigaciones eficaces y sobre todo en sentencias. Por eso hoy nos acompaña Ingrid Gómez Saracíbar. Ella es subsecretaria del Derecho a una Vida Libre de Violencia de la Secretaría de las Mujeres para hablar sobre una iniciativa bien interesante. Es una nueva ley contra el feminicidio. Muchas, muchas gracias, de verdad, subsecretaria, por tomar nuestra llamada y para que nos diga qué va a hacer la diferencia en esta ley. De todas las que hemos visto pasar a lo largo de los años, subsecretaria, gracias.
5: Buenos días, Selene, Heriberto, gracias por la invitación. Y bueno, primero decir que uno de los esfuerzos que está haciendo el Gobierno de México a través del Gabinete de Seguridad, pues ha tenido grandes logros y hemos tenido una disminución del 36% del promedio diario de feminicidios en este año, comparado contra el 2021, pero que efectivamente pues queremos seguir fortaleciendo y aportando más para erradicar este, que es uno de los delitos más dolorosos, porque pues es quitarle la vida a una mujer por el simple hecho de ser mujer. Y en ese sentido, pues la ley general, que esto es importante, es una ley general para prevenir, investigar, sancionar y reparar el daño por el delito de feminicidio, y esto obliga a que se asuma en todo el país, en los 32 estados debe de ser asumida esta ley general una vez que sea aprobada por el Congreso. ¿Y esto qué nos pone en perspectiva? Pues, ¿cómo estamos en este momento? Tenemos en los 32 códigos penales, pues, tipos penales que pueden estar, están fragmentados porque, pues, en el Estado de México se investiga y se tipifica de un modo diferente a lo que pasa en Puebla o en Baja California. La ley general de entrada va a homologar el tipo penal con todas las con todas las penas y las agravantes, y eso pues de entrada pues ya te dice que habrá una homologación también en la investigación, porque se tendrá que pues publicar un protocolo homologado especializado para la investigación del delito de feminicidio. Y la presidenta lo ha venido diciendo muy bien. Todavía tenemos retos en términos de que algunos feminicidios no se catalogan como tales justamente por el reto pues legal y de investigación que existe.
1: Bueno, con esta ley entonces se busca también homologar no solamente la tipificación del delito, sino también que se me hace súper importante la responsabilidad que tendrán las fiscalías y los jueces en estos casos de feminicidio. Es decir, habrá reglas claras para poder judicializar estas carpetas de investigación.
5: Así es, reglas claras y sobre todo homologadas. La ley contempla penas, contempla agravantes y contempla responsabilidades adicionales, que esto también nos parece importante.
1: ¿Cuál
5: y
1: sería?
5: Lo que tú dices. Ah, bueno, El tipo penal homologado dirá que comete el feminicidio, bueno, el delito de feminicidio, la persona que prive de la vida a una mujer por razones de género. Esto más o menos es observado en los 32 códigos penales, pero lo que no está homologado tiene que ver con las razones de género. Aquí habrá razones de género que digan, pues, que el cuerpo queda expuesto, hay signos de violencia sexual. A mí esta me parece que es muy importante, uh-huh, que tiene que ver con los antecedentes de violencias contra las víctimas, aunque esos antecedentes no se traduzcan en una carpeta de investigación formal, sino pueden ser antecedentes de llegada a hospitales con lesiones, de llamadas de emergencia, sí, y que esos serán tomados en la investigación homologada que se haga. La pena es de 50 a 70 años de prisión. Hay 19 agravantes, como que la víctima sea una niña, una adolescente o una adulta mayor, esté embarazada o viva con una discapacidad, que la víctima presente signos de violencia como ataques con ácido o sustancias inflamables, sea periodista, sí, defensora de derechos humanos o migrante, etcétera. Hay 19 agravantes y te decía, pues, que hay responsabilidades pues adicionales. En todos los casos se perderán derechos sucesorios,
1: sí,
5: la tutela, la guarda y custodia sobre, sí, las víctimas indirectas, niños, niñas y adolescentes, que muchas veces son testigos,
1: sí, sí,
5: de,
1: claro,
5: estos lamentables hechos.
1: A ver, subsecretaria, me parece espectacular que vaya a haber una ley homologada. Felicidades por esto, de verdad. Pero de verdad, ojalá que no quede nada más en el papel, porque leyes hay. Insisto, la homologación es un avance muy significativo, pero ¿cómo hacer para que de verdad no se quede nada más en el papel? Y esto implica responsabilidades también para servidores públicos que actúan de pronto con negligencia y que omiten investigar. ¿Qué responsabilidad tendrán también las fiscalías y los jueces en el marco de esta nueva legislación?
5: Bueno, en el caso a los del Poder Judicial, pues existen mecanismos, ¿no? Mecanismos como el Tribunal de Disciplina.
1: Muy bien.
5: Y en el caso de las fiscalías, sí se están proponiendo, pues, la creación de fiscalías especializadas, que esto ya también era un reforzamiento que había propuesto la presidenta y que está en la Constitución, la creación de fiscalías especializadas. La ley habla pues de que los perfiles sean determinados también por el secretariado, por la Fiscalía General, los propios perfiles, y que no solo sean los perfiles de Ministerio Público o de oficial secretario, sino puedan ser policías de investigación, peritos, analistas, etcétera.
1: Pues que así sea, subsecretaria Ingrid Gómez Saracíbar, subsecretaria de Derecho a una Vida Libre de Violencia de la Secretaría de las Mujeres. Mucho éxito con esta iniciativa por el bien de todas las mujeres de nuestro país. Gracias.
5: Que así sea. Feliz domingo, Selene.
2: Muchas gracias, gracias. Qué interesante. Bueno, vámonos con Alfredo Ceja, conductor de Heraldo Radio Jalisco.
6: Estimada Selene y Heriberto, muy buenos días. Un gusto saludarlos como cada fin de semana acá desde Guadalajara para platicar que esta semana, dando seguimiento a la situación de hídrica y a la situación de la calidad del agua en la zona metropolitana de Guadalajara, que llevamos pues ya hablando de ello desde hace algunas semanas, esta semana se presentó ya por parte del secretario general de gobierno, Salvador Zamora, el plan hídrico o el proyecto en el Congreso de Jalisco, el cual, dicho por el mismo secretario, no viene todavía la cantidad de recursos, montos o el esquema de dónde se obtendrán, si habrá financiamiento para las distintas etapas de estos proyectos, pero sí lo que llega al Congreso del Estado es este esquema de algunas propuestas para construir en conjunto este diagnóstico técnico por parte del gobierno del Estado y que esté también el Congreso de Jalisco. Obviamente ha habido reacciones de parte de las bancadas de los diferentes partidos y esta misma semana una de las acciones que ya empezó a implementar el gobierno del Estado es la circulación por lo menos de unas plantas móviles de tratamiento, potabilizadoras de agua para llevar agua a estas colonias. Justo el día de ayer estuvo esta planta en el Sauz, una de las colonias emblemáticas del municipio de Guadalajara, en el cual pues la gente puede acercarse con garrafones para tener acceso al vital líquido y poderlo llevar a su casa. Estas acciones se irán incrementando poco a poco el número de unidades, pero pues son algunas medidas que se estarán tomando estas en el corto plazo. Recordemos que este plan que se presentó habla de acciones a corto, mediano y largo plazo, tanto de infraestructura, el nuevo acueducto o el segundo acueducto de Chapala, Guadalajara, otra obra de infraestructura que le llaman el bypass del canal de Atequiza para evitar que se contamine el cauce de este canal a cielo abierto, y pues serán varias las acciones para los próximos años. Ahora está el reto de la obtención de los recursos para todo ello. Ha habido polémica en cuanto a si el gobierno federal ha dado recursos o no, pero pues esperemos que exista la voluntad política de todas las partes y de todos los niveles de gobierno y los distintos poderes para poder resolver esta problemática que por lo menos aqueja a más de 200 colonias en la zona metropolitana de Guadalajara. Selene Heriberto, un gusto saludarlos como cada fin de semana y los invito a que me escuchen de lunes a viernes a las 7 de la noche en De Frente en Jalisco en el 100.3 de FM. Muy buenos días.
2: Hasta entonces, buen día. Sí, plan hídrico, llevar agua de calidad a la entidad. ¿Cómo ha padecido los habitantes de Guadalajara el asunto del agua tan, pero tan importante?
1: Así es, quédese con nosotros, insisto, escríbanos 55-622-64-985, los escuchamos, los leemos.
2: Exactamente. Además, Nueva York, aguas, no tan solo humo, hay inundaciones. Les platicamos.
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1: Hay imágenes que trascienden el protocolo. Ver a la presidenta Claudia Sheinbaum en la final del Mundial compartiendo espacio con el presidente de Estados Unidos recuerda que la política también se ejerce fuera de las mesas de negociación. El deporte tiene una capacidad única, reunir a quienes piensan distinto bajo un mismo escenario. Un partido de fútbol no resuelve diferencias comerciales, migratorias o de seguridad, pero sí puede abrir un espacio para el diálogo en un momento en que la relación bilateral enfrenta desafíos importantes. La diplomacia también se construye con gestos. Estar presente, conversar y enviar señales de disposición al entendimiento forma parte de la política exterior de cualquier país. Claro, las fotografías por sí solas no cambian la realidad, pero podrían abrir la puerta a los acuerdos que puedan surgir después. Ojo, el verdadero triunfo no será la imagen de dos mandatarios en un estadio. Será que ese encuentro se traduzca en beneficios concretos para millones de personas en ambos lados de la frontera. Soy Selene Flores y se lo digo más allá del titular.
2: Hoy llega a su final la Justa Mundialista 2026. Y ustedes dirán, bueno, ¿por qué estamos escuchando a Waving Flag? Bueno, pues fíjese que este mundial tiene muchas similitudes con el de Sudáfrica. Pues ambos comenzaron un 11 de julio con el partido inaugural México y Sudáfrica y se marcaron dos goles. Y en esta edición también en ese partido. Otra similitud es que la selección española llegó a ambos torneos luego de haber ganado la Eurocopa y tras quedar eliminada en octavos de final de la Copa del Mundo anterior. En ambas ediciones España concluyó la fase de grupos enfrentándose a un equipo sudamericano dirigido por Marcelo Bielsa. Muchas coincidencias dicen que está todo ello a favor de España, pero claro, vamos a ver qué ocurre. Pero por eso estas canciones, por eso estamos escuchando, y aunque no es un tema futbolero, Shakira fue la encargada del tema principal. O sea, una y otra y otra y otra, para que en apariencia vuelva a ocurrir lo de 2010, donde España fue campeona. ¿Cómo ves el
1: ¿Qué tal? Vamos a ver, porque está interesante toda la especulación que está habiendo al respecto. Incluso por ahí hay el tema de el surgimiento de un libro allá en Estados Unidos, un libro titulado The World's Game. Lo encuentra en una biblioteca, eso es lo que dicen, y adivina qué dice ese libro.
2: Que supuestamente España gana. Sí, es una cosa que dicen, no, es que existía el libro, o no sé si hizo con inteligencia artificial, tengo mis dudas. Pero donde no tengo mis dudas es que los españoles llegaron a Nueva York, y mira, se escuchó una canción que quienes no somos taurinos la ubicamos en ese contexto, pero se llama el España Cañi, una melodía que la escuchamos precisamente en las corridas de toros, pero esto en el mismísimo Madison Square Garden, ¿lo escuchamos?
1: A ver.

0: sí, los neoyorquinos. Folclore argentino, español.
1: Ahí en las está, calles de Nueva
0: sí,
1: York.
0: Sí, está padrísimo. Escucha esto, fíjate. Ahí viene el ritmo. Ahí viene.
1: Español que esto.
0: Sí, el jamón serrano, unos huevos rotos, como ellos le dicen.
1: Oye, pero también la afición argentina, que también hizo presencia por allá, nada más que ellos querían hacer su asado, su carnita, en plenas calles de Nueva York, y ahí sí les dijeron la policía, no, señores, ya estaban abriendo sus vinitos, sus copas, y le dijeron, no, a ver, aquí sí hay reglas, señores.
0: Exacto.
1: Y aquí no les vamos a permitir sus carnitas, ni sus tragos. Exacto. En las calles de Nueva York.
0: ¿Quieren comer algo en la calle? Cómanse, como todo neoyorquino, un hot dog. Ya está listo, pero bueno.

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1: Alguien se nos cayó de la cama hoy.
2: Sí, doña, ¿cómo se llama?
3: Doña Lilia.
2: Doña Lilia le marcó a las 7 de la mañana, sí, ¿sabes qué, virrey? Hoy voy a ver la Copa del Mundo, así que te vas a trabajar y después platicamos. Saludos a doña Lilia, respetuosamente.
4: Sí, estoy aquí como un clavo. Buenos días, hijos de la mercadotecnia postmoderna.
2: ¿Qué dato nos traes?
4: Pues ya viene la cruda mundialista, sí, ¿eh?
2: Ya ni me digas.
4: Y gastaron bastantito y realmente se esperaban 5.5 millones de visitantes. ¿Y saben qué?
1: ¿Cuántos? Híjole.
4: Solamente respondimos aquí en México, pues el turismo nacional. Realmente 850 mil contra 5.5 millones que se esperaban.
1: Según ¿en serio?
4: Sí, sí, realmente llegaron 850 mil turistas. El 56.5 realmente ocupación hotelera. Realmente no llegaron los turistas esperados, ¿eh?
1: ¿Cuánto de ocupación hotelera?
4: 56.5 a nivel global de lo que se esperaba, ¿eh? Realmente no llegaron los turistas esperados, ¿eh?
1: Bueno, yo había atascado, hombre. Imagínate. Pues,
4: pero realmente los que respondimos, como siempre, a la ocupación y al gasto, fueron los nacionales los que realmente gastamos, en los FanFest, en el consumo, fuimos los nacionales, como siempre, Realmente llegaron, pues, los turistas realmente llegaron 850 mil turistas internacionales. Qué bueno, porque realmente la infraestructura realmente no estaba tan preparada en los aeropuertos, no estaba, pues, tanto a nivel nacional como internacional, no estaba tan preparada, realmente. Pero realmente los que llegaron fueron 850 mil turistas.
2: Pero también llegaron, pero aquí de México sí vinieron de todas las ciudades, vinieron gente de Oaxaca, de Tampico, sí, de Baja California, sí. Llegaron, a la capital.
4: Realmente lo que llegó fue un turismo nacional. Pero realmente de los 5.5 millones llegaron 850 mil. Realmente no llegaron tantos.
1: O sea que, según los datos que tú traes, un super éxito que tú digas.
4: Así. Según tus datos, Paquito. Según mis datos, no llegaron tantos, ¿eh? Entonces, pues, por ejemplo, en Guadalajara 88 mil visitantes, por ejemplo, Monterrey, 200, por ejemplo, lo que se gastaron en ticket promedio en el Fast Fest, 218 mil, o sea, en Monterrey, en 4 partidos, realmente no llegaron tantos,
2: Y con todo y eso que vimos a suecos, jordanos, iraníes.
4: Por ahí en Monterrey disfrazados de holandeses, pero.
2: Sí, de todas partes.
4: Pero realmente no llegaron tantos. Ahí viene un poquito la cruda,
2: ¿Cómo te encontramos en redes, mi estimado?
4: Arroba Paco Santam en Instagram y arroba Paco Santamaría en X.
2: De la colonia Montoya, gracias, Paco. Colonia Montoya en Oaxaca, Nicolás Amarripa. Dice, ¿qué opinan de que ya encontraron la manera de que los autos recuperados por robo tengan un destino distinto? Todo esto, ¿por qué viene? Porque resulta que, se están de repente recuperando los autos robados, pero, pues, ¿qué crees? En lugar de que se le den a los dueños, ha salido en redes que se lo dan a funcionarios, entre comillas, que los necesitan. Es decir, luego de que le quitaran su vehículo a un ciudadano oaxaqueño por una supuesta investigación de robo, él, mediante GPS, se dio cuenta que estaba circulando su auto. ¿Qué? Y después se dirigió a la ubicación y se dio cuenta que el auto ya había sido repintado y estaba siendo utilizado por policías de investigación. Y dice esta persona de esta colonia Montoya allá en Oaxaca, pues no, que estaban bajo investigación.
1: O sea, eso está muy mal.
2: Pues sí.
1: ¿Cómo?
2: Primero te deben de regresar el auto a ti. Ya eso de que no es que los funcionarios lo ocupen para
1: primero
2: para
1: que
2: un buen destino.
1: Un juicio, ¿no? Pues que sí, se investigue.
2: Nada de que apañar tu auto.
1: Listos.
2: Pues es lo que nos están comentando desde Oaxaca. ¿Cómo ves?
1: Bueno, 8 de la mañana, 41 minutos. Es momento de irnos a información de última hora. Y por eso está aquí nuestra jefa de información, Alina Leal. Buenos días.
3: Hola, Selene y Heriberto. Buenos días nuevamente.
2: Hola.
3: ¿Qué creen que les traigo novedades?
2: Venga.
3: Ahorita, hace unos momentos, la Fiscalía de Puebla confirmó la detención de un hombre identificado como Javier N., quien sería presuntamente uno de los que estuvo implicados en el asesinato del periodista y docente Josué Martínez Contreras, ocurrido el jueves pasado en San Lucas Atoyatenco, perteneciente al municipio de San Martín Texmelucan.
2: En Puebla.
3: Ya fue detenido uno.
1: Bueno, pues ya es un avance.
3: Ya es un avance, porque sí, sí estuvo muy, muy feo ese crimen.
2: Claro, claro.
3: Y también les quiero comentar que a unas horas de que la final del Mundial se lleve a cabo en Nueva York, la ciudad enfrentó repentinas inundaciones tras las fuertes tormentas eléctricas que han azotado a la ciudad en las últimas horas. Esto sumado a las temperaturas extremas y el humo denso que ha provocado los incendios forestales que ocurren en Canadá. A unas horas del Mundial.
2: Sí. Se decía que qué bueno que venía el agua para quitar todo el asunto del humo, pero no les vino el agua. O sea, sufrieron inundaciones.
3: Les llegaba la cintura en las imágenes que pues se compartieron en televisión. Les llegaba el agua a la cintura y sí estuvo complicado ayer para algunos pobladores de ahí de Nueva Jersey.
2: Oye, ¿ya llegó la presidenta?
3: Ya llegó a Nueva York y compartió unas imágenes donde es recibida por todos los compatriotas allá en Estados Unidos. De hecho, en su cuenta de Twitter, bueno, ex, compartió las imágenes y agradeció el recibimiento de los mexicanos allá, que le dijeron que la querían mucho, le regalaron flores.
2: ¿Qué asajo?
3: Sí, incluso hasta dijo, creo que había mariachi porque se oía de fondo, pero sí fue recibida con mucho cariño.
2: Así como son los mexicanos de somos de revoltosos
3: de
2: y
3: fiesteros.
2: De fiesteros, seguramente sí. Algo pasó por ahí.
1: Miren, acá tenemos el audio.
3: Sí, sí, sí. Es.
2: Hicieron una fiesta.
3: Justo en el mensaje la presidenta agradeció el cariño y dijo que son correspondidos.
2: Ah, qué
3: gracia. Son correspondidos.
2: Muy bien, sí.
1: Abrazazos que está recibiendo la presidenta también.
2: ¿Qué hagas? Bien. 8:43, tiempo del centro. Gracias por seguir con nosotros. 8:43. Y más, Alina, la última nota tienes por allí.
3: No, justo ya era eso mi actualización.
1: Muchas gracias, querida Alina. Y por cierto, hoy se está preparando el Fan Fest de todos los estados de la República, Están pero listísimos. Aquí en la Ciudad de México ya están también llegando las personas que quieren presenciar esta final entre México y Argentina.
2: En Monterrey, que también ayer el Parque Fundidora, que es una maravilla, también están listos, ¿eh? O sea, todo mundo en esta fiesta. ¿Y tú dónde lo vas a ver, mi estimada Selena?
1: Pues lo estamos pensando, estamos pensando dónde, con bebé pequeñita está complicado.
2: Y mucho mundial se vio también ya en casa, o sea, en casa, eres anfitrión, etcétera, etcétera. Ya se van a organizar las carnitas y unos tlacoyos y unos nopales por si te lanzas con la bebé.
1: Así es, 11:00 a.m, la apertura de este Fan Fest en el Zócalo Capitalino, a las 11:30 va a haber ahí un ballet folclórico, a las 12:30 el bloque de contenido ya previo al Mundial, a la 1:00 p.m. el inicio del partido de entre España y Argentina, y a las 3:00 p.m. ya formalmente la ceremonia de clausura de este Mundial 2026.
2: Oye, me está diciendo producción que tiene un pedacito de audio de lo de los autos robados allá en Oaxaca. A ver.
1: Ah, lo que nos comentabas.
2: Es que, ¿cómo? A ver. No es broma, ¿eh? O sea, recupera su auto robado, pero sigue por allí y lo traen los funcionarios. A ver, venga.
5: El tema que tú comentas es lo del robo del vehículo. Miren, muchos presidentes municipales nos piden vehículos. Entonces yo le pido al fiscal que nos apoye con los vehículos que están, ¿cómo le llaman? Que están en depositaría o decomisados. Y hay varios presidentes municipales que lo tienen, porque lo requieren. Hay vehículos que tenían 10 años, 6 años, 8 años, y los presidentes lo componen, lo arreglan, y lo tienen en sus manos. Hay varios.
1: Ah, pues qué buena onda. Muchas gracias. No.
2: Que mira, si fuera de una cosa de 5 o 10 años, que no se sabe dónde están, o que se lo quitaron a los malosos, bien. Pero una persona claramente se lo acababan de quitar hace muy poco tiempo y lo estaba ya circulando por allí con unos agentes de investigación, ya pintadito, para que no lo reconociera.
1: No,
2: pero gracias al GPS se dio cuenta. Cuidado, son dos cosas distintas.
1: No, muy, muy mal en Oaxaca, ¿verdad?
2: Escuchamos al gobernador Salomón Jara. En fin. 8:46, tiempo del centro.
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1: Miranda Mata, hoy traes una pregunta que a mí me interesa mucho, que le has preguntado a la inteligencia artificial.
6: Sí. Hoy le pregunté a la inteligencia artificial lo que tiene que ver con finanzas, ¿no? Más que nada porque estuve platicando con unos amigos y algunos dicen que quieren ser independientes financieramente a los 35, otros a los 40, otros supuestamente están en ese camino.
2: Muy buena idea.
6: Pero le pregunté a la inteligencia artificial, tal cual así le pregunté, si tú fueras humano, ¿qué harías para no tener preocupación financiera en un futuro? Toma en cuenta un rango de edad de finales 20 y 30 tempranos, pero dame información basada en investigaciones o y casos reales. Ahí me va, ahí les va la respuesta. Si yo fuera humano en mis finales de los 20 o principios de los 30, enfocaría mi estrategia en maximizar ingresos, minimizar gastos fijos y aprovechar el interés compuesto lo antes posible. Ahora me da 4 puntos importantes. 1. Ahorrar agresivamente, 40 a 50% de tus ingresos. Un caso documentado muestra a una persona que logró independencia financiera en sus 30, ahorrando e invirtiendo de manera constante. La clave, vivir muy por debajo de sus ingresos, incluso cuando ganaba más. Investigaciones sugieren que ahorrar entre 15 a 25% en tus 20 y aumentar a 20, 30% en tus 30 es lo ideal.
2: A ver, otra vez. Es el último que acabas de decir.
6: Sí.
2: ¿Ahorra qué?
6: Ahorrar en tus 20 entre el 15 y 25% de tu sueldo y cuando tengas 30 entre 20 y 30%.
1: Ok.
6: Después, segundo, invierte temprano y con frecuencia. Una persona que invierte 500 pesos mensuales desde los 25 años podría tener significativamente más que alguien que empieza a los 35, incluso si este invierte el doble. Tercero, diversifica fuentes de ingresos. No solamente tener el ingreso base, que es tu trabajo, sino también puede ser inversiones o puede tener algún tipo de tiendita digital, ¿no? En internet, lo que gustes.
2: Moverte.
6: Y el cuarto punto, que yo no estoy muy de acuerdo, pero ahí les va, es geoarbitraje. Vive donde tu dinero rinda más. El caso documentado muestra cómo alguien usó el geoarbitraje, vivir en países o regiones más baratas para acelerar su independencia financiera.
1: No estás de acuerdo.
6: No estoy muy de acuerdo. Pues yo creo que ahí tiene mucho que ver la gentrificación. Estados Unidos, muchas personas de esos países que vienen a México.
1: Nos están haciendo, sacando.
2: ¿Qué te vas a poner? Yo en esa parte sí pienso a libre mercado, pero bueno.
1: Es un tema bien polémico. Tú, Miri, de acuerdo a lo que
2: estás,
1: nos indica...
2: ¿Estás ahorrando con edad?
6: Sí.
1: ¿Ya andas en esas?
6: Sí, ya estoy ahorrando mensuales.
2: Aplauso para esta joven. ¿Cuántos años
1: tienes? Invirtiendo y todo.
6: 26. Invirtiendo todavía no, pero sí quiero hacer eso.
2: Pero ya empezaste a ahorrar.
6: Ya.
2: Muy bien,
6: ya.
2: Miri, porque es que la vida se te va así.
1: ¿Pero estás ahorrando debajo del colchón o...?
2: Ya,
6: pues... Debajo de mi coche no tengo nada para que no vayan a buscar.
1: O en el cochinito o en una institución.
6: Sí, justo. Lo mejor es invertir en una institución que te infle ese dinero.
1: Perfecto.
6: Guardado, ¿no?
1: Muchas gracias. Miri, ¿cómo te encontramos?
6: Me pueden encontrar en Instagram como @miriubemata con doble A al final.
1: Gracias,
2: Miri. Y te escuchamos con Patari Zavala a las 5 de la tarde,
6: exacto,
2: tiempo del centro. ¿Sale?
6: Sí, gracias.
2: Gracias.
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2: Ale Isela, ¿cómo estás? ¿Qué dices? Buen día.
7: Hola, muy buen día, querido Heriberto y querida Selene. Pues bien, muy bien, muy interesante su programa de hoy. Siempre me gusta escucharlos los sábados y los domingos.
2: Gracias.
7: De todo lo que nos traen del
2: día a día, ¿no? O sea, no, es que es la información, hacemos una combinación entre las noticias y el día a día, lo que realmente... Nos afecta o nos beneficia. Y dentro de esa plática, porque todos tenemos un familiar en Estados Unidos, es la sección de ustedes para saber cómo está el asunto, ¿no? Con nuestros paisanos.
7: Así es, nos vamos desde Oaxaca hasta Washington para platicar este tema de la devolución de las cartas, que bueno, fue muy sonado, de las cartas enviadas por México a ICE, las cuales, pues, en realidad... para algunos lo serán, para otros no, pero no es una derrota diplomática para nuestro país. Al contrario, ¿no? Este tipo de cosas exhibe las contradicciones de una política migratoria estadounidense que exige respeto a su soberanía mientras se va a responder por la muerte de migrantes bajo su custodia, ¿no? Y es mucho más que un desencuentro diplomático, es la evidencia de un gobierno que pues parece sentirse más incómodo ante las exigencias de justicia que ante las muertes de migrantes bajo su custodia. Y recordemos que estas misivas formaban parte de una estrategia jurídica y diplomática anunciada por la administración de la presidenta Claudia Sheinbaum, sí, que incluye denuncias penales ante el Departamento de Justicia de Estados Unidos, querellas ante fiscalías estatales y acciones contra empresas privadas que operan centros de detención migratorio, los cuales, recordemos, que operan bajo una lógica carcelaria donde miles de personas son privadas de la libertad por una falta administrativa, no por un delito. Y son sometidas a condiciones pues que han derivado en abusos, negligencias y la muerte de connacionales mexicanos. ¿Y saben cuál fue la respuesta de Washington? Pues devolver las cartas. ¿Sorprende o no? Porque pues supimos que durante un encuentro en Washington, el funcionario del Departamento de Estado, Michael Cossack, devolvió las cartas al mismo embajador de México, Roberto Lacerri, recién nombrado, recién llegado a Washington. Y el argumento fue que México no debe intervenir en asuntos internos de Estados Unidos, porque, pues no, o sea, esta postura además nos plantea una pregunta inevitable.
2: Claro.
7: ¿Desde cuándo exigir justicia por la muerte de ciudadanos mexicanos constituye una intromisión y no una obligación legítima de cualquier Estado que
1: claro,
7: protege a sus nacionales?
2: Derechos humanos a nivel internacional.
1: Exactamente.
2: Estamos hablando del ABC,
1: ¿no? Simplemente ejerció el derecho internacional para proteger a sus ciudadanos.
2: Exactamente.
7: Claro, claro. Y bueno, para Estados Unidos, a mí eso me parece muy sorprendente. La soberanía, pues, parece invocarse con mucha rapidez cuando se trata de evitar rendir sus propias cuentas, ¿no?
1: Sí.
7: Pero rara vez eso impide que a Washington opinar, presionar, intervenir sobre asuntos de los otros países, ¿no? Entonces, bueno, México está planteando una pregunta elemental. ¿Quién responde por los migrantes que mueren bajo la custodia del Estado estadounidense? Y bueno, y la devolución de las cartas no cancela las preguntas, al contrario, las vuelve aún más urgentes, ¿no? Entonces, pues a mí me pareció muy atinada esta manera de reaccionar.
1: Claro, la presidenta hizo lo que le corresponde, salir en defensa de los derechos.

0: ale-isla-mar. Ahí tenemos información por todas las redes del Heraldo USA, y pues en los lunes con Alejandro Cacho, y los sábados de 5 a 6 en el 98.5.
1: Un abrazo, feliz domingo, Ale. ¿Quién gana? ¿Quién gana, Ale? ¿Quién gana? ¿España, Argentina?
2: Ay, España. España, dice. Gracias, gracias, nos despedimos. Chao. Pues si la vida lo permite, nos encontramos en este mismo espacio la próxima semana.
1: Viene el especial de 2 horas, al mediodía otro, y terminando a las 4 de la tarde con el equipo de Heraldo Deportes. No se vaya, siga con nosotros. Gracias.
2: Gracias.
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3: Mucho antes de los globos de colores que hoy vemos en las fiestas, en muchas ferias los niños jugaban con algo muy diferente. Globos hechos con tripas de animales infladas. En México, sobre todo entre mediados del siglo XIX y las primeras décadas del siglo XX, en varias ferias rurales se limpiaban tripas de cerdo, borrego o res. Se lavaban cuidadosamente y después se inflaban para convertirlas en globos o pequeñas pelotas. Eran juguetes sencillos, pero bastante resistentes, que podían durar varios días y servían para jugar, lanzar o simplemente llevarlos como parte de la fiesta. La práctica también existió en Europa durante siglos, donde las vejigas de cerdo infladas se utilizaban como pelotas e incluso llegaron a emplearse en algunos experimentos científicos. A partir de la llegada del caucho y la producción de globos de hule en el siglo XIX, estas formas artesanales comenzaron a desaparecer poco a poco. Los nuevos materiales facilitaron su fabricación y distribución, y aquellas curiosas pelotas infladas con tripas quedaron como una muestra del ingenio popular que durante generaciones dio vida a los juegos de feria.
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0: Muy buenos días, bienvenidos a este programa especial, bienvenidos con los profesionales del deporte. Por supuesto, el día de hoy con este programa especial, decíamos, de la gran final, llevaremos todo el previo y todo lo que se está viviendo allá en Nueva York para esta gran final entre España y Argentina. Aquí estamos a través del Heraldo Radio en el 98.5 de FM desde la estación piloto de Ciudad de México, pero para todo el país, por supuesto, para toda la República Mexicana y a través de internet para todo el mundo, por supuesto. Decíamos también que el día de hoy se enfrentan Argentina y España. Platicaremos también de lo que se dio el día de ayer porque se vivió un partido, pues una cascarita, pero con grandes estrellas, donde se vieron las caras Inglaterra y el conjunto de Francia. Inglaterra, que tiene su mejor participación después del título que ganó en casa en 1966, pues había perdido dos partidos por el tercer lugar, ahora pues se queda con este tercer lugar al derrotar a la selección de Francia en un partido bastante entretenido, divertido, y para la gente que pagó, pues 6-4. En el caso de hoy, pues la reventa está por las nubes, por ahí escuchaba hasta $50,000 los boletos más caros para ver la gran final en Nueva York. Se espera también la asistencia de más de 50,000 argentinos en un estadio que le cabe un poquito más de 80,000 aficionados, el MetLife de Nueva York, para presenciar, decíamos, una gran final. Y haciendo el recuento y también revisando algunas estadísticas y algunos datos, los equipos que se han enfrentado en finales prácticamente siempre son campeones del mundo. Es decir, solamente revisando de los últimos 40 años, solamente Croacia y los Países Bajos, llamado Holanda todavía en ese tiempo, son los que salen del mapa. Si hacemos un recuento, por ejemplo, en el 86, que se vieron las caras en México, precisamente en México 86, Argentina y Alemania se volvieron a ver las caras en una gran final, los mismos participantes, pero fue en Italia 90. ¿Qué pasó en el 94? Pues fueron dos campeones del mundo, también Brasil y la selección de Italia. En el 98, pues sabemos lo que sucedió con Francia, que ahí despegó, dio ese salto de calidad. Francia en casa se corona frente a Brasil y logra el título. En 2002, bueno, Brasil que le pega a la selección de Alemania. En Corea, Japón, en 2006, recordamos Italia y Francia, dos campeones también ya recordada esa final, el famoso cabezazo de Zidane a Materazzi. Y después, en 2010, aparece la roja, la furia roja, por fin. Después de que a mí me pasaba con España lo que sucede con Inglaterra, que siempre lo ponía favorito, favorito, favorito, no pasaba nada, absolutamente nada con España. Y a partir de ese año del 2000, dio ese salto de calidad como lo hiciera Francia en el 98, y de ahí con esa escuela del famoso tiki-taka del Barcelona, de Luis Aragonés, de Vicente del Bosque y de toda la gente que pues lo perfeccionó, la verdad es que dieron el salto de calidad enfrentando a los Países Bajos, llamado Holanda todavía en ese momento, y fue precisamente Holanda, digamos, uno de los colados a esa final. ¿Y por qué lo llamo así? Porque pues prácticamente decíamos han sido puros campeones del mundo. Nos vamos nos remontamos a Brasil 2014, se vieron las caras Argentina y la selección de Alemania, que gana Alemania en territorio brasileño. En semifinales se había despachado por goleada la selección brasileña. Bueno, además en 2018, ahí se vio Francia y Croacia, Croacia que también sale de este grupo de campeones, Francia que se corona con la Copa, y en el 2022, Argentina que derrota a Francia. Fue la última que tuvimos. La última final, y el día de hoy, bueno, pues se verán las caras Argentina y España, dos campeones del mundo, Argentina que defiende el título, Argentina que va por el bicampeonato consecutivo, pero el tetracampeonato en la historia. Y si hablamos precisamente de España, pues España va por el bicampeonato. España que hay que recordar que después de ese título en 2010, también haciendo este recuento, España no había pasado nada con ellos, me refiero a copas, a justas veraniegas, no me refiero a Nation League o a Eurocopa, no, ahí la verdad es que había estado muy bien, pero España no había aparecido ya en los mundiales siendo protagonista. No hay que recordar que se fue temprano en 2014, se fue temprano en 2018, en 2022, no había ganado ya un partido de eliminación directa, pero bueno, nos deja claro que España, cuando se presenta como candidato, cuando da ese, se presenta con una gran generación, recordar en 2010 así lo hizo, llegó hasta la final y la ganó, pues ahora está en la gran final también haciendo un gran papel con una buena escuela, con este Luis de la Fuente, con el profesor Luis de la Fuente. Ahorita estaremos hablando también de estas similitudes que tienen los técnicos, tanto Luis de la Fuente como Scaloni, dos hombres que iniciaron con juveniles y que después dieron ese salto allá con las selecciones absolutas, ¿no? Historias muy parecidas, pero historias también muy buenas por parte de estos hombres, tanto Scaloni de Argentina como Luis de la Fuente de España. Saludo a mi compañero también, Edgar Morales. Edgar, pues sin duda se viene una gran final entre Argentina y España. Decía Luis de la Fuente, si le preguntaban al aficionado de esta justa o de este torneo, pues yo creo que es una de las finales soñadas, ¿no? ¿Cómo estás?
1: Hola Jorge, buenos días para ti, para todos los que nos están escuchando. Y como tú le dices, la final soñada no solo para ellos, sino creo que para todos los amantes del fútbol. No por nadie va a ser la finalísima, se nos adelantó ahora un poco,
0: sí.
1: O más bien se nos atrasó la finalísima, y por fin la tendremos. La selección es la más goleadora contra la menos goleada. Dos generaciones de futbolistas muy distintos, tal vez la nueva era de España, los jóvenes, y una consolidada Argentina que pues sin duda será una gran final y que veremos, o que espero que veamos, un partido muy interesante y muy bueno.
0: Sí, exactamente, y también los reflectores están puestos en Messi, ¿no? Un hombre, el hombre de los récords, el hombre que dicen que será el último baile. También por ahí veía unas imágenes de los zapatos, que también aparece el último tango, ¿no? Para Messi, precisamente con esas zapatillas, y una historia también, decíamos, de similitudes en cuanto a los técnicos. Saludo también a Gerardo González, que ya se incorpora también a esta mesa con nosotros en este programa especial. Decíamos similitudes de marcas, la misma marca que viste Argentina, viste a España, y aparte similitudes en los técnicos, porque han hecho trabajos con juveniles, quizá no era la mejor apuesta en el momento, pero que han dado resultados, y de qué manera, ¿no? Jerry, ¿cómo estás? Buenos días.
2: ¿Qué pasa, compañeros? Fuerte abrazo a la distancia. Muy buenos días. Sí, la realidad es que me parece que en cuanto a escuela futbolística, me parece que va a ser muy similar. Incluso Lionel Scaloni lo dijo hace algunas horas. La realidad, incluso el mismo Luis de la Fuente sabe que, pues sí, literalmente Luis de la Fuente fue su maestro, de Lionel Scaloni. Dejó escuela futbolística, por supuesto. Y la realidad es que en cuanto a fútbol, me parece que van a ser muy, muy similares, pero la cuestión es que Argentina, con ese ADN sudamericano, bravo, no sé si hasta cierto punto grosero, creo que puede hacer la diferencia y hacer incomodar un poquito a la selección española.
0: Sí, ahorita que hablabas de eso, Jerry, Edgar, te comento, veía una entrevista que le hacían, por ahí estaba el Kun Agüero y estaba Paul Pogba, y le preguntan qué opinaba de los argentinos. Dice, la verdad es que sí. No sé cómo es el argentino, Edgar, en la cancha. Dice, porque te incomoda, te jode todo el tiempo, que te dice mil cosas y te insulta, está presionante todo el tiempo. Dice, pero fuera de la cancha son los mejores. La verdad, tengo grandes amigos argentinos, Edgar.
1: No, y creo que se ve dentro de lo que podemos percibir en vivo o en televisión de cómo es el futbolista argentino, que creo que son estos jugadores que se te meten a la cabeza. Un ejemplo muy burdo tal vez y muy a la distancia, un Nahuel Guzmán, ¿no? Que es este jugador argentino, claro, que tiene esa garra, que se sabe meter a la cabeza del futbolista, que sabe distraerte, y creo que de los 26 seleccionados, salvo Messi, te diría que todos saben hacer eso, y Messi creo que no necesita hacer nada más que ser Messi para meterse en la cabeza de cualquier futbolista, pero sí, la garra es algo que los caracteriza, ese ímpetu de querer competir y de querer pues ganarlo todo es lo que hoy los tiene a la puerta de un bicampeonato que no se consigue hace muchos años.
0: Sí, el genio de la orquesta, ¿no? Sí, lo decías bien, Messi no necesita hacer este tipo de marrullerías. Digo, se vale, es parte del juego en el caso de los argentinos. Y del otro lado, Jerry, también en la escuela española, una versión mejorada, ¿no? Del famoso tiki-taka, que tenía posesión de balón, que te dormía durante todo el partido y de repente era letal porque ganaba 1-0. Este seleccionado me parece que tiene mucho más gol y mucho más variantes que aquella famosa escuela de Luis Aragonés, sin demeritar a una y a otra, ¿eh?
2: Sí, bueno, antes de tocar el tema de España, me gustaría nada más complementarlo de Edgar. Messi casi no, pero me parece que lo he visto dos o tres veces con Argentina, y esas dos o tres veces me parece que saca el modo más serio y me parece más talentoso futbolísticamente hablando con Argentina. Pasó un poquito con Inglaterra, con Jude Bellingham, pasó con Holanda, en Países Bajos más bien, en Qatar 2022, y bueno, un futbolista diferente. Y sí, la selección española sí creo que es diferente, porque haciendo una comparación, lógicamente, con la del 2010, que fue campeona del mundo, ¿no? Yo creo que tenías en el medio campo a los dos mejores mediocampistas de la historia del fútbol. Bueno, los tres, bueno, sí, tiene razón Busquets, pero él puede estar en disputa con varios, ¿no?
0: Sí.
2: Pero me parece que Xavi y Iniesta son de los dos mejores mediocampistas en la historia del fútbol, ¿no? Y que tienen mucho peso, por supuesto, atrás, ¿no? Uno de los mejores, dos de los mejores centrales en la historia, que para mí es Carles Puyol y Sergio Ramos, ¿no? Que tenías ese diferencial literalmente atrás. Y
0: ahí tengo mis dudas, ¿eh? ¿Dónde dejas a los italianos y a los alemanes?
2: Sí, no, por eso, eso sí lo pongo en duda, ¿no? La cuestión de Iniesta y de Xavi me parece que es inobjetable, pero claro. Bueno, ahí hay un poquito de debate.
0: Sí,
2: pero
0: sí, sí.
2: Dentro de estas últimas generaciones, pues bueno, ¿no? Dos de los mejores centrales en la historia del fútbol. Y la gran diferencia es que también tenían un centro delantero matón, ¿no? A lo mejor no a nivel histórico, pero como lo fue en su momento David Villa. Y yo creo, Jorge, el niño Torres también estaba ahí en ese relevo. Yo creo que esta generación España futbolísticamente es muy, pero muy similar. ¿Por qué? O muy equitativa en cuanto a nivel. La realidad es que Dani Olmo, a mi opinión, no es un fuera de serie, pero en este Mundial, qué tremenda Copa del Mundo, por supuesto. Lo de Mikel Oyarzabal, el futbolista de la Real Sociedad, que no es un delantero muy llamativo, pero que lleva 5 goles en esta Copa del Mundo y es el referente al ataque del equipo de Luis de la Fuente. Y por supuesto, ¿no? Depender de un Lamine Yamal, que ha sido una Copa del Mundo muy, pero muy pobre, lo que al final de cuentas, en el chico de 19 años, pues recae en cierto aspecto la imagen, el fútbol, el juego individual. La realidad es que incluso ayer escuchaba a Rodri en conferencia de prensa, que son el mejor o la selección que mejor juega colectivamente al fútbol.
0: Sí, exactamente. Y ahorita que mencionan lo de Oyarzabal, lo de Merino es un hombre que ha estado en el momento exacto, ¿no? De repente lo mete Luis de la Fuente y ha hecho esos goles importantes en la parte final de los encuentros que han significado los pases a la siguiente ronda, ¿no? Entonces, Mikel Merino tiene por ahí ese talismán, digámoslo así. Y en el caso de Oyarzabal, Edgar, es un nombre que aparece en las finales. Quizá puede ser no tan espectacular, no tan mediático. Ya decía Jerry, no es el Guaje Villa, no es el Niño Torres, pero es un nombre que siempre marca en finales, es decir, en los momentos decisivos, cuando se requiere precisamente que aparezcan los delanteros. Y también hoy es una gran oportunidad para él. Vamos a ver si aparece también hoy, que es una gran final, ¿no, Edgar?
1: Sí, creo que como lo decía Gerardo y lo platicábamos durante toda esta semana, que antes de la Copa del Mundo sí veíamos a España como candidata, pero sí nos hacía falta o nos hacía ruido que no veíamos ese 9 fijo como lo veíamos siempre con Morata, con los que ya mencionaron, los jugadores, el Niño Torres, David Villa.
0: Y antes Raúl González Blanco, ¿no?
1: Exacto. Pero hoy Oyarzabal creo que nos sorprendió a todos, a propios extraños. Es el máximo goleador, aparece en los momentos importantes. Y a pesar de no ser tal vez ese 9 natural o 9 como es considerado normalmente el delantero fijo, el goleador, aparece y aparece cuando se le necesita y tiene una de las selecciones más goleadoras de todo el Mundial. Los tiene en la final, o sea, no solo él, pero gran parte de su trabajo ha sido aportar en el último tramito que a veces a muchas selecciones les falta, como es el gol. Y tú lo mencionas, Mikel Merino, el jugador que no solo en la selección ha sido tan importante, sino en el Arsenal también. Creo que ni siquiera él sabe dónde juega, si es delantero, mediocampista, contención, pero siempre termina metiendo gol, y creo que esa es la magia que tiene Mikel Merino y lo que ha hecho España, ha encontrado su posición y saber dónde poner a los futbolistas ideales, ¿no? Y creo que hoy va a ser muy importante también el rol que tenga Lamine Yamal, que es un futbolista que ha pasado un poco desapercibido esta Copa del Mundo, pero que yo creo que esta oportunidad que tiene de lucirse ante su máximo ídolo, ante la persona que literalmente lo cargó entre los brazos cuando era un bebé, pues lo va a motivar para bien y esperemos que luzca lo que no ha lucido durante toda la Copa del Mundo.
0: Sí, y es lo que esperan precisamente los españoles y es lo que esperan también algunos, ese famoso relevo generacional, ¿no? De pasar la estafeta, de pasar la estrella de Messi a Lamine Yamal. Messi me parece que tiene por lo menos en la cabeza y los argentinos, pensado otra situación, ¿no? Para ese desenlace o para ese final. Pero sin lugar a dudas es una lástima, ¿no? Que no podamos ver a Lamine Yamal y a Nico Williams como sí los tuvo Luis de la Fuente para la Eurocopa, donde volaban, donde fueron referentes, donde no había quien los detuviera, porque hubiera sido más espectacular, Jerry, haber visto en esta ocasión a estos hombres en esta justa, ¿no?
2: Sí, no sé con qué tanto peso hayan llegado también mentalmente estos futbolistas, porque la realidad es que en esa Eurocopa llegaron sin mucha expectativa. La realidad es que Lamine Yamal era un joven futbolista, sí, con mucho talento en el Barcelona, pero sin tanta presión, por así decirlo. Y hoy, a sus 19 años, me parece que toda la cuestión futbolística, de goles, entre otras muchas cosas, recae en Lamine Yamal, ¿no? Y que tampoco le pesa declarar y que siempre ha sido el mismo, ¿eh? Y del otro lado, Nico Williams, que recordemos viene una lesión fuerte con el Athletic, que a lo mejor casi se perdía la Copa del Mundo en su momento, y que ahorita entró como cambio, pero que en su lugar ha entrado un Alex Baena, un futbolista del Atlético de Madrid, que me parece que a lo mejor no tan desequilibrante como Nico, pero es un tipo que con el ADN de Simeone, ¿no? El técnico argentino, va, corre, aprieta, choca. Me parece que también ha sido factor, ¿no?, en cuestión de quitarle cierta responsabilidad en cuanto a defensiva a Lamine Yamal, que también lo hace, por supuesto. Pero yo creo que estos dos, Nico Williams y Lamine Yamal, tienen que marcar hoy diferencia ante dos laterales, yo creo que sí débiles de Argentina. Yo creo que es la parte más débil del seleccionado argentino, porque de un costado tienes a Molina, ¿no?, que con muchos defectos me parece siempre en toda su carrera, y del otro lado Tagliafico, ¿no?, el ya veterano de la selección argentina, que si bien es cierto no lo ha hecho mal, pero me parece que son laterales accesibles para Lamine, accesibles para Nico Williams en ese mano a mano que van a tener hoy.
0: Sí, vamos a escuchar precisamente, hablando ahorita que decíamos de Yamal, de Nico Williams, vamos a escuchar las palabras de Leo Messi sobre Lamine Yamal, precisamente sobre este jovencito que es pues esperado por muchos como la gran estrella del fútbol del futuro, ¿no? Del presente y del futuro.
3: Lamine es un grandísimo jugador, el cual seguí muchísimo porque juega en un club al cual amo y le deseo siempre lo mejor y quiero siempre lo mejor. Y nada, es uno de los referentes mundial, con 19 años, tiene toda la carrera por delante, tiene una gran oportunidad de conseguir algo histórico, el cual nosotros intentaremos dar el máximo para que no sea esta vez. Y nada, desearle lo mejor. La verdad que lo de esa foto es una locura, porque bueno, es la vida, ¿no? Yo me hice una foto cuando él era bebé y hoy estemos los dos enfrentando una Copa del Mundo. La verdad que lo que digo es una locura, pero nada, es uno de los mejores del mundo en este momento, sin duda, y le deseo muchísima suerte, porque el bien de él va a ser el bien del Barcelona también, y bueno, intentaremos hacer un buen partido para que él no tenga su mejor versión, aunque es difícil. Intentaremos, tanto él como España, que no es solo la mí, tiene grandísimo jugador, tiene un gran juego y bueno, nosotros tenemos nuestra arma también.
0: Pues ahí las palabras de Lionel Messi precisamente sobre Lamine Yamal. Dos hombres identificados obviamente como jugadores del Barcelona, habla precisamente de lo que significa cada uno, la historia que ha hecho Messi con el Barcelona, el más grande de la historia del Barça, y Lamine Yamal, que empieza a escribir su historia. Edgar, imagínate cumplir un sueño así como lo pudieron cumplir ustedes, de cubrir su primera justa en este verano, ¿no?
1: Sí, ahorita me ponía a pensar, pues cuando fue la Copa del Mundo 2010, Lamine Yamal tenía 10 años o 9, no sé si se acuerda mucho de ese momento de cuando había España levantar el título. Messi ya había venido de una temporada de...
0: No, tenía 3 años.
1: Goles. ¿Tenía 3 años?
0: Sí, porque fue hace 16 años, en el 2010.
1: Tiene razón.
0: Y tiene 19, sí.
1: Sí, no, entonces prácticamente no la vio, ni siquiera se acuerda. Messi ya tenía una temporada en el 2008-2009 donde marcó 92 goles. Ambos el amor al Barcelona, formados en la Academia del Barcelona. Y creo que todas estas similitudes hacen de la gran final pues una historia casi escrita, pues como si fuera escrita por el mejor guionista, ¿no? Muchos jugadores que juegan en España, los argentinos que, no sé, los Simeones, el Cholo, su hijo, que juegan en España, que han hecho toda su vida en España. Creo que hay muchas similitudes que hacen de toda esta final,
0: sí,
1: una final de ensueño, y que pues cualquiera que gane, pues creo que puede ser feliz o pueden hacer historia tanto a Lamine Yamal como levantando su primera Copa del Mundo y convirtiéndose o ya poniendo el pie en el estandarte máximo del fútbol,
0: sí,
1: o Lionel Messi, pues
0: claro,
1: con el bicampeonato del mundo, que no cualquiera.
0: Sí, ahorita seguimos porque vamos a la pausa, seguimos en este programa especial, precisamente la final entre España y Argentina a través del Heraldo Radio.
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0: Bueno, el día de ayer se dio el partido por el tercer lugar entre Inglaterra y España, entre Inglaterra y la selección de Francia, sorprendiendo a propios extraños con esta cantidad de goles. 10 goles en este partido, 4 en la primera mitad, 4-0 iba ganando la selección de Inglaterra, metieron a los titulares ya del lado de Francia, vino Mbappé con doblete para aparecer ya como uno de los máximos goleadores en la historia de los mundiales, y bueno, así las cosas al final, 6-4, Inglaterra se queda con la tercera posición de esta justa veraniega. Además, la invitación para que en este España y Argentina que se enfrentan el día de hoy, en Nueva Jersey, la Roja llega tras eliminar al cuadro galo y buscará levantar su segundo título en la historia. Enfrente estará Argentina, vigente campeona, que viene de superar a Inglaterra y que quiere defender su corona con Messi como su gran líder. 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
16: La actriz irlandesa Brendan Fraser, ganadora del Oscar y recordada por millones como la entrañable Dama de las Palomas de Mi Pobre Angelito 2, falleció a los 81 años en Dublín, tras enfrentar diversos problemas de salud.
17: I haven't got many friends.
18: Oh, sorry.
17: I'm not the birds I care for.
16: Fraser hizo historia en 1990 al convertirse en la primera mujer irlandesa en ganar un premio de la Academia, gracias a su interpretación en My Left Foot, donde compartió pantalla con Daniel Day-Lewis.
17: Go on, Christy. Go on, make your mark.
16: A lo largo de su carrera participó en más de 30 producciones de cine y televisión, aunque uno de sus personajes más queridos fue el de la mujer sin hogar que ayudó a Kevin McAllister en Home Alone 2.
17: People pass me in the street. They see me, but they try to ignore me. They prefer I wasn't part of their city.
18: Yeah, it's sort of like that with my family.
16: Su agente la describió como una leyenda del cine y aseguró que el mundo es un lugar más pobre sin su presencia. Brendan Fraser deja un legado que marcó tanto al cine irlandés como a toda una generación de espectadores.
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0: Estamos de regreso aquí a través del Heraldo Radio en este programa especial de la gran final entre Argentina y España y vamos a viajar hasta Nueva York precisamente con nuestros compañeros Edgar Valero, César Martínez, quienes están ya listos ahí en el inmueble en Nueva York. Vamos con ustedes, Edgar, con César, adelante.
24: El estadio MetLife aquí en Nueva York, donde iniciará la Copa del Mundo, la final de la Copa del Mundo, pues cuando sea la 1:00 p.m, tiempo del centro de la República Mexicana. Y bueno, pues una confrontación que me parece no tiene ninguna objeción en cuanto a la calidad de los protagonistas. Por un lado España, por el otro lado Argentina, 2 de las 4 mejores selecciones del mundo, no importa el ranking, pero pues ya platicaremos justamente durante los próximos 120 minutos de este tema y de lo que ha pasado en las últimas semanas para llegar hoy al día 39 de esta Copa del Mundo. Mi querido César Martínez, ¿cómo estás? Buenos días.
25: Hola, buenos días, un saludo para todos. Llegamos a la otra orilla de la Copa y llegamos al estadio. Porque qué complicado ha resultado el acceso. Es evidente que tiene una complejidad tremenda el asunto del ingreso y de la organización de un evento tan importante, no tan trascendental a nivel mundial, en donde van a estar grandes personalidades, no solamente del deporte, sino de la política y de la economía. Era evidente que el tema del acceso iba a ser difícil. Nunca pensé que tanto, pero lo hemos conseguido, señor Valero.
24: Pues sí, al menos hemos conseguido llegar a tiempo aquí al estadio. Que fíjate, ya sé que no está relacionada una cosa directamente con la otra, pero se supone que el año pasado el Mundial de Clubes tuvo como final, tuvo la final aquí en este estadio, un poquito pensando en la idea de que fuera pues justamente un ensayo para la gente que iba a venir a la Copa del Mundo. Y pues no hay mucha relación entre lo que vivimos y lo que estamos viviendo, porque el año pasado había una fila para prensa, todavía la prensa se dividía entre medios de comunicación con derechos y los que no teníamos derechos, además de otra puerta de acceso para el staff, ¿no? Que en la fila enorme que hemos estado haciendo para poder entrar, pues hasta los que les toque estar al medio tiempo, mi querido César, andan por aquí. Ampliando las complicaciones para la gente que va llegando, y las puertas se abrirán dentro de unos cuantos minutos, cuando sean las 11 de la mañana con 30 minutos tiempo del centro, para que la gente pueda acceder. El partido, recordar, inicia tiempo de México a la 1 de la tarde, tiempo del este de los Estados Unidos 3 de la tarde.
25: Así es, y mencionas bien esta situación que incluso la vivimos un poquito en la fase de acreditación, ¿te acuerdas? Los primeros días en el Estadio Azteca, cuando nos revolvieron o metieron a la misma fila gente de medios con gente que está trabajando alrededor del evento, y eso hacía que fuera más complejo todo. Pero bueno, en fin, ese es un asunto nimio para lo que vamos a vivir este domingo por la tarde, con dos selecciones muy fuertes, con dos selecciones muy potentes, y la presencia histórica, creo yo, de un futbolista que hoy puede ser entronizado de manera definitiva, por si hiciera falta, ¿no? Algún capítulo en esa carrera deportiva para reconocerlo así. Pero vamos hoy a ver la tercera final en la que participa Lionel Messi, y todos los récords, ¿no? Que en consecuencia trae la participación del futbolista argentino en este evento y en este partido.
24: Sí, el caso de Messi creo que tendrá que separarse definitivamente. Durante años los propios argentinos fueron los que cuestionaron si Messi era o no el futbolista más grande de ese país. Los comparativos contra Pelé están fuera de tono, fuera de tiempo. No hay parámetros reales para comparar unos y otros. Eran otros tiempos, era otra tecnología, otros sistemas de juego, otras condiciones. Vamos, es como tratar de comparar lo que hizo la NASA con la misión Apolo 11 para lanzar el Saturno 5, gigantesco cohete que finalmente fue el que trasladó a los módulos que alunizaron, ¿no?, en la Luna, y compararlos con lo que está haciendo ahora el complejo de SpaceX, ¿no?, que son naves ultramodernas. En aquel momento, pues sí fue una gran proeza, pero no es ni comparable. Y lo mismo, guardada toda proporción, César, es esta situación. No hay nada que comparar entre Pelé y Messi, porque además el virtuosismo de Pelé es relativo a los tiempos en que jugó y a las condiciones en las que se jugaba.
25: Pero yo creo que sí, ¿no? En algún punto sí se puede hacer una especie de comparación. Finalmente es el mismo deporte, son otros, las circunstancias, hasta las reglas han cambiado, no de manera definitiva, pero sí de manera sustancial. No, yo creo que sí, podría caber aquí una especie de comparación. Finalmente, entendiendo que hay mucho de sensaciones en este tipo de posturas, en este tipo de decisiones, pero creo que sí, sobre todo en estos tiempos se establecen parámetros cuantitativos muy, muy, muy, muy definitivos para hacer la comparación, y dos, para hoy día tomar una posición o una decisión con respecto al futbolista argentino. Para mí sí, creo que sí cabe alguna especie de comparación. Cabrá, porque dentro de 25, 30, 40, 50 años, no sé, vendrá otro tipo de persona y otro tipo de comparación, y será válido en su momento también.
24: Mira, esto tiene que ver también, César, con lo que hemos comentado allá mismo sobre la Liga Mexicana, ¿no? El comparar los torneos cortos contra los torneos largos, el comparar los deportistas de alto rendimiento, que son ahora los futbolistas, contra los futbolistas de medio tiempo, ¿no? Que iban, entrenaban, se iban a trabajar, regresaban, entrenaban otro ratito, se iban a su casa y el día siguiente lo mismo. No eran gente que estuviera dedicada plenamente. Pero bueno, independientemente de esos comparativos aceptables o no, sería más entendible, por ejemplo, tratar de equiparar la carrera de Messi con la de Maradona o más recientemente con la de Cristiano Ronaldo, aunque los hechos evidentemente hablan a favor de Leo Messi. No había la posibilidad de que Maradona ganara balones de oro porque no se entregaban a futbolistas que no fueran europeos, o no se entregaban el balón de oro o algunas otras preseas a futbolistas que no militaran en equipos europeos. O sea, son otros tiempos. Messi ha ganado todo lo que se puede ganar en cuantas plataformas se han dado, ¿no? El jugador más importante para la FIFA, con sus propias designaciones, después de que se pelearon con France Football. Y Messi termina por convertirse pues en una figura, pero más allá del equipo, ha sido su propio esfuerzo que se ha visto en momentos cruciales e importantes, como hace un año en aquel encuentro en donde el Inter de Miami es eliminado por el Paris Saint-Germain, y era Leo Messi contra el Paris Saint-Germain. Y en esta ocasión, bueno, la Copa ha sido diferente porque han jugado todos con Messi, no para Messi.
25: Bueno, y hoy viviremos un nuevo capítulo, un nuevo desafío, y pase lo que pase, creo que ya habrá una decisión tomada que se valorará con el tiempo. Enfrente a una selección de España muy respetable, una selección que colectivamente juega muy bien al fútbol, creo que la que mejor lo hace en el planeta Tierra, una selección que maneja un sistema como nadie en el mundo, y que hoy creo llega, entiendo, sin el mismo impacto mediático, pero pues con las mismas posibilidades, ¿eh? O sea, con las mismas virtudes o capacidades, más bien, que pueda tener el seleccionado argentino para ganar la Copa.
24: Sí, el tema de España me parece que se reencuentra, vive una reivindicación entre ellos mismos, entre los jugadores de la selección de España. Porque yo creo que están conscientes que los partidos contra Cabo Verde, ese partido infame también contra Uruguay allá en Guadalajara, esas demostraciones de poco fútbol, de pocos goles, de poca personalidad, terminaron por desvanecerse, pues a la hora importante, a la hora que tenía que darse esta situación. Finalmente España consigue el boleto con toda la justicia. Yo no sé si España fuera México, dirían: bueno, pues es que le ganó a la Francia, que fue goleada por Inglaterra, ¿no? Ese sería el argumento mediocre de la prensa mexicana, que habitualmente suele buscar justificaciones a las cosas que gráficamente, visualmente quedan de manifiesto, como el hecho de que España finalmente es un gran equipo, aunque se haya tardado en calentar. No sé quién se tardó más en calentar motores, si España o Argentina.
25: Ya te convenció España, señor Valero, porque lo noté muy dubitativo gran parte del torneo con respecto a la roja.
24: Ya veo a esta España muy parecida a lo que yo quería ver, ¿no? No sé si finalmente esta va a ser la mejor expresión de la selección de España, pero se parece muchísimo más a lo que yo traía en la cabeza después de aquella gran demostración de la Eurocopa de hace 2 años, cuando se chutó en fila pues a Alemania, Francia e Inglaterra de corridito, ¿no?
25: Sí, pero haces la comparación con la Euro. O sea, me gustaría que lo hicieras con relación a una Copa del Mundo. O sea, porque hablábamos en su momento de la España del 2010. Y ya te decía que en ese momento...
24: contra aquella...
25: ¿Todavía no?
24: Bueno, no, todavía no.
25: Bueno, arrancando la final, ahorita o en este momento, en estos minutos que estamos hablando, estadísticamente ha sido muy superior esta que la del 2010, ¿eh?
24: Pues sí.
25: Digo, falta el golpe, ¿no? El gran golpe, el de más tarde, pero así en parejero, mano a mano, al arranque de la final, tiene mucho mejores números la de Luis de la Fuente que la de Vicente del Bosque.
24: Sí, pero mira, vuelvo al tema de las comparaciones ahí, César.
25: Y esas son más recientes, ¿eh?
24: Sí, digo, vuelvo al tema de las comparaciones entre qué equipos le tocó enfrentar a esta España. Y yo, mi parámetro es a quién enfrentaste y en qué momento estaba el equipo al que derrotaste, ¿no? No es lo mismo enfrentar a Cabo Verde y a Uruguay a la baja que levantarte de la derrota contra Suiza y luego ir ganando, claro, con pocos goles, pero ganando claro, incluyendo haberle puesto un baile a Alemania. Yo me acuerdo allá en Durban, en la semifinal entre Alemania y España, cuando dice el técnico de Alemania, Joachim Löw, Dice, nunca había visto a mis jugadores tan cansados y tan desesperados de no poder encontrar el balón. Esta España también esconde el balón, pero no sé si lo esconde tan bien como lo escondía aquella de hace 16 años.
25: Tiene otras características, tiene similitudes, las más, pero también tiene características distintas. Aquella perdió un partido, sí, bien lo dices, esta no ha perdido, a esta le han hecho un gol en todo el torneo. Este, cierto que enfrentó en su momento en una semifinal a un cuadro alemán muy, muy, muy importante, pero esta eliminó en semifinales al gran favorito del torneo, a la selección de Francia, haciéndola ver muy mal, superándola ampliamente. Es decir, a cada argumento surge de pronto otro contraargumento que dejan bien parada esta selección. Ahora, ¿cuál va a ser la diferencia? El resultado de hoy. Porque si hablamos de un resultado distinto al de una victoria, sí, por supuesto que el tema del 2010 seguirá por arriba, pero con un título del mundo en la bolsa, esta selección, yo no tengo la menor duda, o sea, yéndose campeón español hoy de aquí, es sin duda la mejor selección de España de la historia, de la historia.
24: Ah, caray. Estás muy lanzado, ¿eh? No,
25: habría que ver, porque quiere decir que se habrá ido al mundial invicto. Uh-huh. Invicto, ¿eh? Habiendo eliminado al campeón defensor del torneo, habiéndole ganado la final al campeón defensor del torneo y habiendo eliminado al gran favorito de la competencia, Francia. Es decir, hay un montón de factores ahí en la comparación que operarían en favor de los de Luis de la Fuente. Obviamente, pongo otra vez el asterisco, en caso de ganar hoy el título, ¿eh?
24: Sí, ahora, aquella semifinal de España contra Alemania presentaba una revancha de la final que se había dado en el estadio Ernst Happel allá en Viena, en Austria, donde España termina derrotando a ese cuadro alemán que 4 años más tarde fue campeón del mundo. O sea, era una Alemania potente, una Alemania en proceso de consolidación, con un grupo de futbolistas que finalmente hicieron historia al ganar el campeonato del mundo. Fueron subcampeones de Europa, eran campeones europeos sub-21. O sea, había muchas razones para considerar que esa selección estaba haciendo un gran trabajo, lo hizo, termina por ser campeona, era campeona de Europa, se corona campeona del mundo, gana otra Eurocopa. Entonces, aquí España, esta España tendrá que todavía cumplir con sus objetivos. Ya tiene el título de Europa, no pudo amarrar el de la Nations League, que le roba finalmente Portugal. Veremos si puede ser campeona del mundo. Pero más allá de lo que hayan hecho en el pasado, lo que vamos a vivir hoy son dos escuelas diferentes, dos situaciones diferentes, dos equipos que juegan a una escuela distinta cada una. Y esto está padre porque el fútbol, que normalmente no se hace referencia a la guerra de estilos, estamos hablando de dos estilos radicalmente diferentes, ambos dominadores a su manera.
25: Los estilos, esos conceptos de estilo se manejan mucho en el boxeo, ¿no?
24: Exacto.
25: Y dicen que una combinación de estilos te genera una buena pelea o no.
24: Sí, o si es de zurdos te genera la peor pelea de la historia.
25: Sí,
24: ¿no?
25: Sí, una mala combinación independientemente de la calidad de los protagonistas. Hoy creo que tenemos un par de estilos que pueden combinarse para un gran partido de fútbol. Eso sí, y lo vengo sosteniendo desde hace días, de pocos goles.
24: Sí, pues mira, al final del camino, los goles aparecieron en el momento que tenían que aparecer, tanto para España como para Argentina. Cuando la presión de estar perdiendo contra Egipto le permitió a Argentina mostrarse a plenitud, lo hizo. En escasos 12, 13 minutos le hizo 3 goles a Egipto, con todo y la polémica esta malsana que sigue rondando por ahí por el mundo y que seguirán dando lata a los anti-argentinos o los anti-albicelestes. Tendremos que considerar que finalmente victoria es victoria. Y en un juego de conjunto donde hay un montón de circunstancias, pues a veces juegan a tu favor, a veces juegan en contra. Pero si están jugando en tu contra y por ahí la suerte te favorece con algo, está bien, pues así es el fútbol, ¿no? Hemos visto a equipos como Alemania o Inglaterra o Holanda tener decisiones arbitrales a su favor. Hemos visto muchas decisiones de en contra de México en muchas ocasiones y nos las hemos tenido que comer por completo, ¿no? Entonces, estas circunstancias juegan o no a favor de los equipos, pero también el triunfo que obtiene Argentina sobre Inglaterra fue un gran triunfo contra un equipo extremadamente peligroso que también sacó las uñas hasta que le tocó enfrentarse a México ahí en el Azteca.
25: Por lo pronto vamos a ir recorriendo el minuto a minuto de aquí al inicio del partido, faltan todavía algún tiempo, la gente sigue entrando, insisto, ha sido complicado, ha sido complejo para todos la llegada al estadio, ha mejorado el clima sustancialmente de ayer a hoy, ayer llovió todo el día, tormentas eléctricas a lo largo del día, hoy amaneció totalmente despejado, caluroso, incluso con un vientecillo ahí que refresca un poco o un mucho, y con condiciones ambientales mucho mejores a las que nos enfrentamos cuando llegamos recientemente a esta ciudad de Nueva Jersey.
24: Sí, estoy de acuerdo contigo, digo, tú que tienes buena vista, pues el cielo se ve azul, César, ¿no?
25: Sí,
24: o sea,
25: sí, sí.
24: Digamos que de frente como lo tenemos, no, pero hacia atrás, si lo vemos, se ve azul, que era lo que se esperaba. La suerte es que el aguacero, super aguacero, cayó ayer, ¿no? Que provocó que suspendiera el entrenamiento de España. Y bueno, probablemente los españoles iban a hacer lo mismo que nos tocó ver con los argentinos el otro día, ¿no? Que salieron ahí, brincaron tantito, se hicieron medio roscas. Messi se echó una cotorreada en la banca viendo a sus compañeros. Luego nos sacaron a los de la prensa y yo creo que después de eso lo que
25: ¿ya sucedió? ¿Ya se pusieron a entrenar en serio?
24: Yo creo que más bien se echaron un regaderazo y prendieron el anafre y dijeron, a ver, sácate unos cortes y echémonos unas empanadas o a ver qué más, ¿no?
25: La parrilla, señor Valero, la parrilla.
24: Bueno. Así le dicen, ¿verdad?
25: Sí, sí, sí. Bueno.
24: Sí. No, pues mira, son cuestiones que hay que analizar. Respecto al estadio y respecto al ingreso...
25: Mantengo mi postura, ¿eh? Mi postura en contra, en contra total y absolutamente que la final se haya jugado en Nueva York en este estadio, de eso no me va a mover.
24: Yo le aviso a Sergio Infantino que no vuelva a hacer la final aquí en Nueva York la siguiente.
25: Por favor, si fuera tan amable.
24: La siguiente vez que sea en territorio norteamericano, te prometo que va a ser en Hawái.
25: No, en estadio techado de preferencia hubiese sido lo ideal. Y en un estadio como el del SoFi o el de los Vaqueros de Dallas hubiera sido, me parece, una mejor decisión. Pero bueno, ya está tomada, ya estamos aquí y estamos muy contentos a pesar de...
24: Pues sí,
25: oye, yo sé que usted es muy neoyorquino y que en esta ciudad se mueve como pez en el agua, pero... Ay, tiene sus asegúnes, ¿eh?
24: ¿Sabes qué, César? Digo, esto es un asunto más personal que profesional. Sí, como dicen, cada quien habla como le va en la feria. ¿Será que yo las oportunidades que he tenido de estar aquí en esta ciudad para trabajar o para vacacionar, en lo general la he pasado muy bien? Incluyendo, te digo, el año pasado se jugaron aquí las dos semifinales del Campeonato Mundial de Clubes. Hasta le agarré cariño aquí al estacionamiento, ya sabía cuál era la puerta por donde entrabas, ya el acceso era sencillo. Hoy todavía, pues la fila fue de, calculo, unas 2,000 personas.
25: No, después del tiempo que vivimos ahí, ya hasta le tomé cariño yo, ya. No, qué bárbaro.
24: Ahora,
25: esto hubiera pasado en cualquier lado, ¿no?
24: Sí, ahora considero un detalle muy importante, ¿no? Para esta final, César, hay 3,000 periodistas acreditados. 3,000 periodistas acreditados. O sea, todos los que estaban formados adelante de nosotros y los que estaban atrás, la mayoría eran periodistas. Y es un evento de seguridad nacional categoría 1 para Estados Unidos. Va a estar aquí presente el presidente Trump, va a estar el rey de España, va a estar el jefe del gobierno español. O sea, va a haber mucha gente importante y eso también contribuye a que los niveles de seguridad se hayan incrementado. El tema de las acreditaciones, por ejemplo, que hemos sido afortunados, ¿no? Porque aquí en el Heraldo Media Group tuvimos un buen número de compañeros acreditados. Estas acreditaciones pasaron por manos del FBI, pasaron por manos de la Agencia Central de Inteligencia y se hizo un escaneo de tus antecedentes. O sea que si a alguien no le dieron sus acreditaciones porque seguramente descubrieron que había volado su dron inapropiadamente y no pagó la multa o algo por el estilo. Pero hay gente a la que le rechazaron la acreditación.
25: Sí, sí, sí, pero esto, a ver, va creciendo día con día, cada 4 años es más más complicado, no sé hasta dónde va a llegar, ¿eh? O sea, no lo sé, ignoro cuál va a ser el límite, pero es evidente que cada vez este gigantismo, en muchos sentidos, incluyendo, empezando por el número de equipos, por supuesto, y el número de países organizadores y bla, bla, bla, crece etapa tras etapa, torneo tras torneo, y cuál va a ser el límite, lo desconozco, ¿eh?
24: Sí.
25: Al final vamos a necesitar un estadio nada más para medios.
24: O a lo mejor va a suceder lo que malamente ha hecho la gente de la Fórmula 1, ¿no? Discriminar a la prensa, a los medios de comunicación, a todos los que con su publicidad y su trabajo hicieron que creciera el mundo de la Fórmula 1, porque eso no es nada más de lana, ¿no? ¿Cuántos eventos hay a los que les han metido un montón de dinero? Pues ahí tienes el caso de la International Champions Cup, que organizaba el dueño de los Delfines de Miami, que se hizo 3-4 veranos y desapareció. Y lana no le hace falta a este señor, pero fue un asunto también de publicidad, de decisiones mal tomadas que terminaron por echar a perder una gran idea. Entonces, a lo mejor eso va a pasar en el futuro con estos eventos. Yo recuerdo románticamente venir a una Copa del Mundo, por ejemplo, a la de Francia, y que te dieran tu mochilita que decía Francia 98, tu teléfono celular, la plumita, el recuerdito, cosas, ¿no? Cosas de los patrocinadores. Hoy con trabajos te dan la acreditación y a veces ya no le ponen ni siquiera el listoncito, ¿no? Tienes que ir al depot más cercano a comprarte uno.
25: Sí, sí, cambian los tiempos en muchos sentidos. Muchas cosas han cambiado a lo largo de la vida. Y este mundial pues ha tenido sus características positivas, negativas, creo que más las positivas, por supuesto. Creo que en ese aspecto podemos palomear en términos generales lo que fue la organización en los tres países, en Canadá, en Estados Unidos, en Estados Unidos y nuestro México, y entender que hoy es así y hay que adaptarse, ¿no? Ajustarse a los nuevos tiempos.
24: Sí, ajustarte al hecho de que, por ejemplo, hasta la Federación Mexicana de Fútbol privilegia a los famosos creadores de contenido y no a los periodistas con experiencia, con conocimiento, con opiniones válidas, fundamentadas, sobre el que dice cualquier estupidez y con eso se suma otros 1,500 likes, ¿no? Y piensan que por eso la gente...

0: Aquí estamos en el MetLife, en la cuenta regresiva para esta final de la Copa del Mundo. Si les parece, amigos de la República Mexicana, vamos a hacer una pausa.
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0: Bueno, pues ya estamos de regreso. Gracias por continuar con nosotros, amigos de la República Mexicana. Algunos problemillas con la comunicación, porque es auténticamente un desastre el estadio MetLife, donde, bueno, la fila de ingreso para la prensa, mezclada con los voluntarios y no sé con qué otro tipo de entes, pues ha provocado una fila que le puede llevar a uno prácticamente 3 horas entrar al estadio, lo cual es lamentable, pero pues al final de cuentas así son las cosas, no hubo de otra. La gente de prensa de la FIFA, que había estado haciendo un buen trabajo, pues aquí definitivamente se les hizo bolas el engrudo, ¿no? Porque incluso para los partidos que se jugaron aquí durante la primera ronda y algunos de la segunda y tercera ronda, pues no hubo mayores problemas, pero pues creo que el hecho de que venga el presidente Trump, el hecho de que venga el rey de España, el hecho de que vengan otras personalidades, César, pues ha complicado la historia.
1: Sí, y el hecho de que no hayan considerado la cantidad de medios, ¿no? Que iban a entrar o que están acreditados para entrar al estadio, porque es una puertecita así angosta, donde tienen que entrar, ¿qué? 5,000
0: personas. 3,000 y fracción.
1: Sí, sí, sí. Y hacer una revisión y todo lo que esto implica, ¿no? Ha sido muy desordenado el ingreso de los medios de comunicación. Terrible ha sido, pero bueno, eso es lo de menos de cara, lo que es lo más importante para todo el mundo, que es el partido, ¿no?
0: Así es, y bueno, pues agradecerle, por supuesto, a nuestros compañeros, a Jorge Romero, a Edgar Morales y a Gerardo González, siempre al pie del cañón. Pues llegó la hora también, decíamos, de escuchar a los protagonistas, mi querido César. Lionel Scaloni, pues no es que sea fan de Leo Messi, pero si fuera su fan, estaría totalmente justificado, entendido que pues a sus 39 años Messi sigue siendo un tipo de una fuerza de voluntad, unas ganas y una capacidad increíble.
1: Imagínate que Scaloni lo ve trabajar, lo ve entrenar, lo entrena, lo entre comillas capacita cotidianamente cuando está con la selección argentina de fútbol, y está sorprendido por el nivel a los 39 años. Imagínate el resto del mundo, ¿no? Que lo vemos solamente en cuanto pita el árbitro el inicio del partido y dejamos de verlo en cuanto pita el final.
0: Sí, que ese es además todo un...
1: El nivel de sorpresa que tenemos, ¿no?
0: Digo, que además es como un día hace muchos años, le decía yo a Julio César Chávez, ya se volaron la frase todos, ¿no? Porque le decía yo a Julio, oye Julio, es que las peleas se ganan abajo del ring, no se ganan arriba del ring. Arriba del ring es como el baile de graduación, es cuando te ven, cuando tienes que verte bonito, boxear bonito, cuando sonarte al rival, ¿no? Pero si no hiciste la tarea abajo del cuadrilátero, no va a pasar nada.
1: Sí, y no sé si a más de uno nos pasó por la cabeza durante algún tiempo entre los mundiales, entre Qatar y Estados Unidos, México y Canadá 2026, la idea de cuál va a ser el rol de Messi el próximo mundial, o sea, en este. Y muchos por ahí pensábamos, no sé, nos llegó a cruzar por la mente la idea de que tal vez en un segundo plano, ¿no? En un rol no tan protagónico, por ahí hasta como suplente, para que juegue algunos minutos en los segundos tiempos. Y resulta ser que no, nada de eso. A los 39 años es titular indiscutible y busca este día, además del bicampeonato mundial, el título de goleo del torneo.
0: Bueno, pues vamos a escuchar justamente al técnico de la selección de Argentina. ¿Qué opina sobre el superstar, el mejor futbolista de la historia, Leo Messi?
2: Bueno, yo creo que él se ha soltado, esa es la realidad. Se ha soltado, juega como si estuviera jugando en el patio de su casa. Tiene 39 años, pero parece que tuviera 25. ¿Por qué? Porque juega suelto, juega tranquilo, más allá de la edad que tenga y el físico que pueda pasarle factura en algún momento. Juega liberado, sus compañeros saben que van a dar todo hasta el último minuto por él, y eso es un hándicap positivo, lógicamente, para todo el equipo.
3: Bueno, buenas noches a todos. Bueno, nos preparamos de la misma manera que nos preparamos todos los partidos, con mucha ganas de que nos vayas bien, con mucha predisposición para analizar al rival, para ver qué podemos hacer durante el partido, más allá de que sea una final, es un partido de fútbol en el cual necesitamos estar o tener nuestra mejor versión para intentar ganar. Pensamos que es un partido, no ponemos la cabeza que es una final del mundo, porque si no te puedes desviar la atención. Al final lo preparamos al máximo, como todos los partidos, y después ya veremos qué pasa.
4: Lionel, ¿qué tal? Acá Gustavo Yarroch para Radio La Red. Te quiero preguntar si en estos momentos de tanta planificación, imagino de estar encima de todos los detalles posibles, ¿hay lugar para ilusionarse con que el equipo vuelva a jugar una final como ocurrió en Qatar contra Francia, con esa soltura futbolística y ese alto vuelo que mostró durante casi 80 minutos en el último Mundial?
5: Este disco duro sólido profesional.

0: como dije, las últimas conferencias ha tenido cosas positivas, los últimos partidos, sobre todo el segundo tiempo con Inglaterra, fue muy bueno, no solo los últimos minutos. Y creo que estamos bien, más allá de algunas cosas que podremos mejorar como siempre. El equipo está bien y jugamos contra un gran rival. Hay que tener en cuenta que el rival juega también y que te va conociendo, y que nosotros somos un equipo bastante conocido, ya que la gente como sabe cómo juega, y por eso tiene doble mérito haber llegado donde llegamos. Y bueno, intentaremos ganar la final.
1: Aquí Lionel, Federico Gerig de Radio Mister Córdoba. Te consulto por el lateral derecho, que ha sido cambio constante en todos los partidos. Tanto Nahuel Molina como Gonzalo Montiel han ido, bueno, jugando cada uno de los minutos, y han sido, bueno, centro de algunos cuestionamientos con el correr de los partidos. ¿Cómo estás trabajando con ellos? Si estás justamente hablado también el tema de los cambios, y que, bueno, el partido pasado pudieron mostrar una mejor versión contra Inglaterra. Muchas gracias.
0: Bueno, está como estaba, como estuvieron todos los partidos. Ya saben cómo fueron los partidos, los fuimos cambiando, fuimos intentando que los minutos lo puedan repartir, y ya veremos cómo están para el domingo. No hemos tenido mucho tiempo de entrenar, porque anoche llegamos a las 11 de la noche, hoy acortamos un poco el entreno porque teníamos que venir a la conferencia, así que mañana será un entrenamiento importante para poder hablar con ellos y ver cómo están, pero en principio estamos todos bien.
2: Leo, buenas tardes, acá Gastón Recondo para Carnaval y D-Sports Radio. Necesito que nos ayudes a entender algo. En 2022 estábamos todos desbordantes de emoción, llorábamos cada día, no solo vos, todos, y no al final. En el partido con México ya es como que empezábamos a sacar angustias. El tema es que en Qatar se consiguió la gloria, se consiguió el prestigio, se consiguió el reconocimiento, se liberó la carga de la mochila. Notamos en este Mundial que seguimos llorando a cada paso. Terminó un partido, terminamos todos llorando, de alegría, de descarga, de lo que sea. Pero sobre todo ustedes, los protagonistas, los jugadores, el cuerpo técnico, ¿qué es lo que les provoca tanta emoción, ya viéndose despojado de esa presión, de esa carga, ya teniendo la gloria, ya teniendo el prestigio, ya teniendo el reconocimiento? ¿Por qué sigue la emoción ahí a flor de piel?
0: Bueno, justamente por lo que vos decís, porque ves a tu gente de la manera que festeja, de la manera que se están felices, eso te llega y eso es imposible que no te toque el corazón. Al final, siempre, yo creo que lo dije, jugamos por ellos. A nosotros, la selección argentina juega por su gente, por su país, por su familia, por esa gente que está esperando ver a la selección. Hemos recuperado algo que creo que es muy valioso, que la gente se pare delante de la televisión con la camiseta de Argentina y se dé un abrazo, un hincha de Newell's con uno de Central, uno de Boca con uno de River. Eso es el valor más grande que podemos tener, y nosotros creo que lo vemos, lo sentimos, lo tenemos en cuenta, y cómo no te va a emocionar. Y sabiendo que en un Mundial es fundamental la unión, el trabajo en equipo, y esa sintonía, yo creo que está la gente con el equipo, y lo notamos, lo vemos, y para nosotros es emocionante. Y está bueno sacar las emociones, yo creo que es parte de la vida y parte de lo que es uno. Y todavía te hace más humano de lo que sos.
1: Lionel.
3: Bueno, pues sí, decíamos, mi querido César, si viera a Scaloni como fan a Messi, la verdad es que no me extrañaría. Yo soy de la idea, y lo he comentado varias veces, incluso contigo, que yo pienso que hasta los periodistas podemos tener ídolos deportivos. O sea, no está prohibido, ¿no? De pronto, los que pretenden ser más papistas que el Papa, no, es que tú no puedes tener ídolo. ¿Cómo no? Sí, ¿cómo puedes? No. Oye, ver a seres superlativos, como nos ha tocado en esta época, Claro que puede generarte admiración y respeto y vamos, lo que conlleva eso.
4: No, y la aparición de determinados personajes en determinadas épocas de la vida, pues te renueva tu gusto, tu pasión por un deporte. O sea, esa es una tontería, me parece, el descartar poder tener un ídolo siendo un profesional de eso, ¿no? No, no, para nada. Yo tengo uno clarísimo, uno muy definido en cuanto al tema del fútbol, independientemente, insisto, de mi trabajo, de mi responsabilidad como comunicador. Yo elegí uno y va a jugar en un ratito, ¿eh? No te voy a decir quién es, pero va a jugar.
3: ¿Me lo prestas? Yo también creo que es el mismo,
4: vamos,
3: ¿no?
4: Vamos a compartirlo.
3: Sí, oye, bueno, pues ayer fue este tema de las conferencias de prensa. Antier fue el tema de las conferencias de prensa allá en Manhattan, aquí atravesando el río Hudson. Y bueno, Luis de la Fuente habló de su equipo, habló de sus muchachos, y les reconoce, César, la ambición que tienen para triunfar, lo cual es interesante. Las múltiples ocasiones que he citado a Luis Menotti, también hablaba de esto, acerca de que los jugadores de los equipos, una cosa es que reconozcan que tienen la capacidad o la posibilidad de ganar alguna competencia, y otra es que no se entreguen, que no sobre la cancha, pues pongan todo el entusiasmo y todas las ganas de ganar, ¿no? Y eso justamente es la ambición, que puedes no estar técnicamente a la altura de tu rival, pero lo que no puedes hacer es dejar de actuar dignamente y buscar la victoria dignamente a la medida de tus posibilidades.
4: No, y cuando tienes la actitud, y además tienes la aptitud, pues llegas a la final de la Copa del Mundo, ¿no? Tal es el caso del seleccionado español de Luis de la Fuente. Ahora, con un líder como ha sido este estratega español para sus dirigidos, creo que es menos complejo, menos complicado, ¿no? Asumir un rol entregado, un rol decidido en favor de unos colores. Gran parte de esta responsabilidad, por así decirlo, la tiene Luis de la Fuente, que es un extraordinario estratega y un líder excepcional. Y además, sí, un tipo altamente respetuoso, muy querido en el medio y muy, muy, muy respetado además.
3: Sí, que vino a sacar del letargo en el que había caído la selección de España después de la Copa del Mundo de Rusia, con ese escándalo que provocó Julien Lopetegui, que literal, ¿no? O sea, ¿cuándo se había visto que una selección de primer nivel tuviera que correr a su técnico antes del primer partido porque ya había anunciado que traía otros planes en la cabeza, ¿no? Ese plan era dirigir al Real Madrid. Y le costó el puesto, y entonces entra Fernando Hierro, que era el director de selecciones nacionales, dirige al equipo español en aquel partido que fue muy, muy curioso en la ciudad de Sochi, donde incluso cabecé en el periódico Cristiano 3, España 3. Fue un empate trepidante, pero a consecuencia justamente de no tener un director técnico como estaba previsto.
4: Sí, después vino Luis Enrique, y de igual manera creo que se quedó corto. El que hoy es considerado por muchos uno de los mejores entrenadores del mundo, ni Luis Enrique terminó por dar el golpe en España como lo ha hecho Luis de la Fuente.
3: Bueno, pues si te parece, justamente vamos a escuchar lo que dice el maestro de la Fuente sobre sus jugadores.
5: Sé la capacidad de sacrificio que tiene este equipo, lo conozco muy bien. Sé su ambición, sé sus ganas de crecer, sé sus ganas de mejorar. Insisto, al margen de que conozco también todo el potencial, el talento futbolístico que tienen, creo que tan importante es una cosa como la actitud. Y la actitud, o el talento sin actitud, no vale para nada. Y este equipo tampoco en actitud, hay nadie que le vea que le supere.
6: Buenas noches, Fernando Martínez, directo para Radio Estadio Noche de Onda Cero. Esto ya sí es un todo o nada, ¿no? A pesar del gran campeonato que están ustedes haciendo, me imagino que estará muy orgulloso de su equipo. Dicen que del subcampeón no se acuerda nadie, y lo del domingo es definitivamente llegar a la gloria, y dicen que del subcampeón posiblemente se olvide. Es el partido importante en el que no se puede fallar. Gracias.
7: Hola, buenas tardes. Alfredo, yo creo que ya es un lujo, privilegio estar en una final. Yo es que ya os dije el otro día que no soy muy de frases hechas. Yo, para mí, lo importante es estar en disposición de ganar. Llegar a una final, yo firmaría, y se va a enterar hoy todo el mundo, llegar todos los años a una final de un campeonato del mundo y perderlo, fíjate. Pero llegar a la final. Entonces, eso es la importancia que tiene, llegar a jugar una final de un campeonato del mundo. Y además, tener la posibilidad de, como nadie ha dicho lo contrario, de pelear por ganarlo. Entonces, vamos a disfrutar ese momento, con nuestras armas, con nuestras virtudes, minimizando al rival, que es un grandísimo rival, una grandísima selección que lleva una trayectoria espectacular en los últimos años, 8 o 10 años, desde que está el lío, y vamos a jugar este partido. Pero insisto, desde esa mentalidad de disfrutar el momento y reconocernos nosotros para tener posibilidades de competir por ganar.
8: Antonio.
9: Hola Luis, Antonio Muelar, de Nacional de España. Suerte para mañana y felicidades por todo lo conseguido. ¿Qué final dibujas? ¿Qué sensación tienes de lo que va a ser la final? Porque se está hablando mucho de si Argentina quizás quiera llevaros a vosotros un poquito ese juego canchero que pueda tener en algún momento esa Argentina, y si también el árbitro ahí, entiendo que tiene mucha responsabilidad. No sé cómo recibisteis que fuese un europeo el árbitro.

0: España va a ser un grandísimo espectáculo. Creo que hay dos super selecciones, dos super equipos, y en este caso sí veo dos super equipos con muchas similitudes en comportamientos, en talento de futbolistas. Creo que va a ser un super equipo. Cada uno, evidentemente, trataremos de llevar el juego donde nos interese, el partido donde más nos interese, pero yo creo que en un planteamiento primero, tanto Argentina como España, tanto España como Argentina, planteamos un partido donde la brillantez, el talento, el buen juego, gane a cualquier otras circunstancias. Y los árbitros están primero para que les ayudemos nosotros, y luego ellos, pues obviamente, que ayuden también al espectáculo, que cuiden de todos los detalles para que el espectáculo sea como del nivel que espera, pues una final de un campeonato del mundo.
1: Toribio.
2: Hola, Luis, ¿qué tal? Miguel Ángel Toribio, en directo para Radio Marca. Es una previa un poco diferente porque faltan dos días, a diferencia de lo que ocurrió en las finales de las inferiores, de los Juegos Olímpicos, de la Eurocopa. No sé cómo está usted, si está un poco más nervioso por todo el escenario, por todo lo que supone una final de Mundial, y si hay algo que le inquiete. No sé si jugar altas temperaturas, el césped seco, se habló de la contaminación. ¿Hay algo que le altere, que le inquiete, o está el equipo tan focalizado que nada le saca de su carril, como ha demostrado hasta la fecha de hoy?
0: Sí, estoy bastante nervioso porque volvemos en helicóptero. Y, en serio, hemos venido en helicóptero y tenemos que volver a hablar, y eso me pone realmente nervioso. Lo demás, no. Estoy tranquilísimo. Es una suerte estar en esta circunstancia, en esta situación. Y lo que queremos es, insisto, Ángel, es disfrutar de este momentazo. Y desde esa tranquilidad y esta tranquilidad, insisto, una y otra vez, pues tener todos los sentidos puestos en la competición, el difícil partido que es, dificilísimo, para tener todas las posibilidades, todo lo controlado para pelearlo por ganar, claro que sí.
1: Iván, ahí enfrente.
3: ¿Qué tal, Luis? Iván Martín, de OK Diario. Yo te quería preguntar por cómo está Lamine y si es lo más parecido que ha tenido España a lo largo de su historia a Leo Messi.
0: Lamine está bien, hoy han entrenado todos los jugadores bien. Mañana tenemos la última sesión de entrenamiento. Esos son los momentos más críticos, pensando en que no haya ningún contratiempo, porque no hay horas luego para recuperar si hubiera alguna circunstancia adversa, que Dios quiera que no. Pero están todos bien, y yo creo que Lamine tiene que ser Lamine. Messi es un jugador irrepetible, es un talento descomunal, y sobre todo, además, un ejemplo, y quiero reiterarlo una y otra vez, un ejemplo para los deportistas más jóvenes, su actitud, su comportamiento, con la edad que tiene en este Mundial que está haciendo tan espectacular, me parece un ejemplo, insisto, pero Lamine tiene que ser Lamine, y creo que es de la manera que mejor podemos ayudarle es apoyándole, ayudándole a que siga siendo el Lamine que hemos conocido, porque tiene también un potencial a futuro excepcional.
4: Fran. Aquí, seleccionador Ferran Martínez de Mundo Deportivo. Yo quería preguntar por usted. Lleva una final por año desde que es seleccionador absoluto. Creo que es la novena final que va a disputar, contando también con las inferiores. Si nos puede contar el truco, por favor.
5: Espera, ¿qué edad?
6: Bueno, pues es lo que dice el maestro Luis de la Fuente, que también pues respondió de manera, yo diría, más que respetuosa, como yo lo mencionabas, sobre Leo Messi, ¿no? El reconocimiento que tiene y la humildad que tiene de entender que los jugadores de enfrente también son muy capaces, pero que sobre todo tienen un arma principal que se llama Leo Messi. Aquí lo escuchamos.

0: Bueno, seguimos en esta transmisión especial. Ya lo decía Edgar y César, algunos problemitas de comunicación, y es que también problemas incluso en el ingreso para entrar al MetLife. Pues muchos periodistas, ya decían ellos el número, más de 3,500. Por supuesto, también el acceso, las entradas, pues la demanda, ¿no? No solamente los periodistas, ya decía Edgar, también el caso de los influencers, los creadores de contenido y todas estas situaciones que ahora, pues el mundo ha cambiado, ¿no? Entonces, ha sido un poquito complicado con el tema del Internet, incluso también, a pesar de ser un país de primer mundo, a pesar de ser Estados Unidos, a veces se batalla un poco, nos ha pasado en algunas coberturas en otros países también. En México le pasó a los periodistas también, eso comentaban algunos extranjeros, sudamericanos, decían, el Internet en la cancha del Estadio Azteca, dentro y fuera, en los alrededores, era complicado tener y poder mandar precisamente los enlaces tanto de radio como de televisión. Pero bueno, ya escuchábamos los comentarios, lo que decían ellos sobre esta situación de la entrada y de los accesos, sobre lo que comentaban también de cómo llegaba Argentina, cómo llegaba la selección de España, que sin duda alguna, pues para muchos decíamos, es una final soñada y es uno de los grandes partidos esperados en la historia, ¿no? Porque es la parte final de la carrera de Messi, el inicio de la carrera de Lamine Yamal. Entonces es, la verdad, pues de alguna manera ver el pasado y el presente de un histórico. Y ya platicábamos en estos días también con César Chelito Delgado, decía, difícilmente habrá un hombre como Lionel Messi, difícilmente habrá, guardando la proporción del respeto, decía el Chelito, una selección argentina ganadora como esta, ¿no? Entonces, si la hay, no nos tocará verlo. Y el caso de Lamine Yamal, que también es una estrella que va creciendo, hay que recordar que apenas tiene 19 años, eso también es una realidad, como pasó con Mbappé en Francia. Pero bueno, ahí está la situación entre Argentina y España. Seguimos con todo este contexto y con todo los detalles desde aquí, desde Nueva York, también con nuestros compañeros Edgar Valero y César Martínez. Vamos a ir nosotros a una pausa y vamos a regresar para seguir platicando precisamente de este previo entre España y Argentina.
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11: Hubo un tiempo en que algunos bebés tomaban aire fresco colgados de una ventana. A inicios del siglo XX, en ciudades muy pobladas como Londres y Nueva York, aparecieron unas estructuras metálicas que se sujetaban al exterior de los edificios. Dentro de ellas, se colocaban los bebés durante un rato del día para que recibieran sol y aire desde lo alto del departamento. En aquel momento, varios médicos recomendaban que los niños pequeños pasaran tiempo al aire libre para fortalecer los pulmones y recibir luz solar, clave para evitar enfermedades relacionadas con la falta de vitamina D. Como muchas familias vivían en edificios sin patios ni jardines, estas jaulas se volvieron una solución práctica y hasta se vendían en catálogos de productos para el hogar. Con los años surgieron mayores normas de seguridad y las ciudades comenzaron a incorporar balcones, parques y otros espacios abiertos. Así, aquella práctica desapareció hacia mediados del siglo XX.
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0: Estamos de regreso a través de en este programa especial de la gran final entre España y Argentina, desde Ciudad de México a través del Heraldo Radio. También estamos en Nueva York con César Martínez y con Edgar Valero y César Martínez, todo el equipo del Heraldo Deportes. Y ahorita vamos a escuchar precisamente las palabras del técnico Luis de la Fuente hablando sobre su rival, hablando sobre Messi. Aquí lo escuchamos.
17: Voy a contar una cosa muy graciosa, hablando de Messi. Mira, Lionel Messi le conocí, yo estaba entrenando en el Sevilla Fútbol Club, en categoría División de Honor, y jugamos un partido de Copa del Rey contra el Sevilla, del Sevilla-Barcelona, Fútbol Club Barcelona. Y fuimos ahí a Barcelona, me habían hablado muy bien de un chico que se llamaba Messi. Bueno, pues evidentemente le hicimos al principio un marcaje individual. Y en el minuto 70 íbamos empate a cero. Y cuando le sacaron una tarjeta al jugador que le estaba marcando, le cambié y en 15 minutos nos metió 4 goles. ¿Quiere decir esto? ¿Que le vamos a poner marcaje individual? No. ¿Pero que vamos a estar muy atentos de él? Sí. Pero exactamente...
18: Hemos estado platicando, mi querido César, sobre el tema de la media cancha del equipo de España. Sí, venían las expectativas sobre Yamal, sobre Nico Williams. Nico Williams ya es un tema decorativo en esta Copa del Mundo. Yamal no ha dado el do de pecho, ha estado, pero no ha marcado diferencia realmente. Pero el que sí lo ha hecho, pues es justamente Rodri ahí en la media cancha, con Pedri, con este grupo de muchachos que no tienen nombre completo, pero que completos son en la cancha, ¿no?
19: Sí, efectivamente, el ganador del Balón de Oro, Rodri, que después de ganar ese trofeo, que fue lo máximo, lo que puede aspirar individualmente un futbolista en el mundo, tuvo una lesión que lo mantuvo alejado de las canchas durante algún tiempo, le costó trabajo el regreso, pero llegó a punto para la Copa, y es hoy nuevamente el mejor centrocampista del planeta, me parece, o por lo menos en este torneo así lo ha demostrado, está en el equipo ideal, pase lo que pase este día, y es pieza fundamental para el cuadro español.
18: Bueno, pues si les parece, vamos a escuchar justamente las palabras de este hombre que, entre otros temas, asume que hay que tener más ganas de ganar que miedo de perder.
19: Eso es bueno, porque nos anticipa pues, un mejor espectáculo, por lo menos más atractivo estéticamente para el público.
18: Y sabes que antes de escucharlo, nada más asociar una idea a César, que lo veíamos con la selección nacional mexicana, que trataban de entrar con balón dominado al área rival, lo cual es complicadísimo. El espacio reducido no es para todos y no tenemos jugadores gambeteros, ¿no? Como llegamos a tener por ahí al Cabrito Arellano, como el Chucky Lozano. O sea, jugadores que sí tienen la habilidad de encarar y desbordar o de moverse en espacio reducido. Y en este caso, pues sí, también la selección de México parecía que tenía miedo de perder el balón más en el área rival que en su propia área. Entonces, sobaban el balón, algo con lo que nunca he estado de acuerdo. Es atrévete, como lo hizo Quiñones.
19: Me consta porque hemos estado viendo el Mundial a lo largo de los partidos juntos y puedo dar fe de eso, que el toqueteo, el tiquitaca, horizontal no es algo de que, algo que te agrade, algo que apruebes.
18: No digo, me gustaba, pero me gustaba cuando los protagonistas eran otros, ¿no? Y cuando el que daba las órdenes se llamaba Luis Aragonés, que era auténticamente, no le decían el genio de Hortaleza nada más por casualidad, ¿verdad?
19: El sabio
18: de Hortaleza, perdóname. Sí, el sabio del fútbol mexicano, pues ya falleció, don Manuel Lapuente, que también era un hombre de una visión extraordinaria. Pues entonces, sí, eso es este es el asunto, ¿no? ¿A qué le tenemos miedo? ¿A perder el balón o a qué? ¿A quién usamos a Rodri ahora sí?
20: Ya les dije a los chicos en las semifinales del Mundial que había que tener más ganas de ganar que miedo a perder. Y eso es lo que vamos a intentar hacer en la final del domingo. Vamos a ir con todo a por esta Copa del Mundo.
21: De Leo Messi, ¿os preocupa el ambiente? Un equipo que también es ganador, parece que la grada va a ser de haber muchos españoles, pero va a haber más argentinos. Si el ambiente, ¿tú crees que puede jugar el partido o en eso España no tiene ningún tipo de problema? Gracias y suerte.
20: Gracias. Bueno, buenas tardes a todos. Bueno, pienso que el apoyo es importante, pero al final los partidos se disputan en el campo. Nosotros hemos tenido un recorrido durante todo el torneo donde los estadios había muchísimas camisetas de España. Hemos sentido el apoyo de toda la gente en los estadios. No sé en el partido si dices tú que van a ser más, bueno, pero nosotros confiamos en el apoyo de nuestra gente e intentaremos dar absolutamente todo por ellos.
22: Miguel Ángel.
23: Hola, Rodri. Buenas tardes. Miguel Ángel Díaz, en directo en el partidazo de COPE. Decías tiempo atrás, estamos en un ciclo ganador, en el que se ha ganado una Nation, en el que se ha ganado una Eurocopa. Llega el momento de intentar levantar la Copa del Mundo. ¿Qué supondría para todo este equipo y también para ti? Porque eres el único que puede presumir a nivel individual de tener el Balón de Oro. Sé que estamos en un torneo colectivo, pero ¿qué supondría para todo este grupo, por lo que viene haciendo en los últimos años, levantar esa Copa?
20: Bueno, como dices tú, venimos de un proceso gradual de crecimiento donde hemos visto a un equipo madurar a lo largo de los últimos años. Creo que lo dije en su día, que este equipo y esta generación iba a dar que hablar y que el camino hacia llegar a lo más grande que puede conseguir un futbolista, que es levantar la Copa del Mundo, tenía que ser precisamente el que hemos hecho, demostrar al principio en pequeña escala con la Nations League, ser capaces de demostrar que podíamos ganar, luego continuar con la Eurocopa, con la dificultad que eso conlleva, y ahora estar en la final de una Copa del Mundo. Así que contentos del proceso que ha llevado el equipo, pero no paramos ahí, nuestra ambición va mucho más allá y bueno, el domingo tenemos ante nosotros un reto muy bonito por delante para hacer inolvidable, yo creo, como dices tú, a una gran generación.
2: Rodri, hola, ¿qué tal? Mi nombre es Salomé Fajardo, de Win Sports, por acá. Rodri, ¿encuentran alguna debilidad ustedes hoy? Obviamente oportunidad de mejora de esta selección española para enfrentar la final ante Argentina. ¿Y cuál es esa debilidad que consideran que tienen? Gracias.
20: No te la voy a decir públicamente, porque entonces te tomarán nota. Yo creo que, como todos los equipos, tenemos fortalezas y debilidades, es importante conocer las tuyas, pero sí que puedo decir que somos un equipo muy completo. Creo que somos un equipo muy difícil de batir, lo hemos demostrado durante todo el torneo, hemos concedido solo un gol, manejamos muy bien tanto nuestra área como el área rival, como la parte del centro del campo, así que creo que en ese sentido tenemos pocas debilidades, pero me las reservo.
3: Aquí delante, Edu.
5: Hola, sí. Rodri. Buenas tardes, Edu Castelao, del Mundo. Quería preguntarte si, independientemente de lo que pase en el partido, la final del domingo es para ti algo así como un objetivo cumplido, teniendo en cuenta la temporada que has pasado, que hiciste un parón ahí en octubre para poder llegar bien, que el torneo arrancó, bueno, de aquella manera. Si para ti tiene algo de destino, de punto de destino, esta final, más allá del resultado. Gracias.
20: Bueno, era el objetivo principal, estar el domingo donde vamos a estar. A partir de ahí, nuestro objetivo cuando venimos a esta Copa del Mundo era ganarla. Y sabíamos que teníamos el convencimiento de que así podía ser. Y hemos demostrado que esta selección ha sido capaz de ganar a grandísimos rivales y ahora nos toca quizás el rival más duro o el rival que más ha demostrado en los últimos años, estar más en forma. Así que va a ser un test perfecto para determinar si somos capaces de levantar esta Copa del Mundo contra el rival más en forma. Así que ya les dije a los chicos en las semifinales del Mundial que había que tener más ganas de ganar que miedo a perder. Y eso es lo que vamos a intentar hacer en la final del domingo. Vamos a ir con todo a por esta Copa del Mundo.
3: Aquí enfrente.
22: Aquí Rodri enfrente, Matías Sartori, Deporte Argentino Plus, Medias por Press España. Quería preguntarte qué significa para ti poder jugar una final y que del otro lado esté Leo Messi. Te lo pregunto no solamente como jugador, sino como seguidor del fútbol. ¿Qué significa que del otro lado pueda estar Messi cumpliendo de alguna forma un ciclo en lo que es la Copa del Mundo y lo que es en el fútbol?
20: Bueno, Messi no creo que haga falta expresar lo que es como jugador y lo que significa para Argentina. Creo que evidentemente para mí es el mejor jugador de todos los tiempos y es un jugador que ha sido capaz de liderar a su selección y llevarla en Qatar a ganar la Copa del Mundo y en este caso a la final. Pero creo que Argentina es mucho más que Messi. Creo que ha demostrado ser un equipo muy completo con jugadores de altísimo nivel y que a día de hoy, sinceramente, creo que somos los dos equipos que mejor juegan de manera colectiva, por así decirlo. Así que, evidentemente, habrá que tener en cuenta a Leo, pero también a muchos otros.
0: Bueno, ahí escuchamos las palabras de Rodri. Vamos hasta Nueva York. Regresamos precisamente con Edgar. Edgar, pues estamos ya prácticamente a unas horas, ¿no?, de que se venga esta gran final.
18: Bueno, pues sí, son 2 horas, Jorge, sí. Lo que falta para que, 2 horas 19 minutos para que arranque la final de la Copa del Mundo, y por supuesto que las expectativas son tremendas. Déjame decirte que la gente, pues sí ha tenido que hacer unas colas brutales para poder entrar al estadio. Se suponía que esto no iba a suceder, pero estoy en este momento en el palco de prensa. Desde aquí tengo la panorámica de todo el estacionamiento. Y se ve incluso sobre es la Interestatal 95, una de las autopistas más importantes que pasa aquí a un costado del estadio, que es la autopista de cuota de Nueva Jersey.
4: donde la fila de automóviles, o sea, vamos, no alcanzo a ver dónde termina la fila, ¿no? Para que tengan una idea, faltan 2 horas para que inicie el partido. Y pues sí, vemos también colas enormes en las tiendas de souvenirs de la FIFA, en los torniquetes. Una vez que pasas los controles de seguridad, pareciera que se abre el mundo y que llegas a Narnia, porque vamos, el circuito exterior del estadio se ve vacío. O sea, no hay gente porque todos están retenidos en el exterior, afuera de los círculos de seguridad, o ya en el interior del estadio, en la zona de las tribunas. Hay que recordar, este estadio es el segundo más grande de la Copa del Mundo, con, no sé, por ahí de 300, 400 lugares menos que los que tiene disponibles o los que tuvo disponibles el Estadio Azteca. Solamente hacer énfasis y recordar a la gente que nos hace el favor de acompañarnos, que vamos a regresar en vivo dentro de 1 hora y 17 minutos, para seguir platicando con ustedes, amigos del auditorio, respecto a los últimos detalles de lo que ocurra aquí en el Estadio de los Gigantes de Nueva York, previo a la final de la Copa del Mundo. Dentro de unos minutos estarán haciendo su arribo en los equipos aquí a este estadio. Van a llegar procedentes de Manhattan. Los dos equipos se hospedaron en Manhattan, entonces van a llegar evidentemente con una escolta importante. Y recordar que también viene el presidente Trump, que va a llegar en helicóptero, el rey de España, que va a llegar en helicóptero, el presidente del gobierno español, que viene en otro transporte diferente al del rey de España. Esto por motivos de seguridad y de protocolo, que dos figuras de esas dimensiones dentro de la estructura política de España, por más que el rey de España ya no esté en funciones como tal, ¿no? Como monarca, sino más bien como una figura que marca la prosapia de la historia de España, pero pues van a venir, insisto, en transportes separados. En un momento más vamos también a estar con César. No sé si ya lo tenemos en la línea.
6: Todavía no.
4: Bueno, en un momento vamos a estar con nosotros, César, ya conectado. Pero pues es de verdad un evento, yo diría, sin precedentes. No había tocado venir a un estadio donde hubiera 3.000 periodistas acreditados. Me habían tocado muchos en los supertazones, pero 3.000 periodistas, considerando que son 207 países los que tiene afiliados la FIFA, pues la media no parecía ser tan grande, ¿no? Serían por ahí de los 15 periodistas acreditados de cada país, pero pues, hay países como México, en este caso España, Argentina, que particularmente estos dos equipos, por tener el derecho de disputar la final, pues tienen también prioridad en cuanto a la asignación del número de acreditaciones que se les entregan, que no es un porcentaje, pero por ejemplo, si a México, que he visto a varios colegas de nuestro país, se le entregan, no sé, 50 acreditaciones, pues España puede tener 500, ¿no? Y Argentina otro tanto, tal y como lo vimos en los entrenamientos de la selección argentina allá en Atlanta, donde pues, eran más de 500 periodistas. De verdad, impresionante. Tú me dices, me creo, Jorge, cuando ya esté conectado César, que está en otro lado de aquí del estadio, pero fue auténticamente una epopeya poder entrar.
6: Ya está, ya lo tenemos.
4: Perfecto. Pues me quiero César, no sé si en tu larga, larga trayectoria te tocó como a mí, alguna vez hacer una fila de 3 horas para entrar a algún lugar.
19: No, qué cosa, ¿verdad? Un infierno lo que acaba de pasar, pero bueno, vale la pena porque es previo a una Copa del Mundo y si hay que hacer fila otras 2 horas, pero de preferencia no. Me quedo con una frase que mencionaste cuando entraste, que además te salió muy espontánea, y en consecuencia tiene mucho valor porque además tiene que ver con la experiencia, con la cantidad de eventos que has vivido. Me dices, qué gigantismo. Entonces, cuando tú lo dices, digo, bueno, no estoy tan equivocado en pensarlo, ¿no? Porque justo lo que en ese momento reflexionaba de, ahora sí que como dice la canción, ¿a dónde vamos a parar con esto?
4: Pues sí, porque además en ese crecer y crecer y crecer de los eventos deportivos, yo no sé si algún día llegue a suceder lo que pasó con la Fórmula 1, que ya lo platicábamos, ¿no? En la Fórmula 1 terminan por ver a la prensa como un estorbo, a pesar de que lo que crecieron no fue por la lana que le metió Liberty Media, ni por ninguna razón de esa naturaleza. fue justamente por toda la promoción que todos los diarios, realizadores y televisoras del mundo le hicieron durante años a la Fórmula 1. Hoy se ha convertido en un evento extremadamente fifí, en el que ya, incluso te ven como un estorbo si eres de un medio de comunicación que no paga estas cifras escalofriantes de derechos, que se ha ido convirtiendo en negocio de unos pocos y en molestia de muchos, muchos. Los Juegos Olímpicos, por ejemplo, también la cantidad de periodistas acreditados que hay, César, es impresionante. Y muchas veces también la falta de criterio de los comités olímpicos y de las federaciones internacionales provoca que gente que realmente pues tiene la aspiración de estar en el evento, pero que no, pero que no representa realmente un medio de comunicación relevante, pues se le da el acceso, y entonces para informar a unos cuantos, resulta que los que le informan a muchos dejan de tener las facilidades a las que estuvimos acostumbrados durante toda la vida.
0: Sí.
4: Se cortó, ¿verdad?
0: Sí. Pero lo decías bien, Edgar, ¿eh? La verdad es que sí pasa este tipo de situaciones, sobre todo en la actualidad, ¿no? Y pasó mucho en México, ahora que se daba en estos partidos en la cancha del Estadio Azteca, de algunos medios que tenían oportunidad de cubrirlo por primera ocasión, y que sí, la verdad, quizá el foro que tienen no es tan mayor, ¿no?
4: Así es. Entonces, lo importante también, cuando regresemos, seguramente ya podremos platicar de las alineaciones. Allí en la Ciudad de México van a ser ya las 11 de la mañana. Hemos estado transmitiendo desde las 9 de la mañana, desde aquí desde Nueva York, también con la colaboración de nuestros compañeros allá en Ciudad de México, Jorge, Gerardo, Edgar, Mitocayo. Y pues hemos escuchado también ya, Jorge, las voces de los protagonistas, pero ya no hay mucho más que escuchar de lo que han dicho los técnicos, de lo que dijeron los jugadores en el entrenamiento antes de llegar aquí, porque España, por ejemplo, no pudo entrenar por la tormenta que se desató ayer al mediodía. Había amanecido el cielo esplendoroso, de un azul transparente extraordinario, y en una cuestión de minutos se oscureció y cayó una tormenta bárbara que incluso pues causó afectaciones muy importantes en esto que le llaman el flash flood, ¿no? Las inundaciones instantáneas que de pronto no sabes de dónde, pero te llegan decenas de miles, 200 de miles de litros de agua, producto de la lluvia de una tormenta en una zona cercana, pero que el agua, pues ya sabemos, ¿no? Siempre busca su sendero.
0: Sí, exactamente. Oye, Edgar, y yo me quedo ahorita que escuchamos precisamente las voces de los protagonistas y demás con esta frase de Luis de la Fuente, porque aplica para todos los equipos, para la vida, como dicen ustedes de repente, pero también para lo que sucedió ayer por el tercer lugar. Dice Luis de la Fuente: más allá del talento, algo importante es la actitud. El talento sin actitud no vale para nada, y este equipo en actitud nadie lo supera. Porque ayer, por ejemplo, lo que vimos de Francia en el primer tiempo deja mucho que desear con la actitud, ¿no? Y hoy creo que veremos una actitud diferente de un Lionel Messi que se va a querer despedir en plan grande, y de la selección española que busca ese regresar a los primeros planos. Ya fue campeón en 2010, y por qué no pensarlo ahora, ¿no? Que tiene una gran generación.
19: Sí, pero no es regresar. Otro estoy de regreso aquí, ¿eh? Estamos teniendo algunos penillas con el asunto de la comunicación. Es evidente que esto iba a pasar, o que va a pasar y que va a seguir pasando. No es regresar, ¿eh? Porque yo escucho mucho eso de que no, que España está regresando. España es el campeón de Europa, es el campeón olímpico, ¿eh?
0: No, o sea, pero hablando de la de este torneo, no había ganado ya ningún partido de eliminación directa, desde que fue campeón.
19: Sí, entiendo que el 2014 no fue grato, no terminó siendo grato el 2018, donde se van rápido en penales contra el país anfitrión, contra Rusia. Se van en penales también contra Marruecos. Creo que también había carecido también de este tema de la fortuna, que es también básico. Pero no, es una selección con toda la jerarquía del mundo, y es la número uno del ranking, ¿eh? O sea, porque de pronto hablamos de este partido y como si estuviese, no sé, damos la impresión como que estamos hablando de un encuentro desnivelado, pero estamos hablando de dos fuerzas muy, muy, muy, muy paralelas, muy similares.
0: Sí, de dos campeones del mundo, ¿no? Sin lugar a dudas. Sí, creo que hace rato que hacía un repaso, César, Edgar, de las finales de los últimos 40 años, solamente En dos no se han disputado entre campeones del mundo, ¿no? La de España precisamente frente a Holanda y la de Francia contra Croacia, que se colaron ahí holandeses y croatas. Pero los demás, si hablamos de los últimos 40 años, todos han sido entre campeones del mundo.
19: O sea, siempre los grandotes se reparten el pastel. Exacto. Finalmente, así opera, así funciona este mundo del fútbol. Y bueno, sigue subiendo la temperatura. Al momento del arranque del partido estaremos por ahí a los 30 grados más o menos. Está muy caliente la temperatura, y lo consigno porque no es un dato menor, ¿eh? Ya venimos de un torneo con mucho desgaste físico, con muchos problemas también en ese sentido por parte de los jugadores, con kilómetros recorridos a lo largo y ancho de Estados Unidos, algunos en el caso de España en particular, que hicieron el viaje a México, a Guadalajara. Así que a considerar este asunto, que vamos a tener una final jugada a temperaturas muy altas. Hoy sí se justifica o se va a justificar la pausa de hidratación.
0: Sí, exactamente, se va a justificar, por supuesto. La verdad es que hemos tenido algunas latitudes donde ha hecho mucho más calor, Miami, esta que hablan ahora en Nueva York. Sin lugar a dudas es un tema importante, y el desgaste que han tenido algunos como Argentina, que se ha tenido que ir a la larga, ¿no? En algunos partidos, a diferencia de España, Edgar.
18: Oye, y el alargue y la pausa de hidratación, que también estamos nosotros. Así que me quedo, Jorge, amigos de Heraldo Radio, pues los dejamos un ratito, regresamos dentro de una hora y ya estamos aquí al interior del MetLife. Ya les estaremos comentando qué es lo que va a suceder cuando estemos, pues literalmente a un par de horas de que arranque ya la final de la Copa del Mundo, ¿no? Por lo pronto, va a ser las 11 de la mañana allá en México, acá es prácticamente la 1 de la tarde. Estaremos de regreso en una hora, a las 2, justamente cuando ya estemos preparándonos para ver el arranque, la ceremonia inaugural, y todos los demás detalles. Pero por lo pronto, Jorge, gracias, te mando un abrazo, compañeros, les mando un abrazo, gracias. Y a ustedes, amigos del auditorio, no se despeguen de la Radio. Regresamos en una hora aquí a Nueva York. Buenas tardes.

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3: Hablando de migración, pues hay indignación y ya se presentó además un extrañamiento, una carta de la Cancillería mexicana que encabeza Roberto Velasco tras la muerte de mexicanos a manos del ICE o del ICE del gobierno estadounidense de Donald Trump. Hubo una recientemente de una persona en Houston, Texas, de un mexicano que pues fue muerto en su camioneta.
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15: Aquí en la capital, el Congreso está pidiendo transparentar protocolos de esterilización animal. Mi estimado José Miguel Velázquez, tienes información, adelante.
16: Pero luego de la muerte de varios perros y gatos por complicaciones operatorias durante una campaña masiva de esterilización, esto realizada en la alcaldía de Xochimilco, la diputada de Movimiento Ciudadano, Luisa Fernanda Ledesma Alpizar, exhortó a las autoridades capitalinas a transparentar los protocolos médicos.
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0: Hola, muy buenos días, amigos. Les saluda Guadalupe Sixto. Este domingo 29 de julio, ¿me acompaña?
1: Ricardo Romero, Lupita, buenos días.
0: Muy buenos días. Nuestra amiga y compañera Guille Sánchez está rumbo a Oaxaca para vivir la emoción de la Guelaguetza y más adelante nos dará más detalles sobre este evento, ¿no, Ricardo?
1: Fiesta, mezcal.
0: Exacto.
1: Buena comida,
0: música, cultura, Guille. Exactamente. Y bueno, pues les damos la más cordial bienvenida a una nueva emisión de Escapada H, este espacio donde cada domingo viajamos juntos para descubrir destinos, tradiciones y experiencias de México y del mundo. Y bueno, Ricardo, este domingo está lleno de emociones porque la pasión por el fútbol alcanza su punto más alto, es la final, dos equipos se encuentran en la cancha y bueno, pues este mundial nos tuvo muy pendientes del balón, de todo lo que pasaba en la cancha, nos dio sorpresas, equipos y países que no conocíamos y que ya sabemos que existen, también México pues nos dio unión, nos dio pues mucho apoyo, nos dio tantas cosas.
1: Pues y sí, sí.
0: Y sí, sí,
1: y sí, sí.
0: No nos
1: La verdad
0: dejó
1: es
0: el de
1: que
0: y sí, sí.
1: Nos volvimos a ilusionar, pero más allá de eso, yo resaltaría muchos puntos que acabas de mencionar, Lupita, y por supuesto, el mundial fue, nos tuvo en la televisión viendo partidos, viendo muchos destinos como este Cabo Verde, ¿no? Que ahora ya lo hemos visto en revistas, ya hemos visto ya incluso solicitudes, que gente que quiere viajar. Pero más allá de eso, pues también un nuevo formato. Y bueno, pues hoy, tristemente, llega a su fin. Ayer fue un partidazo muy muy entretenido.
0: Claro, un gran marcador,
1: sí,
0: ¿no?
1: Sí, un marcador muy
0: 6-4.
1: Rimbombante, 6-4. Francia se defendió y todo, pero bueno, Inglaterra hizo un gran, gran papel. Y hoy, bueno, pues yo traigo mi playera, como verás, vengo con mi playera.
0: Viene apoyando a España.
1: Española, porque bueno, pues yo, cualquiera de los dos me parecen dos grandes equipos. Argentina, sin duda, creo que le costó un poco más trabajo. Hay mucha confianza en la selección española y ojalá cualquiera de los dos se lo merece. Son grandes, grandes jugadores y amigos, hoy a la 1 de la tarde es el partido, ¿no?
0: Y ya la final del mundial. Y bueno, dos equipos que llegaron
1: promete shows,
0: hasta acá.
1: Lupita,
0: promete
1: también,
0: shows también.
1: Promete shows.
0: Exactamente. Entonces ya veremos qué sorpresas nos tienen preparadas para esta final del mundial. Entonces, pues dos equipos que llegaron hasta este punto, entonces veremos cuál es el mejor del mundo. Y pues también quédense con nosotros esta hora antes de que inicie toda esta fiesta futbolera, porque los llevaremos hasta la Guelaguetza, como ya les habíamos comentado. Recorreremos las mejores experiencias para disfrutar el verano en Morelos. Descubriremos por qué Taxco sigue siendo uno de los destinos favoritos de México y también viajaremos hasta Vancouver, porque también tenemos mucha información y también recomendaciones, noticias, sorpresas.
1: Tenemos
0: Quédense muy
1: regalitos.
0: Pendientes, estén muy pendientes exactamente, porque el día de hoy les traemos regalos, entrevistas y todo para inspirar su próxima aventura. ¿Y qué te parece, Ricardo, si empezamos con las 5 del turismo?
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0: En Puebla iniciaron los preparativos del Tianguis Turístico México 2027, con un recorrido técnico y de reconocimiento por los principales recintos. Las autoridades visitaron el Centro Expositor y de Convenciones Puebla, en donde revisaron las capacidades operativas, logísticas y de infraestructura, así como su accesibilidad, conectividad y viabilidad para recibir el Tianguis Turístico. Tulum expandirá su conectividad aérea con 8 frecuencias adicionales de Mexicana de Aviación durante julio y agosto. Adicional a eso, se lanzará una campaña de promoción para la temporada verano-otoño, dirigida principalmente a la Ciudad de México, el Estado de México e Hidalgo, como parte de la estrategia para el relanzamiento turístico de Tulum. Para esta temporada vacacional, 98% de las playas de México registran condiciones sanitarias óptimas para el uso recreativo. La Comisión Federal para la Protección contra Riesgos Sanitarios, COFEPRIS, informó que solo 5 tienen concentraciones elevadas de bacterias: las playas Tijuana, Del Cuale en Puerto Vallarta, Principal en Puerto Escondido y José Martí y Tumbao en Veracruz. la Procuraduría Federal del Consumidor, Profeco, inició el programa de verificación y vigilancia vacacional y turístico de verano 2026, con supervisión en hoteles, agencias de viajes, balnearios, parques acuáticos y otros establecimientos. Además, pondrá módulos en aeropuertos y centrales de autobuses para dar asesorías, resolver dudas e intermediar situaciones de los viajeros. Durante el periodo vacacional de verano 2026, la Concanaco Servitur estima una derrama económica de 883 mil millones de pesos. Del 16 de julio al 30 de agosto, prevé que 3.6 millones de unidades económicas tengan la mayor actividad, especialmente en destinos de playa, centros urbanos como Ciudad de México, Monterrey y Guadalajara y los pueblos mágicos de México. Soy Guadalupe Sixto y estas fueron las 5 del turismo.
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3: Buenos días, Lupita, Richard y a todos nuestros amigos radioescuchas. Antes que nada, quiero ofrecerles una gran disculpa por no estar hoy en cabina con ustedes, pero créanme que la razón lo vale. En este momento voy rumbo a Oaxaca para vivir y contarles de primera mano una de las celebraciones culturales más importantes de nuestro país, la Guelaguetza. Y qué mejor que compartir este viaje con ustedes desde la carretera, porque Oaxaca siempre tiene una historia que contar y en esta época del año se transforma en una verdadera fiesta. La palabra Guelaguetza proviene del zapoteco y significa compartir, cooperar o hacer un presente. Ese espíritu de solidaridad sigue vivo hasta nuestros días y es justamente el corazón de esta celebración. Cada año, las 8 regiones del estado llegan al auditorio Guelaguetza para compartir con miles de visitantes sus danzas, su música, sus trajes típicos y sus tradiciones. Al final de cada presentación, como parte de una costumbre ancestral, las delegaciones obsequian al público productos representativos de sus comunidades: frutas, café, pan, mezcal, sombreros, artesanías, en un acto de generosidad que representa el verdadero significado de la Guelaguetza. Para quienes estén pensando en viajar, les comparto un dato importante. La máxima fiesta de Oaxaca se celebra durante los llamados Lunes del Cerro, los dos lunes posteriores al 16 de julio. Las presentaciones se realizan en el Auditorio Guelaguetza con funciones matutinas y vespertinas que reúnen a miles de asistentes de México y del extranjero. Pero lo más interesante es que la Guelaguetza no se limita al auditorio. Durante todo julio, Oaxaca vive un ambiente extraordinario. Hay calendas que recorren las calles con música y monos de calenda gigantes, conciertos, exposiciones, muestras gastronómicas, encuentros culturales, la tradicional Feria del Mezcal, la Feria Artesanal y una ciudad completamente vestida de fiesta. Precisamente una de nuestras primeras paradas será la Feria del Mezcal, donde productores de distintas regiones muestran la enorme riqueza de esta bebida ancestral, elaborada con diferentes tipos de agave y procesos que forman parte del patrimonio cultural de Oaxaca. También recorreremos la Feria Artesanal, donde es posible encontrar desde textiles elaborados en telar de cintura hasta barro negro, alebrijes, filigrana, palma tejida y muchas otras expresiones del talento de las comunidades oaxaqueñas. Y por supuesto, estaremos presentes en el tradicional desfile de delegaciones, uno de los momentos más esperados, cuando las calles del centro histórico se llenan de música, color y alegría con la participación de las comunidades que horas después protagonizarán la Guelaguetza. Pero Oaxaca es muchísimo más que esta gran celebración. Es una ciudad declarada Patrimonio Mundial por la UNESCO, con un centro histórico que invita a caminar sin prisa entre templos, plazas, galerías y mercados llenos de vida. Aquí la gastronomía es una experiencia en sí misma. Los 7 moles, las tlayudas, el quesillo, las memelas, el chocolate de agua, el pan de yema y por supuesto el mezcal forman parte de una cocina reconocida entre las mejores del mundo. Y si disponen de algunos días más, hay lugares que simplemente no pueden faltar. Está Monte Albán, una de las zonas arqueológicas más impresionantes de México, Santa María del Tule, donde se encuentra el legendario Árbol del Tule, San Bartolo Coyote Chapultepec, Cuna del Barro Negro, San Martín, Tilcajete y Arrazola, famosos por sus coloridos alebrijes, Teotitlán del Valle, reconocido por sus textiles, y Hierve el Agua con sus espectaculares cascadas vetrificadas y paisajes naturales únicos. Mi recomendación es sencilla. No vengan solamente para asistir a la Guelaguetza. Dense tiempo para conocer Oaxaca con calma, para sentarse en un mercado, probar su gastronomía, conversar con los artesanos, caminar por sus calles y descubrir por qué este estado enamora a quien lo visita. Así que hoy les hablo desde la carretera con muchísima emoción, porque estoy convencida de que Oaxaca no solo se visita, Oaxaca se vive. Se vive en sus sabores, se vive en la calidez de su gente, en el sonido de las bandas de viento, en el aroma del chocolate y del mezcal, y es una celebración que nos recuerda la enorme riqueza cultural que tiene nuestro país. Les mando un fuerte abrazo. La próxima semana estaremos compartiéndoles todo lo que descubramos desde el corazón de la Guelaguetza. Soy Guille Sánchez y seguimos en Escapada H.

0: Pues sí, una gran fiesta cultural que más que pues representación es cómo los pueblos originarios de Oaxaca muestran su cultura, sus tradiciones, la gastronomía, que ya nos comentaba Guille. Entonces, disfrutar de todo esto en Oaxaca.
1: Sí, claro, Lupita. Representa la ayuda entre las comunidades. O sea, la verdad es que tiene un significado muy especial. Y bueno, pues también todos llevan estos regalos, avientan. Hay que ir preparado porque sales lleno de regalos. Yo he tenido la oportunidad de estar ahí. Y bueno, pues también muchas tradiciones, como por ejemplo los shows que hacen la leyenda de Don Ají, que lo hacen en la noche. Y bueno, pues la gastronomía que mencionaba Guille. Como siempre, aquí hablamos de gastronomía, pero bueno, es muy especial. La música, ¿no? La sandunga, todos el himno que cantan todos los oaxaqueños, este auditorio Guelaguetza que está espectacular, precioso, y hay muchísimos más eventos alrededor de la Guelaguetza, ¿no?
0: Exacto, además de este espacio donde se reúnen para esta fiesta, estos bailes, alrededor en las calles, en las avenidas, pues la fiesta y el folclore
1: Sí,
0: no se
1: las
0: quedan atrás,
1: calendas, claro.
0: exactamente. Y entonces, pues toda la gente participa, los visitantes, es como una emoción, ¿no? Creo que estar en este tipo de lugares, en este tipo de eventos, pues te dejan la piel chinita de ver todo esto que representa México y que aparte es una de las festividades más importantes también a nivel mundial.
1: Sí, claro, muchísimos turistas, muchos extranjeros están ahí y no necesitas estar en el auditorio Guelaguetza para vivirla, porque claro, van hasta el centro, de pronto te encuentras la calenda. A mí no quiero dejar de mencionar que uno de mis bailes favoritos es este baile de la flor de piña, que es espectacular la coordinación, las chicas, y bueno, que nació en una escuela, en una maestra de baile, y que hoy se ha convertido en un ícono, y es muy, muy bonito, ¿no? Y bueno, pues decirles yo fui a la leyenda de Don Ají, esta representación que hacen en la noche en el auditorio de Guelaguetza, y también vale muchísimo, muchísimo la pena.
0: Claro, y bueno, ahorita que mencionabas esto del el baile de la flor de piña, escuchas ya esta melodía y ya
1: Sí,
0: dices,
1: claro,
0: Oaxaca, te
1: Oaxaca.
0: remite a Oaxaca, a la Guelaguetza, a estas épocas, entonces creo que sí, pues es característica de esta festividad.
1: La princesa y el lirio, también otra de las tradiciones. Y bueno, pues Guille mencionó también Monte Albán. Por supuesto que hay que aprovechar esta visita y viajar a Monte Albán, viajar a Hierbelagua. Mencionó San Martín Tilcajete. Amigos, de verdad, dense una vuelta ahí. Cada una de las casas que están ahí, los artesanos, también te dan una probadita de mezcal. Hablaba de la de la de, hablaba hablaba también de la Feria del Mezcal, y le decía yo a Lupita, yo nada más de la primera vuelta ya salí muy mareado, porque es probar crema, toda la variedad que hay. Y bueno, pues también hay conciertos, la gastronomía que también nos mencionó Guille. Bueno, pues amigos, Oaxaca se come delicioso.
0: Exactamente, y bueno, ya Guille nos traerá la próxima semana todos los detalles, cómo lo vivió,
1: Yo pensé
0: qué
1: que
0: hubo
1: ibas a
0: de
1: decir que nos
0: nuevo.
1: iba a traer comida.
0: Ojalá también nos traiga un pedacito de la gastronomía oaxaqueña, pero pues bueno, ya nos estará diciendo qué vivió, cómo lo vivió y todas las novedades que este año tiene la Guelaguetza.
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0: Y bueno, amigos, Ricardo, esta semana celebramos el aniversario del nombramiento como Pueblo Mágico de uno de los destinos más tradicionales y emblemáticos de México, ubicado en el estado de Guerrero, y me refiero a Taxco de Alarcón, que además de sus calles empedradas, arquitectura colonial y una gran tradición platera, tiene paisajes montañosos y atractivos naturales que lo hacen único e ideal para diferentes tipos de viajeros. Por esta razón, nuestra escapada de hoy es a Taxco, Guerrero. Una gran ventaja de este pueblo mágico, que de hecho fue de los primeros en recibir este nombramiento en el año 2002, es que se encuentra muy cerca de la Ciudad de México, prácticamente a 2 horas ya tomando carretera, por lo que es perfecto para que los habitantes de la capital se den una escapada. La parroquia de Santa Prisca es el símbolo más representativo de Taxco, así que sin importar qué religión profesen, esta construcción es perfecta para entender también la historia y la arquitectura de Taxco. Fue construida entre 1751 y 1758 por orden de José de la Borda. Destaca por su impresionante estilo barroco novohispano y sus 2 torres gemelas que dominan el paisaje urbano. Su fachada de cantera rosa es considerada una de las obras maestras del arte colonial mexicano, y en el interior los visitantes pueden admirar retablos cubiertos con hoja de oro, pinturas religiosas y una arquitectura que refleja el esplendor económico que vivió Taxco durante la época minera. Tanto de día como iluminada por la noche, Santa Prisca es una visita imprescindible para cualquier viajero. Y seguimos con el tema religioso, ahora para visitar el Cristo Monumental, ubicado en lo alto del Cerro del Atache. Además del Cristo, este sitio es uno de los mejores miradores de la región. Desde este punto se obtiene una vista panorámica excepcional de los tejados de teja roja, las calles empinadas y las montañas que rodean la ciudad. El acceso puede realizarse por carretera o mediante una caminata para quienes disfrutan de la actividad física. Al llegar, los visitantes encuentran un ambiente tranquilo, ideal para tomar fotografías, contemplar el paisaje y apreciar la belleza urbana de Taxco desde las alturas. Ricardo, ¿tú has ido a Taxco?
1: Claro, Lupita, es maravilloso. Esos callejones, como dices, bien mencionas, es la capital de La Plata. Y bueno, pues además de las tradiciones que mencionas de Semana Santa, que son impactantes, ¿no?
0: Exacto.
1: Pero es muy, muy bonito. Taxco está muy cerca también, amigos, de la Ciudad de México. Estamos ahora hablando de Ciudad de México. Es muy fácil llegar. La carretera está muy bien, es de fácil acceso. Y bueno, pues si quieren comprar plata, tienen que ir a Taxco.
0: Exactamente, como bien lo mencionas, Taxco es reconocido internacionalmente como la capital mexicana de la plata desde hace muchos siglos. La extracción y transformación de este metal precioso ha sido parte fundamental de la identidad local, convirtiendo a la ciudad en un referente de la joyería artesanal. Por esta razón, en su visita deben recorrer los talleres y mercados de plata, porque permite conocer de cerca el trabajo de los artesanos, observar los procesos de diseño y adquirir piezas únicas elaboradas a mano. Van a encontrar desde joyería contemporánea hasta diseños tradicionales, es decir, una oferta tan amplia como atractiva para que traigan recuerdo de su viaje. Y sí, también hay muchos joyeros que tienen sus talleres allá y que realizan piezas icónicas, piezas únicas o con algún tema en específico, así que pueden encontrar desde los aretes más digamos sencillos, y hasta cosas muy elaboradas.
1: Lo puedes comprar directamente del taller del artesano, y eso es algo que, y también obviamente hay joyerías reconocidas, pero eso de ir al taller con los artesanos, como
0: ver
1: lo hablábamos,
0: todo el proceso,
1: ver el proceso,
0: ¿no?
1: Entonces, como lo hablábamos de en San Martín Tilcajete, ¿no? De los alebrijes, pero aquí de La Plata,
0: de la
1: y eso
0: Plata.
1: Lo hace muy muy auténtico. Y bueno, pues también buenos precios.
0: Exactamente. Aparte, hay muy buenos precios ahí de La Plata en Taxco. Y pues también Taxco es rico en atractivos naturales, y ya fuera de la parte central de este pueblo mágico vamos a encontrar las grutas de Cacahuamilpa, que forman parte de uno de los sistemas cavernosos más espectaculares de México. Este parque nacional alberga enormes salones naturales decorados con estalactitas y estalagmitas moldeadas durante millones de años, y es esta estas formaciones que se hacen con el agua y la humedad y como son cavernas, entonces es algo impresionante. Los recorridos guiados permiten descubrir muchas formas en las estructuras de roca, como figuras humanas, animales y monumentos. La magnitud de las cavernas y la iluminación estratégica convierten la visita en una experiencia fascinante para familias, amantes de la naturaleza y aficionados a la geología.
1: Pues recorrer, como dices tú, y este teleférico también, ¿no, Lupita? Con estas vistas para ir a ver el Cristo.
0: Exacto.
1: El teleférico, bueno, no se lo pueden perder. ¿Qué más te puedo decir? Santa Prisca, mencionabas Santa Prisca y, bueno, pues es estos retablos. Por supuesto, lleven calzado cómodo.
0: Exacto. Se camina mucho.
1: Se camina muchísimo.
0: Las calles son angostas, entonces es mejor caminarles.
1: Oye, ¿y el taxi? ¿Cómo es el taxi, el tradicional de estos?
0: Ajá,
1: ¿cómo se llama?
0: Un bocho. Ajá, exactamente.
1: Tienen que tomar el taxi bocho.
0: Sí, exactamente, para vivir toda la experiencia.
1: Y Lupita, de la gastronomía también.
0: Exactamente.
1: Seguro nos ibas a hablar.
0: Exactamente, justo. Ya muchos esperan la parte gastronómica y pues es a donde terminamos de despertarles el apetito a esta hora de la mañana en domingo. Y si visitan Taxco, la comida guerrerense tradicional es la mejor opción. Y pues algunos ejemplos son pozole verde, jumiles, que son unos pequeños insectos que pueden comerse como asados o en salsa, mole, rosa de Taxco, cecina y de postre unos dulces preparados con frutas cristalizadas y piloncillo. Así que, pues bueno, ahí está la recomendación gastronómica. También hay mezcal.
1: Mezcal guerrerense.
0: Exactamente. Entonces, hay muchas opciones para que puedan darse una escapada a este pueblo mágico de Taxco, que, pues, además de la tradición minera, tiene atractivos naturales, tiene pues toda esta arquitectura que la hacen icónica, las casas todas blancas con sus tejados rojos, que desde el teleférico, como bien mencionabas, Ricardo, pues se puede ver toda esta este paisaje impresionante.
1: Sí, claro, la verdad es que Santa Prisca, por ejemplo, lo mencionábamos y bueno, pues representa toda esta grandeza que hubo también, ¿no? De esta, porque pues bueno, era es un pueblo minero.
0: Exactamente.
1: Y había mucho dinero.
0: Exacto.
1: ¿No? Había mucho dinero y todavía estas calles, como dices, calles inclinadas, lleven buen calzado, ideal para un fin de semana. De verdad es muy cerca, muy fácil de acceso, se come muy bien también.
0: Exacto.
1: Y hay hotelería, hay buenos hoteles, hay hotel boutique, hay hotel este tradicional hotel que está en el cerro, Lupita, no me acuerdo ahora el nombre, pero bueno, hay hoteles de todo tipo.
0: Exactamente, así que dense la oportunidad de descubrir o redescubrir si ya visitaron Taxco en alguna ocasión para que puedan vivir toda esta gastronomía, toda esta herencia novohispana.
1: Las grutas de Cacahuamilpa, que están muy cerca también.
0: Exactamente, ¿no? Entonces todo esto para que puedan disfrutar de este impresionante pueblo mágico. Y vamos a una pausa y regresamos.
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13: Hay personas que nos enseñan que el amor también puede correr a nuestro lado. Ahora les compartimos una historia que ha emocionado a miles de personas en redes sociales. Un niño con discapacidad visual está aprendiendo a andar en bicicleta mientras su padre corre a su lado en cada pedaleo, guiándolo con paciencia, indicándole el camino y brindándole la seguridad necesaria para que descubra que también puede alcanzar sus metas. El video compartido por la cuenta Industria Felicidad muestra mucho más que una lección para montar bicicleta. Refleja el compromiso de una familia que decidió transformar los obstáculos en oportunidades y demostrar que la inclusión comienza en casa, con amor, dedicación y confianza. Cada paso que da ese padre es un mensaje de esperanza. Nos recuerda que acompañar no significa hacer las cosas por alguien, sino estar presente para que esa persona descubra de lo que es capaz. Esta historia nos invita a mirar la discapacidad desde las posibilidades y no desde las limitaciones. Con apoyo, empatía y oportunidades, muchas barreras pueden superarse. Hoy, madres, padres, familias que nunca dejan de creer en sus hijos y los impulsan a seguir adelante, son un ejemplo para todos. Que esta historia nos inspire a acompañar, a incluir y a creer en el potencial de cada persona. Les saluda Heriberto Vázquez Muñoz.
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0: Y bueno, pues ya estamos de regreso y Ricardo, tenemos el día de hoy una entrevista con Daniel Altafi Valladares, que es secretario de Turismo del Estado de Morelos, quien nos va a platicar acerca de todas las actividades que hay en este destino para verano. Tienen parques naturales, tienen actividades culturales y mucho más. Así que, amigos, Ricardo, estén pendientes porque de todo lo que nos dice el secretario, porque al final de su entrevista tendremos una sorpresa. Estamos con Daniel Altafi, secretario de Turismo del Estado de Morelos. Daniel, muchas gracias. Platícanos qué esperan para el verano en Morelos.
1: Bueno, pues el verano va a ser una gran oportunidad para la capital del país, sobre todo para que decidan moverse a Morelos. Lo vean como una escapada, que además la puedan hacer durante distintos días y fines en estas casi 6 semanas que tendrá de verano el país. Y bueno, pues hacerles la invitación. Morelos los espera. Hay una muy, muy importante oferta hotelera lista con capacidades de anfitrionía de alto nivel. Y bueno, pues decirles que en el tema gastronómico, arqueológico, de pueblos mágicos, también está todo puesto y los parques temáticos para que la pasen maravilloso. Y decirles que también espero el primer domingo de agosto estar con ustedes ahí y saludar a toda la comunidad de Escapada H para que sigamos platicando de lo bueno que tiene Morelos, la primavera de México.
0: Y también ahondar un poquito en estas experiencias. Sabemos que el turismo de bienestar, el wellness, es característico de este estado. ¿Qué nos puedes platicar?
1: Bueno, pues Morelos tiene condiciones muy favorables para el turismo de salud. Y bueno, pues en el caso de la medicina tradicional, de los temazcales, de los spas, pero por supuesto también ya hay apuestas muy importantes por la medicina, el turismo médico y el tema de turismo de longevidad. Y bueno, pues ahí hay una oferta muy, muy buena para que consideren a Morelos. Tiene altitud adecuada, tiene clima para los procesos de sanación y bueno, pues una conectividad maravillosa con el centro del país. Así que es la opción para que puedan relajarse, disfrutar, reconectar. Hay distintos escenarios maravillosos para la meditación. Hay turismo de naturaleza, deportivo, gastronómico, de romance, por supuesto, también. Y bueno, pues ahí está la oportunidad y sobre todo la invitación desde el estado para que se sientan tranquilos de que Morelos es su casa y que estamos ahí listos para recibirles y consentirlos.
0: Platícanos también de actividades, festivales, que hay extra, aparte de todo lo que siempre ofrece Morelos, como estas actividades programadas o con fechas específicas.
1: Bueno, pues hay que estar muy atentos, hay que seguir visitmorelos.mx para que vean la oferta que estaremos comunicando para los siguientes meses. Habrá eventos muy importantes de talla nacional, internacional, de entretenimiento, gastronómicos, deportivos, y por supuesto, pues también no se olviden de visitar en la página y descargar el catálogo de experiencias de turismo comunitario, porque ya hay cerca de 25 experiencias maravillosas para poder vivirse, sentirse. Y bueno, pues decirte que también nuestros pueblos mágicos, nuestras zonas arqueológicas, nuestros parques temáticos, pues se vuelven una gran apuesta para que los fines y entre semana haya actividades de todo tipo. Y sobre todo que está aquí a 60 minutos, pueden llegar a un hotel, descansar delicioso y salir a conocer los atractivos y comer delicioso también en Morelos. La cecina, acuérdate que somos la capital mundial de la cecina.
0: Justo como nuestros radioescuchas les encantan las recomendaciones gastronómicas, además de la cecina, ¿qué otros platillos, qué más podemos saborear en Morelos?
1: Bueno, tenemos gran presencia de maíz, entonces derivado de eso los itacates, por supuesto de Tepoztlán, el tema del guasmole, que es el mole morelense, el tema de la guayaba, todas las frutas, las aguas frescas. La verdad es que tenemos un sinfín, las paletas heladas, sobre todo las nieves de allá de Xochitepec, de Alpuyeca, que son famosísimas. La verdad es que hay una variedad muy buena gastronómica y también hay restaurantes que han sido muy recomendados, que están en guías del top de las 200 mejores restaurantes de México. Y bueno, pues Las Mañanitas es un gran lugar, el Madrigal, el Savoy, el Casa Hidalgo, en el mero centro histórico, viendo el Palacio de Cortés. La verdad es que tenemos mucho con qué defender la plaza.
0: Platícanos, ya que mencionaste visitmorelos.mx, de esta plataforma que ofrece, que pueden encontrar los viajeros, ¿cómo pueden enamorarse de Morelos antes de llegar?
1: Hoy la plataforma de Visit Morelos.mx te da de una manera muy ordenada el producto turístico, la capacidad instalada, el inventario turístico que tenemos. Hay un atlas turístico para poder georreferenciar prácticamente todos los productos y atractivos que tenemos. Y bueno, pues está ahí también ofertada la gran gastronomía, la gran hotelería, los pueblos mágicos, las zonas arqueológicas, los parques temáticos. Y esto permite que hoy a través de Visit puedas incluso hacer reservas y eso pues genera una mejor experiencia para el usuario. Pero también ahí puedes ver en el banner principal de publicidad todo lo que viene para los siguientes semanas y meses del estado. Y por otro lado, hay toda una plataforma de inclusión para que no se quede nadie fuera y pueda disfrutar, aunque tengan capacidades que les complique la situación de incluso ver, distinguir los colores, poder escucharla o leerla. Y bueno, pues está puesta para que la disfruten, la usen y sea su principal buscador de preferencia para hacer turismo en Morelos.
0: Muchísimas gracias, Daniel, por esta breve probadita de Morelos.
1: Así es, los esperamos con los brazos abiertos en Morelos, la primavera de México.
0: Y bueno, Ricardo, como ya escuchamos, nos prometió el secretario de Turismo estar aquí en cabina en unos domingos más para platicarnos acerca de todas las actividades y todo lo que tiene Morelos este verano, pero también nos regalaron unos pases, unas cortesías que tenemos para toda nuestra audiencia, la Secretaría de Turismo, exactamente, para todos los que escuchan Escapada H, tenemos 20 cortesías dobles para visitar el Parque Ecológico Sofari este verano y también 9 pases dobles para el Festival Medieval que se realizará el próximo fin de semana, 25 y 26 de julio, en Jardines de México, que ya nos explicaba y nos platicaba el secretario. Y bueno, para eso es muy fácil. Tienen que completar la frase que representa a Morelos como eslogan. Como tip es Morelos la, y ya nos dicen ¿Cómo termina esta frase? Para que puedan ser acreedores de estos 9 pases dobles para el Festival Medieval en Jardines de México o 20 cortesías dobles para visitar el Parque Ecológico este verano en Sofari.
2: Y bueno, sí, Sofari, amigos, Sofari es un centro de conservación y zoológico estilo safari, ubicado en el municipio de Amacuzac, en Morelos, y a diferencia de los zoológicos tradicionales, permite recorrer varias secciones en tu propio automóvil o a pie, lo que te permite alimentar, acariciar, interactuar con cerca de más de 1,500 distintas especies. Entonces, vale mucho la pena. Y bueno, Jardines de Morelos, platicábamos, Lupita, es hermoso,
0: Jardines
2: precioso.
0: Jardines
2: de México, perdón, es una de las escapadas naturales más atractivas de Morelos, y bueno, pues el parque floral está muy cerca de Tequesquitengo y está pensado para tomar fotografías,
0: exacto,
2: relajarse.
0: Muy instagramable, por
2: sí,
0: cierto.
2: Totalmente. Y bueno, pues aprovechen estos pases dobles y sin duda una gran opción para verano, ¿no? Para este verano.
0: Exactamente, sobre todo porque es el festival medieval donde pueden ir caracterizados, es un viaje al pasado donde podemos adentrarnos a esta actividad de caballeros, ver cómo era toda esta parte medieval en el mundo. Entonces es una gran oportunidad si les gusta este estilo, este tipo de épocas, pues pueden visitarlo. Y las cortesías de Sofari se harán válidas en la taquilla del parque. Solo tienen que mandarnos su mensaje con la respuesta correcta de Morelos La. Y para Jardines de México, el Festival Medieval, los ganadores deben pasar a recoger sus boletos en Augusto Rodán 299-3, Colonia Ciudad de los Deportes, de lunes a viernes de 10 a 16 horas. De igual forma, les enviaremos un mensaje de texto con esta información a los ganadores, así que estén muy pendientes.
2: ¿A dónde tienen que llamar, Lupita?
0: Tienen que llamarnos exactamente o mandarnos un mensaje al 55-62-18-9700. Repito, 55-62-18-9700. Mándenos su respuesta y podrán ser uno de nuestros ganadores.
2: Muy bien, y yo, si me permites nada más agregar en Tepoztlán. Sin duda, visitar el Teposteco, ¿no? Esta parte
0: subir
2: de Tepoztlán, subir a este imponente destino, pues también es de bienestar. Y Tepoztlán también es reconocido con una atmósfera mística, ¿no? El tema de los temazcales, terapias holísticas,
0: exacto,
2: meditación, pues bueno, también es una muy buena alternativa para esta visita a Morelos.
0: Para relajarse, desconectarse.
2: Hay unos lugares maravillosos, preciosos, ¿no? Entonces, el temazcal, te digo, el tema de meditación, y pues bueno, subir y estas ruinas arqueológicas arriba y hay que hacerlo, ¿no? Entonces, bueno, pues envíenos mensajes de texto.
0: Exacto.
2: Para que podamos hacerlo en través de el teléfono que se los voy a repetir, es el 55 62 18 9700 para que puedan pedir sus entradas, Lupita.
0: Exactamente, ser uno de nuestros ganadores y, pues bueno,
2: por WhatsApp, envíenos mensaje.
0: Exacto, mándenos su WhatsApp.
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2: Bueno, amigos, y sí, seguimos platicando. Hoy teníamos mucha información.
0: Muchísimo.
2: Sorpresas, regalos, porque bueno, pues es domingo de fiesta.
0: Exactamente.
2: También. Exactamente. Y bueno, pues vamos a platicar rápidamente sobre Vancouver, que también fue parte de este gran evento que fue la Copa del Mundo, que fue entre estos tres países, Canadá, Estados Unidos y México, y Vancouver albergó siete partidos, se dividieron siete partidos entre Toronto, siete partidos en Vancouver, en el estadio BC Place, que la verdad está precioso el estadio, es un estadio cubierto, está en el centro de Vancouver, y bueno, pues llevarlos más allá de la Copa del Mundo, tuvo siete partidos, tuvo grandes encuentros, pero es mucho más que una sede deportiva, es una ciudad que parece diseñada para quienes quieren viajar en familia, combinar cultura con naturaleza, comer bien, un recorrer el puerto, culturas. Aquí están estos grandes parques, ahora les platicaré del Parque Stanley, muchos lugares que hay que hacer. Y eso, por supuesto, que uno de los puntos de encuentro para tomar un crucero hacia Alaska. Y justo, pues bueno, estamos en plena temporada. Recuerden, amigos, que es la temporada de cruceros. Está justo en verano, que es termina en septiembre. Entonces, muy, muy buena época. Y bueno, pues imaginen esto, por la mañana caminar junto al mar, al mediodía recorrer el parque rodeado de enormes árboles, tótems indígenas, que de verdad los pueden ver en el Parque Stanley, alimentar, ver los hidroaviones que están todo el tiempo allí en este parque, y por la tarde visitar mercados, galerías, restaurantes, y al día siguiente pues pueden estar navegando hacia Victoria o embarcarse hacia los glaciares en Alaska. Esto, a grandes rasgos, es Vancouver. Y bueno, pues Vancouver tiene más allá, tiene ciudad, mar, bosque, montaña. Pocas ciudades en el mundo tienen y pueden equilibrar esto también. Es una ciudad cosmopolita, moderna, muy sofisticada. También es una ciudad muy atractiva para familias. Permite hacer muchas actividades al aire libre. Además, es una ciudad de las ciudades multiculturales más importantes de Norteamérica. Y bueno, amigos, rápido, ¿cómo llegamos desde México? Hay muchísimas opciones para viajar a Vancouver. Recuerden que es necesario, los viajeros mexicanos necesitamos una ETA, una visa, necesitamos hacer este trámite. Si ustedes cuentan con su pasaporte y su visa americana, es muy fácil tramitarla, la pueden tramitar en línea, sin duda es necesaria, no se preocupen, es un trámite en línea, es un proceso más sencillo solicitar una visa tradicional. Desde luego, siempre hay que revisar las condiciones vigentes antes de comprar su viaje, tener un pasaporte válido con mínimo 6 meses de anticipación. Y bueno, pues hay muchísimas formas de llegar desde México, hay muchos vuelos, Air Canada, Aeroméxico, hay muchas aerolíneas que nos pueden hacer llegar, hay rutas vía Toronto, Montreal, Calgary, que te permiten también llegar a Vancouver, y bueno, pues también vía Estados Unidos, hay muchas formas de llegar, y bueno, pues nada más es planearlo con mucha anticipación. No se les olvide que este trámite de la visa puede ser inmediato, o puede tardar unas horas, pero bueno, es en línea y es mucho más fácil.
0: El de la ETA, ¿no?
2: El de la ETA, sí, uh-huh. la ETA. Acuérdense, ETA es Electronic Travel uh-huh. Authorization. Entonces, bueno, tramitar una ETA es muy, muy sencilla. La tramitas en línea. Y bueno, pues amigos, prácticamente platicarles sobre lo imprescindible para una familia que no pueden perderse y es visitar el Stanley Park, que es el pulmón de la ciudad, es una de las actividades pues más recomendables para recorrer el Seawall, o es que es un paseo marítimo. También ahí están los famosos tótems, las primeras naciones, una oportunidad pues muy, muy, muy, muy buena para acercarse a la historia de las culturas originarias para los niños, los jóvenes. Es una forma muy visual e interesante de entender la cultura canadiense. El acuario, muy recomendado también. Visiten el acuario que está dentro del Stanley Park, que es el Vancouver River Aquarium, que también lo pueden visitar. Y también hay unas playas urbanas como English Bay que lo utilizan mucho en esta temporada de verano para hacer picnic, áreas de juego, se puede tener una tarde relajada. Acuérdense que los atardeceres son hasta las 8 de la noche, todavía hay luz, entonces disfrutan mucho este verano. Y el Granville Island, la verdad es que aquí hay arte, sabores, gastronomía de todo el mundo. Es un sitio que no puede faltar visitar, el Granville Island, que es una zona industrial, era una zona industrial que ahora está transformada en un espacio con mercados, que encuentras unas frutas bellísimas, comida, bueno, obviamente también seafood, comida de mar, muy fresca, panaderías con origen francés de cualquier parte del mundo, restaurantes, productos artesanales y galerías de arte. Yo creo que es uno de los imprescindibles, sin duda, visitar el Granville Island, y es un lugar perfecto también para ir en familia. Y bueno, pues también el Gaston Canada Place, que es el puerto, ¿no? Aquí, sin duda, recuerden, amigos, que pueden tomar un crucero desde Seattle, pero si lo hacen desde Canadá, desde Vancouver, pues pueden aprovechar todas estas recomendaciones que les estoy dando, porque está el Canada Place, que es una de las postales más reconocidas de la ciudad. Acuérdense que es la arquitectura blanca, estas están inspiradas en velas de barco. Si miran, y todo mira hacia el puerto, recibe miles de viajeros para cruceros. Vancouver, sin duda, es una ciudad marítima y el puerto forma parte de la identidad y la economía de la ciudad. Y bueno, pues recordar también el puente Capilano. Seguramente muchos han escuchado hablar del puente Capilano, este puente colgante que, para quien buscan una experiencia de naturaleza más intensa, quieren caminatas en estos bosques preciosos y una vista clásica, pues es el Capilano Bridge, ¿no? El Capilano Suspension Bridge Park, que está ubicado al norte de Vancouver. Es un puente colgante sobre un cañón boscoso, que es una experiencia muy impresionante. Dicen que debajo de él cabe el Empire State. Imagínense la altura que tiene. Y bueno, pues también, sin que se me vaya a terminar el tiempo, la Isla de Victoria, que es una extensión perfecta. Cuando se habla de Vancouver, pues vale la pena aclarar que algo que puede generar una confusión, que es la ciudad de Vancouver está en el continente, pero Victoria está en la isla de Vancouver, que está enfrente. Es muy fácil llegar a través de un ferry, y esta pertenece a la Columbia Británica, que es la provincia de la Columbia Británica, que es una de las extensiones más agradables. Se puede llegar en ferry, les decía. También es una travesía panorámica muy bonita, es un paseo. También lo puedes hacer en hidroavión, que es muy muy popular hacerlo en hidroavión. Y Victoria también tiene un ambiente muy elegante, muy tranquilo, con una herencia británica muy muy marcada, la hora del té, restaurantes muy bonitos. Y bueno, pues amigos, nada más recordarles que el punto de partida hacia Alaska es Vancouver. Y bueno, pues ahora viene la temporada para hacer estos cruceros desde Canada Place. Parten muchos itinerarios. Y bueno, pues no sé, Lupita, ¿qué opinas? Dije mucha información muy rápido, pero hay mucho que hacer en Vancouver.
0: Claro, es una gran oportunidad de disfrutar el verano en Vancouver, porque es como otra etapa del destino. Hay playas, hay senderismo, sí. Puedes disfrutar de las actividades al aire libre, la naturaleza, y pues es, como dices, muy fácil llegar.
2: El clima ahorita es perfecto, hace calor, hace bastante calor, los días son largos. También, bueno, pues decirles que el aeropuerto, a mí me impactó el aeropuerto, lo moderno.
0: Es uno de los más modernos del mundo. Es,
2: el acceso, migración, no te tardas absolutamente nada, las máquinas son perfectas, ni siquiera ves fila. Entonces, de verdad, muchas marcas, bueno, voy a decir una marca, Lululemon, por ejemplo, ¿no? Que es muy famosa, y ahí hay muchísimas marcas locales que son muy famosas en el mundo y no sabemos que son de ahí, de Canadá. Entonces, hay muchísimo tema de compras y el arte. A mí me parece que hay muchísimas galerías de arte, y pues bueno, pues el punto, como les mencionaba, para tomar hacia un crucero hacia Alaska, pues sin duda Vancouver es la opción.
0: Y el punto de vista deportivo, que también... Claro. Fue sede de 7 partidos de la Copa que hoy termina, entonces también fue parte de esta fiesta, sí. Y sobre todo estuvo pues en boca y en vista del mundo Vancouver por ser sede mundialista.
2: Claro, Vancouver, Toronto, muchos dicen Vancouver porque hay muchísima, les decía que es multicultural, hay muchísima gente asiática, lo cual también te quiere decir que ahí puedes comer de comida, gastronomía
0: Exacto.
2: de
0: Hay
2: cualquier
0: mucha
2: parte
0: oferta
2: del mundo.
0: gastronómica.
2: Y sin duda la temporada, amigos, no se les olvide, de mayo a septiembre es una de las mejores épocas por las temperaturas muy agradables. El otoño también es hermoso.
0: Los colores,
2: Los colores
0: exactamente.
2: ocres, pero bueno, las mejores temporadas de mayo a septiembre, es de las mejores temporadas para ir a Vancouver. Y bueno, pues aprovéchenlo, todavía estamos a tiempo, el verano está comenzando, Lupita.
0: Claro que sí, y si no lo planean para el verano, como bien lo dice Ricardo, el otoño
2: Es
0: es
2: precioso.
0: precioso, impresionante el color, cómo cambian los árboles, cómo de pasar de verde al ocre y como que la temperatura también empieza a cambiar,
2: Sí,
0: se
2: sí.
0: empieza a sentir un poco de aire fresco, aire frío. Entonces, dependiendo de la época que ustedes quieran y que quieran disfrutar, si más calorcito como el verano o un poquito más fresco como el otoño, hay opciones para viajar a Vancouver.
2: Esa transición, Lupita, del verano al otoño y luego al invierno, porque el invierno, pues sí, sí puede llegar a ser frío, ¿no? Bastante frío, diría yo, con muchos vientos por la ubicación que tiene. Pero esa transición, que la tarde fresco, caminar por el puerto, de verdad es una ciudad preciosa y es una ciudad que lo tiene todo, porque también, amigos, hay hotelería de lujo, gran lujo, pero también hay hoteles bien ubicados que tienen muy buen precio. Y bueno, pues también, si quieren grandes restaurantes, hay grandes restaurantes a la orilla del mar, de los lagos, pero hay mercados que donde se come la comida local, artesanal, y de verdad que es maravilloso y hay mucha, mucha opción para toda la familia.
0: Perfecto, Ricardo. Pues una gran escapada a Vancouver. No deben de dejar de planearla. Entonces, pues muchas gracias, Ricardo.
2: No, gracias, Lupita, a ti.
0: Y pues bueno, casi se nos termina el tiempo, pero pues queremos invitarles nuevamente a que vivan la Guelaguetza, que está en Oaxaca ahorita y que Guille va rumbo hacia allá y nos va a traer mucha información. Y pues también todos los destinos de México, ¿no,
2: Sí,
0: Ricardo?
2: acuérdense de este Safari, de verdad es una gran recomendación. El tema de esta experiencia medieval en Jardines de Morelos, que bueno, pues vívanla, llámenos, manden este
0: Manden su
2: mensaje,
0: mensaje,
2: manden su
0: recuerden mandar su
2: mensaje.
0: mensaje para nuestros pases dobles. Recuerden, son 20 para Safari y 9 para el Festival Medieval.
2: Jardines de México, volví a decir Morelos,
0: Jaja,
2: es que
0: Jardines de
2: me
0: México.
2: quedé enamorado de Morelos. Y bueno, pues ya tendremos a invitado aquí al secretario. Y bueno, pues no se les olvide hoy la final, disfrútenla, es un
0: Exactamente.
2: gran domingo, son las 11:54, así es que falta casi una hora
0: Una hora
2: para que empiece.
0: para que empiece toda esta, el final de esta fiesta
2: La
0: mundialista.
2: fiesta.
0: Entonces, pues disfruten su domingo. Muchas gracias por estar con nosotros. Gracias a Memo Vázquez y Fernando Alba en los controles. Ricardo, nos escuchamos y nos vemos la próxima semana.
2: Que tengan feliz domingo.

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7: La humanidad genera tanta información que los sistemas actuales de almacenamiento empiezan a enfrentar límites. Ante este desafío, los científicos han desarrollado una forma de guardar datos dentro del ADN, la molécula que almacena la información genética de los seres vivos. Su capacidad es impresionante. Un gramo de ADN puede almacenar hasta 215 terabytes de información, es decir, cientos de millones de gigabytes en un espacio diminuto. El proceso consiste en convertir los datos digitales, los ceros y unos de las computadoras, en las cuatro letras del código genético, A, T, C y G. Luego, esas secuencias se sintetizan en laboratorio y pueden conservarse durante siglos si se mantienen en condiciones adecuadas. Gracias a su enorme densidad y durabilidad, el ADN es considerado uno de los sistemas de almacenamiento de información más avanzados que existen.
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0: Pues buenas tardes, muy buenas tardes. ¿Cómo están, amigos de la República Mexicana? Bienvenidos, qué bueno que nos acompañan esta tarde. Bueno, pues el escándalo que se oye es no solamente dentro del estadio, es afuera del estadio, porque faltan pues escasos 58 minutos para que inicie la Copa del Mundo, la final de la Copa del Mundo. Y bueno, pues comenzaremos, por supuesto, retomando parte de la conversación que tuvimos con ustedes esta mañana a través de la transmisión especial del Heraldo Radio. Por lo pronto, pues hablar de las alineaciones que fueron anunciadas oficialmente hace unos minutos. Desde hace rato todo el mundo andaba ahí con que estaban las alineaciones y que eran las oficiales y que se habían colado y todo esto. Ya sabe que aquí no damos información basada en rumores, sino información basada solamente en hechos y en fuentes oficiales. Entonces, aquí tenemos la alineación del equipo de España. Se alinea con Unai Simón, por supuesto, en la portería, con Pedro Porro, Kubacsi, Lapox y Cucurella en la línea defensiva. El capitán del equipo, Rodri, aparece en la media cancha junto con Fabián y con Olmo. Y la línea ofensiva con Alex Oyarzabal y Lamine Yamal. Así es como estará formando el equipo español, que juega hoy en calidad de visitante, pero que podrá ocupar su uniforme rojo tradicional, rojo con azul y vivos amarillos, mientras que la selección de Argentina, que hoy juega de local, lo hará con la playera albiceleste, la tradicional, con el pantaloncillo en negro y con pues las calcetas, las medias en azul marino. Ese es el uniforme del equipo de Argentina. ¿Y cómo están formando? Bueno, pues con el Diego Martínez en la portería, ahí está la línea defensiva con Montiel, Romero, Martínez y Tagliafico, el 4-4-2 que hoy se estará viendo por parte del equipo de Argentina. Lleva también la media cancha Rodrigo de Paul, Enzo Fernández, el mariscal de campo del equipo de Argentina, McAllister estará acompañando también a Nico González, y tendremos a dos delanteros. Julián Álvarez estará haciendo media punta por el lado izquierdo, mientras que el capitán de la selección de Argentina, bueno, pues Leo Messi, con el número 10, estará atacando por la banda derecha, y pues a ver si nos sorprende entonces con algún centro, como lo hizo el otro día, con la pierna derecha, ¿no? Siendo él zurdo, se esperaba que pues sí jugara a perfil cambiado, y lo va a estar haciendo seguramente el día de hoy. Y bueno, pues la bienvenida, por supuesto, a todos ustedes. El día de hoy estará presente el presidente de los Estados Unidos, Donald Trump, el rey de España llegará también en cualquier momento, cuando ya al interior del estadio se están escuchando los acordes de las primeras actuaciones especiales que habrá en la ceremonia inaugural de este partido de la Copa del Mundo. Mi querido César Martínez, en medio del escándalo, no sé si me escuchas, te saludo con gusto.
1: No, te escucho perfectamente, Edgar, un saludo para todos. Sí, es una escandalera fabulosa la que estamos viviendo desde hace como una hora, porque hace como una hora llegaron los equipos y en las pantallas registraban cada una de las situaciones que se estaban viviendo cuando llega el camión de la selección de España, una gran ovación, lo propio cuando llega el camión de la selección de Argentina, posteriormente cuando baja Messi, se escucha la ovación más grande que hemos escuchado a lo largo del día. Habrá más, por supuesto, pero la primera fue cortesía de Lionel Messi y su llegada al estadio. Después cubrieron el césped con una lona y empezó un show musical con un cantante que es muy popular aquí en los Estados Unidos, Post Malone, que canta una canción que se llama Sunflower, que también es un hit, y el estadio pues se convirtió en una especie de antro, ¿no? De discoteca para los más viejos. Ahora, yéndonos al tema futbolero, estoy escuchando la alineación. Argentina hace dos cambios con relación al partido en contra de Inglaterra. La entrada de Montiel en la lateral derecha por Molina y en la entrada en el medio campo de Rodrigo de Paul, y el sacrificado es Paredes. Otro cambio también es el que hace con Nico González por el costado de la izquierda. Lionel Scaloni trata de tapar los costados españoles con esta incorporación, porque con Nico González por izquierda y con Messi tirándose al costado de la derecha, como lo está haciendo en los más recientes partidos, pues aseguras que ni Pedro Porro ni Cucurella van a tener un día tranquilo en ningún sentido, ni para adelante ni para atrás.
0: Me parece que así va a ser, por ahí estamos bloqueando el sonido porque el escándalo de verdad es monumental. Por cierto, decirles lo que acabamos de presenciar hace unos minutos al interior del estadio. Evidentemente hay que salirse para poder platicar de todo esto. La verdad es que la tribuna, pues prácticamente registra en este momento un 60% del aforo del público ya en sus lugares. Hay zonas particularmente donde se identifica que está la gente que viene apoyando a la selección de España. En una de las cabeceras está repleta justamente gente con playeras rojas y amarillas, en una sección de la parte de hasta abajo. Para que ustedes tengan una idea, el estadio de los Gigantes de Nueva York tiene tres niveles. El que está a nivel de cancha y que termina con los palcos. Después hay un nivel superior sobre los palcos y finalmente la parte alta del estadio. Cada una de esas secciones está perfectamente definido el número de asientos. En la zona baja son aproximadamente 20.000 aficionados, 20.000 lugares. En la segunda zona son cerca de 28.000 y en la de hasta arriba es donde se complementa el aforo total para los 89.000 aficionados que van a tener oportunidad de estar en este escenario el día de hoy. Entonces, la mayor parte de la tribuna está pintada de azul y blanco, los colores evidentemente de la selección de Argentina, aunque como el sol está cayendo a plomo en estos momentos, yo calculo que la temperatura, y ya me voy volviendo medio experto en esto, está rondando por ahí de los, calculo, los 33, 34 grados. Está cayendo a plomo el sol aquí en el Estadio de los Gigantes. El sol se encuentra cenital, o sea, no hay ni hacia dónde correr. Para que tengan ustedes una idea, ¿no? La famosa Spider-Cam proyecta su sombra literalmente pues bajo ella, ¿no? O sea, no es que el sol esté cargado hacia algún lado, es poco más del mediodía en esta zona de los Estados Unidos, y por la época del año entonces el sol viene a estar cenital, no a las 12 del día, sino un poco más tarde. Faltan 50 minutos para que arranque el partido, tendremos la ceremonia inaugural, y ya están, de hecho, desde hace unos instantes saliendo a calentar a algunos jugadores, particularmente los porteros de ambos equipos. Ya en su momento, cuando falten exactamente 53 minutos, allá casi, saldrá el total de los jugadores a calentar, como es protocolario, César. También saludo a Jorge Romero allá en los estudios del Heraldo Media Group en la Ciudad de México, en la capital de la República. Mi querido Jorge, pues ahora sí cargadísimos de energía, de electricidad, de emoción, con unos minutos por delante únicamente para que arranque la final de la Copa del Mundo.
2: Sí, los saludo con mucho gusto, Edgar, a César. Sí, no es para menos, la verdad es que es una final de un mundial y aparte es una final entre dos grandes selecciones como esta de España y Argentina. Ahorita que ya estuvieron en el estadio, tienen la oportunidad de estar ahí. Oye, Edgar, ¿qué tanto de estos 80.000, obviamente sabemos que está más cargado del lado de los argentinos en apoyo, sí es como se presupuestaba, decían que iba a haber más de 50.000 argentinos, ¿cómo lo ves?
0: Pues yo creo que sí es cierto, a mí me parece. Y en ese momento en el que todavía no se llena el estadio, te puedo decir que la parte baja, o sea, una cabecera está totalmente pintada de rojo, la otra cabecera está totalmente pintada de azul y blanco, y a los costados la gente todavía no llega, e incluso en la parte alta del estadio no se ha acabado de poblar. Entonces, yo creo que sí, fácilmente van a ser un 60-40, un 70-30 la proporción de aficionados de Argentina que van a estar presentes en este partido. Por cierto, que la zona de transmisión de televisión ha quedado en la parte altísima del estadio, ahí donde el año pasado, durante la final del Mundial de Clubes, se ubicó un escenario para los artistas que participaron en el espectáculo. Pues en esa zona les toca, ahorita sí les da la sombrita, porque el sol, evidentemente, al estar girando hacia el poniente, aunque está cenital, sí tiene pues un poquitito de sombra esa zona del estadio. Pero el resto, de verdad, te podría decir que si fueran de chocolate, los aficionados ya se hubieran derretido porque está cayendo a plomo, insisto, el sol en este lugar. Regreso contigo, César, también para seguir platicando del tema de las alineaciones. Comentabas estos dos cambios que ha hecho Leo Scaloni para este encuentro, y del lado de España, pues parece que también el maestro Luis de la Fuente apuesta a la continuidad de los resultados positivos que tuvo la selección contra Francia hace unos días en la semifinal.
1: Sí, no le mueve la zona defensiva, no tiene por qué moverle un ápice porque está funcionando como relojito, iba a decir, funcionó como relojito español de alta gama. En el centro del campo, Rodri es inamovible. Dani Olmo es su escudo, su fortaleza. Y este asunto de Baena por izquierda, Lamine Yamal por derecha y Oyarzabal por el centro, pues de igual manera no tiene por qué moverse porque ha funcionado bien. Es decir, España apuesta por la continuidad. Argentina, no son dos, son tres los movimientos que hace Argentina por el tema de la entrada de Nico González por Giuliano Simeone. Entonces, son tres los cambios que hace Scaloni. Argentina apuesta un poquito por la sorpresa, por la estrategia, por modificarle, por moverle el tablero, y España a mantener pues los buenos hábitos y en consecuencia los buenos resultados que ha obtenido. Una de las cosas que más se criticaron de la elección de este estadio para la final previo y durante la Copa del Mundo es el asunto del césped. Entiendo, Edgar, tú que ahora sí que le sabes a esto del NFL, que incluso hasta ahí en la NFL se ha criticado al Estadio de los Gigantes como no precisamente ser uno de los mejores campos de la liga. Bueno, pues hoy a la distancia parece que está en excelentes condiciones, lo acaban de regar, eso es importante por el tema de que sea una cancha dinámica en la que se juegue, y te digo, a la distancia parece que está en buenas condiciones. Por supuesto que los jugadores sabrán mejor que nadie cómo funciona, ¿no? Este tan cuestionado césped del Estadio de los Gigantes.
0: Sí, digo, y hay una serie de protocolos que se han cubierto. Fíjate, yo creo que la FIFA tiene mucho que aprenderle en ese sentido a la NFL, porque la NFL, una vez que designa a la sede del Super Bowl, entonces el control de la superficie de juego del estadio elegido comienza a ser monitoreado, observado y atendido por un cuerpo de especialistas de la NFL. ¿Cuál es la situación? Que no quieren que se repita lo que durante muchas ocasiones en el pasado sucedió, que el terreno de juego terminaba por ser auténticamente un potrero. Recordamos, por ejemplo, el terreno de juego allá en Miami hace 19 años, cuando los Potros de Indianápolis jugaron contra los Osos de Chicago, cayó una pequeña llovizna antes del partido y bueno, terminaron jugando literalmente sobre un lodazal los Osos de Chicago, con el famoso Devin Hester, este chaparrito chaparrito de unos 75, ¿no? Que en la patada inicial de aquel partido regresó. Están sobrevolando en este momento, lo vemos acá fuera del estadio, están sobrevolando los dos helicópteros del presidente Trump, los dos Air Force One, que son parte justamente de el protocolo. Sabemos que no es uno solo, sino dos los helicópteros que sobrevuelan por cuestiones de seguridad. Uno de ellos solamente es el que trae al presidente Trump, pero ya está entonces a punto de aterrizar este par de helicópteros para traer al presidente de los Estados Unidos a este escenario dentro de algunos momentos, César.
2: Bueno, sí. Sí, ahorita te escuchaba, creo que perdimos ahí la comunicación con César, pero lo del dispositivo, ¿no, Edgar? La seguridad y todo lo que conlleva precisamente para que esté Trump. Tú estuviste el año pasado en el Mundial de Clubes y también fue una fortaleza en ese sentido. Me parece que Estados Unidos pues se la pinta solo para ese tipo de situaciones, ¿no? Que donde va a haber grandes invitados, los primeros mandatarios, ya lo citabas tú y hacías el recuento. Por supuesto que todo está listo para garantizar la seguridad de todos los asistentes. Ya tenemos de regreso a César.
1: Aquí estoy, de hecho no me he ido, aquí estoy muy al pendiente de todo lo que está pasando en este gran ambiente. Mencionaba, otro de los de las características que tendrá el evento del día de hoy es un entretiempo larguísimo. La FIFA ha jurado y perjurado y recontrajurado que el entretiempo solamente va a durar 17 minutos,
2: sí,
1: que 11 minutos serán dedicados al concierto, que mucha gente espera, eso es una realidad, y que 6 minutos para el montaje y desmontaje. Yo lo dudo, que sean son solamente 6 minutos más 11 del concierto. Por ahí tenemos un entretiempo de mínimo 20, 25 minutos tal vez.
0: Sí. Ahí sigues, César, o te fuiste.
2: Sí, aquí sigue.
1: No, aquí sigo, aquí estoy escuchándolos con la canción.
0: Pues sí, digo, tal y como estaba previsto, con 7-8 minutos de retraso, hace un minuto y medio salieron ya a calentar los jugadores de España, y salieron justamente del lado en el que se encuentra, digamos que toda la afición española en la cabecera, déjenme orientarme, ese es el poniente, aquel es el oriente, en la cabecera norte, del Estadio de los Gigantes, de ese lado es donde están calentando los jugadores del equipo de España, y por lo tanto en la cabecera sur, unos instantes después salieron los jugadores de la selección de Argentina, comandados por Leo Messi, ¿no? Que Messi... salen con una camiseta de verdad muy bonita, la camiseta del entretenimiento de Argentina, es como si fueran unos rayos, imagínense que la cabeza fuera la cabeza del Astro Rey y que del cuello salieron unos rayos en diagonal para hacer el rayado al biceleste. La verdad, qué hermosa camiseta está, creo que hasta más bonita que la que se va a ocupar el día de hoy, la tradicional, ¿sí? Mientras que la de España, es también una camiseta alternativa muy bonita, en colores azul y grana, ¿no? ¿Quién diría eso? Que esos colores sigan a marcar ahora la presencia de la selección de España en este calentamiento de la final de la Copa del Mundo.
1: Y cada vez cuesta más trabajo este tema de la intercomunicación, porque cada vez es más ruidoso el ambiente. Sí, todos estos objetos que estás describiendo, Edgar, serán, independientemente del resultado, motivo de culto,
2: Sí.
1: Porque hoy tenemos la primera vez de muchas cosas y la última vez también de varias. Entonces, estamos presenciando historia, Jorge, y qué bueno que podamos detallárselas minuto a minuto.
2: No, y de récords, ¿no? Bien lo dices, César, Edgar, récords también por parte de Leo Messi, más allá de que sea su último partido o no, los récords que va implantando este hombre, que parece que es su último partido y de repente tiene un récord y otro récord, ya lo hemos platicado durante toda la justa, no solamente récords positivos, sino se dio tiempo en este torneo también de acrecentar sus récords negativos de fallar penaltis. Sí, la verdad, muy bonita las indumentarias de los dos equipos, ya lo citaban, y por supuesto también es motivo de venta, la gente las quiere tener porque es de colección precisamente de esta gran final.
1: Oye, y detalles, ¿no?, que tienen que ver con esto de los récords. Ayer, en el partido loco este de Inglaterra y Francia, le tumbaron 3 a Messi, que podría recuperar el día de hoy,
2: Sí, sí, sí, y el de Bellingham, ¿no?, también, que ya es el máximo anotador para Inglaterra en torneos. Sí,
1: pero para Messi...
2: Ah, sí, claro.
1: Para Messi hoy estará tratando de recuperar el liderato de goleo del torneo.
2: Sí.
1: Estará tratando de recuperar el liderato de goleo histórico y estará tratando de recuperar también el liderato de asistencia.
2: Correcto.
1: Porque ayer Olise dio 3 asistencias y lo rebasó también.
0: Pues sí, la verdad es que todo esto, como decían, está llamando la atención. Yo hace un ratito anduve ahí en la zona de los souvenirs, y bueno, todo lo que tiene que ver con Argentina, todo, literalmente gorras, playeras, bufandas, banderolas, todo voló, es impresionante, y no era barato, y no era barato. Me dijeron que te los mandaban por mensajería a México, no hay problema. Entonces, bueno, pues mi querido Jorge, vamos de regreso contigo allá a los estudios de Lealdo Media Group en la Ciudad de México. regresamos en un momento aquí al Estadio de los Gigantes de Nueva York.
2: Sí, exactamente. Seguimos con esta transmisión especial precisamente de la gran final entre España y Argentina. Ya lo decían mis compañeros, gran ambiente que se está viviendo en los minutos previos. Ya estamos prácticamente a 37 minutos para que arranque el silbatazo inicial de esta gran final entre España y Argentina. Tres movimientos por parte de Argentina, de parte de España. Luis de la Fuente decide dar continuidad. Y lo que decían precisamente también de todos los accesorios, ¿no?, de España y de Argentina, pues sí, sabemos obviamente por la cantidad de argentinos que hay, ya nos decía Edgar, pues la venta es mucho mayor de los souvenirs y todos los que hay precisamente de la selección de Argentina para este compromiso, sobre todo, pues ser parte de la historia, ¿no?, porque este podría ser el último partido, decíamos, de Leo Messi, donde se consagre como el máximo goleador de todos los tiempos, como el goleador de este certamen, como el máximo asistidor. Así es que, y también ya tiene otro récord, que es el máximo goleador de la selección argentina y el máximo de número de partidos de esta selección albiceleste. Nosotros vamos a hacer una pausa y vamos a regresar aquí con este programa especial de la gran final.

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19: Final de este compromiso entre Argentina y España. Argentina apuesta por 3 modificaciones. Hoy arrancan De Paul, Nico González y también Montiel. En lugar de 3 hombres que había dado confianza en el primer partido. Así es que el día de hoy, en lugar de Molina, de Simeone y también de Leandro Paredes. De parte de España, pues apuesta el profesor Luis de la Fuente por darle continuidad a su plantel. Los 11 que eliminaron a su similar de Francia van a arrancar el día de hoy en este enfrentamiento contra la selección de Argentina. Además, la invitación para que en esta España-Argentina, que se enfrentan el día de hoy en unos minutos más, la Roja llega tras eliminar al cuadro galo y busca levantar a su segundo título en el certamen, apoyada en su posesión, presión alta y talento colectivo. Enfrente estará la albiceleste, vigente campeona, que viene de superar a Inglaterra y que quiere defender su título. 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

0: Bueno, pues son las acá son las las 2 de la tarde con 33 minutos. Déjeme checo mi reloj allá en el centro de la ciudad del país, en la Ciudad de México, tiempo del centro de México, son las 12 del día con 33 minutos. Lo que pasa es que trae un horario movido. Entro uno con muchas ganas, pero bueno, pues aquí estamos en este programa previo, aquí a través de Heraldo Radio, comentando con ustedes pues las incidencias previas al arranque de la final por el Campeonato Mundial. Durante la pausa, pues se presentaron las alineaciones de España y de Argentina. Ya comentaba César Martínez, Jorge, hace unos momentos, acerca de las ovaciones, ¿no? Y la ovación más grande, más fuerte, más escandalosa, más todo, fue por supuesto a favor del capitán de la selección de Argentina, Leo Messi, que auténticamente es idolatrado. Las tribunas del estadio, hace un momento que entramos, antes de salir de regreso a esta zona donde estamos ya hablando con ustedes, estaban, pues yo diría que ya a un 85-90% de su capacidad, y no es para menos, faltan solamente 25 minutos para que inicie el partido. ¿Qué es lo que nos vamos a encontrar, Jorge, amigos del auditorio, al medio tiempo? Entrada, bueno, pues se trata de un cartel masivo con estrellas internacionales que se estarán actuando de forma consecutiva, pero integrada, ¿no? Madonna, Shakira y el grupo BTS, que fueron anunciados originalmente como los cotitulares principales del espectáculo. Shakira va a estar interpretando el tema Die Die, que habla específicamente con un enfoque de apoyo social para los niños junto a una fundación. Justin Bieber y Burna Boy se han sumado posteriormente como coestelares también de ese espectáculo. El director de orquesta venezolano muy prestigiado, Gustavo Dudamel, participa dirigiendo la sección filarmónica del show. Habrá un acompañamiento especial también, un coro infantil que se denomina PS22 Chorus, donde están pues participando junto con el grupo Coldplay. Y habrá apariciones especiales de los personajes clásicos de los Muppets de Plaza Sésamo, que estarán integrados para reforzar el mensaje educativo y social del fondo que está pues obteniendo beneficios económicos, obviamente, para causas sociales. Si por algún momento se escucha bien el audio, es que créanme que las condiciones de comunicación aquí en el estadio son terribles, pero estamos haciendo el mejor esfuerzo para que usted nos escuche lo mejor que se puede, Jorge.
1: Sí, exactamente, ya lo decías bien, hacías el recuento de todas las artistas que van a estar en este show. La verdad es que hay para todas las generaciones, para los que somos más grandes, Madonna, para las que son no tan grandes, pero ya tienen sus años, pues está gente como Shakira, ya decías, para los jóvenes también BTS y Justin Bieber, así es que para todas las generaciones, y sí.
2: Para los jóvenes, tan jóvenes, BTS, Justin Bieber, no, eso déjamelo para mí. sí, oye, dame chance, ¿no?
1: Yo sé que te gusta, César. La música de Justin Bieber.
2: Sí, me encanta. De hecho, soy su fan. Es en serio, ¿eh?
1: Yo sé.
2: Es multigeneracional el espectáculo y qué bueno, ¿no?
1: Sí, sí.
2: Pero después de escuchar el playlist que nos acaba de anunciar el señor Valero, ¿tú crees que va a durar 11 minutos?
1: No,
0: la verdad no. La verdad no creo que sean 11 minutos. Lo veo muy complicado. Por más que el montaje, César, Jorge, que sea muy rápido, la verdad es que lo veo complicado. Y bueno, pues al final de cuentas, también tenemos que acostumbrarnos, ¿no? Creo que hemos hecho mucho drama por el tema de que, ay, sí, es que los jugadores se van a enfriar. Pues también los del fútbol americano se enfrían y no pasa nada.
1: Claro.
2: No, sí, acá es por lo novedoso, ¿no? Y mira, en una vez hasta conviene, ¿no? Porque con la temperatura que está hoy día presentándose en la ciudad de Nueva Jersey, el entretiempo largo igual hasta puede resultar conveniente si es bien manejado. Hablaba de esta inconformidad, pero fue en la mayor parte de los entrenadores y preparadores físicos. Pero bueno, ya están avisados, ya se conoce esto con mucho tiempo de anticipación, ya deben de tener la manera de preparar algo distinto, ¿no? Algo distinto a los famosos 15 minutos del entretiempo hoy, que puede durar...
0: Que no le hagan al cuento, ¿no?
2: Pues sí, o sea, es cosa de ajustarle un poquito, pero a los futboleros de corazón nos cuesta más trabajo, ¿eh?
0: Bueno, pues ni modo, es un paso a la modernidad, compañero. Hay que aprender a vivir con eso.
2: Ya van tres veces en esa transmisión que me dicen viejito, a la cuarta me cambio de tribuna, ¿eh, señor Valero?
0: Bueno, ok, te puedes pasar del otro lado, te puedes pasar del lado de los argentinos, ¿no? Porque a nosotros nuestra posición en el estadio está justamente detrás de la afición española, decíamos en la cabecera norte del estadio de los Gigantes de Nueva York, y del otro lado... Y en el resto del estadio están los argentinos, que yo creo que es 3-1 la proporción, ¿eh?
1: Sí, al final se cumplió, ¿no? De lo que muchos hablaba que habían tomado Nueva York, hoy se hace presente también en la tribuna, y bueno, pues a esperar. Me parece, Edgar, en ese sentido, en esto de adaptarnos a estas nuevas circunstancias, que haya la pausa que tenga que haber para disfrutar del show, lo de los anillos también que van a dar de campeón, me parece una buena iniciativa, ¿no? Más allá de que es de los gustos y demás, que se rompe con las tradiciones, a mí sí me gusta, ¿no? Que haya estos de los anillos, la distinción.
0: Pues es que hay que evolucionar, de verdad. O sea, no es tan grave, ¿no? O sea, es un juego. Y también que un futbolista te diga, ¿sabes qué? En vez de que salgas y corras los primeros 5 minutos, pues vete para acá y calienta, muévete tantito para que no te enfríes 5 minutos más, para que recuperes el ritmo y regresa a la cancha y ya. Y no va a pasar nada. Y además, otra cosa, no se nos olvide, la FIFA está acostumbrada a hacer su voluntad. Entonces, al que no le parezca, pues simplemente no lo van a invitar y ya, y acaba el problema.
1: Sí, exacto.
2: Y bueno, yo estoy en una zona de cercana a la tribuna de prensa, en donde hay un desfile de futbolistas y exfutbolistas importantes que vienen aquí a la Copa del Mundo a trabajar con distintos medios de comunicación en distintos idiomas. Acaba de pasar Guti, este futbolista, la figura del Real Madrid en su momento. Acabo de saludar a Roque Santa Cruz, que tuvo un paso fugaz por el fútbol mexicano. Está por aquí Iván Zamorano, de igual manera, Marcel Desailly, Nuno Gómez, el futbolista portugués, es un Martín Palermo, la leyenda argentina de Boca Juniors, es un desfile de personalidades del fútbol presentes en este estadio, realizando actividades mediáticas.
0: Oye, qué bueno que tocas eso, César, porque justamente ayer platicábamos un poquito sobre el equipo de transmisiones de la cadena Telemundo Estados Unidos, que tiene como especialista en estudio a Gabriel Omar Batistuta. Bueno, hoy sí vino Gabriel Omar Batistuta, y también está el principito Andrés Guardado. No vi a Carlos Salcido, pero sí vi a Andrés Guardado. Lo que pasa es que justamente en el segundo nivel del estadio, en las afueras del palco de prensa, hay unas cabinas de transmisión de televisión. La mayoría están en la azotea, ¿no? Hasta allá, hasta arriba del tercer nivel del estadio, pero hay unas que están justamente afuera de la zona del palco de prensa, y también ahí están llegando todas estas personalidades, porque además se ha puesto ya de moda a nivel mundial contratar a las exestrellas de los equipos, de las selecciones, para que participen haciendo comentarios, lo cual me parece extraordinario, porque sí enriquece la gente con experiencia, los que estuvieron en el terreno de juego, el comentario y la opinión generalizada para los aficionados de televisión.
1: Sí, sobre todo muchos de ellos incluso campeones del mundo, ¿no? Hemos visto en algunas cadenas de televisión hombres importantes, y por supuesto, qué mejor que tengan un comentario de ese tipo de personajes.
0: El tiempo sigue corriendo, y ya en cuestión de segundos seguramente van a sacar las banderas y se va a escuchar la ceremonia de los himnos. Evidentemente nosotros no podemos estar al aire cuando suceda esto, pero sí les diremos puntualmente. Una vez más, César, me parece que es importante platicar una vez más de la alineación de ambos equipos. Para aquellos que tienen dudas de cómo van a estar alineando tanto Argentina como España, porque sí tiene una gran relevancia las decisiones que hayan tomado Luis de la Fuente y Luis Scaloni, porque sí, aunque hay cambios, al final del camino, el cómo empieza el partido puede marcar la tendencia y el resultado al final de cuentas.
2: Sí, a mí me encanta la alineación de la selección de Argentina, y lo que creo, intuyo que va a intentar Lionel Scaloni. Me parece que ahí puede ser un tema clave, si es que le sale. Por lo pronto Argentina sale a la cancha con el Dibu Martínez en la portería, con Montiel, sí, el autor del penal que le dio el triunfo definitivo en la final contra Qatar, como lateral derecho. Los dos centrales son los de siempre en este torneo, el Cuti Romero y Licha Martínez. El lateral izquierdo es Tagliafico. El doble escudo es con Enzo Fernández y McAllister. Por derecha, aparentemente recargado, Rodrigo de Paul. Por izquierda, Nico González. Y adelante, Lionel Messi y Julián Álvarez. Es el 11 de Argentina para este inicio de gran final.
0: Sí, y por el lado de España, la alineación que presenta el maestro Luis de la Fuente es con Unai Simón en la portería, está Cucurella en la lateral izquierda, Laporte en la central junto con Cubarsí, mientras que Pedro Porro estará en la lateral derecha. En la zona defensiva estará por un lado Fabián, junto con Dani Olmo y Rodri. La línea ofensiva está con Alex Oyarzabal y Lamine Yamal, y así es como alinea el campeón de Europa para esta final de la Copa del Mundo. El árbitro, hacer énfasis en esta situación, ya lo conocemos, el señor Slavko Vincic de Eslovenia, quien estará acompañado por sus compatriotas, los señores Klasnik y Kovacic. El cuarto oficial es de Jordania, lo cual me llama bastante la atención. También hay gente en el VAR de Alemania, de Colombia y de Qatar. El referee asistente es de Jordania, el director de encuentros es de Egipto, y Carlos Hernández es el comisionado de la FIFA, originario de Guatemala. Así que, pues sí, se ha incluido a gente de todas las confederaciones, evidentemente con la intención de garantizar que este encuentro sea lo más neutral posible, compañeros. Así que, pues, va a venir la ceremonia ya de interpretación de los himnos nacionales, antes de que el partido, con toda la electricidad, con toda la energía, y recordarles que nosotros estaremos de regreso en condiciones normales alrededor de las 4 de la tarde, cuando haya ya concluido este encuentro, si es que no hay tiempos extra y penaltis. César Jorge.
2: Exactamente, sí, hemos estado a lo largo de toda esta copa, que ha sido extraordinaria, que ha sido inolvidable en muchos sentidos, en el minuto a minuto. Gracias de verdad por estar con nosotros, por acompañarnos, por vibrar y divertirse con nosotros, con toda la gente de Heraldo Media Group, que ha hecho un gran esfuerzo, y esto aún no termina, todavía falta un gran, gran, gran capítulo por relatar.
0: Sí, sí. Pues el más importante, Jorge.
1: Sí, sin lugar a dudas, es una gran final que todo mundo está expectante, ¿no? Ustedes en el estadio, la gente que se ha dado cita, por supuesto, y toda la gente en el mundo. Ya decías la cantidad de televidentes que tendrá, Edgar, esta transmisión a nivel mundial, ¿no?
0: Sí, la cuarta parte de la población del planeta Tierra, estimado en 8,000 millones de personas, bueno, en 2,000 millones de personas, están siguiendo desde hace ya un rato la transmisión, con la que inicia, por supuesto, esta final. Ya les comentábamos que hace un ratito habían aterrizado los helicópteros que traían al presidente Trump. También en cualquier momento nos enteraremos si ya hizo su arribo el rey de España, su alteza el rey de España, y la presidenta de la República, Claudia Sheinbaum, que finalmente fue invitada a la inauguración, a la clausura de esa Copa del Mundo, ya que no estuvo en la inauguración en nuestro país. Bueno, pues hoy está, en teoría, la presidenta de la República, sin que se los pueda confirmar hasta el momento, porque no tengo comunicación oficial del gobierno de México señalando si ya ha llegado la presidenta de la República aquí al Estadio de los Gigantes de Nueva York.
1: Sí.
2: Bueno, pues, sí, adelante, Jorge.
1: Sí, para... No, adelante, adelante, César.
2: Ya ha iniciado esta ceremonia de clausura. En este momento está Robbie Williams cantando en el centro del terreno de juego, siendo parte de un gran, gran espectáculo que incluye, por supuesto, personalidades de la música de todas partes del mundo, incluyendo a Robbie Williams, un reconocidísimo cantante a nivel mundial, pero sobre todo también un amante del fútbol soccer.
1: Sí, exactamente, es un fiel aficionado del fútbol soccer, como ya lo mencionabas, y también aquí nos comparten esta información, Edgar. España ligeramente favorito después de esta encuesta que realizó el Heraldo Media Group y QM Estudios de Opinión. La verdad es que la selección ibérica tiene una tenue ventaja para llevarse la final frente a Argentina. Una quinta parte considera a Messi también el mejor jugador de esta justa veraniega. Entonces, 46 de cada 100 aficionados mexicanos consideran que la selección de España va a vencer hoy a la selección de Argentina en la gran final, pero 21 de ellos califican que Lionel Messi como el mejor jugador del certamen de este torneo. Esta encuesta, decíamos, que hace el Heraldo Media Group.
0: Sí, que por cierto, ya les podemos confirmar, la doctora Claudia Sheinbaum, la presidenta de la República, ya está aquí en el estadio de los Gigantes en Nueva York. Ya tengo la confirmación oficial, así que pues todos los invitados especiales están ya en su lugar: el rey de España, el jefe del gobierno español, el presidente Trump, que como comentábamos hace unos minutos, vimos la llegada de los dos helicópteros de la Fuerza Aérea de los Estados Unidos, que ya sabe usted que cuando el presidente de Estados Unidos se sube a un vehículo en ese momento, bueno, a una aeronave, en ese momento la denominación de esa aeronave pasa a ser el Air Force One. Así que llegó el presidente de Estados Unidos, ya cantó Robbie Williams, ya están los equipos, ya van a salir, y pues simplemente no nos resta más que agradecerles, amigos del auditorio, amigos del Heraldo Radio, Heraldo Media Group, que nos hayan acompañado esta mañana en estas dos transmisiones, 3 horas en vivo desde aquí, desde Nueva York, Nueva Jersey, y pues a ver el partido, y regresaremos un poco más adelante con los comentarios de lo que haya sucedido en este partido, que insisto, será seguido por usted y otros 2,000,000,000 de personas en todo el planeta. Gracias, a nombre de todo el equipo. Recuerde, lo esperamos por ahí de las 4 de la tarde para platicar de lo que haya sucedido en la gran final de la Copa del Mundo. Muy buenas tardes.
1: Así es, pues regresaremos con ustedes hasta Nueva York y Nueva Jersey para que nos comenten todos los detalles y todo lo que va sucediendo o todo lo que haya sucedido, porque regresaremos en punto de las 4 de la tarde, donde ya conoceremos precisamente al campeón entre España y Argentina. Con esta encuesta que mencionábamos, precisamente del Heraldo Media Group, hay que comentar los datos: 46% dice que España va a ganar, 42% señala que Argentina, el 8% dice que no sabe o no contesta, y el 4% no me interesa. En su opinión, ¿quién ha sido el mejor jugador del Mundial? Lionel Messi encabeza esta encuesta con 21%, seguido de Cristiano Ronaldo con 16%. Erling Haaland, que tomó mucha relevancia en esta justa, 11%. Abajo, Kylian Mbappé con 9% y Jude Bellingham con el 8%. Además aparece Lamine Yamal con el 7%. En general, ¿cómo calificaría la actuación de la selección mexicana en este torneo? Como buena, dice el 45%. Muy buena, 33%, me llama la atención. Eso quiere decir que la gente está contenta con la actuación de la selección mexicana, y no es para menos: 4 victorias de manera consecutiva, 13 victorias en la fase de grupos sin recibir gol, después de frente a Ecuador también, y comentarlo de regular, 17%. Ya nos vamos y vamos a regresar más adelante en punto de las 4 de la tarde con todos los detalles de esta gran final entre Argentina y España.

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11: Hola amigos, ¿cómo están? Están escuchando muy bien GastroLab, ya arrancó, sí, es fin de semana, es la 1:00 p.m. en punto. Y se puso muy bueno el programa pasado, tanto que la verdad tuvimos que correr al final porque la guillotina del buen Beto en producción ya estaba a punto de alcanzarnos. Pero mi querida Aris,

0: Está muy, muy bueno el tema, porque aparte es tu mero mole. Un tema que también a las personas que nos escucharon, nos llegaron por ahí varios mensajes que les gustó mucho, pero se quedó a medias. Se quedó a medias el tema del descorche, hubo muchas cosas en el aire. Y pues decidimos que, como uno no es ninguno, teníamos que traer por segunda semana consecutiva al buen Andrés Amor, sommelier, dragón, asesor de restaurantes, consultor, casi le falta enólogo y alguna otra cosa más, porque banquetero también es, organizador de eventos, marketing. ¿Qué más le hace el buen Andrés Amor, mi Aris?
1: Pues es amigo nuestro, entonces la verdad.
0: Por ahí arrancamos.
2: Eso no lo pongo en el currículum.
0: Hay que ponerlo.
1: Pesa más que todo lo demás. Y pues sí, o sea, anduvimos corriendo ya al final del programa y la verdad es que teníamos que retomar el tema del descorche ya de una forma más profunda para que la gente que nos escucha entienda, pues, más allá de ir, llevar una botella, pues, qué sí hay que llevar, qué no y por qué no, o sea, no tomárnoslo a la ligera, porque me parece que llevar un descorche también muchas veces es una decisión de compartir con la persona o las personas con las que vas. O sea, tiene cosas mucho más profundas que solamente llevar una botella.
0: Y aparte yo me quedé pensando antes de que Andrés tome la palabra, me quedé pensando con algo porque me buscaba, como siempre ocurre, me buscaba alguien que vende vinos, ¿no? Porque ahora todo el mundo, bueno, de por sí siempre todo el mundo vende vinos, ahora hay como 3,000 importadoras, ¿no? Y todo el mundo te quiere vender. Obviamente están haciendo su chamba, ¿no? Esa parte la tenemos que entender como cocineros, sommeliers, restauranteros o lo que seamos, ¿no? Tenemos que entenderlo, pero también la otra parte tiene que entender que es un mercado saturado. Y es un mercado saturado que no porque se acerquen, pues puedes agarrar y decir, ah, sí, claro, encarta, ¿no? Y encarta y ah, pues escojo uno de los que traes por quedar bien con todos y al final tu selección de vinos acaba en 500 o 600 etiquetas. Es una cosa irreal. Y esta persona que me buscaba, yo también le decía, a ver, hay ciertos vinos o el catálogo de Rioja, Ribera del Duero principalmente, aparte que es algo que busca el mercado, también está saturado porque son los vinos que más te llevan a descorchar. Y de alguna manera la política, que ya nos hablará Andrés de las diferentes políticas que hay, pero al menos la nuestra es, pues ya lo platicabas, lo adelantabas la semana pasada, no se puede escorchar un vino que está en la carta. Hay ciertas excepciones y esas excepciones son particularmente con vinos de añadas, ¿no? Con vinos, grandes vinos de Burdeos o de ciertas zonas o incluso de algunos de España, de estos grandes vinos, que sí entre una añada y otra hay una diferencia, radica una diferencia importante, no únicamente en costo, sino también en calidad o en lo que vas a encontrar en el vino, ¿no? Entonces, ahí sí entra un poquito más el juego de ah, pues yo traigo este vino, este Latour, este Margaux, pero es una añada diferente a la que tienes en la carta, ¿no? Y ahí ya viene un poquito más el juego, pero fuera de estos, de estas joyas de vinos, pues el resto la verdad es que va muy, muy de la par del mercado, ¿no? Casi todo el mundo tiene la misma añada y tú de alguna manera como restaurante tienes que, si es un hecho que tienes que hacerlo, tienes que hacer el análisis de los vinos que más te llevan a descorchar y al final pues escuchas al mercado y lo encartas, ¿no? Y al encartarlo, pues ya es más complicado que te lo lleven a descorchar. Pero es un tema de nunca acabar, pero ¿cómo se hace desde la analítica, Andrés? ¿Cómo desde la selección, desde tu chamba, al menos en CERU? ¿Cómo decides o cómo haces para que tampoco acabes con una selección de 700 etiquetas y un costo ahí parado, un costo financiero bastante alto, pero que de alguna manera cubras todos esos descorches que te llevan, pero de alguna manera no acabes siendo un Frankenstein esa carta? Es un tema complicado.
2: Uy, durísimo. Es nuestro día a día, ¿no? En Cerulomas, que es lo que trabajamos Aris y yo, pues es siempre nuestro problema, ¿no? Luego hay vinos que son perfectos en todos los sentidos y simplemente no encajan en la carta, ¿no? De repente tienes, y esto lo he visto muchas veces, ¿no? Una carta de vinos que maneja un balance, ¿no? Es un restaurante, vamos a decir, un restaurante francés, ¿no? O corte francés. ¿Y qué tienes de comida? Pues tartar de atún y bœuf bourguignon y sopa de cebolla y todo. Y de repente, para sacarle un poquito de cero. Y ves la carta de vinos, ¿no? Y la carta de vinos es 24 Riberas del Duero, 14 Riojas. Y cuando analizas cada uno de los vinos, esos 24 Riberas del Duero son la mitad crianzas y la otra mitad son cosechas, ¿no? El precio, pues algo muy similar, ¿no? De esos 24 hay 8 que cuestan exactamente lo mismo, 10, 15 pesos de diferencia, pero exactamente lo mismo, cuyo perfil, tiempo en barrica, zona, subzona, es exactamente la misma. Entonces lo que estás logrando ahí es poner un grandísimo conflicto a tu comensal sobre qué se va a tomar, porque lo único que va a hacer es un canibalismo entre el mismo estilo de vino. Entonces, lo que tenemos que siempre pensar es tener esta decisión justa y correcta para el comensal, para que pueda ir escogiendo los vinos, pero basados en perfiles, en estilos, en formas que no compitan directamente entre ellos mismos. No siempre se logra, porque hay veces que hay 3 o 4 marcas que vas a tener que tener. ¿Por qué? Pues por esto que acabas de platicar, ¿no? El gusto del comensal, lo que te llevan, vinos que quieren, nombres que ya se aprendieron, que ya platicamos sobre cómo es el comensal en México, que aprendió a beber con destilados, entonces quiere nombres, ¿no? Quiere etiquetas, ¿no? Pero la etiqueta nunca se bebe, sin embargo, es un factor fuerte, ¿no? El nombre del vino. Entonces, por ahí un poco tienes que empezar a ver cuál sí das y cuál no. Hay veces que decimos, pues este vino, aunque todo el mundo lo conozca, aunque sea de una zona súper reconocida, este vino no estará en la carta. ¿Por qué? Porque queremos darle oportunidad a que la gente pruebe otras cosas. La gente viene a un restaurante a experimentar. Si tú, siempre hago esta analogía con la comida, ¿no? Imagínate qué me dirías si llego y te platico, oye, ¿por qué no metemos una hamburguesa con queso y un pollo frito en la carta de cero? Pues le digo, oye, tengo aquí todos los datos. Esto se lo come todo el mundo y todo
0: sí,
2: México.
0: Sí, lo vas a vender, ¿eh? No tengo la menor
2: duda. Y lo vas a vender, ¿no?
0: Oye,
2: y
0: seguramente. Una idea. Ah, no.
2: Y entonces me vas a decir, estás loco, ¿no? Es un restaurante de cocina vasca, basada con toques españoles y mediterráneos, donde mucho de esto es cocina de mar, en el Josper, etcétera. Y entonces, ¿por qué? Pues porque simplemente se sale de tu concepto. Entonces, es entender también que la carta de vinos, al menos las nuevas cartas de vinos, las que tienen un programa elaborado, pues tienen un concepto. Y ese concepto, pues tiene que ver, por ejemplo, el de Cerú, que tenemos un viaje por toda España, lo más que se pueda, la mayor cantidad de denominaciones que podamos tener, y después con acentos del mundo, principalmente en grandes vinos muy seleccionados, ya que no vas a tener, pues, una base enorme de vino francés o de vino italiano. Vas a tener una estupenda selección curada de vino italiano y francés, pero con una base enorme de experiencia española que va ligada a tu cocina, ¿no? Entonces, no sé si voy explicando un poco hacia dónde va el contexto de qué meter y qué no.
1: Sí, esta primera parte que tú mencionas tiene que ver con algo que hemos platicado aquí. Cuando diseñas un restaurante, lo mismo sucede cuando diseñas la carta. O sea, no te puedes alejar del concepto mismo del restaurante, porque entonces vas a hacer un Frankenstein en la carta de vinos y no va a tener mucho que ver con lo que está vendiendo el resto del concepto del restaurante. Luego, ahí le tienes que sumar el factor del que se habló mucho la semana pasada, del factor mercado. Porque una cosa es que nosotros creamos que los vinos espumosos pueden ir excelente con los mariscos o con una langosta, con lo que quieras hablar. Y la otra es que el mercado de Polanco realmente consuma, demográfico, consuma realmente espumosos en su día a día. Entonces, esto tiene que tener muchas aristas que tienes que cuidar. O sea, la principal, evidentemente, es la que menciona Andrés. O sea, yo veo esa carta de puros españoles en un concepto francés y me va a brincar, por supuesto, ¿no? O un concepto italiano que no tenga vinos italianos, pues vas a decir, bueno, debieron haber pulido más esta carta, ¿no? Sí va a haber una crítica probablemente hacia esa carta. Sin embargo, pues están también los otros factores. El otro factor principal es el consumo de los vinos de la gente que va a tu restaurante, ¿no? O sea, podemos creer que sí, que los espumosos pueden ir muy bien con mucha comida y que te limpian el paladar y como sommelier disfrutarlos mucho, pero si tu mercado no te los pide, pues también de pronto tenemos que ser honestos con la gente que nos vende vinos, ¿no? Porque se nos van a acercar muchos a los restaurantes porque, como bien dices, cada vez hay más personas que se dedican a la venta de vino pero
0: y aparte todos son cuates.
1: Ajá. No,
0: o bueno, sea, todos nos caen bien.
2: Y los queremos un montón. Bien,
0: pero sí, estás en un predicamento, ¿no?
1: Exacto.
2: Terminas siempre siendo el malo, el...
1: Yo, él no quiere encartar o él no
0: yo
1: me quiere
0: dije,
1: ver.
0: Yo eso dije a quien me buscó. Le dije, a ver, pues sí, la chamba de Andrés es ser el malo del cuento. Y es ser el malo del cuento porque alguien tiene que decir... No.
1: No.
2: No, y a veces te odian y a veces te aman. Y luego ese mismo que te odió, después te vuelve a amar y va de regreso, ¿no?
1: Sí.
2: Y luego dice, no, es que prefiere al otro. Y luego el otro dice, no, es que prefiere al otro, ¿no?
0: Ay, me sacó de la carta, ¿no? Esto no es un tema de quién está dentro sí, y quién está fuera, ¿no?
1: El otro día se acercó conmigo una persona para Marena, justamente, y me decía, traje en exclusiva un vino espumoso para ustedes en Marena. ¿Cuándo lo probamos? Y yo me quedé así de... Órale, pues antes me hubieras preguntado. O sea, si ya lo trajiste en exclusiva para nosotros, antes se viste haberme preguntando ¿qué tanto se vende el espumoso en Casa Marena? Para ver si te traigo un vino en exclusiva.
2: Yo respondería como Isra. No lo sé, Rick. Yo creo que esta analogía me gusta mucho, ¿no? Para mí el éxito de un restaurante se basa, y de todos los niveles, se basa en la congruencia. El éxito de los restaurantes de hamburguesas de comida rápida son congruentes, ¿no? O sea, te sirven en charolas de plástico, te sientan en mesas de plástico, te dan una hamburguesa de plástico y la gente sabe exactamente a qué va. Nada sería, o sea, imagínate que te reciban en eso un señor en frac que te diga, Messier, buenos días, bienvenido, qué gusto verlo de nuevo, mesa para tres. O sea, dirías, ¿dónde demonios estoy, no? Entonces, creo que esa congruencia también tiene que ver con los lugares y los restaurantes, ¿no? Y tiene que ver con los programas de vino. Hace mucho tiempo, una de mis primeras asesorías fue Agua y Sal, de mi querido Rodrigo Estrada.
0: Le mandamos un fuerte abrazo, igual a Daniela, a su esposa.
2: Un abrazo.
0: Qué gran lugar y qué gran pareja.
2: Que ahí justo parte de lo que pudimos hacer y me dio mucho orgullo, es que también se puede cambiar un poco eso, ¿no? Cuando yo entré a Agua y Sal, vendían 70% de vino tinto, ¿no? En un lugar de cocina del mar espectacular. Y cuando entramos cambiamos muchas cosas y saqué muchísimos vinos tintos, dejé unos cuantos. Siento que el consumo en México, y en ese tiempo aún más, era principalmente vino tinto, pero logramos darle la vuelta. No solo vender más, sino vender mejor. Y eso también es el otro lado. ¿Cómo se logró? Pues con capacitación, con trabajo, con una buena selección de vinos, con buenos precios. Y la verdad es que pues le pudimos cambiar bastante ese proyecto. Y yo salí feliz, ¿no? De ver un lugar en donde podías tomar vino blanco como se
0: debe. Justo iba a decir, fue de los primeros restaurantes en la Ciudad de México que tú ibas... de como comensal, sabiendo que tenías que pedir blanco.
2: Correcto.
0: O sea, de los primeros que cambió este paradigma, ¿no? Del mejor blanco es tinto y todo. Y al final era un tema que ahora, digo, ya toro pasado, es muy fácil decir algo que ahora mismo es lógico, ¿no? Que dices, pues un restaurante mexicano de comida del mar o de comida fresca o a comer ceviches, pues es lógico que voy a pedir un blanco. Hace 10 años no era lógico.
2: No era nada lógico. ¿No? O sea, se vendía durísimo vinos tintos que además yo decía, Dios mío, con estos ceviches hermosos que hace el chef, por favor, no me pongas este tempranillo de 24 meses en barrica, ¿no?
1: Y acabas de decir algo bien importante que tiene que ver con la capacitación, porque esto no es solamente hacia afuera. O sea, hacia adentro del restaurante tienes que ver la forma de transmitir y de que la gente que trabaja contigo... Primero que se sume a tu filosofía y crea en ella, ¿no?
2: Yo
1: porque,
2: sé.
1: O sea, de lo más difícil puede ser que los mismos meseros, los mismos capitanes crean en que en ese restaurante se tiene que vender vino blanco y no vino tinto, ¿no? Y eso es bien importante porque de pronto pueden pensar que solamente es el tema de una sola persona, pero si todos los que están en la parte de enfrente del restaurante, que es la área de servicio, van con el mismo discurso y saben la dirección que tienen que tomar y por qué en una carta como la de Cero hay pocos vinos mexicanos y todos logramos transmitir el discurso, creo que los comensales empiezan a entender mejor el concepto y entonces dicen, ah, bueno, sí, aquí, pues sí, mira, sí tienen dos, tres cositas mexicanas, hay cosas que me gustan, ah, mira, tienen un par de cosas argentinas, pero es real, o sea, sí, el grueso de su carta tiene que ser español. Y al final como que a los mismos comensales les cambias el chip y entonces ellos llegan diciendo, pues voy a comer español, vino español, ¿no? O sea, y ya pareciera como claro, que todo es lógico y congruente, pero hay una congruencia desde la forma en que se capacita también al personal, y eso sí que debe de existir en todos los restaurantes, sobre todo que le quieren poner énfasis a su carta, ¿no? Transmitir el mensaje de estas cartas, por ejemplo, pienso en la carta de Plonk, que es una carta más disruptiva, pero la cocina es disruptiva, entonces el sommelier, Romina se puede permitir ser disruptiva, o la de Martínez, ¿no? El sommelier de Martínez también se puede permitir claro, esta parte de disrupción y de pronto sacar un jerez o proponerte cosas que dices, bueno, ¿y por qué? Pues sí, lo puede hacer porque son cocinas disruptivas que cambian el menú constantemente, que no tienen un enfoque francés, un enfoque italiano, ¿sabes? Que no tienen esta cosa que de por sí ya te limita un poco el espectro, ¿no?
0: Ahora, también hay otra cosa que hay que tener en cuenta, que ahora escuchando todo esto, lo voy como vaciando, ¿no? Y voy concluyendo. De alguna manera, tampoco puedes cerrar la oferta, y hablo tanto en la carta como en la selección de vinos, a que si eres español, solo hay cocina española.
3: Correcto.
0: Y a que si eres español, solo hay vino español. ¿A dónde voy con esto? Uno de los platos más vendidos de Cerulomas.
3: Escamoles.
0: Bueno, los escamoles son muy buenos.
3: Son buenísimos.
0: ¿Eh? Pero los tacos de lechón. Ah, claro. ¿No? Es probablemente uno de los top 4, sí, o top 3 de lo más vendido, ¿no? Las croquetas de jamón siempre es el número 1. De ahí los arroces en su conjunto, en global, y el pescado a las brasas, ¿no? Pero seguramente el cuarto lugar siempre son tacos de lechón, ¿no? Y ok, estamos de acuerdo, el cerdo es un producto ibérico, el lechón es una preparación española, típicamente del centro de España, ¿no? De Segovia, de toda esta zona central de España, pero un taco de lechón no únicamente en Ceru. En muchos restaurantes españoles se venden tacos de lechón y es una adaptación que hay. Como también de la misma manera, estando en México, es normal que haya una selección de vino mexicano en un restaurante español. Totalmente. ¿Qué tanto sería lo correcto? Ahí vienen dos preguntas para quien nos está escuchando igual y está por meterse al mundo de los restaurantes. No lo haga, spoiler alert. Pero supongamos que no nos hace caso, ¿no? Y alguien que nos está escuchando quiere poner un restaurante. Y dice, ok, ¿cuál sería el tamaño más o menos correcto de una selección de vinos? O sea, si voy a abrir un restaurante con capacidad para 50 personas, 50 asientos, ¿cuántos vinos debería tener mi carta? Y si es un restaurante español, por poner un ejemplo, ¿qué porcentaje de esa carta debería ser española? ¿Y qué porcentaje si te permites meter la hamburguesa en el restaurante español, no? Que es decir, o te vas con México, o igual y te vas con algo de Argentina, o igual y te vas con algo de Nueva Zelanda, no lo sé, ¿no?
3: Sí, no, o sea, es la pregunta es imposible de contestar que funcione para todos, ¿no? Porque lo primero que tienes que hacer es un demográfico. Y de hecho, lo que hacemos siempre que empezamos una consultoría es revisar todo lo que hay alrededor. Número uno, ¿quién es tu comensal? ¿O quién podría ser tu comensal posible? Y dos, ver justamente la propuesta gastronómica hacia dónde está, ¿no? Si tuviera un restaurante español, clavado español, que no tenga ni un taco, ni un escamol, ni nada, ni un toque oriental en sus mariscos, pues podría ser inclusive una carta exclusivamente española, ¿no? Y quedarte con esa idea. Es una de las propuestas, ¿no? Pero es el demográfico. Así como la carta de Ceru San Ángel no tiene nada que ver con la carta de Ceru Lomas. Porque aunque la cocina es la base, es tu base y hay muchas cosas similares, el demográfico es totalmente opuesto, ¿no? O sea, la gente que come en Ceru San Ángel es diferente a la gente que come en Ceru Lomas. Por lo tanto, la propuesta de vinos es diferente. Yo creo que tendrá un 25% de la carta similar entre un restaurante y otro. Y eso es lo que se busca, ¿no? Entender a la gente. Por ejemplo, es curioso, ¿no? Pero les encantan en San Ángel. Se vende también bien el vino californiano, el vino americano. ¿No? Uh-huh. Y tiene tiene una razón de ser, ¿no? Y de pronto vendes vinos muy clásicos, ¿no? Y algunas marcas muy, muy, muy tradicionales, muy clásicas. Y este, y seguimos sin hablar de del descorche, pero...
0: Sí, sí, pero, no, no te preocupes. En la segunda mitad retomamos eso y algunos otros temas, pero acabamos esta idea.
3: Sí, no, pues es, para mí, la parte más importante es el demográfico, entender quién es tu clientela, entender el concepto del restaurante y también desarrollar propuestas, ¿no? ¿A dónde vas a ir? Hay veces que quieres utilizar el vino como un gancho, ¿no? Vamos a recortar la utilidad del vino lo más que se pueda para que la gente se acerque, y aunque no ganemos con el vino, ganamos con la comida. Este, digo, todo tiene que ser negocio, pero eso puede ser una opción. La segunda es, ¿qué tal si hacemos?
0: Y hay quien lo ha hecho y ha reculado, ¿eh?
3: Sí, muchísimos.
0: Muchos, muchísimos. O sea, en el sur
3: es bien complicado.
0: Hay un restaurante que yo tengo muy claro que empezó así. Sí. Y a los 3 meses dijo, no, esto es insostenible, ¿no?
3: Claro.
0: Y subió los precios del vino.
3: Sí, ¿no? Y, uh-huh. Y hay restaurantes que arrancan así, se hacen de su clientela y poquito a poquito regresan a un costeo normal, ¿no? Este, hay otras opciones, ¿no? ¿Qué tal si ponemos la máxima cristalería, seleccionamos unos vinotes, super entrenamos al personal, decanters, cosas increíbles, y entonces atraemos al comensal que le gusta el vino? Porque es un círculo vicioso, ¿no? ¿Quieres comensales que coman bien, que les guste el buen vino? Pues tienes que ponerles buenas copas, tienes que ponerle buenos vinos y tienes que saberlos servir, ¿no?
1: Para mí un caso de esos que me parece muy exitoso, que es entre una mezcla de wine bar y restaurante, que es el de Wilton Nava.
3: Claro.
1: Me parece que es muy a ese sector, el que le gusta el vino, es para un nicho muy específico, y su cristalería te lo hace saber. O sea, la cristalería que te pone para un copeo, dices, okay, sí, ya estamos en otro nivel referente al vino. Y luego él se puede permitir jugar con cosas de súper nicho, pero porque la apuesta de la clientela por la que él va es a la que le encanta el vino, a la que experimenta y que sabe de productores y que sabe de zonas vinícolas y sabe de añadas importantes en cada país. Entonces es un nicho muy particular, y eso es la importancia, sobre todo, de leer también al perfil del cliente, porque si lo dejas de fuera en tu ecuación al momento de elegir los vinos, pues probablemente no vas a vender el vino como lo quieres vender, o probablemente vas a quedar mal casi todo el tiempo con tus clientes, ¿no? O sea, yo siempre creo que debes de cubrir como un espectro y tener la facilidad de decir, sí tengo algo para ti. O sea, si en algún momento te encuentras tú como sommelier de piso en un restaurante en el conflicto de, ay, creo que no tengo nada para este paladar, ahí sí empieza como una alerta roja en tu carta, ¿no? Porque sí, tu carta debe de tener la posibilidad de cubrir el grueso de los perfiles, como el de tu cliente que va todos los días, pero como también el de aquel que cayó porque alguien le recomendó y vengo del extranjero y quiero ver qué me encuentro aquí. Que eso tal vez juega mucho la parte del copeo en Ceru. Ahí es en donde jugamos muchísimo más con, okay, sí, está tu Albariño, pero mira, tenemos este Riesling ahorita que te puede funcionar. O sí está este vino que es de Rioja, pero mira, tenemos esta denominación de origen menos conocida con la uva Mencía, bla, bla, bla.
0: Y para terminar, porque nos queda un minuto antes de irnos a comerciales, tomando como referencia todo esto, entonces nada más como aventando un número al aire. Para un restaurante 50 asientos, ¿cuántos vinos sería lo normal en una selección y cuántos de esos estarían en copeo?
3: Yo, híjole, probablemente va a depender de lo largo del menú y de la rotación, pero estaríamos sobre una carta de 40 etiquetas.
1: Yo pensaba 30.
3: Y que será 10 copeos, ¿no? Va a depender.
1: Yo pondría menos copeos, sí, me limitaría a unos 6 de arranque. O sea, sobre todo porque lo que vas a buscar en una carta así de pequeñita es rotación de tus vinos para tener también la facilidad de tú irla cambiando, ¿no? Las cartas pequeñas se prestan mucho para eso, para que la rotación sea mayor. Uh-huh. Y entonces tú en algún momento pruebas otra cosa y dices, ya sustituyo porque ya se me acabó el stock de este vino, ¿no? Eso es la facilidad, eso es lo que te permite una carta pequeña. Cuando ya tienes una carta tan grande como es el caso de Ceru Lomas, pues te encantaría rotar, ¿no? Y decirle que sí a todos los que te traen vinos nuevos, pero dices, ¿cómo le hago si tengo parados tantas etiquetas de cada vino de este, del otro? La rotación no es tan fácil.
0: Y que ese es otro problema que ya abordaremos en la segunda mitad, que es, ¿qué tanto se tiene que cambiar una carta, sea de comida o de vinos, o qué tanto no? Y eso creo que el mercado lo decide. Pero bueno, lo que también se decide es que nos tenemos que ir a comerciales, pero volvemos porque estamos en GastroLab con Andrés Zamora, Arisbeth Araujo, y estamos platicando de vino.
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0: Ya estamos de vuelta en GastroLab Radio, por supuesto, el Heraldo de México. Y estamos platicando desde... Ahora sí que desde la semana pasada venimos platicando de todo lo que hay alrededor de la selección de vinos, de la carta de vinos en un restaurante, de los demográficos, de cómo elegir, de qué sí, de qué no. Ya hablaremos de los descorches, que este tema nos quedó muy corto la semana pasada y por eso decidimos darle continuidad esta semana con el buen Andrés Amor. Pero hemos platicado de muchas cosas. Hemos hablado un poco de todo, con lo que terminamos el primer bloque era cuántos vinos serían como lo normal para arrancar una selección de vinos en un restaurante relativamente pequeño, que también el mercado empieza a apuntar hacia allá. Cada vez hay menos restaurantes grandes, cada vez hay menos proyectos gigantescos y hay restaurantes cada vez más pequeños con menor número de asientos, de mesas, de personal, de oferta también. Las cartas cada vez son más reducidas y por ende pues la selección de vinos también se ve afectada, ¿no? Pero una de las cosas que me quedaba pensando yo en los comerciales y que a nosotros nos pasa mucho en Cerulomas es en qué momento una carta, tanto de comida como una selección de vinos, una carta de vinos, se cambia constantemente, en qué momento es parte de la dinámica del restaurante y en qué parte el mismo mercado, la misma clientela te impide cambiarla, ¿no? ¿Y cómo se toma esa decisión? Porque esa es una decisión bien difícil entre o volverte un clásico o quedarte en el camino y volverte un restaurante aburrido. Que ese es lo complicado, ¿no? A mí me pasa con la carta de alimentos que... tanto con los dos Cerus, son con los restaurantes que nos pasa, ¿no? Que dices, ves la venta de cada uno de los productos en los últimos 3-4 meses y dices, es que no hay evidencia de que haya mucha claridad en que estos platos los tengo que sacar y estos los tengo que dejar, ¿no? Y entonces entras en un círculo vicioso porque, uno, lo que nos pasó con Cerulomas, empezaste con una carta de 40 platos hace 6 años y ahorita ya va en 65 platos porque no puedes sacar ninguno de los 40, pero entonces llega un punto en el que dices, pero tampoco puedo no hacer platos nuevos o no tener cosas nuevas. Y entonces metes cosas nuevas que se empiezan a quedar en la carta y de repente llegas a una selección de 60 o 70 platos en la carta que no puedes sacar ni uno. Y eso es una parte compleja. ¿Qué pasa con el vino?
1: Pues algo similar, ¿no?
2: Sí.
1: La verdad es que luego no puedes mover. Ahí te sirven dos cosas, ¿no? El copeo, por ejemplo, y algunas otras estrategias. Por ejemplo, lo que hacemos en Ceru San Ángel con nuestras cenas mensuales. Nuestros invitados escogen el maridaje que más les gustó de esta cena mensual, que además pues viene con platos diferentes y con cosas. Entonces votan y el maridaje más votado en la cena se queda todo el mes, ¿no? Y entonces es un vino probablemente de Austria o de Alemania o de Italia, que no tiene nada que ver con la carta, pero por eso son cenas temáticas mensuales. Y entonces le das un poquito de refresh y también te vas dando cuenta qué tan abierta está tu clientela a probar cosas diferentes, ¿no? La segunda, pues tanto en comida, yo creo que en vino puedes hacer las sugerencias del mes, la selección del sommelier, el maridaje de, como pasa en Cerulomas, cuando tenemos las cenas, maridaje de cuatro manos, que se quedan muchos de los vinos, los dejamos en carta y es una prueba, como para ver cómo reaccionó la gente, ¿no? En una de esas es una bomba que ni cuenta nos habíamos dado y se vendió rapidísimo y decidimos que entra la carta. O en otras te das cuenta que la gente no quiere animarse a probar eso y que quiere el vino que siempre está.
0: ¿Qué tanto es responsabilidad del comensal o qué tanto de ese volumen de vino que se vende recae únicamente en la decisión del comensal? ¿Y qué tanto sí incide el servicio? Llámense meseros o sommelier de piso.
2: No, sí incide, o sea, 100% incide la gente de servicio en lo que quieres o no, pero también tienes una lectura ya de tus clientes, ¿no? O sea, hay un capitán de Cerulomas con el que yo juego mucho a eso de, a ver, este ya sabemos que sí le gusta experimentar, que no sé qué, pero a este hay que llegarle primero por si hoy quiere gastar mucho, quiere gastar poco, ¿no? Porque tienes que aprender a jugar y a leer a tus comensales, ¿no? O sea, yo tengo siempre una anécdota de cuando recién entré a Cerulomas con esta onda de querer vender cosas nuevas y poner el Riesling en todas las mesas, lo voy a decir como era abiertamente. Y hay unos clientes que son muy asiduos a Ceru y que siempre tomaban el mismo albariño. Y yo les mostré, fíjate, ni siquiera me salí tanto del marco de referencia, solo les mostré otro albariño. Y el cliente no me lo dijo, pues porque era nueva y no me dijo, no me gustó tu albariño que me vendiste, pero al capitán que le tenía confianza sí le dijo, pues dile a tu sommelier que no me vuelva a ofrecer este albariño y que me deje con mi albariño como estoy a gusto, ¿no? Sí. Y hay una sensación como de, ouch, pero, pues, o sea, yo siento que este está mejor, ¿no? O sea, hay una sensación que en el ego del sommelier te va a pegar siempre de, ay, pero ¿qué le pasa, no? Este está mejor que el otro que él había. Puede ser que por ahí juegue el ego, pero también está la otra parte de, ok, ya escuché a este comensal. No le gusta cambiar, no le gusta salir. Mejor cuando venga voy a jugar algo inverso y lo que voy a hacer es, cuando llegue, ya tenerle listo su botella de vino a la temperatura que le gusta en una cubitera al lado de su mesa. Entonces, puedes jugar con la información que tienes de tus clientes a diferentes formas. ¿Qué facilitó eso? En vez de tenerle una botella lista, a veces le tenemos dos listas, ¿no? Y entonces, no es que le vendiste otro albariño, le vendiste el mismo albariño, pero en vez de tomarse una, se tomó dos botellas de albariño, porque ya te enfocaste en lo que a él le gusta, pero no solo eso, desde antes de que llegara ya se la tenías preparada para que se la tomara como a él le gusta, ¿no? Porque cachas que a veces le echaba un hielito, porque cachas diferentes cosas del cliente que ya es frecuente. Entonces, eso también no siempre es vender otra cosa, sino vender lo mismo que le gusta al comensal, pero de una forma distinta, también puede ayudar.
1: El objetivo es crearle la mejor experiencia posible y, por ejemplo, nosotros lo hacemos en las capacitaciones para el personal, intentando segmentar a los clientes, ¿no? Entonces, tienes primero, por ejemplo, tenemos los curiosos, ¿no? Que ese es el cliente, por ejemplo, ese soy yo, ¿no? Ese es el cliente que si te dicen, atropellé una vaca ayer y salió un sabor espectacular y ¿quieres probarlo? Y yo, sí. O sea, no tengo idea, pero...
3: Atropellado de vaca a las brasas. Atropellado.
1: Con unas notas de caucho muy interesantes. Bueno. ¿No? Y entonces, esos clientes son justamente estos clientes que te puedes acercar y decirles, ¿has probado la uva tempranillo? Claro, pero no has probado la uva, claro. No sé, Mencía, o no has probado la uva y te puedes ir a cosas extrañísimas. Y entonces, ese cliente te lo va a aceptar, pero hay que identificarlo. El servicio... Son como psicólogos inmediatos, ¿no? También tienes el cliente, y este es otro cliente que son complicados, pero bueno, también hay el cliente bluff, ¿no? Este cliente que llega y te...
3: Son la especialidad de Aris.
1: y llega y te pide ver la carta y te hace estar ahí media hora y hace que le enseñes los vinos de 30 mil pesos, y 30, 40 y no sé qué, y es muy probable que ese mismo cliente te haga problemas con el mismo vino, ¿no? O sea, sí. Entonces hay que saber también llegar por su lado, ¿no? Y decirle, señor, para conocedores como usted que tienen ese paladar, hay que buscar esto, ¿no? Y al final, ¿qué es lo que busca esa persona en su experiencia, ¿no? Bueno o malo, debatible, pero está. Después tienes a los clientes que son, les decimos, profesionales o conocedores. Son esos clientes que tienes unos cuantos segundos para lograr su confianza, y si no, ellos van a escoger todo por ti y tú vas únicamente a llevarle lo que te pide.
3: A acompañar.
1: Entonces es, señor, ¿cómo está? Oye, y te pueden preguntar, ¿no? ¿Tienes alguna añada vieja de Rioja? Porque eso es el estilo que me gusta. Y si tú titubeas y, bueno, déjame ver, o le dices...
3: No, pero tengo algo de México que ya lo perdiste.
1: Tengo una 2024 y tú dices, no, pues es vieja, compadre. O sea, y entonces esos clientes son increíbles, pero esos son clientes que es el termómetro de si te dejan atenderle es porque tú sabes lo que estás haciendo, ¿no? Sí. Y confía en ti. Entonces, es identificar e ir separando a cada cliente para que cada uno tenga la experiencia que va a buscar al lugar, ¿no?
2: Claro, y yo iba a hilar un poquito lo de los descorches, que es importante mencionar. Esta parte de aprender a leer también es aprender a leer el descorche que te están llevando, ¿no? Yo de pronto tengo a mis compañeros de cero diciéndome, oye, pero eso sí lo tenemos en la carta. Sí, pero ya viste qué añada trajo. O sea, sí parece la misma etiqueta de entrada, ¿no? Pero ya me acerqué a ver y es una etiqueta 10 años más vieja. Y puede ser que no sea el gran vino ni de Francia ni de España, ¿no? O sea, me ha pasado con Pago de Carrovejas, ¿no? Que es un muy buen vino, claro. Pero tú dirías, ¿por qué vas a abrir otro si es Pago de Carrovejas? O sea, se vende un montón, las añadas que están en el mercado es la misma en todos lados, no lo abras. Pero me han llegado clientes incluso con un vino de esa naturaleza, de una añada vieja, y dices, por supuesto que se lo voy a abrir, porque no estamos hablando de que si el vino costó mucho o costó poco, ¿no? Es como un poco parte del criterio al momento de ver los descorches que llegan, ¿no? O sea, no necesariamente el descorche debe de ser ultra caro, pero si es un vino de precio medio, pero que el cliente ya guardó y trae una añada distinta, y tú lo decías en el programa anterior, ¿no? Oye, es que esta añada me la tomé con mi papá y quiero ahora tomármela con mi hermano. Haces como esta parte de, ah, ya entendí por dónde va el descorche de hoy, ¿no? Entonces también tienes que tener una lectura de los descorches similar a la lectura que tienes de tu carta de vinos, porque, pues sí, puede ser que tengas encartado el vino, pero si te llegan con una añada 5 años atrás, pues obviamente puedes escorcharla y alguien va a decir, ay, no, pero ¿y qué cambió? Para ti tal vez no cambió tanto en el paladar y eso, pero sí que cambia tal vez la parte emocional o la parte de, es que me lo traje del viaje de bodas con mi mujer y pues quiero abrirlo hoy con ella porque es nuestro aniversario. Hay un entendimiento distinto de por qué llevan los descorches y a veces hasta agradeces esos descorches porque te están eligiendo para abrir un vino que fue especial,
0: sí,
2: para ellos.
0: Sí, esa es otra cosa que hay que tener claro, ¿no? Que es, te eligen para abrir algo
1: muy especial.
0: Algo muy especial.
2: Ajá.
0: Y eso, hay quien, yo he escuchado sommeliers, no voy a decir quiénes, pero he escuchado sommeliers que de repente dicen, es que no puedo creer que vengan y me descorchen un Petrus en el restaurante. Si tienes el dinero para comprarlo, pues tienes el dinero para pagarlo en el restaurante. No necesariamente funciona así.
2: Y, por ejemplo, Momo siempre dice, el cliente que te trajo ese vino no te lo va a comprar necesariamente en el restaurante. Y es una frase que Momo la dice continuamente. Momo, todos lo conocen aquí, ha estado en radio con nosotros, y si no, lo ven en los restaurantes. Y tiene un punto de razón, porque puede ser que me trajo el Petrus, pero eso no hace que me va a comprar el Petrus que tengo en la carta.
0: Sí, si no se lo dejas descorchar,
2: no es como que
0: va a decir, tráemelo.
2: No va a pasar.
1: Y yo creo que esta es la frase para mí que para toda la audiencia, y me voy a acercar inclusive al micrófono para decirlo, es descorchen algo significativo. No importa, no tiene que ser el vinote carísimo, pero que tenga un significado. El descorche no está, o sea, el que tú puedas llevar descorche o que un restaurante acepte descorchar vinos, que además es una práctica muy curiosa de México, porque en Francia no existe, en Italia no existe, en España no se ve nada común, pero bueno, es como siempre les digo, o sea, si no es algo significativo, yo lo siento como si llegara con Isra y llegara con un pollo y le dijera, oye, Isra, ¿me lo cocinas?
0: Una vez nos llevó alguien con su queso manchego.
1: ¿Cuánto me cobras por meterlo
0: sacó,
1: a la plancha?
0: Lo sacó tal cual, Aris todavía no estaba con nosotros, fue recién que abrimos el Lomas y alguien llegó con su queso manchego, una señora, abrió su bolsa, sacó el queso y le dijo al mesero, ¿me puedes traer una tabla y un cuchillo?
1: Sí, yo lo voy a pasar.
0: Sí. Y obviamente ahí se acercó Alex, en ese momento no estaba Momo, Alex era el gerente, que ahora está en Miami, y sí, muy educadamente siempre ha tenido mucho tacto las personas de servicio, y sí dijo, señor, una disculpa, ahora mismo no contamos con descorche de quesos, pero tenemos queso manchego en la carta, y al final como que la señora le entendió, pero también ahí viene el sentido común, hay una señora que saca su aguacate, y saca su aguacate y lo parte de él, le dice nada. Señora, saque su aguacate, parte su aguacate y póngale aguacate a sus tacos de lechón doble y no pasa absolutamente nada, ¿no? Pero pues sí, no descorchas un queso manchego.
2: Cosas que las dejas pasar y otras que la verdad, o sea, son como que ya en serio están haciendo eso. Sí. O sea, nosotros nos ha tocado en Ceru un comensal que saca su pachita y pide un agua mineral. Y le está echando de su pachita al agua mineral para ahorrarse el trago. Y entonces hay que ponernos autolímites, ¿no? En el mismo descorche, o sea, Ceru, los descorches que quieras traer, ¿no? Ahora ya mismo muchos restaurantes te tienen que poner el límite de descorches porque la gente de pronto abusa de, ¿es en serio 10 descorches? O sea, luego también terminas amando a estos comensales porque lo entiendes. Saludos a mis comensales de Ceru, que ellos saben quiénes son.
3: Que llevan el descorche.
2: Ellos saben quiénes son, pero...
1: De mí no vas a estar hablando.
3: Andrés es uno de ellos.
2: Pero los terminas entendiendo cuando dices, a ver, ya entendí su dinámica de juego de amigos, ¿no? O sea, cuando ya...
3: Nosotros seríamos ese cliente, Aris.
2: Te involucras por eso. Ya cuando te involucras en la dinámica de amigos, dices, ah, ya entendí, cada uno tiene que traer un vino de esta vez tocó Ribera del Duero, esta vez tocó Rioja. Y entonces
1: claro,
2: dices,
1: pero es un ejercicio.
2: Esa dinámica es distinta y es un ejercicio que hasta te vuelves cómplice y les dices, híjole, no, esta vez tú sí te pasaste, ¿no? O sea, yo ya me he vuelto hasta cómplice de estos clientes de, a ver, ¿qué le vas a decir de su vino? Mira qué trajo él, ¿no? Que empiezan con el jugueteo de... ¿Quién trajo un mejor vino? ¿Quién trajo un peor vino de la misma denominación de origen? Y eso está bonito cuando se trata... Porque sigue teniendo un objetivo tu descorche, correcto, ¿no? O sea, el aprendizaje en conjunto con amigos y lo quieres hacer en tu restaurante favorito porque probablemente ninguno quiso cocinar ni poner su casa, ¿no? Y es válido también.
1: Se vale. Yo creo que la analogía perfecta es la diferencia de un pollo que me compré en el súper y llego a que me lo cocines o decirte, Isra, pesqué un marlin y me lo estoy trayendo porque quiero que lo cocinemos, ¿no? Quiero que lo hagas en el restaurante. Son dos cosas totalmente diferentes porque son dos emociones y dos conceptos, ¿no? Uno, y esto lo digo, el descorche no es para ahorrarse dinero, no es para bajar la cuenta. O sea, el hecho de que lo acepten es justamente por eso, ¿no? Porque puedes llevar algo significativo. La segunda que siempre recomiendo es compártelo, ¿no? O sea, yo creo que algo hermoso del vino es cómo se comparte. Y si tienes en el restaurante pues un gerente que le gusta el vino, un sommelier, un así, no pasa nada si llegas y le dices, oye, además de que lo estoy descorchando y claramente me estás cobrando por este descorche, sí, me encantaría que lo probaras, quiero contarte la historia. O ok, pues no, me lo quiero tomar todo yo, pero te voy a contar qué es esto, ¿no? O sea, no me estoy trayendo un vino porque sí, ¿no? Este vino es significativo por alguna razón. Así cueste 50 pesos o cueste 50 mil, ¿no? Es por alguna razón lo quiero venir a abrir aquí hoy contigo y la razón no es porque quiero ahorrarme dinero, ¿no? Y luego, la otra va directamente en la propina, ¿no? Porque cuando tú cobras un descorche, la propina no va ligada al mismo precio que si vendieras cualquier botella ahí.
2: Sí, no va ligada al precio del descorche mismo, ¿no? O sea, el servicio que se te da por abrir un vino de añada en un descorche, o sea, desde que sacas el Durán, desde que ves cómo abrirlo, porque es una... O sea, ¿sabes? Implica otro tipo de servicio cuando se trata de añadas viejas, ¿no? Y cuando se trata de 10 botellas en una misma mesa, pues también implica un servicio distinto.
1: Y te ponen una cristalería especializada y te ponen todo eso. Pues imagínate, rompes una copa y la mitad de la utilidad del descorche ya se fue, ¿no?
3: Sí.
1: Y entonces, tenemos que ser mucho más conscientes en eso. Entonces yo siempre impulso a dejar un poco más de propina cuando estamos descorchando.
3: Duda, ¿cuánto es justo? ¿Qué parámetro es justo? ¿Y qué parámetro ya es injusto para cobrar por descorche?
1: Yo lo pondría en... estos son temas tal vez internos de números, pero en la utilidad del precio promedio de la venta de vino.
3: Pero entonces... Ahí es donde viene, porque esa es una discusión que ahora mismo se empieza a tener en Estados Unidos con el tema del servicio, ¿no? Que era evidente que tenía que ocurrir en algún punto.
1: Claro.
3: Pero entonces, ahí viene la duda. Si yo quiero descorchar, no sé si tienen descorche o no, no lo sé, en el Hotel Presidente, ¿no? Que ya tuvimos aquí a Luis Morones, que ya nos habló de toda la selección de vinos. Supongo que quieres descorchar ahí, ¿no? Y entonces, si su ticket promedio de vino de ellos, ¿no?, resulta que es de 4,000 pesos y su utilidad es de 2,000, ¿te parecería justo pagar 2,000 pesos por el descorche?
1: O sea, en los números es, o en la, digamos, lo que dicen los libros, ese sería el deber ser. Ahora, ya me imagino los 18 mil posts y gente volviéndose loca porque le cobraron 2,000 pesos por descorche y te van a decir por qué.
2: Sí, yo llevé mi vino.
1: Y es lo que les digo, es que...
3: ¿Con sentido común? ¿500, una media?
1: Mira, 500 es
3: lo más normal,
1: es
3: ¿no?
1: Es lo más normal. Ahora, por ejemplo, el otro día en un restaurante, no diré cuál, pero me cobraron 900 pesos de descorche, o me querían cobrar porque no lo acepté, no descorché. Pero le digo, okay, ¿qué copas tienes? Unas copas de vidrio fatales, ¿no? Un servicio que yo lo vi y dije, es que, espérame, ¿qué me estás cobrando, no? O sea, si no sabes tratar el vino, si no lo puedes poner correctamente a enfriar, si me lo vas a traer una copa de vidrio, perdón, ¿dónde justificas que estás cobrando ese descorche, ¿no? Si traes una copa de alta calidad, de cristal, si estás ahí, si ven exactamente esto, tu vino, y bueno, pues se requiere decantar, se requiere todo esto, y tienen todo el herramental, y es un lugar especializado de vino, pues creo que tendría una justificación más de cobrar un poquito más, ¿no? Pero, híjole, es un tema complicadísimo de lograr entender, ¿no? Entonces, yo creo que 500 pesos se me hace hasta pues un poco bajo, pero creo que es como la media más común.
3: La media safe, ¿no? En la que nadie te puede reclamar.
1: Sí, no, ya, si te reclaman 500 pesos, es señor, o sea, no, nuevamente, pues no se trata de
3: ahorrárselo,
1: de,
3: ¿no?
1: De ahorrárselo, ¿no? O sea, son vinos significativos, vinos que tengan que ver, se comparten, se deja buena propina, se pregunta en el restaurante cuando haces tu reservación, disculpe, manejan descorche de vino, sí, y ya. Y luego la segunda, lo que no debe hacer el restaurante, que ese es el otro lado, ver tu vino y decidir cuánto te va a cobrar de descorche según lo que quieres descorchar. O sea, mi castigo por querer llevar un vinazo es pagar más cuando físicamente vas a hacer lo mismo, cuando tu copa va a ser lo mismo, cuando todo esto va a ser igual. Entonces, no es, a mí me chocó eso en un restaurante que llegara y vio el vino y se metió a buscar cuánto costaba. Entonces, como era un vino caro, pues me quería cobrar 1,500 pesos de descorche. Le digo, pero si cobras 500 de descorche. No, pero es que es un buen vino, ¿no? O es champán, o es... Y yo le digo, no, pero pues si vas a hacer exactamente lo mismo. El agua, el hielo, la hielera, la copa, te cuesta exactamente lo mismo. ¿Por qué ¿Por qué vas a cobrar
3: Esta
1: más?
3: Esta es otra discusión que ya platicaremos en otro programa, porque aparte nos queda prácticamente un minuto, dos minutos, que esa es la discusión que traen ahora mismo en Estados Unidos con el tema del servicio, que es, si yo como comensal decido comer caviar en lugar de ensalada y tu servicio es el mismo, ¿por qué te tengo que dejar $300 de propina si como caviar y $30 de propina si como ensalada?
1: Es complicado.
3: Entonces, es un tema complejo que ya empieza a ocurrir en Estados Unidos, en el que la gente que consume cuentas muy altas dice sí, pero no le vas a poner tu 20% de servicio que le ponen casi casi obligatorio en los restaurantes, ¿no? Me le vas a poner el 8% de servicio o el 7% o el 6%, que sigue siendo $100. La diferencia es que yo decidí pedir un vinazo, decidí pedir caviar y decidí pedir guayu. Pero si hubiera llegado en tu misma carta, tienes ensalada, tienes un pescado y tienes un vino de $50... La propina, dejándote el 20, hubiera sido $100. ¿Por qué me vas a ver mal si dejo el 7% de una cuenta de $1,000 o si dejo el 20% de una cuenta de 200? ¿No? Entonces, esa es una parte...
1: Qué complicado, ¿no? Porque parte vas a dejar de incentivar
2: eso,
1: a los meseros de la venta de productos premium.
2: Tendríamos que hablar del tema de el vino aparte. Dejar o no dejar propina del vino es la otra parte que nos... topamos en el servicio, de que de pronto, bueno, si quiero este vino, pero no me lo pongas en la cuenta, ¿no? Que es similar, va por el mismo camino. No me lo pongas en la cuenta, pónmelo aparte. Y regularmente cuando te piden, ya sabes, o sea, ya hasta en el servicio sabe todo mundo que ya te pidió el vino aparte, seguro no te va a dejar
1: propina sobre el vino.
2: Sobre el vino.
1: Que, híjole, no sé si valdría la pena hacer un apartado de servicio de vino, ¿no? Pero bueno, es como el servicio de pan, ¿no? Así como...
3: Qué bueno que ya no se cobra el servicio de pan, o que casi ya no se cobra.
1: O el cubierto.
3: O el cubierto, eso es horrible.
2: Ahora se cobra el pan de hogaza.
3: Amigos restauranteros, no cobren el cubierto ya, por favor, ya no estamos en el siglo XIV. Pero bueno, como siempre nos faltó tiempo, temas pendientes, muchos temas en el aire. Mi querido Andrés, qué gusto recibirte nuevamente en los micrófonos de Gastrolab. Eres un gran amigo, de Gastrolab, del Heraldo de México, consultor de vinos de Grupo Ceru. Y pues qué gusto gusto tenerte por acá, no sé si quieras despedirte. Porque no, ya veo difícil que la siguiente semana ya tu agenda ya no lo va a permitir. Pero
5: yo feliz, aquí
3: pero,
5: ya me van a
3: pero
5: tener.
3: Más adelante, ¿no? En otros programas te volvemos a ver.
1: Feliz de estar aquí, de verdad, gracias. Gracias, Aris, y gracias, Isra. Es un placer platicar con ustedes y bueno, pues admiración y respeto por su trabajo, los quiero muchísimo.
2: ¿Cómo te encuentran en redes? Por si alguien quiere hacerte más preguntas.
3: Andrés, de tu consultoría.
1: Andrés, eso más todavía. No. Andrés, guión bajo amor 11 en redes. Sino Andrés Amor. Amor es mi apellido, por si luego me preguntan ¿por qué te pones Amor? Y yo, no, créeme que no me lo puse. Ese es mi apellido.
3: Pero bueno, pues qué gusto, gracias a todos por escucharnos. Mi querida Aris, nos escuchamos la siguiente semana, ¿no? Y como siempre, ya saben, que tripa vacía,
2: corazón sin alegría.
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1: Bueno, pues muchas felicidades, mi querida Alina Leal, nuestra coordinadora de información. Es su cumpleaños, se cumplas muchos más, querida Alina, y gracias, gracias, como siempre, por tu profesionalismo. Bueno, son las 2 de la tarde con 2 minutos en el tiempo del centro del país. Gracias por estar con nosotros.

0: Nosotros aquí en este domingo, pues bastante movido, está la Copa del Mundo, está la final, que por cierto, España está sobres, sobre Argentina. Lo mejor que le pudo pasar a Argentina creo que es que cayera el silbatazo del medio tiempo. Así que bueno, pues qué gusto que nos estén acompañando ya en este domingo, 19 de julio del año 2026. Bastantes temas, bastante información, así que como siempre, los invitamos para que se pongan en contacto con nosotros a través de las redes sociales, @ Zamacona al aire, le repito, @ Zamacona al aire, y también en nuestro WhatsApp 55 71 71 21 35. Les tenemos regalos, uno es para ti, mi querida Lina, y los demás pues para el público, por supuesto, así que gracias. Fíjense que ayer también fue un día bastante movido aquí en la capital. Yo no soy fan en general tanto del regional, pero ayer me fui a ver a Grupo Firme. Y bueno, le platico esto porque también es parte de la noticia de hoy. Me la pasé muy bien. La verdad es que no tenía pues esa visión, ¿no? Pensé que iba a ser diferente. Pero bueno, ahí me puse a muy bien, la verdad, la pasamos muy bien. Tuve el gusto de estar ahí con mi estimado Paul Aguilar, exjugador del América, el Oscar el Conejo Pérez. Ahí estuvimos conviviendo un buen rato y se puso bueno el concierto ahí de Grupo Firme. La verdad es que me salí antes porque de repente se viene la avalancha de en cuanto termine el concierto. Entonces, pues, preferí salirme antes, pero bueno, con lo que me quedo es que, para empezar, evidentemente saldo blanco y gracias porque fue un muy buen concierto de regional, incluidas muchas cosas que ya le platicaré a lo largo de este espacio. Pero bueno, pues gracias por estarnos acompañando. Y cuando son las 2 de la tarde, ya con 4 minutos, vamos con lo más importante que se ha generado al momento.
1: Resumen inicial, lo más importante ocurrido hasta el momento.
0: Le cuento que la Fiscalía General de la República obtuvo de un juez la medida cautelar de prisión preventiva contra Ernesto N., exgobernador de Baja California, y otros 7 imputados por su presunta participación en los delitos de delincuencia organizada y contrabando de hidrocarburos. También le cuento que Verónica Rufo, hija del exgobernador de Baja California, Ernesto N., pidió que se garantice un proceso justo y transparente para su padre. A través de un mensaje difundido en redes sociales, afirmó que el exmandatario, de 74 años, fue privado de la libertad antes de que un juez analizara las pruebas que existen en su contra. Mientras tanto, elementos de la Secretaría de Marina detuvieron a Justo Aurelio Rivera, identificado como presunto operador logístico y financiero del Cártel del Noreste, tras un operativo en Mérida, Yucatán. Le cuento también que la Secretaría Anticorrupción y Buen Gobierno lanzó la plataforma Data Buen Gobierno, la sección de contrataciones públicas, que por cierto permite consultar de manera sencilla y transparente información sobre las compras del Gobierno de México, como contratos, montos y procedimientos. La Secretaría Anticorrupción y Buen Gobierno informó que 34 personas servidoras públicas fueron sancionadas por incurrir en faltas graves y no graves. Entre las sanciones destacan inhabilitaciones de hasta 20 años y multas e indemnizaciones que superan los 1.8 millones de pesos impuestas por el Tribunal Federal de Justicia Administrativa por casos de acoso sexual, desvío de recursos, irregularidades en programas sociales, uso indebido de viáticos y abuso de funciones. ¿Qué pasa en los estados? Bueno, la Fiscalía de Puebla detuvo a Javier N. por su probable responsabilidad en el delito de cohecho en el crimen donde fue asesinado el periodista y docente Josué N., ocurrido el jueves pasado, 16 de julio, en este municipio. Le cuento que Liam, de 5 años de edad, se encuentra grave en el Hospital General Zona 197, esto en Texcoco, luego de ser atropellado presuntamente por policías de la Unidad de Género en el municipio de Chalco, en el Estado de México. Este menor, pues, lleva 3 días hospitalizado, presenta una fisura en el pulmón, lesiones en las costillas, fractura de peroné y una lesión expuesta también en la pierna izquierda que lo mantiene inmovilizado. ¿Qué pasa en temas internacionales? En Perú anoche ocurrió un sismo de magnitud 5.1 que sacudió la provincia de Chupaca, en la región de Junín, dejando un saldo preliminar de 5 personas fallecidas, más de 20 heridos y cerca de 300 damnificados, y de acuerdo con el último reporte del Instituto Nacional de Defensa Civil. También le cuento que el ciclista mexicano Isaac del Toro logró recuperar el maillot blanco hoy, de 19 de julio de 2026, al terminar en tercer lugar en la etapa 15 del Tour de France, que bueno, pues estuvo marcada por la salida de la competencia del danés Jonas Vingegaard, luego de haber sufrido una caída. Vámonos hasta el Servicio Meteorológico Nacional con mi compañero Adrián Marín, quien se encuentra por allá, que nos espera en las próximas horas. Estimado Adrián, adelante.
2: Muy buenas tardes, Manuel, un gusto saludarte a ti y a todo el auditorio que nos sintoniza esta tarde a través del Heraldo Radio. Y te comento, en cuestiones meteorológicas tenemos al monzón mexicano, que hace presencia justamente en el norte y noroeste del país, generando lluvias intensas para los estados de Sonora, Sinaloa y Chihuahua, así como también en el estado de Durango. Adicionalmente también tenemos dos sistemas tropicales. Tenemos a la tormenta tropical Elida, que se localiza a más de 1,000 kilómetros al oeste de la península de Baja California. No representa riesgo para el país en este momento. Y en el Golfo de México tenemos a la depresión tropical 2, la cual también de momento no representa riesgo alguno para el país. Se localiza cerca de las costas de Luisiana y Florida, sin que represente algún riesgo para nosotros. En el interior del país tenemos un canal de baja presión que es alimentado por humedad procedente del Océano Pacífico y Golfo de México, y va a estar generando esta tarde algunos chubascos dispersos en el Estado de México, en la Ciudad de México, así como estados del centro, como lo son Puebla, Tlaxcala, Morelos, Hidalgo, Querétaro y Guanajuato. En cuanto a las temperaturas serán sensiblemente altas en Baja California, donde esperamos 45 grados Celsius o mayores incluso, y de 40 a 45 grados Celsius para Baja California Sur, Sonora, Sinaloa, Chihuahua y Tamaulipas también. Hay que destacar que el oleaje se mantendrá elevado para la costa occidental de la península de Baja California, así como las costas del Pacífico mexicano, en Sinaloa, Nayarit, Jalisco, Colima, Michoacán, Guerrero, Oaxaca y Quintana Roo, con 1 a 2 metros de oleaje aproximadamente. En la Ciudad de México, la temperatura máxima estimada es de 25 a 27 grados Celsius y una mínima el día de mañana de 13 a 15 grados Celsius, con chubascos por la tarde-noche con actividad eléctrica, y no se descarta la caída de granizo para el Estado de México.
0: Bueno, pues estaremos pendientes. Gracias y saludos, Adrián.
2: Hasta luego. Buen día.

sí, efectivamente, ni la lluvia ni los rayos que azotaron, por cierto, fuerte, ayer a la capital, este fin de semana detuvieron a Grupo Firme de presentarse ya por décima y onceava ocasión en el estadio GNP ante 65 mil personas, una de ellas yo, por cierto, que ahí andábamos. Y bueno, pues así se llamó La Última Peda, así se llamó este concierto. Y bueno, pues seguramente también muchos andan por ahí todavía en Vivaldi, ¿no? Pero bueno, saludos y gracias. Fue un concierto bonito, la verdad, se aprecia. Y bueno, pues así transcurrió el día de ayer en el estadio.

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3: Son ya las 2 de la tarde con 11 minutos en el tiempo del centro del país. Se encuentra el medio tiempo, que por cierto, pues se volvió a concierto también. Anda por ahí Shakira. Y aprovechando, le cuento que la presidenta Claudia Sheinbaum está asistiendo. Ahí está, en la final del Mundial entre España y Argentina, allá en Nueva Jersey, donde, bueno, por cierto, está compartiendo el palco principal con el presidente de Estados Unidos, Donald Trump. También anda por ahí Mark Carney, el primer ministro de Canadá. Está por ahí Gianni Infantino y la familia real española. Hasta el momento, bueno, pues no se ha confirmado una reunión privada, por supuesto, pero pues de que están ahí conviviendo, ahí andan en el palco estos mandatarios. Vamos a comenzar con la información y arrancamos contigo, Gerardo García, desde el Estado de México. Adelante.
4: Hola, ¿qué tal? Muy buenas tardes, Manuel, y también a toda nuestra audiencia. Así es, el exgobernador de Baja California, Ernesto N., ingresó al penal del Altiplano en Almoloya de Juárez, esto en el Estado de México, mediante un fuerte operativo de seguridad por parte de autoridades federales después de las 11 de la mañana de este domingo. Lo anterior, luego de que le fue dictada prisión preventiva junto a otras 7 personas más por su posible participación en los delitos de delincuencia organizada y contrabando que le imputa la Fiscalía General de la República, la FGR. El primer mandatario de la oposición del país estuvo en las instalaciones de la Fiscalía Especializada en Materia de Delincuencia Organizada, la FENDO, en los últimos 3 días, pero de las cuales salió a antes de las 10 de la mañana rumbo a esta cárcel federal. Fue a las 11:04 que, mediante un operativo encabezado por personal de la Secretaría de Seguridad y Protección Ciudadana y la Marina, que arribó Ernesto N. mediante un convoy de no más de 10 vehículos. Y fue después de las 11:11 que la unidad blindada en la que se trasladaba, cruzó la garita de este penal para ser ingresado a una celda mientras se determina su situación jurídica, es decir, si es o no vinculado a proceso por delincuencia organizada y contrabando, lo que es calificado ya como la mayor red criminal de huachicol fiscal que ha sido desmantelada por parte del gobierno federal. Pues el reporte desde el Estado de México.
3: Bueno, pues está la información. Gracias, Gerardo. Saludos.
4: Excelente tarde.
3: Excelente tarde. Vámonos hasta Tamaulipas con mi compañero Carlos Juárez, que también nos tiene información. Adelanto, Carlos.
5: Hola, ¿qué tal? Qué gusto saludarte a ti y a todo el territorio desde Tamaulipas para darte el seguimiento de lo que ha transcurrido durante las últimas horas en el caso de la pequeña Dafne, una niña que el pasado jueves fue pues localizada muerta dentro de las regaderas cuando estaba en el campamento de la Academia Militarizada Duenitz, esto ubicado en la Avenida Sarabia del municipio de Ciudad Madero, Tamaulipas. Cabe señalar que su madre, Alejandra Quintos, quien ha estado comunicando todo lo que ha transcurrido tras la muerte de su hija, pues dio a conocer un documento que ha generado nuevas reacciones entre familiares y ciudadanos, y es que la Fiscalía General de Justicia del Estado está calificando como un homicidio la muerte de esta jovencita de tan solo, te repito, 13 años de edad dentro de esta academia militarizada. Hasta el momento no hay personas detenidas, a pesar de que se tienen identificadas tanto al dueño de esta academia como a la cuidadora de nombre Estrella, quien fue la que reportó su muerte cuando se desvaneció. Hay que también destacar que días antes de que falleciera esta jovencita, la misma niña había grabado un video donde le comunicaba a su mamá que se había golpeado tras una caída en esta academia. Sin embargo, decía en el video que ella se encontraba bien. Hasta el momento, bueno, pues se sabe que la jovencita ya fue sepultada en su natal Ciudad Mante, mientras que su madre y sus familiares están exigiendo justamente justicia debido a que la autopsia que también aplicó la Fiscalía de Tamaulipas aseguró que la niña murió por una sumersión, es decir, que la niña murió ahogada. Hasta el momento, te repito, Manuel, no hay personas detenidas, por lo que incluso ya han ido ciudadanos a vandalizar esta academia para exigirle justicia a las autoridades tamaulipecas. Ese reporte que te tengo sobre este caso de la pequeña Daphne, que con tan solo 13 años iba a pasar sus vacaciones en esta academia y en tan solo 4 días perdió la vida.
3: Caray, bueno, pues, qué noticia. Gracias por la información y nos mantenemos al pendiente.
5: Estás muy, muy atentos. Muy buenas tardes.
3: Gracias, Carlos Juárez. Esto allá en Tamaulipas. Vamos contigo, Noemí Gutiérrez. Gusto saludarte.
6: Hola, muy buenas tardes. Pues comentarte que la presidenta Claudia Sheinbaum Pardo asiste este domingo a la final del Mundial entre España y Argentina. La mandataria de México está en el mismo palco que el mandatario de Estados Unidos, Donald Trump, y su esposa, Melania Trump, así como el primer ministro de Canadá, Mark Carney. Esta es la segunda ocasión que se ven cara a cara el presidente Donald Trump con la presidenta Sheinbaum Pardo. Además, han sostenido más de una veintena de llamadas telefónicas. En ese mismo palco, pues, está Gianni Infantino y también hemos podido ver en la transmisión al rey Felipe VI de España, la reina Leticia, la princesa Leonor y la infanta Sofía, así como el presidente del gobierno de España, Pedro Sánchez. Se prevé que en esta, pues este domingo se pudiera llevar el segundo encuentro presencial entre la presidenta Claudia Sheinbaum Pardo y su homólogo estadounidense. Sin embargo, de acuerdo a lo que nos han comentado algunas fuentes, podría darse después de este encuentro y se prevé que esta misma noche pues la presidenta Sheinbaum Pardo regrese a México en un avión militar. Pues parte de la información que tenemos este domingo.
3: Híjole, mira, por todo lo que representa, qué postal, para la historia, por supuesto, de lo que se vive ahí en Nueva Jersey. Bueno, pues estaremos en contacto. Gracias, Noemí.
6: Muy buenas tardes.
3: Gracias, buena tarde. Son las 2 de la tarde ya con 17 minutos. Juan David Castilla desde Veracruz.
7: Hola, ¿qué tal, Manuel? Muy buenas tardes, te saludo con muchísimo gusto desde el estado de Veracruz. Efectivamente, las intensas lluvias que golpean con fuerza la región de las altas montañas en la zona centro de la entidad provocaron una tragedia en el municipio serrano de Los Reyes, donde una joven de 21 años perdió la vida luego de que un deslave sepultara por completo su vivienda en la comunidad rural de Ixcotzitla. El siniestro se registró la madrugada del sábado. La excesiva acumulación de agua por las tormentas de las últimas horas generó el desprendimiento de un pesado alud de lodo, piedras y vegetación desde las zonas altas, el cual impactó de forma directa contra el domicilio con paredes de madera y techumbre de lámina. La fuerza del derrumbe colapsó la humilde estructura y dejó atrapadas a las personas. Ante la emergencia se activó de manera inmediata un operativo de rescate coordinado por las unidades municipal y estatal de protección civil en conjunto con los bomberos voluntarios de la Sierra de Songolica y corporaciones de seguridad pública. A las tareas de auxilio se sumaron decenas de habitantes de la misma comunidad, quienes provistos de palas, picos, linternas, desafiaron el temporal y la inestabilidad del terreno para remover los escombros en busca de sobrevivientes en medio de la madrugada. Tras casi 6 horas de intensas maniobras manuales y el uso de equipo especializado de rescate, las brigadas lograron localizar el cuerpo de la víctima identificada como Gabriela cerca de las 6 horas. A la par del deceso, las autoridades locales confirmaron el rescate con vida de otras 3 personas que se encontraban en el inmueble al momento del impacto, mismas que recibieron atención médica por crisis nerviosa y golpes menores. Este es el reporte desde el estado de Veracruz, Manuel. Excelente tarde, un abrazo.
3: Gracias, igualmente, Juan David Castilla. Y de ahí nos trasladamos hasta Mérida con mi compañero Herbert Escalante. Adelante, Herbert.
8: Hola, Manuel. Te comento, en el operativo de seguridad que realizaron hace unos días de manera simultánea en 4 predios de Mérida, fue detenido Justo N., identificado como uno de los principales operadores financieros de un grupo delictivo. Y en este operativo le aseguraron 15 vehículos de alta gama. Estas acciones coordinadas de inteligencia fueron desarrolladas por la Secretaría de Marina, por conducto de la Armada de México y otras instancias de seguridad federales. El detenido presuntamente se dedicaba a lavar dinero de un grupo delincuencial con presencia en diferentes regiones del país. Como resultado de las investigaciones, las instituciones de seguridad identificaron diversos inmuebles presuntamente utilizados para actividades ilícitas, por lo que obtuvieron las órdenes judiciales correspondientes para intervenir en los domicilios ubicados en distintos puntos de la capital yucateca y en la comisaría de Comchén, también de Mérida. Durante la ejecución simultánea de las órdenes de cateo, fue detenido Justo N., quien, de acuerdo con las líneas de investigación, es identificado como uno de los principales operadores financieros y articuladores de esquemas de lavado de dinero para dicho grupo delictivo. En estos cateos, como te comentaba, aseguraron 15 vehículos de alta gama, además de una caja fuerte, dos armas de fuego, cartuchos de distintos calibres, una bolsa con aparente metanfetamina, numerario en dólares, joyería, dispositivos de banca electrónica, entre otros elementos. De acuerdo con la Secretaría de Marina, los bienes asegurados en estos operativos tienen un valor aproximado de 145,263,000 pesos, lo que representa una afectación a la capacidad financiera de esta organización delictiva. Eso es lo que ocurrió el viernes pasado aquí en Mérida, Donald.
3: Bueno, pues ahí está la información. Vaya, vaya tema. Gracias, Herbert, y estamos en contacto.
8: Un saludo, un abrazo a todos entonces.
3: Gracias, igualmente. Bueno, mientras tanto, ¿qué pasa? Decomisaron carne contaminada con clenbuterol a una empacadora allá en Nuevo León. Y vamos también hasta Tamaulipas con mi compañero Arnoldo García. Adelante.
9: Más de 140 kilos de carne contaminada con clenbuterol fueron retirados de cadenas de tiendas comerciales por la Comisión Estatal para la Protección contra Riesgos Sanitarios en Tamaulipas, procediendo a las investigaciones correspondientes. Mario Rebolledo Urquidis, director de la comisión, mencionó que las primeras investigaciones arrojan que la carne procedía de una empacadora de cárnicos en Monterrey. Informó que en Reynosa se detectaron dos casos de la carne contaminada y otros dos más en Ciudad Victoria, procediendo a retirar más de 140 kilos de carne ante el riesgo que presenta para el consumo humano el clenbuterol. Mencionó que se solicitó la colaboración de las autoridades sanitarias de Nuevo León a efecto de identificar e investigar la empresa que está empacando carne que contiene esta sustancia empleada para la engorda del ganado, pero que es dañina para las personas. Agregó que ante el hecho de comercializar productos contaminados con sustancias peligrosas, es que también se presentó una denuncia ante la Fiscalía General de Justicia, ya que es un delito en contra de la salud pública. Esta es la información desde Tamaulipas. Muy buenas tardes.
3: Bueno, pues ahí está. Muchas gracias. Gracias a mi compañero Arnoldo García. Oiga, pues vamos a ir a la pausa, pero antes le quiero recordar que estamos también en nuestra multiplataforma, nuestra página en internet, www.heraldodemexico.com.mx. Nuestro WhatsApp, 55-71-71-21-35, que por cierto, les tenemos regalos, así que apúntenlo nuevamente, 55-71-71-21-35. Bueno, antes de la pausa, y dentro de las efemérides, le quiero platicar que continúa el Tomorrowland allá en Bélgica, como siempre, y hoy termina este primer fin de semana del evento con artistas. Anda por ahí Martin Garrix, también ya un gran veterano, David Guetta y también Calvin Harris. Estamos escuchando a, justamente a Calvin Harris y Rihanna, We Found Love. Volvemos a Zona de Noticias.

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21: Ya son las 2 de la tarde con 31 minutos en el tiempo del centro del país, aquí en Zona de Noticias. Pues por supuesto, estamos con toda la información ahorita que se lleva a cabo y justamente está atacando España en este ya segundo tiempo, que también estamos con un ojo al gato y el otro al garabato aquí en Zona de Noticias, pero bueno, siempre informándole. Que por cierto, ahorita que hacemos contacto con mi compañera Naomi Gutiérrez, pues nos platicaba de esta postal. Imagínese, el presidente de Estados Unidos, Donald Trump, la presidenta de México, Claudia Sheinbaum, el rey de España, en un palco, Gianni Infantino, el presidente de la FIFA, por ahí todos conviviendo, el primer ministro de Canadá también. O sea, es por supuesto una postal para la historia, pero también hay un trasfondo, ¿no?, en todo esto, y lo que se viene también después de que acabe el partido, porque bueno, pues son implicaciones, ¿qué se va a hablar? Y me da mucho gusto saludar en la línea telefónica a nuestro colaborador Julio Jiménez, vicepresidente del Colegio Nacional de Abogados, Foro de México, a quien como siempre le damos la más cordial bienvenida. Estimado Julio, ¿cómo te va?
26: Manuel, ¿qué tal? Muy buenas tardes en esta, yo diría, fiesta mundialista, que estamos todo el mundo atentos, y como bien refieres y acertadamente comentas.
21: Ahí estamos teniendo un poquito de problemas con la comunicación con mi compañero Julio.
26: A nivel político, mi estimado amigo Enrique.
21: Ahí
26: sí, bueno.
21: Ya te escuchamos perfecto. Ya teníamos un poquito de problemas con la comunicación, pero ya te escuchamos bien, Julio. Ya.
26: Gracias, Manuel. Muy buenas tardes a ti, a tu amplio auditorio de Heraldo Radio. Y sí, en el marco de esta fiesta mundialista, estamos todos atentos, hay gran expectación sobre los acuerdos, el diálogo, pues la negociación que pudiera darse en algún momento con pues el presidente de los Estados Unidos y nuestra titular del Ejecutivo Federal, la doctora Claudia Sheinbaum, pues que obviamente ante los señalamientos, las acusaciones, y bueno, ya la denominación de grupos pues de terrorismo, que es algo muy delicado, que han denominado los grupos criminales de narcotráfico, creo que nos debe preocupar como mexicanos, porque terminando esta fiesta mundialista, puede desatarse una tormenta perfecta en el ámbito político, económico, migratorio y comercial, mi estimado Manuel.
21: Sí, ¿por dónde comenzarías, no? Porque, bueno, pues, estando tanto poder ahí, por supuesto, ¿de qué se comenzaría a hablar? Y las implicaciones también, sobre todo, estimado Julio.
26: Sí, fíjate que en el ámbito del Tratado de Libre Comercio tenemos una asignatura muy preocupante,
21: sí.
26: Y tenemos temas que bien valdría la pena, que yo creo que estoy convencido que la titular del Ejecutivo Federal va a abordar con el presidente de los Estados Unidos, porque la verdad es que sí nos preocupa el sector empresarial, yo creo que en el ámbito económico y financiero estamos con altas expectativas de que llegue a acuerdos, a un diálogo serio de alto nivel, aprovechando la presencia del representante de Canadá, uh-huh. que haya un acuerdo para que el T-MEC se ratifique, se firme en los mejores términos y podamos tener certeza para la inversión y desarrollo para la economía trilateral, Manuel.
3: Sí, oye, y temas migratorios también es importante, ¿no?
26: Tienes razón, hace unos cuantos días, la semana pasada, para ser más preciso, ha habido cambios, ha habido resoluciones precisamente de la Corte, que en algunas le han pegado, han echado abajo las uh-huh. imposiciones o las decisiones de Donald Trump, han defendido a la comunidad latina, pero también ha habido escándalos por parte de los operativos de ICE, que ha costado la vida de mexicanos, que ha habido incluso pronunciamientos sí. y ha habido comunicados por parte de la Cancillería. Sin embargo, bueno, también creo que es uno de los temas que tendrán que dialogar, tendrán que poner muy en claro nuestros gobernantes para establecer políticas públicas que respeten los derechos humanos y que garanticen la libertad de aquellos que trabajan allá, más allá de nuestras fronteras, mandando precisamente millones de dólares en remesas que para la economía mexicana y para millones de familias son determinantes.
3: Sí, totalmente, estimado Julio. Oye, pues vamos a darle seguimiento, por supuesto. Como repetimos, es una postal para la historia, lo que estamos viendo. Digo, por supuesto, teniendo como pues telón principal esta justa deportiva que está pasando en este momento, pero bueno, pues se tendrán que juntar y veremos ya qué es lo que pasa y seguramente pues será la nota el día de mañana también, estimado Julio.
26: Fíjate que sí, es muy cierto lo que refieres, esta postal pues da mucho a la interpretación, mañana claro. tenemos la audiencia del mayo, sí. y bueno, habrá que estar muy atentos, reitero, de lo que se acuerde en la Corte de Nueva York y lo que resuelvan en beneficio de los acuerdos a los que llegó pues el Mayo Zambada, a qué personajes de la política nacional, a qué funcionarios, a qué legisladores, o incluso a qué gobernantes pudieran verse involucrados en un escenario pues de intercambio de información con las autoridades norteamericanas que pudieran costar un gran escándalo para el gobierno de Morena.
3: Sí, sí, sí, totalmente. Pues vamos a estar al pendiente para la gente que te viene escuchando a esta hora de la tarde. Estimado Julio, tus redes sociales, por favor.
26: Claro que sí, gracias Manuel, estoy en todas las redes sociales contrastando ideas, noticias, estamos a sus órdenes, como siempre agradecido por la oportunidad para platicar contigo y con tu amplio auditorio. Muy buenas tardes y gracias por la oportunidad.
3: Gracias, te mandamos un abrazo. Es el doctor Julio Jiménez Martínez, vicepresidente del Colegio Nacional de Abogados Foro México. Son las 2 de la tarde con 36 minutos, senador Waldo Fernández.
4: Hola Manuel. La semana pasada compartí una reflexión que me han dejado los recorridos casa por casa y las asambleas informativas que hemos realizado en todas las colonias de Nuevo León. Muchas personas sienten que enfrentan solos los problemas todos los días, pero esa realidad también deja otra enseñanza. Escuchar es el primer paso para construir una forma distinta de hacer las cosas, porque las decisiones cambian cuando uno conoce de cerca la realidad de las familias. Nuevo León ya vive las consecuencias de un gobierno que toma decisiones desde un escritorio o desde las redes sociales. Pero la realidad no está ahí, la realidad está en el territorio. Y cuando las decisiones se toman lejos de la gente, el resultado es el gran desorden que hoy tenemos. Ningún gobierno puede entender una realidad que nunca pisa. Las decisiones tomadas desde la distancia producen más distancia. Las decisiones que nacen en el territorio cambian la forma de responder a la gente. Porque la manera de escuchar, sin duda, termina definiendo la manera de gobernar.
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0: Son las 2 de la tarde ya con 38 minutos. Como todos los fines de semana, le damos la más cordial bienvenida en este espacio al doctor Manuel Lavariega. Tocayo, ¿cómo te va?
1: Tocayo, qué gusto salvarte, ¿cómo estás?
0: Gracias.
1: Un placer, como cada fin de semana, estar contigo y con todo el auditorio.
0: Igualmente, doctor Lavariega. Bueno, pues hay un tema que de repente se puso sobre la coyuntura, que es lo que está pasando con este brote, digo, si es la palabra correcta, o ahorita tú nos explicas, ciclo poriasis, ¿es correcto?
1: Es correcto, Tocayo. Tienes justamente toda la razón. Y bueno, pues lo hemos vivido muchos de nosotros que de repente pues hemos tenido ahí cuadros gastrointestinales. Uh-huh. Pero bueno, pues esto que ahora está sucediendo, que se generó como un brote, pues sí nos ha generado pues estar atentos, estar pendientes. No es una situación de una emergencia como ya lo vivimos en algún momento con COVID. Pero bueno, sí hay que estar muy, muy atentos de esta diarrea explosiva.
0: ¿Qué pasa con esto? ¿Qué es la diarrea explosiva para términos, doctor?
1: Bueno, cuando hablamos de diarrea explosiva, Tocayo, nos referimos de manera coloquial a una evacuación muy líquida, que es abundante, uh-huh, que es repentina y que es difícil de controlar. Uh-huh. Y generalmente se acompaña de urgencia para ir al baño, cólicos, lo que comúnmente se conoce como retortijones, uh-huh, distensión abdominal, gases, y bueno, pues literal, nos sentamos en el baño a evacuar, y el gas sale con fuerza, sale con intensidad, acompañada de líquido, y eso nos genera dolor.
0: Bueno, esto es un bicho, es una infección, ¿qué pasa? Porque de repente, bueno, pues volteamos a ver y mucha gente ya tenía esta enfermedad, doctor.
1: Sí, bueno, hay que mencionarlo, hay muchos microorganismos, uh-huh, que generan este tipo de condiciones o este tipo de complicaciones. No es específico de una sola bacteria o de un solo virus, que son los que podrían causar diarrea. Pero bueno, específicamente ahora sí tenemos acotado uno de ellos, un microorganismo, uh-huh, que es el que está generando este brote y es el que nos está generando, pues ahora, pues estar mucho más atentos regularmente que en otros momentos. Y bueno, se ha asociado, no sé si te acuerdas, hace algún tiempo se asoció a las fresas. Uh-huh. Ahora lo están asociando al consumo de lechuga. Uh-huh. Y obviamente, pues como sabemos, pues que comparten esta fruta y este vegetal, pues que se riegan regularmente con aguas negras, con agua de riego, uh-huh, tienen un proceso de crecimiento en la tierra y bueno, pues se genera este proceso de cultivo que es lo que nos está generando esta condición de riesgo.
0: Ahora, ¿cómo se puede tratar esto, doctor?
1: Bueno, regularmente el tratamiento aquí sí es importante porque regularmente una persona, o sea, uh-huh, aquí la complicación es que al perder líquido, pues las personas se pueden deshidratar muy rápido.
0: Okay.
1: Entonces, esta deshidratación genera datos de algo que médicamente conocemos como estado de choque, en donde los pacientes de inicio, bueno, pueden tener dolor abdominal, pueden tener sed, pero el punto es que como son evacuaciones tan constantes y con tanta pérdida de líquido, que pueden incluso llegar a generar pues deshidratación severa, y los pacientes pueden llegar a generar calambres, pueden llegar a generar pérdida de algo que se llaman electrolitos, uh-huh, y estos pueden condicionar a riesgo de arritmias, riesgo de convulsiones, y evidentemente pues de una persona que tiene una condición de pérdida de líquido en un adulto mayor, en un niño, pues se deshidratan más rápido, y ahí es donde pueden existir riesgos para complicaciones fatales.
0: Híjole. Bueno, pues recomendaciones para la gente que nos viene escuchando a esta hora de la tarde, doctor.
1: Bueno, Tocayo, aquí las recomendaciones son muy, muy importantes, uh-huh, sobre todo si hay un cuadro diarreico explosivo, como ya lo describimos, acudir al médico, no automedicarse, vigilar que estemos correctamente hidratados, no esperarnos a sentirnos más mal cada vez, porque eso es muy típico, hasta que no nos asusta, no nos duele en demasía o no sangra, ahí es cuando ya nos preocupamos. La prevención pues obviamente se realiza con el lavado de frutas y verduras, el lavado de manos con agua y con jabón, también de preferencia pues la cocción correcta de los alimentos, y bueno, pues de esta manera podemos prevenir complicaciones.
0: Bueno, pues ahí está. Para la gente que te viene escuchando, doctor, tus redes sociales, por favor.
1: Claro, pueden encontrarme como DR Lavariega Sarachaga en todas las redes sociales o pongan mi nombre en su buscador favorito y estaremos muy pendientes de los medios de comunicación que podamos tener juntos.
0: Bueno, pues te mandamos un abrazo y gracias como siempre.
1: Estamos a la orden, excelente fin de semana. Un fuerte abrazo para ti, a todos en cabina y saludos a todo el auditorio.
0: Gracias, es el doctor Manuel Abariega en Zona de Noticias. Oiga, la Secretaría de Educación Pública, ahora sí, publicó ya el calendario escolar oficial para el ciclo 2026-2027.
2: La Secretaría de Educación Pública dio a conocer el calendario escolar 2026-2027, aplicable para educación básica, es decir, preescolar, primaria y secundarias públicas y privadas incorporadas al sistema educativo nacional. El ciclo constará de 185 días, iniciará el 31 de agosto de 2026 y concluirá el 9 de julio de 2027. Previamente, del 24 al 28 de agosto se llevará a cabo la fase intensiva del Consejo Técnico Escolar. Durante el año se realizarán 8 sesiones ordinarias del CTE. En 2026 serán el 25 de septiembre, el 30 de octubre y el 27 de noviembre. En 2027 serán el 29 de enero, el 26 de febrero, el 30 de abril, el 28 de mayo y el 25 de junio. Asimismo, las suspensiones de labores docentes, principalmente por días festivos, serán en 2026 el 16 de septiembre, el 2 y 16 de noviembre, además el 25 de diciembre. Para 2027 se contemplan el 1 y el 6 de enero, el 1 de febrero, el 15 de marzo y el 5 de mayo. En cuanto a las vacaciones, el calendario establece 2 periodos de receso escolar. El primero comprenderá del 21 de diciembre de 2026 al 5 de enero de 2027 y el segundo del 22 de marzo al 3 de abril de 2027. El calendario aplica para los más de 24 millones de alumnos que volverán a las aulas en las más de 231 mil escuelas en todo el país.
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0: Bueno, pues, ¿qué más es posible en este fin de semana? Ya domingo, querida Katia Castelo, qué gusto, como siempre. Ahí nos escuchas, Katia Castelo.
4: Hola, hola, Mari,
0: ya,
4: ¿cómo estás?
0: Ya te escuchamos.
4: Fin de semana, el gusto es mío.
0: Gracias. ¿Qué más es posible en este domingo mundialista?
4: ¿Qué más es posible aquí con la emoción a todo lo que da en esta final? Y hoy justamente quisiera con todo este tema de la final del mundial estar conscientes de las emociones colectivas. Todo esto que de repente sucede, que no necesariamente tiene que ser nuestra propia emoción, sino que estamos percibiendo todo lo que está pasando. De repente son cosas que pues nos benefician, ¿no? Es un asunto positivo, pero muchas veces ese tema también de queja, de desilusión. Y hoy solamente quisiera que todos estuviéramos muy conscientes para que cada vez que estemos en torno a una emoción que viene del colectivo, estemos totalmente presentes y preguntemos. La pregunta mágica para saber si de repente esa tristeza, esa desilusión, eso que sientes dentro de ti, quizá no te pertenece, porque recordemos que estamos conectados energéticamente de manera colectiva. Entonces vamos a hacer una pregunta muy, muy poderosa, que es verdad. Recordemos que cada vez que decimos verdad, la verdad se va a mostrar. Y vamos a después preguntar, ¿verdad? ¿Esto es mío o de alguien más? ¿Esto es mío o de alguien más? Exacto. Si es de alguien más, ¿cómo lo vamos a saber? Porque la respuesta nos la da el cuerpo. El cuerpo se va a sentir pesado, se va a sentir contraído. Y para darnos cuenta de esto y liberarlo y saber que son emociones que no nos pertenecen, a las cuales nos estamos alineando, vamos a repetir. Lo regreso en conciencia a su lugar de origen. ¿Dónde fue? No lo sabemos, en algún momento esa emoción se ha creado y simplemente como antenitas de radio la estamos sintonizando. Vamos a repetir para nosotros mismos, lo regreso en conciencia a su lugar de origen y verán cómo el cuerpo se siente totalmente diferente y ahí nos va a dar la respuesta de que estamos liberando esa carga energética que no nos pertenece, pero que de manera inconsciente vamos cargando.
0: Sí, porque bueno, la carga también es importante, entonces, excelente. Para la gente que te viene escuchando, Katy, también a esta hora, ¿qué les recomiendas? Y tus redes sociales, por si te quieren hacer, por supuesto, consulta.
4: Claro que sí, que estén totalmente presentes siempre de todas las emociones, no son buenas, no son malas, simplemente las podemos transitar para tener una mejor calidad de vida, y me pueden encontrar con todo gusto en redes sociales como @soyKatiaCastelo. Feliz de estar en contacto con todos ustedes.
0: Como siempre, te mandamos un abrazo, Katy.
4: Igualmente, un fuerte abrazo. Nos vemos el próximo fin de semana.
0: Gracias, Katia Castelo, aquí en Zona de Noticias. Bueno, son las 2 de la tarde ya con 47 minutos. El Metro y la Secretaría de Seguridad Ciudadana de la capital realizaron el adoptón, adoptón, para promover la adopción responsable de animales rescatados del abandono y también el maltrato.
5: No nacieron juntos, pero el destino los convirtió en hermanos. Tras ser rescatados por la Brigada Animal, el Chino y el Barbas coincidieron en la misma jaula y con el paso de los días construyeron un vínculo tan fuerte que nadie se atrevió a romper. Eso fue lo que conquistó a Miguel Ángel y a su esposa, quienes decidieron que si uno de estos cachorritos encontraba un hogar, el otro también tenía que formar parte de esa nueva familia.
6: Los dos, y nos encantó los dos perritos, por eso nos los vamos a llevar, porque es la alegría de la casa. Una mascota es como si fuera uno mismo, como la familia, que cuando tiene un hijo, ellos igual.
5: Para el Chino y el Barbas, la historia no comenzó aquí. Como muchos de los animales, primero conocieron el abandono. Su recuperación comenzó con cuidados veterinarios, alimentación y rehabilitación, pero la transformación solo se completa cuando aparece una familia dispuesta a brindarles tiempo, paciencia y cariño.
7: Estos son un amor, todos conviven con, están acostumbrados a los perros, conviven perfecto con gatos, entonces son animales muy equilibrados, muy sociables, incluso como podrán ver se llevan muy bien con los niños, entonces son perritos listos para irse a casa.
5: Adoptar no solo significa abrir la puerta de una casa, también es devolver la confianza a un animal que alguna vez conoció el miedo, cambiar la soledad por la compañía y demostrar que una segunda oportunidad puede transformar una vida.
8: Llegan muchas veces lastimados, llegan tristes, muchos de ellos son abandonados, están viviendo en maltrato o son de calle, y cuando nosotros vamos transformando poquito a poquito a su vida, ellos van cambiando, cambian su cara, nosotros les decimos que hasta pareciera que sonríen. Son perritos que son muy agradecidos y que definitivamente esta segunda oportunidad de vida jamás, jamás, jamás la van a dejar de agradecer.
5: De acuerdo con la PAOT, tan solo en el primer semestre del 2025 se recibieron más de 2.000 denuncias por presunto maltrato animal en la Ciudad de México. 12 de ellas derivaron en denuncias penales ante la Fiscalía Capitalina. El Chino y el Barbas ya encontraron un hogar. Sin embargo, decenas de perros y gatos aún esperan la misma oportunidad en la Brigada de Vigilancia Animal de la Secretaría de Seguridad Ciudadana y en el Centro de Transferencia Canina del Metro, donde cualquier persona interesada puede iniciar un proceso de adopción responsable. 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
0: Bueno, pues ahí está, les recordamos nuestro WhatsApp 55-71-71-21-35. Les repito, 55-71-71-21-35. Bueno, son las 2 de la tarde con 50 minutos. Vamos a Cultura.
9: La Secretaría de Cultura de la Ciudad de México te ofrece una extensa variedad de actividades para que disfrutes del arte, del teatro, la música y la danza con tu familia, amigos, amigas o pareja. ¿Puede un paisaje abrazarnos? La respuesta quizás se encuentre en Nahuali, imágenes que abrazan el paisaje biocultural. La nueva exposición de la Faro Tláhuac, que estará abierta al público a partir de este sábado 18 de julio. Pintura, bordado, escultura, instalaciones y cartografía dialogan para recordarnos que la naturaleza no es un escenario que habitamos, sino un ser vivo con el que compartimos historia y destino. La muestra reúne el trabajo de comunidades indígenas New Savi, chinamperas de Xochimilco y artistas de México y España, proponiendo una mirada sensible sobre la relación entre las personas y el territorio. La entrada es completamente gratuita. Mucho antes de convertirse en poeta, filósofo y gobernante, Nezahualcóyotl fue un joven obligado a huir para salvar su vida. Esa travesía cobra fuerza en Xolotl, una propuesta escénica incluyente narrada en náhuatl y otomí que combina marionetas, música electroacústica, canto, performance y video para recrear el origen de uno de los personajes más importantes de la historia prehispánica. Una experiencia que une tradición e innovación para acercarnos a nuestras raíces desde una mirada contemporánea. La obra se presenta este domingo 19 de julio a las 13:18 en el Teatro Sergio Magaña. adquiere tus boletos en la taquilla del recinto. Para conocer los detalles de estos y todos los eventos de la Secretaría de Cultura de la Ciudad de México, no olvides consultar la cartelera cultural de la Ciudad de México en cartelera.cdmx.gov.mx, así como nuestras redes sociales. Yo soy Sandy Hernández y nos escuchamos aquí.

Bueno, pues ya son las 2:53 PM. Antes de ir a la pausa, pues lo prometido es deuda. Tenemos regalos para el público, para todos y cada uno de ustedes, porque pues Nature está celebrando una nueva etapa del cuidado corporal y transformar la biodiversidad amazónica en innovación cosmética del alto desempeño. Así que siempre agradecemos que nos manden pues sus regalos, ¿no? Porque más que un relanzamiento de portafolio, Ecos, que está presentando esta nueva imagen de la evolución de la plataforma de bienestar, y en esta nueva propuesta pues continúan dando protagonismo a los bioactivos, resaltando pues sus beneficios, por mencionar algunos. Por ejemplo, lo que tiene que ver con castaña, que brinda una ultra hidratación, el maracuyá, el tucumá también. Así que bueno, pues estas esencias las pueden encontrar, por supuesto. Así que bueno, pues ¿qué significa cuidarse mucho para nosotros? Entonces, a las primeras cinco personas que nos escriban al 55-71-71-21-35 se van a llevar su kit de Nature, y la producción pues se pone en contacto, por supuesto, con ustedes. Vamos a la pausa y bueno, pues continúa el Tomorrowland. No es cierto, le estoy mintiendo. Un día como hoy, ya en otra efeméride, pero de 1947 nació en el Reino Unido Brian May, conocido por ser el guitarrista, compositor y vocalista de la banda de rock The Queen. Volvemos aquí a Zona de Noticias. Vámonos con Bohemian Rhapsody.

0: Vamos a una pausa y regresamos con Manuel Zamacona a Zona de Noticias. 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

0: Bueno, ¿qué tal, eh? Nadie se emociona como esta producción y por supuesto ustedes también. Aquí nadie tiene esa introducción en el sistema radiofónico, nadie, por supuesto. Está en Zona de Noticias, ya son las 3 de la tarde con 2 minutos en el tiempo del centro. Gracias por continuar con nosotros. Si es que ya estaba en sintonía, si lo acaba de hacer, pues bienvenida, bienvenido a este espacio en Zona de Noticias. Si va circulando aquí en la capital, pues la frecuencia que hoy es el 98.5 de FM y a través de nuestras diferentes frecuencias locales, saludamos al norte, al sur, aquí a la zona centro y también a Estados Unidos a través de Heraldo Radio. Así que gracias, gracias de verdad. Nuestro WhatsApp 55 71 71 21 35, le repito, 55 71 71 21 35. Bueno, pues vamos con lo más importante en este resumen de la segunda hora.
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0: Le cuento que Héctor Díaz Polanco anunció mediante su red

0: redes sociales su separación de la presidencia del Comité Ejecutivo Estatal de Morena en la capital. Y bueno, aunque aclaró que va a permanecer dentro del partido y va a continuar como integrante de su Consejo Nacional y de su Consejo Consultivo. Mientras tanto, el gobierno de Guadalajara puso en marcha el operativo de seguridad en el primer cuadro de la ciudad para salvaguardar a la ciudadanía durante la final de esta Copa Mundial 2026, disputa en este momento las selecciones de Argentina y España. La Fiscalía de Puebla obtuvo una sentencia condenatoria de 50 años de prisión en contra de Evelyn Yareli N., penalmente responsable del delito de secuestro agravado. Le cuento en temas internacionales, el alcalde de Nueva York, Zoran Mandani, dijo que su oficina todavía está considerando arrestar a Benjamín Netanyahu si el primer ministro israelí visita la ciudad para la Asamblea General de las Naciones Unidas, esto en el mes de septiembre. El proveedor de productos agrícolas Taylor Farms está pues retirando esta lechuga iceberg distribuida en 27 estados de Estados Unidos debido a una posible contaminación con lo que le platicaba que es ciclospora, el parásito que ha causado miles de casos de diarrea en todo el país. El polémico influencer Andrew Tate y su hermano Tristan fueron arrestados en Miami, allá en Estados Unidos. Las autoridades de Reino Unido buscan la extradición de los hermanos por cargos relacionados con violación, trata de personas y también agresión.
1: El Pulso Digital.
0: Oigan, el Pulso Digital, las gemelas Mía Cueva y Lía Cueva se llevaron el primer lugar de la prueba de trampolín de 3 metros sincronizado femenil de la Copa México en Zapopan. De igual manera, Randall Wells y también Kevin Berlin consiguieron el oro en la prueba de plataforma de 10 metros sincronizada varonil en lo que le repito que es la Copa México en Zapopan.
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0: Bueno, ya son las 3 de la tarde con 5 minutos en el tiempo del centro del país. Oiga, bueno, pues entrando otra vez a temas de salud, el cerebro humano, el órgano más complejo y vital de nuestra biología, pues es responsable de nuestra conciencia, de nuestra memoria, de nuestra regulación corporal, y sin embargo su salud enfrenta desafíos, por supuesto, en este marco mundial del cerebro, que por cierto se celebra el 22 de julio. Entonces, bueno, pues hay bastante información y me da mucho gusto saludar en la línea telefónica a Arturo Pichardo, médico cirujano, especialista en rehabilitación en clínica del cerebro. Doctor, qué gusto, gracias, ¿eh?
1: ¿Qué tal, Manuel? Mucho gusto y muchas gracias, al contrario.
0: Oiga, ¿cómo comenzar a platicar pues lo que significa el cerebro para el cuerpo humano?
1: Bueno, pues el cerebro es nuestro centro de control, de mando y de ejecución de todas las tareas que tenemos, y se conecta con el sistema nervioso tanto central como el sistema nervioso periférico, y a través de él pues es que nos relacionamos en todos los hechos de la vida. Esa importancia tiene.
0: Totalmente. A ver, ahora, digo, hay enfermedades cerebrales que son una amenaza, pues, mire, por ejemplo, en 2021 más de 37,000 personas perdieron la vida a causa de enfermedades vasculares. ¿Cómo hacer conciencia sobre todo y cómo cuidarse también, doctor?
1: Bueno, este tema es fundamental, Manuel, esto que toca, porque efectivamente es la primer causa de mortalidad a nivel mundial. Las enfermedades cerebrovasculares son enfermedades que tienen pues mucha gravedad y que cuando sobrevivimos a ellas dejan secuelas también muy importantes que limitan nuestra participación. De ahí que tengamos que tener mucho cuidado en tener pues buenos hábitos de salud, una buena alimentación, darle descanso a nuestro cuerpo y a nuestro sistema nervioso central, cuidar mucho temas cardiovasculares como la presión arterial. Muchas veces no le damos importancia y parece que somos sanos porque hacemos ejercicio, porque estamos quizá en un buen peso, pero por ahí traemos algún problema que pudiera meternos en algún problema. Entonces sí es muy importante, dentro de todas las previsiones que hacemos de salud siempre, incluir esta, la de la salud mental y la salud cerebral.
0: Oiga, doctor, ¿qué tanta importancia, por supuesto, en todo esto tiene el descansar, el dormir bien?
1: Es fundamental. Yo creo que ese tema, particularmente, Manuel, es al que menos importancia le damos, porque quizá cuidamos a veces la dieta, cuidamos el ejercicio, la actividad, pero el dormir, pues la mayoría de nosotros vivimos en un estrés constante, dormimos muy poco, pensamos que eso es lo correcto, que mientras más temprano arranquemos o mientras más tarde nos durmamos, y la realidad es que un adulto en promedio tiene que dormir entre 7 y 8 horas al día, y pocos lo hacemos.
0: Bueno, y de ahí se desprenden muchas cosas, ¿no? Digo, por parte del cerebro, Parkinson, migraña, lo que es también, pues, esclerosis, ¿no? También múltiple.
1: Sí, la esclerosis múltiple.
0: Digo, porque de repente decimos, porque no está en el escenario, ¿no? De lo que es enfermedades, pues, mortales en nuestro país, pero es importantísimo porque además no son una amenaza lejana, doctor.
1: No. De hecho, yo diría, hay enfermedades que sí su incidencia es baja, como la esclerosis múltiple, que son de origen inmunológico, pero hay otras, como las los accidentes cerebrovasculares, que, insisto, corresponden a una de las primeras causas de morbi mortalidad que hay en el mundo. Entonces, es de lo que más vemos, por ejemplo, en la consulta, este tipo de pacientes que llegan, desafortunadamente, ya cuando sobrevivieron, pero con secuelas muy limitantes para el resto de la vida.
0: Totalmente. ¿Qué recomendaciones a la gente que nos viene escuchando a esta hora de la tarde en toda la República Mexicana le daría? Por supuesto, digo, porque el tema de prevención, que por cierto, no tenemos tema de prevención aquí, vamos al doctor cuando ya tenemos algo.
1: Bueno, pues hay muchas cosas. Sobre todo hay una mnemotecnia que debemos de tener muy clara, que es FAST, que significa face, arms, speak and time, que es cara, brazos, habla y tiempo. Esto tiene que ver con que si tenemos una desviación de la comisura labial, si tenemos dificultad para articular alguna palabra, dificultad para movernos o para hablar, esto puede ser un signo de alarma de urgencia para ir a un hospital. Y el tiempo que es el parámetro final, es fundamental la atención en las primeras 4 horas, si se puede, de cualquiera de estos síntomas. De esta manera se puede limitar el daño que se pueda ocasionar. Y por otro lado, esta atención también y la rehabilitación de manera temprana en los primeros 6 meses de posteriores a sufrir un accidente vascular también puede cambiar el panorama en el futuro para una persona que ya lo tuvo.
0: Totalmente. Bueno, pues qué importancia platicar con usted, doctor. Por favor, sus redes sociales, alguna página, algún contacto.
1: Las redes de la clínica, que es arroba cerebro, y es ahí pueden ver mucha información, hay mucha información que puede servir, que puede llegar también a curar o a prevenir, y bueno, pues estar todos muy atentos, mejorar mucho los hábitos de vida, y siempre cuidarse, eso es fundamental.
0: Oiga, doctor, pues qué gusto haber platicado con usted, y si lo permite, estamos en contacto.
1: Mucho gusto, al contrario, Manuel, muchas gracias por este espacio.
0: Al contrario, es el doctor Arturo Pichardo, médico cirujano especialista en rehabilitación en Clínica del Cerebro. Son ya las 3 de la tarde con 11 minutos en el tiempo del centro del país. Oiga, una peligrosa red conocida como 764 ha encendido las alertas de las autoridades allá en Estados Unidos, pero también en Europa, por presuntamente, ojo, utilizar videojuegos, las redes sociales y, bueno, pues aplicaciones de mensajería para manipular psicológicamente a los adolescentes.
2: Organización secreta manipula adolescentes desde los videojuegos. Así opera la peligrosa red 764. ¿Te imaginas descubrir que la persona con la que tu hijo habla todos los días por internet en realidad forma parte de una red que busca manipularlo para hacerle daño a él mismo, a su familia o incluso a su mascota? Aunque parece una historia sacada de una película, eso es precisamente lo que las autoridades de Estados Unidos y Europa investigan desde hace varios años. Se trata de 764, una comunidad que utiliza videojuegos, redes sociales y aplicaciones de mensajería para acercarse a adolescentes y ganarse poco a poco su confianza. Lo más alarmante es que muchas familias no descubren lo que ocurre hasta que el menor ya está siendo víctima de amenazas, chantajes o manipulación psicológica. Las investigaciones indican que los integrantes de estas redes no suelen comenzar con amenazas, por el contrario, primero buscan convertirse en amigos de sus víctimas. Muchas veces los contactan mientras juegan videojuegos en línea o mediante plataformas como Discord, Telegram, Instagram, TikTok o incluso otras redes sociales. Después de varias conversaciones, intentan generar confianza, ofrecen apoyo emocional, hacen sentir importante al adolescente e incluso, en algunos casos, fingen mantener una relación sentimental. Los especialistas explican que este proceso puede durar días o incluso semanas antes de que aparezcan las primeras exigencias. Una vez que logran ganarse la confianza del menor, comienza la manipulación. Las autoridades señalan que inicialmente pueden pedir fotografías, videos o información personal. Después, utilizan ese material para presionar a las víctimas y obligarlas a realizar acciones cada vez más extremas. En algunos casos documentados, los adolescentes fueron incitados a autolesionarse, agredir a familiares, maltratar mascotas o grabar actos violentos para compartirlos dentro de comunidades privadas. De acuerdo con investigadores, el objetivo principal no siempre es obtener dinero, sino ejercer control psicológico sobre las víctimas y ganar reconocimiento dentro de estos grupos. Especialistas en protección infantil recomiendan que los padres estén atentos a cambios repentinos en el comportamiento de sus hijos. Por ejemplo, si un adolescente comienza a ocultar constantemente lo que hace en su teléfono, recibe mensajes a todas horas, elimina conversaciones con frecuencia, se aísla de la familia, muestra ansiedad cuando le piden revisar su celular o presenta cambios bruscos de humor, podría ser una señal de que algo ocurre. Estas conductas no significan que automáticamente esté siendo víctima de una red como 764, pero sí pueden ser motivo para iniciar una conversación y prestar mayor atención. ¿Crees que las redes sociales deberían tener controles más estrictos para proteger a los menores?
3: 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En Puebla iniciaron los preparativos del Tianguis Turístico México 2027, con un recorrido técnico y de reconocimiento por los principales recintos. Las autoridades visitaron el Centro Expositor y de Convenciones Puebla, en donde revisaron las capacidades operativas, logísticas y de infraestructura, así como su accesibilidad, conectividad y viabilidad para recibir el Tianguis Turístico. Tulum expandirá su conectividad aérea con 8 frecuencias adicionales de Mexicana de Aviación durante julio y agosto. Adicional a eso, se lanzará una campaña de promoción para la temporada verano-otoño, dirigida principalmente a la Ciudad de México, el Estado de México e Hidalgo, como parte de la estrategia para el relanzamiento turístico de Tulum. Para esta temporada vacacional, 98% de las playas de México registran condiciones sanitarias óptimas para el uso recreativo. La Comisión Federal para la Protección contra Riesgos Sanitarios, COFEPRIS, informó que solo 5 tienen concentraciones elevadas de bacterias: las playas Tijuana, Del Cuale en Puerto Vallarta, Principal en Puerto Escondido y José Martí y Tumbao en Veracruz. La Procuraduría Federal del Consumidor, Profeco, inició el programa de verificación y vigilancia vacacional y turístico de verano 2026, con supervisión en hoteles, agencias de viajes, balnearios, parques acuáticos y otros establecimientos. Además, pondrá módulos en aeropuertos y centrales de autobuses para dar asesorías, resolver dudas e intermediar situaciones de los viajeros. Durante el periodo vacacional de verano 2026, la Concanaco Servitur estima una derrama económica de 883 mil millones de pesos. Del 16 de julio al 30 de agosto, prevé que 3.6 millones de unidades económicas tengan la mayor actividad, especialmente en destinos de playa, centros urbanos como Ciudad de México, Monterrey y Guadalajara y los pueblos mágicos de México. Soy Guadalupe Sixto y estas fueron las 5 del turismo.
4: Zapopan, Jalisco, un brasileño sexagenario hizo historia al lograr un récord Guinness dominando el balón 51 horas seguidas. Vamos a toda la información con Adriana Luna.
5: Gracias, Manuel. Buenas tardes a todos. Ricaldinho Silva, de 61 años de edad, de origen brasileño, rompió su propio récord al dominar un balón de fútbol durante 51 horas consecutivas. Él podía comer, tomar agua, acudir al sanitario, rasurarse. El único requisito era que el balón nunca tocara el suelo. Tiene un hijo mexicano y decidió dedicarle esa marca mundial. Como de Zapopan le brindó las instalaciones, vamos a escuchar a su directora, Ale Galindo.
6: Sé de dónde él deja este récord Guinness, entonces pues para nosotros es un gran orgullo. Todo el crédito obviamente es de él, el esfuerzo físico, mental. Esto habla de una persona con una preparación increíble.
5: Ricardinho compitió contra sí mismo. Su habilidad y fortaleza ganaron. Anoche, luego de 51 horas, 1 minuto y 48 segundos, le pasó el balón a su hijo Eduardo, de origen mexicano, y ahí se paró el reloj. Hubo fiesta con batucada y mariachi. Ricardinho dijo ser el brasileño más mexicano y esto comentó a Heraldo Radio.
7: Es un récord que yo estoy siempre haciendo, pero haciendo ese petreco de México, uno de los más bonitos de mi carrera, te confieso la verdad.
5: Él vive en Arabia Saudita y cuenta con diversas hazañas personales, como dominar el balón mientras caía de un paracaídas. A la lista de marcas se agrega esta: el crack mundial dominando por 51 horas un balón de fútbol. Desde Jalisco para Heraldo Radio, Adriana Luna.
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0: Anaye Ramírez. Estamos en medio de esta justa deportiva. ¿A quién le vas, España o Argentina?
1: Le voy a España, Manuel, pero está cardíaco el fútbol, la verdad, del partido. Ya nos fuimos a tiempos extras y mientras, pues te platico cómo estuvo el medio tiempo, que es la primera vez que se hace un medio tiempo en una final de fútbol. Entonces, pues la verdad es que había mucha expectativa. Creo que Madonna lo hizo muy bien, creo que Shakira también. También Dudamel estuvo ahí dirigiendo a la Sinfónica de Nueva York. Ahí salió con los Muppets, que fue pues algo muy representativo para Estados Unidos. Fíjate que en las redes sociales ya hay muchas críticas para Justin Bieber porque dicen que escogió mal la canción, que le bajó el ritmo al medio tiempo, pero bueno, pues la presentación de Justin Bieber también estaba muy esperada por la gente que está, que los afortunados que están ahí en el estadio de Nueva York, y bueno, pues fue un espectáculo, la verdad es que digno de una final, de una clausura de un mundial. Y también antes de que empezara el partido estuvo Post Malone, que salió también ahí a cantar, y y Tom Cruise, que dio unas palabras, que como que presentó el juego. Entonces creo que ha sido como muy hollywoodense este medio tiempo y este espectáculo, y la gente pues respondió bastante bien, a excepción de Justin Bieber.
0: Oye, ¿qué pasó con Justin Bieber, eh?
1: Es que, ¿sabes qué? Siento que lo hizo muy acústico para la manera que estaba haciendo como la fiesta futbolera. O sea, Madonna salió totalmente, pues, bailando con la canción de Music, que es una de sus canciones más movidas. Shakira, obviamente, con el tema del mundial. Pero Justin Bieber sacó una de sus nuevas canciones y con guitarra, y o sea, bien. O sea, él muy bien, cantó muy bien, pero siento que tenía que haber hecho algo un poquito más movido para la final que se estaba viviendo, sí, y para el medio tiempo, que pues era la primera vez que lo veíamos, ¿no?
0: Sí, totalmente. Oye, aprovechando, mi querida Naye Ramírez, que te tenemos aquí en la línea, ahora sí, ¿qué crees? Ya no me vas a presumir, yo te voy a presumir a ti. Ayer estuve ayer en Grupo Firme.
1: Ay, ¿y qué tal? Ellos hacen una super fiesta, ¿eh?
0: Sí, la verdad es que sí, mira, digo, no soy tan fan, pero de todo lo que cantaron, sí me supe por lo menos la mitad, porque salió El Mimoso. Digo, ahí estuve compartiendo con mi estimado Paul Aguilar, exjugador de la América, y el Conejo Pérez. Ahí estuvimos viendo juntos ahí el concierto ayer. Y bueno, te digo, no iba con tantas expectativas, pero qué show, ¿eh? La verdad, qué padre estuvo.
1: Sí, la verdad es que ellos, cuando hacen sus giras y cuando hacen este tipo de presentaciones, sí tiran la casa por la ventana. Sí. Ellos ya fueron parte de Coachella, fueron de los primeros regionales mexicanos que fueron a Coachella y que hicieron un gran espectáculo, unas pantallas espectaculares, ya estuvieron en el Zócalo. Yo siento que es un grupo que, o sea, llegó para quedarse, o sea, lo vamos a ver mucho tiempo. Porque tiene muy buenas canciones que la gente le gusta.
0: Sí.
1: Hasta la presidenta Claudia Sheinbaum ya está, canta una de sus canciones, la cantó en una de las mañaneras. O sea, es un grupo que ha trascendido en muy poco tiempo y lo ha hecho muy bien.
0: Totalmente. Y por cierto, el vocalista Edwin Luna se ve muy bien, o sea, se vistió de charro también. O sea, la verdad es que muy padre, ¿eh?
1: Y vi que le hicieron un homenaje a Juanga también, ¿no?
0: Sí.
1: Y que cantaron una de Juanga, y ellos son muy versátiles, entonces eso le gusta mucho a la gente, porque tú que estuviste ahí, seguramente en ningún momento hubo un bajón de ritmo,
0: no.
1: Porque ellos no son así, son muy movidos y hacen un gran espectáculo.
0: Sí, totalmente. La verdad es que me salí como una hora antes, te voy a ser sincero, porque bueno, pues se viene el río de gente ya para salir, ya no me quedé hasta el último, pero sí, digo, como media hora antes sí me salí ahí para pues alcanzar a agarrar transporte también, porque luego es un tema también, ¿no? La movilidad, pero sí estuvo increíble, ¿eh?
1: Ay, pues qué bueno que fuiste, porque sí vale la pena. Es de los grupos que yo creo que uno no debe de perderse cuando están aquí en la Ciudad de México, porque ellos por lo regular han hecho giras mucho en Estados Unidos. Precisamente creo que después de estas dos presentaciones que tuvieron en el GNP se van a hacer cosas a Estados Unidos. Entonces, yo creo que sí vale la pena verlos.
0: Bueno, oye, tus redes sociales, mi querida Naye.
1: @Nayemay es mi Instagram y mi ex. y nos pueden leer en todas las plataformas del Heraldo Media Group.
0: Te mandamos un abrazo y que tengas bonita semana.
1: Igualmente para todos.
0: Vamos a la pausa.

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1: Son las 3 de la tarde con 31 minutos en el tiempo del centro del país. Ha dicho el Servicio Meteorológico Nacional que el fenómeno del Niño seguramente se viene con más intensidad en este año. ¿Qué hace la Comisión Federal de Electricidad? Porque es importantísimo para toda la República Mexicana. Sin luz, pues estamos out prácticamente. Tuvimos la oportunidad de platicar esta semana con el director de operaciones de la Comisión Federal de Electricidad y esto fue lo que nos contó.
2: Amigos de Heraldo Media Group, quiero platicarles que me encuentro en este momento con el maestro Javier Maldonado. El maestro es el director de operación de la Comisión Federal de Electricidad y es que, bueno, pues vamos a tocar un tema bastante interesante que es ya la temporada de huracanes. Maestro, gracias por recibirnos aquí en su oficina.
8: Muchísimas gracias por venir, estamos muy agradecidos por su visita. La verdad, un saludo a tu auditorio y pues a tus órdenes.
2: Muchas gracias. Bueno, pues comenzar por dar en contexto que ya el Servicio Meteorológico Nacional ha dicho que ahora el fenómeno del Niño viene con mayor potencia en este 2026. Y bueno, pues como en todos los rubros siempre hay que estar preparado. ¿Qué está haciendo la Comisión Federal de Electricidad al respecto para atender esta temporada de huracanes, maestro?
8: Es correcto. Mira, pues la Comisión Federal de Electricidad desde toda su historia ha tenido una gran capacidad para atender todo este tipo de fenómenos, tanto de una manera proactiva para el restablecimiento, pero también preventiva. Uh-huh. Algo que nos ha pedido mucho nuestra directora es tener no solo esa capacidad de reacción, de respuesta para el restablecimiento, sino también tener la capacidad de prevención. Para ello, hemos establecido un comité de emergencias en el cual participan todas las direcciones coordinadas por la dirección operativa, y obviamente reportando a la Dirección General, en la cual estamos tomando todas las medidas preventivas que se requieren. Entre ellas, pues, incluye los centros de reparación, los centros de acopio, así como el establecimiento y actualización de todos los protocolos que ya históricamente cuenta la CFE, ¿no?
2: Uh-huh. Eso es importante. Ahora, ¿qué aprendizajes de años anteriores ustedes han tenido y que, por supuesto, también se puedan implementar en esta temporada de huracanes, maestro?
8: Sí, mira, de hecho, se tienen muchos procedimientos, sobre todo en el área de distribución, y el aprendizaje que ahora estamos implementando, las lecciones aprendidas que tenemos, es el establecer un protocolo total de comunicación con la activación de comités operativos de emergencia regionales, locales y también nacionales, con los cuales podemos establecer una comunicación más coordinada y activar diferentes protocolos que van desde la prevención, la preparación, la actividad de restablecimiento y la restauración final de los componentes, ¿no?
2: ¿Esto se hace desde aquí, desde el centro operativo?
8: Esto va a depender, de hecho es parte de lo que viene establecido en el procedimiento, va a depender del tamaño y de la dimensión de la contingencia. Okay. Si es una contingencia que se pueda atender de manera local, se activa un COE específico, uh-huh, regional, si sube de intensidad, y si ya es una afectación de nivel mayor, como puede ser un huracán, o como puede ser un sismo o alguna otra situación, en este caso particular huracanes, ya se activa el COE nacional, donde desde aquí, desde la dirección de operación, se coordinan a todas las áreas, distribución, transmisión, generación, y también se coordinan los procesos de administración, finanzas, para tener los recursos disponibles para atender las contingencias, ¿no?
2: Ahora, ¿qué regiones del país, eso es importante, ¿no? ¿Qué regiones del país, qué estados pudieran estar más vulnerables, por supuesto, por el pegue de este huracán?
8: Pues mira, históricamente los estados o las regiones que han manifestado mayores problemas derivados o incidencias de huracanes, pues obviamente es la zona de Baja California, Baja California Sur en específico, todo lo que es el Pacífico mexicano, en específico Jalisco, Colima, Michoacán, Guerrero y Oaxaca. Y en el caso del Golfo, pues tenemos las afectaciones que se han tenido principalmente en la península de Yucatán, ¿no? Con eventos de gran magnitud que se han tenido por allá.
2: ¿Qué papel desempeña ahora los temas operativos, el personal en la región una vez que impactan los huracanes? ¿Cuál es el papel? Porque eso es importante también.
8: Es fundamental el papel que desempeña las personas, los compañeros que están al día a día. Realmente ellos son los héroes de la película, realmente ellos son los que llevan a cabo el esfuerzo y la fortaleza para recuperar. La verdad son personas con mucha capacidad, los seguimos preparando, estamos dotándoles de las herramientas, de la capacitación y del equipo de protección personal. Lo que estamos haciendo es el uso de muchos de los sistemas que ahorita estamos mostrando que en la parte donde nosotros tenemos sistemas que fueron desarrollados por propio personal de la CFE.
2: Okay.
8: Son sistemas informáticos donde se combina la capacidad de la detección temprana de meteorología. Ahí podemos ver que está un huracán que está pasando por el Pacífico actualmente. No tiene impacto en México, pero con eso se puede tener una evaluación de las redes de transmisión, de las redes de distribución. Se hace un análisis previo y con eso los equipos mandan las cuadrillas de manera preventiva antes de que suceda el fenómeno. Nosotros ya desde días antes ya sabemos dónde el fenómeno meteorológico va a pegar, cuántos circuitos nos puede afectar, cuántas líneas de transmisión nos puede afectar y cuántos recursos humanos, grúas, equipos vamos a ocupar. Es por eso que CFE tiene la capacidad de respuesta y de reacción tan rápida. Muchas veces llegamos antes que el ejército, ¿no?
2: Sí, sí.
8: Entonces, y es por precisamente todos estos desarrollos tecnológicos que ha hecho el propio personal de la comisión.
2: Y es que sin luz colapsamos, maestro.
8: Entonces,
2: veo que aquí tenemos un monitoreo bastante generoso. ¿Nos podría explicar un poco?
8: Claro que sí, con mucho gusto.
2: Nos acompañan, por supuesto, por acá, para ver qué es lo que tienen.
8: Sí, mira, este sistema que tenemos acá en la parte superior es el sistema que se le denomina sistema SABLE. Este sistema, como les comento, fue desarrollado por compañeros de la Comisión Federal, ingenieros de la Comisión. Ellos tienen todo el mapeo, prácticamente en tiempo real, de lo que son las líneas, en este caso de las líneas de transmisión, las líneas en azul las de 400, líneas en naranja de 230 y las magentas en 115, ¿no? Entonces, aquí por ejemplo vemos el recorrido de un fenómeno meteorológico que está sucediendo actualmente.
2: Okay.
8: Tenemos el pronóstico meteorológico que se tiene. En este caso, pues no va a haber un impacto en nuestro país. Si nosotros quisiéramos saber qué situaciones se van a tener de impacto, tenemos diferentes herramientas entre las que se incluye las delimitaciones geográficas que podemos tener incluso a nivel de municipio, localidad e incluso al detalle de las colonias. Esto para saber exactamente dónde es donde se va a tener la afectación. También contamos con herramientas que nos dan el pronóstico de lluvia. Por ejemplo, aquí voy a poner el pronóstico de lluvia. Así es como tenemos la lluvia a 7 días, sabemos dónde es donde vamos a tener los mayores efectos. Algo que nos provoca muchos problemas son las descargas atmosféricas. Entonces, por ejemplo, podemos poner aquí las descargas de línea, la red está un poquito lenta. Y también cuando hay una situación del daño en una línea o que tenemos un problema o alguna situación, tenemos la capacidad de ver el Street View y podemos irnos a una línea directamente, y esto eficienta muchísimo el trabajo que hacen día a día los compañeros en campo. Porque desde acá, nosotros con los compañeros, los ingenieros que hacen, ahorita no abrió por algún momento, por alguna situación, pero lo que hacen ellos es que tienen la capacidad de determinar cuáles son las necesidades que van a tener en cada uno de los circuitos que se tienen que restablecer, incluso la topografía y otras medidas. Ahora, esto es en cuanto a transmisión. Si pasamos a distribución, de igual forma, tenemos un sistema que también nos monitorea, y aquí tenemos toda la información que tenemos de líneas, subestaciones, bancos, circuitos, ramales, sectores individuales. y tenemos el conteo de los grupos de trabajo, del personal, los vehículos y todas las acciones que se están llevando a cabo. Aquí ahorita no tenemos ningún efecto, ningún fenómeno. Sin embargo, aquí podemos ver, por ejemplo, en Monterrey, si tenemos circuitos afectados, si tenemos situaciones y cómo los vamos restableciendo.
2: Sí, se va de menos y digamos que ya se va en particular, ¿no?
8: Así es.
2: Entonces, hablando de innovaciones tecnológicas, maestro, ¿qué innovaciones tecnológicas se utilizan actualmente para la infraestructura? Ahorita que hablaba justamente de atención inmediata, ¿qué es lo que ha hecho la CFE para que esta atención pues sea de alguna manera, bueno, con esta inmediatez, ¿no?, que requiere la gente?
8: Sí, mira, yo creo que no debemos de dejar de ser realistas. Algo que nos ha pedido la directora general es que actuemos con total honestidad y con total compromiso en atención, ¿no? Una de las grandes áreas de oportunidad que tenemos es precisamente la atención a clientes y la atención expedita. ¿Qué es lo que estamos haciendo? Estamos implementando el proyecto o el programa CFE Contigo, reactivarlo y mejorarlo.
2: Para ir cerrando, maestro, ¿qué recomendaciones debe de seguir la gente, por supuesto, a través de la Comisión Federal de Electricidad, recomendaciones en esta temporada de huracanes?
8: Pues en temporada de huracanes hay que preservar, primero que nada, la vida, seguir las precauciones que nos marque Protección Civil. Nosotros trabajamos muy de la mano con Protección Civil. Hay que atender si hay riesgo de inundación, atender el ir a los lugares de resguardo. Si se van a retirar de sus domicilios, pues obviamente hay que cerrarlos, hay que evitar tener equipos desenergizados, estar atentos de los informes que dará Comisión Federal de Electricidad en su momento si se llega a tener un tipo de eventos. Normalmente, por seguridad y en coordinación con Protección Civil, se desenergizan circuitos para evitar que las inundaciones vayan a provocar daños a las personas o a las infraestructuras. Y obviamente, cuando está el proceso de restablecimiento, ser muy conscientes de que el personal de comisión se debe de identificar y debe de ser muy preciso en la atención que le va a dar a la gente para su restablecimiento, ¿no? Evitar temas de falsas personas de ese país.
2: Sí, no, y además que sean pacientes, ¿no? Porque digo, en lo que llega, en lo que se restablece la electricidad, a veces entramos pues en desesperación quizá o en colapso, pero pues son los tiempos necesarios, ¿no, maestro?
8: Desde que la directora nos encomendó esta gran responsabilidad hace unos 4 meses, estamos cambiando totalmente las sinergias para que podamos responder y atender al nivel que se merece la sociedad.
2: Correcto. ¿Algo más que le gustaría agregar, maestro?
8: Pues agradecer a la sociedad, sí pedirles su comprensión. Créanme que esta empresa tiene un total nivel y total atención al servicio. Estamos para servirle a la comunidad. Entendemos que hay situaciones que tenemos que mejorar, estamos trabajando en ello y esperamos en breve poderles darle los resultados y los servicios que ustedes se merecen. Pero créanme que la Comisión Federal de Electricidad, su servidor y obviamente las instrucciones que nos da nuestra directora general, encomendadas por la Presidencia de la República y la Secretaría de Energía, es para servirle al pueblo de México. No tenemos otro objetivo más que eso.
2: Maestro, gracias por recibirnos aquí en su oficina y por mostrarnos parte de lo que se hace en el día a día.
8: Gracias.
2: Gracias, el maestro Javier Maldonado, él es el director de operación de la Comisión Federal de Electricidad.
5: Hablemos de sexualidad.
1: Tres de la tarde con 43 minutos, la hora sexy. Caro Roldán, qué gusto.
3: Hola, hola, por acá Carolina Roldán. Es un placer como siempre estar aquí en El Heraldo con Manuel Zamacona, todo el equipo. Y bueno, yo estoy muy contenta, qué gusto que nos estén acompañando por acá. Ya sabes que vamos a hablar sin rodeos de un tema que a todas las personas nos pasa. Posiblemente poco se habla en voz alta y aquí les va: el deseo en pareja. ¿Te ha pasado que la chispa de estos primeros meses, esta efervescencia, a veces parece que se toma unas vacaciones, híjole, pero a veces estas vacaciones se sienten como permanentes? A ver, tranqui, ¿ok? Uf, respira, por favor. Mira, te voy a decir algo. Esto es completamente normal, que el deseo cambie, que fluctúe con los años. Porque mira, tú ves una película
4: padrísima, con mucho romance y mucha pasión. 2 horas, y ya, ¿verdad? Pero no vemos qué es lo que pasa entre escenas, ¿no? Si esto fueran días, meses, años. Y bueno, hay que decirlo, el estrés, la rutina y el cansancio diario juegan un papel en contra. Bueno, pero mira, esto no significa, o sea, a ver, te doy aquí unas palmaditas en la espalda si estás ya suspirando, si ya te puse a llorar. No significa que el amor haya desaparecido, tampoco que la pasión se extinga por completo, solamente se ha transformado y hay cosas que tienes por hacer. Se puede reavivar, sí, pero ojo, con la dosis correcta de creatividad. Yo te voy a dar aquí unas claves, porque tú me dices, no me traigas problemas, dame soluciones. Por supuesto que te traigo algunas, claro que sí. Ok, mira, importante hablar sin tabúes, porque la comunicación, vaya, va a ser este hasta tu juego previo. Va a ser esto que calienta los motores. Tú le platicas a tu pareja, ¿qué te gusta? ¿Qué te da curiosidad? ¿Cuáles son sus fantasías? Y eso va a abrir la mente, les va a poner en el mood. Creatividad al poder. Ah, ¿verdad? Si te gustan los roles, si no los has probado, créeme que tu escenario, si tú cambias tantito, nada más un switch leve, cambias la hora. Si alguien dominaba más, pues ahora le pones en rol sumisión. Ese pequeño switch, créeme, que va a alimentar estas cosas como pues impredecibles que sorprendan a tu pareja. Aquí te va otro hack, ¿no? Otra cosa por probar, pues justo esta disposición a nuevas cosas. 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Bueno, pues ya sabes, a revivir la pasión en pareja, disfrutar con seguridad, por supuesto. Un beso y un abrazo y que disfrutes de tu fin de semana.
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0: Nights. ¿Qué tal, Roberto San Germán?
1: ¿Qué pasó, mi querido Manuel y gente que nos sintoniza? Muy buenas tardes. Pues estamos aquí a nada de que termine este duelo, amigo, sí. La gran final, un partido que ha sido dominio avasallador del equipo español, sí, y un equipo que ha tirado 20 veces a puerta, un equipo que ha hecho todo bien, que desgraciadamente no pudo meter goles en los 90 minutos, pero ahorita en tiempo extra ya metió un gol, y la verdad es que le dio un baile a Argentina. Argentina, no, todo el mundo pensaba que era un buen equipo, y hoy no lo demostró. Si no es con muchas ayudas, tampoco funciona, le expulsaron un jugador, y hoy lo vimos, así que le dieron un baile. ¿Sabes cuántos tiros a gol tiene Argentina hasta el momento? Cero.
0: Cero, cero
1: en,
0: ¿sí?,
1: 120 minutos que va a durar el partido hasta el momento. Ahorita el equipo argentino no ha podido con los españoles, que les dieron una cátedra de lo que es jugar
0: se
1: fútbol.
0: Se toparon con el mejor fútbol del mundo, ¿no?
1: Yo creo que sí, por ahorita España es un equipo, sí, que tenía 37 partidos ganados, es un equipo que hizo todo bien, uh-huh, un equipo que no le metieron más que un solo gol en todo el torneo, y amigo, aquí tú ves cuando los equipos juegan y cómo juega el equipo español, que juegan por maravilla. Luis de la Fuente, gran entrenador, uh-huh, los conocía, un tipo que tuvo una historia bien peculiar, y parece que hoy le dejan la estafeta a la Minga Mal, que no ha hecho mal, ¿eh? Hoy el partido de Lamine, sí, es para olvidarse, igual que el de Lionel Messi.
0: Y en todo el Mundial, ¿eh?
1: Sí, yo creo que nos quedó a deber, y pues bueno, esa foto del 2007, amigo, muy famosa del UNICEF y de este diario catalán, uh-huh, muy famoso, Diario Sport, pues ahí vemos cómo se van a dar las cosas, y puede ser que caiga el segundo gol de España.
0: ¡Ay,
1: no,
0: cuidado! ¡Ahí está!
1: Y se acabó, fuera de lugar, amigo.
0: Ah, fuera de lugar.
1: Ya no se pudo hacer el festejo, y esperando el 2-0.
0: Ya nos habíamos emocionado.
1: Bueno,
0: también aquí.
1: Así hay que ver cómo está. No, es gol, ¿eh?
0: ¿Ah, es gol?
1: Es gol. A ver si lo repiten.
0: A ver, vamos.
1: En la repetición puede ser que sea gol, ¿eh?
0: A ver, vamos a ver si...
1: No, ya no. Hasta que se van a pasar repeticiones, si no es Argentina.
0: Exactamente. No, qué bárbaro.
1: No,
0: el árbitro,
1: si fuera de Argentina, sí, nos los ponen.
0: Qué barbaridad. Ah, no, si no, hubiera sido gol. Sí,
1: tres,
0: ¿no?,
1: repeticiones y 20,000 cosas,
0: sí,
1: ¿no?
0: Sí, totalmente. Pero como dices, mira, fíjate que Argentina, en cierto modo, el Mundial lo tuvo libre. O sea, creo que el rival más fuerte, Egipto, ¿no?
1: Sí, Cabo Verde. Fíjate,
0: y Cabo, bueno, Cabo Verde.
1: Oye, eso es para ponerlo,
0: no,
1: ¿eh? Cabo Verde fue el único equipo que no perdió ni contra el primero, ni contra
0: el mejor gol del Mundial, ¿no, Robert?
1: Sí, también una locura. Ese equipo, cabrón, son de esas historias que tiene el deporte,
0: sí,
1: y que siempre vamos a admirar, ¿no? De lo que hacen esos equipos que no esperabas nada, conocer a Bocinha, conocer a todos ellos. Pero, pues, un buen torneo, amigo, Aztecas, pero algo que va a quedar marcado en la historia es que nos enseñaron que, ya sabíamos todos, pero la FIFA es una mafia, y es una mafia que está acabando con un deporte que era del pueblo, que fueron los que lo hicieron grande. Simplemente los boletos son incostables para una familia de clase baja, al trabajador, amigo, y creo que también nos enseñaron que Gianni Infantino es una porquería como presidente, un tipo que brinca en un torneo de estrellas con la selección argentina festejando como uno más antes de la final, eso es deleznable, señor. Ahí te das cuenta de cómo está esta situación, y creo que muy mal, y Infantino se tiene que ir. Le ha hecho mucho daño al fútbol, amigo, se lo acabó un deporte que era tan bello, y ahora pues hay que ver. Yo le recomiendo mucho a la gente que compre un libro que se llama La Mafia FIFA, y vas a ver,
0: bueno,
1: de lo que son capaces, ¿eh?
0: Hay un documental, ¿no, Robert?
1: También
0: si
1: hay
0: no
1: varios.
0: Me equivoco, en National, digo, en sí, National Geographic, si no me equivoco, en Discovery, donde sacan, digo, por supuesto, la cloaca de la cloaca, ¿no? También. Y
1: no, amigo, es una porquería. Hasta tú puedes ver cómo van llevándose las divisas de los diferentes países, y en tu cara limpian el dinero. No, de verdad es algo que deberíamos de ponernos a pensar todos los que nos gusta el deporte, si vamos a estar festejando a la FIFA, ¿sí? Y que haga un torneo de esto, cuando le ven la cara a los países y todo eso, ¿no? Entonces, esas son las situaciones, amigo. Pero bueno, a ver qué pasa. Parece que España ya está poco para tener su segundo título, ¿sí?, de este torneo. apenas en su historia, y tiene una selección joven, una selección que se va a aventar unos tiros impresionantes con Francia, dos selecciones que son muy jóvenes todavía.
0: Totalmente. Híjole, bueno, pues, ¿qué será ya? Estamos a 4 minutos, mi estimado Robert, de que acabe prácticamente la Copa del Mundo. Una más. Entonces, la verdad, digo, aquí yo voy con España, la verdad. No tengo nada contra Argentina, pero pues le vamos a España por acá. Y bueno, pues, ¿qué sorpresas nos ha dejado este Mundial, mi estimado Robert? Y bueno, pues, a ver qué pasa. Yo creo que ya nada más un par de minutitos y concluye esto, ¿eh? No creo que pase a más. Digo, sé que Messi te puede hacer magia en un segundo, ¿eh? O sea,
1: amigo, pero no creo, ¿eh? Yo creo que ahorita Messi no jugó nada. Tuvo fortuna porque tuvieron un calendario muy tranquilo con equipos de muy poca envergadura y por eso ahí metía tripletes y todo. Pero bueno, y además va a perder el título del goleador de los torneos estos porque ya Mbappé lo pasó con 22 hasta el momento, ¿no?
0: Oye, te mandamos un abrazo. Tus redes sociales, Robert.
1: @ chutes, chupes y tocho, amigo. Ahí me pueden encontrar.
0: Te mandamos un abrazo y que tengas buena semana.
1: Igualmente, igual a todos ustedes.
0: Roberto San Germán, gracias. Alina, feliz cumpleaños, querida Alina, nuestra coordinadora de información. Gracias, Iván, Luis, Eric, gracias. Bueno, pues nos vemos esta semana también a través de la señal de Heraldo Televisión. Soy Manuel Zamacona. Pásela bien, nos vamos con Barcelona Nights.

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0: Muy buenas tardes, ¿cómo están, amigos de la República Mexicana? Bienvenidos, qué bueno que nos acompañan. Estamos totalmente en vivo, transmitiendo desde Nueva York. Ya tenemos campeón del mundo. Y bueno, pues ha sido un partido que ha ido de lo soso a lo complicado, a lo que finalmente ha sido emocionante en la parte final, hasta que ha caído, fíjense lo que son las cosas, ¿no? Que se escucha aquí en las tribunas justamente del estadio de los Gigantes, la canción que acabamos de escuchar, la de Viva España. Y bueno, pues por supuesto que la Marea Roja, ahora más que el albiceleste, está celebrando el segundo campeonato del mundo de España después de aquel del 2010. Pues un gol sin discusión, una gran jugada conseguido por Ferran Torres al minuto 106 de tiempo corrido, en el tiempo extra, y con ello, pues entrando desde el banquillo en el segundo tiempo, se ha convertido en el héroe de este partido, dándole el triunfo al equipo de España con un remate letal luego de una jugada que inició la Ninja Mal, que tuvo una asistencia de Nico Williams y que termina finalmente rematando de manera implacable este hombre que va a pasar a la historia, Ferran Torres, por haberle dado el título del mundo a la selección de España. La expulsión de Enzo Fernández ha sido crucial, pero bueno, vamos a platicar durante los 60 próximos minutos aquí a través del Heraldo Radio desde Nueva York, ya que tenemos campeón del mundo. Mi querido César Martínez, ¿cómo estás? Aquí en medio de la locura de la furia roja, que bueno, pues está desatada en este momento.
1: Sí, aunque hay de pronto un silencio muy particular en el estadio, mientras estamos preparando todo lo que será la ceremonia de premiación, ¿no? De un campeón discutido, de un campeón que fue muy superior, y de pronto el suspenso de 120 minutos me pareció innecesario y un poquito artificial, ¿no? Digo esto porque España fue muy superior, lo fue a lo largo del partido, el desarrollo del trabajo colectivo español fue muy superior al del argentino en el individual de igual manera. Y hay un detalle, hay una situación clave de lo que se va a platicar mucho a lo largo de la semana y tal vez del tiempo, ¿no? Y que tiene que ver con, yo sé que a estas alturas de la vida, a estas alturas del destino, es muy complicado cuestionar algo acerca de la toma de decisiones de Lionel Scaloni. Pero creo que hoy el partido, gran parte de lo que vimos en el partido, gran parte de lo que vimos en el partido y en consecuencia del resultado, tuvo que ver con las bancas. O sea, con el trabajo en las bancas, con las decisiones que se tomaron ahí desde el inicio del partido y sobre todo durante, que creo que van a ser, o que terminan siendo fundamentales y las vamos a ir desmenuzando poco a poco.
0: Así es, bueno, particularmente la entrada de Pedri y de Ferran Torres al minuto 61, que contribuyeron pues a que se refrescara el ataque de la selección de España en el momento idóneo y pues permitiéndole evidentemente someter físicamente a una desgastada Argentina que en los desbordes, en los piques, ya no llegaban, o llegaban tarde, o llegaban detrás de los jugadores de España. El tranco impresionante que tiene Nico Williams finalmente pues, se recuperó a tiempo de participar en este juego a plenitud ya y tener una actuación muy importante, ¿no? La verdad es que también tuvimos un duelo sensacional entre los porteros, César, Jorge Romero, también te saludo con gusto. Por un lado, Laí Simón, y por otro lado, pues el Dibu Martínez, que lo que son las cosas, ¿no? Mientras que el guardameta español mantuvo la calma y pues neutralizó las pocas jugadas que pudieran haber significado una amenaza, del otro lado, pues Emiliano Martínez, de plano, yo creo que sí ha impuesto récord con sus intervenciones, con la forma como estuvo deteniendo y conteniendo el ataque de España, cuando finalmente despertaron ya en el tiempo extra, pues que antes definitivamente no hubo partido. Teníamos una estadística, es muy interesante, ¿no? Cero disparos a gol durante los 90 minutos, así franco, de parte de los dos equipos.
2: Sí, la verdad es que lo saludo con mucho gusto también, Edgar, César. Ahorita que decía lo del Dibu Martínez, sí, gran actuación del Dibu, la verdad. España que tuvo el balón, que no se lo prestó a Argentina, que manejó los tiempos. Y también del lado de Argentina, me parece que la diferencia digo, que son parte del trámite del partido. Se lesionan los defensas, los titulares. Licha Martínez al 44, lo tienen que cambiar, y el Cuti Romero al 70. Se entra Facundo Medina por el Cuti y Nicolás Otamendi al 44 por Licha Martínez, pero hoy España fue mucho mejor y a la postre, bueno, se queda con esta victoria, ¿no? Y el título.
1: Sí, termina siendo clave. Termina siendo clave en las salidas de. Adelante, sí, termina siendo clave en las salidas de Martínez y de Romero, los dos lesionados. Y son momentos en los cuales Scaloni tiene que quemar cambios, tiene que hacer cambios obligados por las lesiones de sus zagueros. Pero también, cuando yo hablo del mal manejo que se dio desde la banca del 11 argentino en todo momento, tanto el titular como el suplente, comentábamos al arranque o previo al partido que había tres movimientos por parte de Argentina y que en el papel no me sonaban mal, incluso yo dije me gustan, si funcionan, pero ya con el diario del domingo nos damos cuenta que ninguno funcionó, que la entrada de Nico González aportó poco o nada. Que el tema de Rodrigo de Paul, muy gasto Rodrigo de Paul a lo largo del torneo, y fue decreciendo además conforme fue transcurriendo el Mundial. Solamente tuvo muy buenos momentos cuando entra de cambio en el partido contra Inglaterra. Y están comentando asunto en Argentina del lateral derecho, ¿no? Y este eterno movimiento que suele hacer Scaloni, de pronto con poca explicación, de cambiar al lateral derecho en algún momento del partido. Bueno, lo volvió a hacer y quemó ahí otro cambio. De pronto Argentina se encontró con que tenía futbolistas lesionados, tenía futbolistas cansados, estaban con 10 y no tenía ventanas de cambio, porque se fueron desgastando conforme fue transcurriendo el partido para tapar hoyos, ¿no? A manera de parches, nunca como solución, y creo que gran parte de eso pues tiene que ver para el desarrollo del partido, ¿no? De manera como se manejó el 11 de Argentina, probablemente, y cómo se manejó en España, porque España cada vez que hizo un cambio fue para reforzar, para mejorar. Argentina lo hacía para sanar o para tapar un hueco.
0: Sí, lo que habíamos platicado tantas veces con Miguel Mejía Barón, haciendo énfasis en la sapiencia del director técnico de la selección mexicana, que los cambios son para mejorar, no son para darle gusto a nadie, ¿no? Y la verdad es que además la media cancha del equipo de España con Fabián Ruiz, con Rodri, yo creo que se vieron más creativos y anularon de cierta forma a McAllister y a Rodrigo de Paul, que bueno, además tuvieron la posesión en tiempo y territorial, porque el partido se jugó el 80% del tiempo en el territorio de Argentina. Por ahí poníamos hace un rato el mapa de calor del desempeño de Messi. Bueno, pues estuvo, sí, los 120 minutos batallando, poniéndole toda la actitud y todas las ganas, pero no podía hacer nada realmente sin balones. De hecho, cuando tuvo un par de balones, fueron las únicas dos oportunidades serias de peligro que presentó Argentina, cuando ya estábamos literalmente sobre el tiempo completo de los 120 minutos luego de habernos ido al tiempo extra, Jorge.
2: Sí, exactamente, y hoy también lo citaban ustedes, me parece que el cambio de Pedri y de Ferran Torres cayó en el momento justo, ¿no? Sí fueron para mejorar, para refrescar su medio campo y para refrescar la ofensiva. Oyarzabal se fue, entró Ferran y entró Pedri por Fabián Ruiz al 62 después de la pausa de hidratación. Y después se fue Dani Olmo, entró Mikel Merino, Nico Williams por Alex Baena. Y esto dio también, detonó a que España siguiera con el control del esférico, que no lo prestara Argentina, y con hombres de refresco, pues siguiera llevando el partido como a él le convenía, ¿no? Del lado que él tenía el balón, las oportunidades, y hasta que dicen tanto va el cántaro al agua hasta que se rompe. Y ahorita que dices, Edgar, la posesión del esférico o del balón, me parece que es proporcional el número de aficionados que hubo precisamente del lado argentino, que fue el 70% y muy poco de España. Fue al revés, sí, en la posesión del terreno de juego, ¿no? Porque España, pues creo que tuvo por ahí del 70% de posesión.
0: Bueno, y al final de cuentas, también quien sí termina por ser un factor es Lamine Yamal, ¿no? Nos estamos trabillando de tener a Gilberto Mora con 17 años. Bueno, Lamine Yamal tiene 19, ¿no? Y la verdad es que el tranco que tiene, la velocidad que tiene, la forma como constantemente atrajo la marca de hasta dos defensores del equipo de Argentina. ¿Qué permitió eso? Pues que se liberara el centro del terreno de juego, César, ¿no? Para que pudieran llegar los mediocampistas desde atrás, y creo que eso fue causando pues no solamente la desestabilización del equipo de Argentina, sino la desesperación, porque se les fue acabando el gas, ¿no? España llegó con una notable superioridad física al tiempo extra, pues gracias a la rotación y a que tuvo a dos hombres de refresco muy importantes que estuvieron listos en el momento que tenían que estar, que eran Nico Williams y Lamine Yamal, y el desgaste de Argentina, esto agravado además por la expulsión, pues le permitió al equipo de España hacerse cada vez más y más y más de la posición del balón, de la posesión en la cancha y del momento del partido, que termina por asfixiar radicalmente al equipo sudamericano, al equipo de Argentina.
1: Sí, yo creo que el cambio más definitivo, el cambio más trascendental, más allá de que Ferran Torres fue el que hace el gol, por ahí hace un segundo que es anulado por un paro de gol milimétrico y es considerado el MVP del partido. Para mí la entrada de Nico Williams, porque la entrada de Nico Williams, tirándose por un costado por la izquierda, provocó un colapso, un desbalance en la saga argentina y empezó a generar espacio. Eso que además pone en servicio, porque el gol es un centro pasado que al que Nahuel Molina, cuando no, le hace confianza, piensa que la pelota se va a ir. Y sin embargo es alcanzada por Nico Williams, que de cabeza la pone en el centro para que la remate Ferran Torres. Para mí el futbolista o el cambio más desequilibrante que tuvo hoy Luis de la Fuente ha sido el de Nico Williams, ¿no? Por encima del de Ferran, reitero, a pesar de que el trofeo de más valioso del partido ha sido para el futbolista de Barcelona.
0: Sí, y vamos, me parece que es totalmente razonable, justo. Y bueno, el estadio, quiero decir, se supone que estaba tapizado de argentinos. No sé si de manera respetuosa o de manera para compensar a sus jugadores, el público no se ha movido de sus lugares esperando evidentemente la ceremonia de premiación. Esta conquista de España, compañeros, le permite al fútbol internacional tener un refresco muy importante, porque además España viene con una propuesta, no digamos innovadora al 100%, pero sí viene con una propuesta que es una evolución del fútbol de muy buena calidad que ha practicado durante todo este siglo la selección española, y esto le hace bien al fútbol, le hace bien que las estrellas pues se presenten y se consagren en los partidos importantes, como le pasó en su momento a Messi, como le pasó en su momento a Cristiano, como les ha pasado a las grandes estrellas de la historia, que son grandes porque han sabido ser grandes en el momento oportuno. Y en ese sentido, creo que estos jóvenes, Pedri, Rodri, Yamal, ¿no? Ferran Torres, incluso el propio Nico Williams, que son la generación en la que confió el maestro Luis de la Fuente, han dado los resultados. Fue desesperante, eso sí debo decirlo, y no sé si están de acuerdo conmigo, compañeros, pero fue desesperante el trámite del partido. Ese primer tiempo era auténticamente, como dirían por ahí, un nembutal, ¿no? O sea, una pastilla para dormir, falto de todo, falto de intención, muy sobada la pelota y desesperante para los que veíamos y para los que tenían partido por alguna de las dos selecciones.
2: Sí, exacto, ¿eh? El primer tiempo, poca producción de Cucurella y de Baena por ese costado izquierdo, hasta que entró Nico Williams y fue un dolor de cabeza por ese sector. Y bien lo dices, ¿eh? Me parece que en el trámite del partido, muy aburrido hasta cierto punto el primer tiempo, con pocas variantes. El caso de España sí tenía el balón, pero sin ofender y sin poner tan en peligro la portería del Dibu Martínez, al final pues se queda con esta victoria. Y lo de Yamal, decías, Edgar, 19 años y recién cumplidos, ¿eh? Apenas los cumplió el lunes los 19 años.
0: Pues sí, en fin, bueno, tenemos que hacer una pausa, compañeros, si les parece, y vamos a continuar transmitiendo en vivo desde Nueva York las conclusiones de esta jornada histórica en la que España se convierte en bicampeón del mundo gracias a pues un nuevo esquema, a un nuevo planteamiento, a un nuevo sistema y una nueva generación de futbolistas de la madre patria. Continuamos aquí en los momentos a través de Heraldo.

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0: Bueno, pues ya estamos de regreso. Son las 4 de la tarde con 32 minutos tiempo del centro, 6 de la tarde con 32 minutos aquí en Nueva York. Y bueno, pues siguiendo con esta conversación de lo que hemos vivido este día en el Estadio de los Gigantes, me parece que pues este encuentro, compañeros, ha sido pues una partida de ajedrez físico y mental, ¿no? Y Argentina, pues comandada por un Lionel Messi que batalló los 120 minutos, yo diría con una entrega hasta conmovedora, pues plantó cara con el orgullo propio del campeón defensor, pero la verdad es que ese marcaje escalonado del que hablábamos ayer, César, de Aymeric Laforgue y de Lenormand sobre el jugador de pues del astro, ¿no? Sobre el astro de Rosario, Argentina, fue de verdad de una pulcritud admirable, y pues reflejo de una saga que completó pues esta hazaña histórica de recibir apenas un solo gol en todo el torneo. Entonces, pues esta balanza táctica y física que se inclinó definitivamente ya en el ocaso del tiempo reglamentario, y cuando viene la expulsión de Enzo Fernández por la durísima infracción que comete sobre Kovacic, pues dejó a Argentina pues con 10 hombres para la prórroga, y yo diría, compañeros, que fue literalmente el tiro de gracia para el equipo de Lionel Scaloni, y donde pues se notó la maestría literalmente de don Luis de la Fuente. César, Jorge.
1: Sí, tú mencionas, Edgar, el asunto de que Argentina plantó cara, pero yo creo que plantó cara más que nada porque esto extraña con todo el mismísimo campeón que es y lo poderoso que es este seleccionado español, que hoy en este momento es campeón del mundo y que está arrasando los premios individuales que están entregando ahora mismo. Con todo y eso, es un equipo al que le falta pegada, porque si este equipo español tuviera pegada, ganaría los partidos la gran mayoría 4-0, por la manera como maniata a los rivales defensivamente, como los ataca, pero de pronto le falta gol, ¿no? Y ahí están sus resultados en el torneo que así lo corroboran. Es por eso que yo hablaba de un suspenso artificial el que vivimos durante 120 minutos, porque España fue muy superior de principio a fin. Y con respecto a Messi, sí hace un gran esfuerzo. Hoy, al parecer, juega su último partido de Copa del Mundo. Hoy fuimos testigos de los últimos minutos de Lionel Messi como seleccionado nacional argentino en un Mundial. Pero voy a decir algo que como su fan, porque uno no deja de ser fan, uno no deja de amar al juego y tener sus héroes y tener sus ídolos y tener sus favoritos. Voy a decir algo desde el aspecto profesional, pero que como fan me duele muchísimo, porque en algún momento del partido llegué a considerar que su salida, su cambio, podría haber sido solución en algo. Pero Scaloni le respeta la jerarquía, le respeta el legado y lo deja en el terreno de juego los 120 minutos. Hoy también ha sido un partido muy complicado para Messi. Es cierto que en el tiempo extra tiene por ahí un par de pelotas que en donde Argentina da cierta sensación de peligro, pero te digo, a mí se me llegó a cruzar por la cabeza en un par de ocasiones.
0: Oye, perdóname que te interrumpa, sí. ¿No? Porque se están entregando las medallas a los participantes, y bueno, pues está el presidente Trump, está el presidente Infantino y está la presidenta de México, la doctora Claudia Sheinbaum, participando en la ceremonia de entrega de las medallas, que me parece un reconocimiento muy, pero muy importante a la participación de México en esta Copa del Mundo. Y cuando las pantallas gigantes han mostrado el rostro de Messi con lágrimas y los ojos recibiendo su medalla, pues la ovación es brutal, es impresionante. Jorge.
1: Sí, en este momento lo estamos viendo en las pantallas del estadio a la misma Messi llorando en lo que puede ser, reitero, su adiós con la selección de Argentina en Copa del Mundo. Habrá que esperar pues el anuncio definitivo. También ya se premió a Pau Cubarsí como el jugador, el joven más importante del torneo, el más valioso futbolista joven del torneo, merecidísimo. Es una bestia de la saga central Cubarsí y es parte de este mundo español que es impenetrable. Y el Balón de Oro fue para Rodri, en algo que va a ser polémico, no al tiempo, en los siguientes días lo vamos a ver, pero por lo pronto ya se nombró Rodri como el Balón de Oro del torneo.
2: Sí, exactamente. Puede ser por ahí que la gente no esté de acuerdo o que haya esta cierta polémica. Como bien mencionas, sí, lo de Cubar sí. También igual que Yamal con 19 años, la verdad es convertido en un gran central. Y lo que decían de Messi, sí, pues la ovación que recibe por que le dan la medalla, lo enfoca la cámara y aparte en el trámite del partido también se veía ya... Hizo lo que pudo cuando tuvo el balón. La verdad es que fue muy complicado porque hoy Argentina prácticamente no tuvo el balón. España lo monopolizó y fiel a su sistema, pues acabó con el reinado de Messi y de Argentina, ¿no?
0: Sí, y bueno, esto es una suma de circunstancias, compañeros. Son los aciertos de España y los no aciertos de Argentina, más que los errores, porque quizá el único error que pudiera ser importante el día de hoy es pues es lo que pasó con la expulsión, ¿no? Que se da
2: con Enzo Fernández.
0: La expulsión de Enzo Fernández. Lo que pasa es que suceden tantas cosas de manera simultánea que de pronto se vuelve difícil hace unos instantes. Se ha desplegado una bandera enorme en la cancha, también hace unos minutos trajo una copa del mundo gigante y están desfilando ya los jugadores que integran la selección de España, porque está Gianni Infantino, está el presidente Trump, está la doctora Sheinbaum, la presidenta de México, está el presidente de España, ahí en esta pasarela donde se entregan los trofeos. Bueno, les decía yo, hablando acerca de lo que nos toca a nosotros, que yo creo que tienen que quedar atrás las críticas y las dudas que rodearon pues el inicio de este ciclo para España, ¿no? Porque el sistema de Luis de la Fuente finalmente se ha consolidado, pues no solamente con el trofeo que se gana hoy, ¿no? Sino con la autoridad moral de haber sido, pues sí, a tiros y tirones, al final de cuentas, el mejor equipo de la competencia. Esa defensa que es una muralla me parece que va a quedar para la historia y esa España que es una España moderna que pues ha sabido incluso también sufrir cuando no ha tenido la pelota, pero que tiene esas transiciones de vértigo espectaculares ahora que vimos finalmente operando a toda su capacidad a Nico Williams y a Lamine Yamal, pues me parece que nos hace entender varias cosas, ¿no? De entrada que pues ya se sabía que el tiki-taka de los principios de los primeros años de este siglo tenía que evolucionar y finalmente lo ha hecho Luis de la Fuente, ha hecho evolucionar a España, que ha sabido pues sí sacar ventaja de lo que estaba sucediendo en el terreno de juego gracias a los cambios bien realizados, y ha enfrentado Luis de la Fuente la crítica porque siguió siendo un equipo que toca bien el balón. Dices perfectamente bien, César, que si tuviera más pegada sería pues un equipo implacable. Seguramente habrá que esperar a que venga quien reemplace o que se convierta en el verdadero matón de la selección de España y que sepa complementar el trabajo que se hace muy bien con este movimiento, con este saber tocar bien el balón. Pero al final de cuentas creo que hemos tenido en este relevo generacional bien encauzado, sobre todo pues la valentía táctica de Luis de la Fuente para decidir en los momentos correctos qué se tenía que hacer. Y Argentina, yo de verdad creo que ha sido un rival digno de esta final mundialista, pero sí es una realidad que por derecho propio y por el fútbol de alta escuela que ha desarrollado España el día de hoy, y que es el equipo que mejor ha entendido cómo se juega y cómo se gana en la época actual en el fútbol, pues tiene todo el derecho de sentirse un campeón del mundo justo, pero venciendo también a una fila que nunca se logró a pesar de ese dominio territorial y de temporalidad que hubo en la cancha, ¿no?
1: Hay un dato que les voy a poner sobre la mesa y les permite una pregunta que les hice previo al partido hoy en el programa radio y que nos había hecho, me parece que hace algunos días, cuando todavía estábamos en México. Bueno, esto es Pablo, completo el ciclo, es el campeón olímpico actual, es el actual campeón de Europa y es el actual campeón del mundo. ¿Es esta la mejor selección española de la historia? Para un servidor, sí.
2: Sí, para mí también, César. Ese, aparte...
1: Ya los convencí.
2: No, en el caso de Luis de la Fuente, ahorita revisaba, europeo sub-19 también, campeón europeo sub-21, Y pues lo que dices tú también, después de ganar la Eurocopa en el 24, o sea, la verdad es que los títulos han acompañado a Luis de la Fuente con esta, ha ido trabajando esta gran generación de jóvenes hasta catapultarlos y ponerlos de nuevamente campeones del mundo, ¿no? La segunda copa para ellos.
0: Pues sí, digo, eso recuerden, compañeros, en el mundo normal, en el mundo verdadero del fútbol, hay procesos y Luis de la Fuente ha hecho un proceso con esta selección. No es producto de la casualidad, no es producto de un tema de último minuto, es un esfuerzo que ha estado haciendo el maestro de la Fuente, evolucionando a ese fútbol. Mencionaba yo, estaba evolucionando al tiquitaca, pero sí, sigue siendo la selección de España la mejor tocadora de balón que hay en el mundo. Hoy ha superado en ese sentido a Argentina, que eran los especialistas, ¿no?, en el terreno corto, en las transiciones, en espacios reducidos. Pues hoy ya se vio que el fútbol ha evolucionado hacia otros lados, y bueno, pues está llevando hace unos instantes ya una gran ovación la selección de España al pues finalmente poder celebrar, teniendo en las manos de su capitán el trofeo de campeones del mundo, que es justicia absoluta, compañeros. O sea, yo creo que nadie podemos criticar esta situación, es justicia absoluta. Este título que consigue la selección de España sí ha sido, a pesar de lo que se diga, ha sido el mejor equipo de este torneo.
2: Y el primero del ranking, ¿no?, también.
0: Sí, digo, es relativo, ¿no?
2: Sí.
0: O sea, podrías haber sido el primer lugar del ranking, pero si no ganabas el campeonato del mundo, pues no te hubieras servido de nada. Y es como lo que le pasó a Francia. Era el segundo lugar del ranking y termina en el cuarto sitio y zarandeado por la selección de Inglaterra. Yo creo que hay que darle a las cosas el valor que se merecen. Es más trascendente pensar en eso que mencionaba hace un momento nuestro compañero César Martínez, que es el campeón de Europa. No se nos olvide eso, es el campeón de Europa, ha hecho un trabajo excepcional y me da mucho gusto por la gran comunidad española que hay en nuestro país. Tenemos también una gran comunidad argentina, ¿no? Pero la comunidad española que nos unen raíces, nos unen tantas cosas en común, a pesar de que en los rollos políticos de pronto parecía que partíamos en caminos diferentes. La verdad es que es muy difícil arrancar la identidad de los que somos herederos, ¿no?, de alguna forma, hijos mestizos de españoles y de pues las tribus originarias de nuestro país. Pero pues con España siempre ha habido una hermandad. México fue el país que le abrió las puertas a esa gran emigración de españoles cuando fue la guerra civil a principios del siglo pasado. Fue el país que abrió las puertas a tantos españoles que hoy se han asentado y que muchos de ellos ya son orgullosos mexicanos y que tienen hijos mexicanos y negocios mexicanos y que han contribuido evidentemente a que este país, nuestro país, México, crezca y crezca más fuerte, ¿no? No reconocer el aporte de todas las personas que han venido a nuestro país a tratar de hacerlo más grande, sería auténticamente una injusticia terrible. Es una tarde hermosa, el cielo despejado, y bueno, pues hasta espacio para que ahora sí haya juegos artificiales, compañeros, para celebrar esta gran victoria de la selección de España, invitados ahora en este ruido de las explosiones de los juegos artificiales que le anuncian a Nueva York y al mundo que tenemos nuevo campeón ya.
1: Sí, y ahora vendrá una etapa en las próximas horas de noticias, ¿no?, que tiene que ver con declaraciones de los españoles, por supuesto, la versión de los vencedores, la versión de los vencidos, si es que hay, y sobre todo algún tipo de anuncio, ¿no?, con respecto a Lionel Messi y su continuidad con la selección de Argentina, si es que se manifiesta el día de hoy. Lo cierto es que culmina una copa su generis en tres países, con 48 equipos, con 104 partidos, con innovaciones arbitrales, con innovaciones en las reglas, con un toque ahí hollywoodesco en cada uno de los de todos los protocolos y ceremonias que se desarrollaron, pero creo que en términos generales estamos culminando un gran torneo. De pronto la final se queda corta en cuanto a la expectativa de calidad y de emoción. Cierto que tiene un poquito de drama, sobre todo en los minutos finales, pero al final de cuentas creo que México, Estados Unidos, Canadá 2026 entrega muy buenas cuentas y entrega un campeón dignísimo, y entrega también una selección argentina que fue digna, fue en todo momento guerrera, se fue llorando, pero con la cabeza en alto, junto con miles de aficionados argentinos que en este momento ya abandonan el estadio de Nueva York en silencio.
2: Sí, lo dices bien, ¿no? El sentido del balance del torneo me parece que fue muy, muy bueno con estas tres sedes, con 48 selecciones, y lo que decía Infantino, ¿no? Que hay que analizar, bueno, él lo va a analizar obviamente porque negocio lo es para la FIFA, que ahora pueda ampliarse a 64 selecciones para la siguiente edición, que tendrá mucho más sedes también, tres locales y otro pedacito que le dio a Sudamérica, ¿no?
0: Bueno, te voy a decir una cosa, yo me quedo no con el negocio, Jorge, yo me quedo con el fútbol. Finalmente eso es lo que nos debe de ocupar, el fútbol, el deporte más popular del mundo, hoy con 2,000,000,000 de testigos en todo el planeta participando de esto, y el deporte es eso, ¿no? Eso es lo que marca diferencia en esta convulsionada vida del siglo XXI en el planeta, donde son tantos los problemas, tantas las carencias, tantas las situaciones, que solo días como este nos permiten volver a vivir tranquilos, sonreír por un rato, festejar, ver cómo la gente se abraza, ver cómo hay gente feliz, y que bueno, pues cada quien tendrá su oportunidad. Hoy el equipo de España, que pues ha trabajado justamente para esto, para ser campeones del mundo, se lo merecen. Y más allá del rollo de Gianni Infantino y su codicia y su avaricia y todo eso que representa este hombre, que la verdad yo creo que ni siquiera deberíamos de dedicarle minutos, mi querido César, a Gianni Infantino, ¿no? Cuando hay tantas cosas hermosas en este deporte que sí verdaderamente une a los seres humanos de todo el planeta.
1: Un gran mundial, ha sido un gran evento, igualmente me quedo con el momento deportivo que se vivieron, que los momentos también los historia, pues que seguimos recabando, recapilando a lo largo de los días, en el momento se motivó también algunos de ellos vinieron en casa, en el estadio Azteca, de 25 partidos inolvidables, en fin, hay mucho todavía que vamos a platicar y vamos a seguir recordando en este mundial extraordinario con tantos equipos y tantos partidos, y también pues entre las imágenes que nos van a quedar marcadas, aquí tatuadas, este avión, el mejor que de todos los tiempos es el de en el México.
0: Sí, de verdad, me ha conmovido, a mí me ha conmovido, y lloraba Messi, y yo no sé si es la edad la que me está pegando, pero también sentí ganas de llorar, de ver que un hombre de sus dimensiones trascendentales, un titán del deporte, un coloso del fútbol, un ejemplo un ejemplo de entrega, un ejemplo de pasión, un ejemplo de profesionalismo, un ejemplo de muchas cosas, un hombre que nunca se ha dado por vencido, que ha sido fuente de inspiración de tantos y tantos jóvenes en todo el mundo, pues sabe que la vida lo alcanzó, sabe que el tiempo no perdona a nadie, y que pues se acabó, ¿no? O sea, que quizá haga algunos partidos por ahí todavía con la selección, porque sigue teniendo el tranco, sigue teniendo el hambre, sigue teniendo las condiciones, pero pues será muy difícil verlo regresar a los 44 años a una Copa del Mundo.
1: Y a ver qué sucede con Argentina, porque después de este ciclo histórico, este ciclo tan ganador, este ciclo tan emotivo, también me parece que se vendrán cambios importantes en cuanto al tema de la plantilla. No sé si en la dirección técnica, pero también Argentina nos va a proporcionar mucha información, muchas noticias en los próximos meses, ¿eh?
2: Sí, una generación de Argentina que le alcanzó para, junto con Messi obviamente, que los llevó a tres finales, ¿no? Dos subcampeonatos, un título para esta Argentina, considerado por muchos, platicando con argentinos también, futbolistas y colegas, decían que para ellos, quizá con todo respeto, decían para Maradona y para esa selección, que podríamos estar frente a la mejor selección argentina de todos los tiempos, ¿no?
0: Pues sí, me parece que sí, me parece que así es. Y bueno, pues compañeros, nos vamos despidiendo de esta transmisión a través de la cadena nacional del Heraldo Radio. Agradecerles muchísimo su atención durante estos 39 días que han corrido desde el 11 de junio hasta el día de hoy. Y por supuesto, las horas y horas de trabajo de todo el equipo del Heraldo Deportes, el Heraldo Radio, el Heraldo Televisión, de mis compañeros del Heraldo de México, el diario, por supuesto, del apartado digital de las redes sociales del Heraldo. Gracias a nombre de César Martínez, de Jorge Romero, de todos mis compañeros de Heraldo Deportes y de todo el grupo Heraldo Media Group. Nos vamos contentos con el sentimiento de misión cumplida y ojalá que usted haya quedado satisfecho del trabajo que hemos hecho con muchísimo gusto y con gran entusiasmo en esta nueva aventura mundialista. Así que a nombre de todos, de nuestro gran jefe, el licenciado Franco Carreño, del director del Heraldo Radio, mi queridísimo Adrián Laris, de mi jefe, entrañable amigo Elías de la Fuente, de don Alfredo González, el director editorial del grupo, de todos mis compañeros en la redacción, de Ángel Esparza, de César, de los Ibanes, de Gerardo, somos muchos, aunque usted solamente diga pocos, pero somos muchos los que trabajamos y créanme que lo hacemos con muchísimo entusiasmo. Gracias por la oportunidad de acompañarlos donde quiera que nos haya acompañado. Les deseamos lo mejor, que siga disfrutando su tarde domingo y como dice la canción, hay campeón del mundo y que viva España.

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9: Después de 120 minutos se tuvieron que pasar para conocer al nuevo monarca, el nuevo campeón del mundo entre España y Argentina. Así se dio la situación. Al minuto 106, Ferran Torres tuvo que entrar de cambio para poner el 1-0. Y también Argentina, que se había quedado con un hombre menos por la expulsión de Enzo Fernández. Así se dieron las cosas para que España levantara su segundo título de la historia. Ya había conseguido en 2010 en Sudáfrica el primero. Ahora lo hace en Norteamérica. España se corona campeón y es su segundo título en la historia de los mundiales. 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
4: Esta tarde en Marcador Final, la Furia Roja se hizo presente, señoras y señores, y a final de cuentas, España es campeón del Mundial de Fútbol FIFA 2026, ganó a Argentina al son de 1-0.
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5: También hablar acerca de los deportistas mexicanos en el extranjero, vaya actuación que han tenido, y bueno, pues los medallistas olímpicos, que también hay que mencionarlo, pues están en los clavados, ya saben, señor Olvera y Celaya, campeones, efectivamente, los dos, Juan Celaya y Osmar Olvera, se proclaman campeones de la prueba de sincronizados trampolín en la Copa de México, que se disputa ya en Zapopan. El equipo mexicano ejecutó saltos de alto grado de dificultad, y le redituaron pues las calificaciones para llevarlos al podio.
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6: Lionel Messi, luego de entregar la corona al Camino. Ahí nos estamos escuchando, ahora sí.
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8: Bueno, por ahí el micrófono parece que no estaba encendido, pero les decía yo que Lionel Messi, luego de entregar la corona a Lamine Yamal, pues resulta que lloró allá en el Estadio de los Gigantes, seguramente el último partido de Lionel Messi con la selección nacional argentina.
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5: Y también para orgullo, tercera etapa también que gana el gran Isaac del Toro. Efectivamente, el guerrero de sangre azteca logra meterse directamente en la tercera etapa allá en el Tour de Francia, con la ayuda a Tadej Pogačar, y esto hace que el equipo de Emiratos Árabes siga siendo el líder. Pero también hay que mencionar que el Torito ha recuperado también el maillot blanco de la mejor actuación de un joven que debuta directamente en este circuito francés. Así que el Torito sigue dando de qué hablar.
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4: Y Antonelli sigue dando de qué hablar también, ¿saben dónde? En el Gran Premio de Bélgica, conquistado el día de hoy, señoras y señores. Es impresionante lo que hace este chavito, cobijado por un gran equipo, por un talentoso equipo, pero además por su señor padre, que es su fan número uno. Se santiguó, lloró, feliz de la vida. Sergio el Checo Pérez, ay Dios mío santo, de capa caída tuvo que abandonar debido a problemas con su Cadillac, que no han sumado ni él, ni Cadillac, ni todo su equipo, un solo punto en la temporada. Así que Sergio el Checo Pérez, pues último lugar, penúltimo lugar, es lo mismo, no sumó puntos.
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8: Bueno, hablaremos también del inicio de la apertura 2026, el regreso del equipo del Atlante a la primera división, y entre otras cosas también, la derrota del equipo de Pumas a manos del Pachuca. Saludamos a Héctor Vieira desde estos micrófonos, por supuesto, aficionado al Pachuca.
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5: La selección mexicana también de clavados femenil hizo el 2-3 en la prueba de plataforma sincronizada de 10 metros en la Copa México, que se disputa, ya saben, Zapopan, aquí en el estado de Jalisco. La plata fue para Alejandra Estudillo y Gabriela Agúndez. De esta manera cerraron efectivamente en el podio, con China llevándose la medalla de oro.
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4: Hoy en el béisbol de las Grandes Ligas, doble partido, doble juego.